0: Eso lo dice el New York Times. Un poquito más adelante le voy a tener la nota completa, pero por lo pronto, lo que le interesa saber en este momento, sobre todo si vive usted en la costa del Pacífico mexicano, el huracán Polo está perdiendo fuerza. Se ha degradado a categoría 4, pero no deja de ser peligroso. Ayer estaba a estas horas en categoría 4, luego subió a categoría 5 y ahora se degrada nuevamente a categoría 4. Sin embargo, no deja de ser peligroso, advierte el Servicio Meteorológico Nacional. Actualmente presenta vientos máximos sostenidos de 250 kilómetros por hora y se mueve mar adentro en paralelo a las costas del Pacífico mexicano. Provoca intensas lluvias. Tome nota, en Colima, Michoacán, Guerrero, Oaxaca y Jalisco, por lo que se mantiene la alerta debido al riesgo de inundaciones, deslaves, desbordamientos, oleaje de hasta 4 metros. Podría tocar tierra en Baja California Sur como categoría 11 al próximo, como categoría 1, perdón, hasta el próximo martes. No, categoría 11 no existe.
1: Sería el fin del mundo, definitivamente. Sería el Armagedón. Si el 5 tiene potencial catastrófico, el doble más uno, bueno.
0: Bueno, quedamos que categoría 1 el próximo martes podría pegar en Baja California, en la península, sobre todo en la zona de La Paz. Autoridades federales despliegan en las entidades afectadas 19,844 elementos, 1,745 vehículos y unidades de transporte, así como 581 equipos de maquinaria para trabajos de contención y prevención. A las 6:15 de esta tarde tendremos con Jaime Albarrán Asensio, meteorólogo del Servicio Meteorológico Nacional, tendremos el reporte más actualizado de la situación de Polo. Lo que sí está causando estragos políticos, ojo, es el disque aseguramiento de 59 millones de litros de huachicol el 17 de diciembre en San José de Iturbe, Guanajuato. Resulta que todo ese esa cantidad enorme, sí, dineral en combustible, no es ilegal. De hecho, el delegado de la Fiscalía General de la República en la entidad, Juan Francisco Vera Ayala, fue cesado por chismoso y mentiroso. Según documentos, la orden de cateo no era contra la empresa Gas del Noroeste de Grupo CIMSA, sino contra Gas del Noreste, el cual no tenía registro en las instancias de gobierno. La culpa es de una O. Noroeste no es lo mismo que Noreste y ¡zas! Se les cayó el numerito, se les cayó el teatro completo. El anuncio del Vega Decomiso fue hecho la semana pasada por el secretario de Seguridad y Paz de Guanajuato, Juan Mauro González Martínez, y después el expediente fue trasladado a oficinas de la Fiscalía Especializada en Materia de Delincuencia Organizada de la FGR. Total, la pifia embarcó a la presidenta de la República, al secretario de Seguridad, Omar García Harfuch, a la fiscal Ernestina Godoy. A los tres se les cayó, le digo, les cayó encima todo el tablado, todo el circo. Si fuera un circo, los hubieran crecido los enanos, pues, de tan desafortunado que ha resultado todo este asunto. Ciudad de México, caos vial. Hoy tenemos el telefonazo de David Galván. Él tiene la información del caos vial que se ha generado en la Ciudad de México por causa de trabajadores y jubilados del Instituto Mexicano del Seguro Social, que han bloqueado circuito interior y calles aledañas. Seguramente usted, si circuló por ahí, estando aquí en la capital del país, lo ha de haber resentido. Demandan mejores condiciones laborales. Demandan también, desde luego, aumento salarial y un retiro digno. David Galván, estamos contigo al aire.
2: Mucho saludarte, Pepe, y bueno, para buenas noticias de los conductores que se encuentran dentro de la zona del circuito interior, en la zona de su tramo José Vasconcelos, alrededor de la colonia Hipódromo Condesa, aquí en la alcaldía Cuauhtémoc. Bueno, pues se ha apenas hace unos instantes reabierto la circulación de ambos centrales, carriles laterales, centrales, en ambos sentidos. Esto después de más de 5 horas de bloqueo que realizaron los jubilados y del Instituto Mexicano del Seguro Social. Esto fue debido al desacuerdo que tuvieron con el congreso más reciente realizado por el Sindicato Nacional de Trabajadores del Seguro Social, que conduce Rafael Olivares como secretario general. Bueno, ellos dijeron que se sienten traicionados y es el sentir de la mayoría de la base de trabajadores y también de pensionados, después de que se les otorgara apenas un 8.5% aproximadamente de aumento, pero de estos la mayor parte está concentrado en lo que va a su fondo de pensiones. El aumento real en su salario fue de apenas 2.9%, decía alguno de los trabajadores, que no alcanzaba ni 80 pesos en términos reales lo que aumentó al mes con este incremento que aceptó su representante sindical. Y bueno, dentro de los cambios estatutarios que se aprobaron dentro del Congreso reciente del sindicato, bueno, pues también se mencionó que se ha querido imponer una ley mordaza, en la cual, pues bueno, el sindicato estableció un nuevo término dentro de su dentro de estos estatutos del sindicato, en los cuales se establece que pues se puede proceder contra miembros del Seguro Social, contra trabajadores del Seguro Social que hablen en contra del sindicato o en contra de la institución, e incluso que promuevan o difundan a los medios de comunicación lo que está pasando de estas instituciones. Es por ello que, bueno, pues el desacuerdo motivó que se concentraran, pues al principio alrededor de 200 personas ahí frente al Centro Médico Nacional Siglo XXI en Cuauhtémoc y Baja California, e iniciaran una marcha a la cual se fueron añadiendo contingentes de Jalisco, de Michoacán, de Guerrero, de México y de diversos puntos de la República, que dicen, bueno, pues participaron para representar a sus compañeros. El contingente llegó a más de 500 personas, según los monitores de la Secretaría de Seguridad Ciudadana de la Ciudad de México. Llegaron a las puertas del sindicato en la calle de Zamora 107 y no se les recibió, no les abrieron las puertas. Esto motivó a que iniciaran el cierre de la circulación del circuito interior. 5 horas estuvieron ahí, se acercaron los miembros de la policía capitalina para intentar negociar, también representantes de la Secretaría de Gobierno capitalina, y bueno, pues lograron gestionar que tuvieran una reunión, un acercamiento con los miembros del sindicato, que finalmente no aceptaron porque no estaba ni el representante sindical, secretario general Rafael Olivares, ni alguien que pudiera tener una negociación con ellos. Es por ello que, bueno, pues se abrió la circulación apenas hace algunos minutos después de rechazar este principio de diálogo, pero con la amenaza de que regresarán el próximo 1 de octubre a las 10 de la mañana a volver a marchar, de ser necesario, aquí a la instalaciones del Sindicato Nacional en la colonia Hipódromo Condesa, y bueno, pues volver a cerrar. Incluso dijeron que traerán tiendas de campaña, como llega a ser el sindicato magisterial, para que les pongan atención, les hagan caso y resuelvan, por lo menos convoquen a un congreso extraordinario donde se puedan revertir estos cambios estatutarios que dicen les afectan gravemente y consideran una traición en beneficio del gobierno. Es la información, Pepe.
0: Completísima.
2: Desde aquí de Circuito Interior.
0: Claro, sí, completísima. Le daremos seguimiento a lo que están ahora planteando como una amenaza en caso de que las autoridades le sigan cerrando la puerta en la nariz. Gracias. Vamos con Ulises Soriano en este momento a través de la, gracias a la motocicleta de noticias de Grupo Fórmula, porque padres de familia y de los normalistas desaparecidos de Ayotzinapa realizan destrozos y pintas al exterior del edificio de la Comisión Nacional de los Derechos Humanos, ubicado en Periférico Sur, en la Ciudad de México. Ulises, adelante, por favor.
3: Pepe, muy buenas tardes, te saludo y te comento que la primera parada el día de hoy fue en la caseta de Tlalpan. Desde ahí al menos 23 autobuses trasladaron entre 700 y 900 estudiantes de la normal Raúl Isidro Burgos y de otras normales hacia la Comisión Nacional de Derechos Humanos, ubicada en el 1922 del periférico. La caseta estuvo bajo un fuerte operativo de seguridad. Los autobuses pasaron sin revisión y siguieron hasta este punto del periférico, donde comenzaron el día de hoy las jornadas en memoria de los 12 años de la desaparición de los 43 normalistas de Ayotzinapa en nuestra capital. Ahí, frente a la CNDH, los estudiantes, así como padres, y por supuesto el abogado de los padres, Isidoro Vicario, realizaron un meeting. Dijeron que siguen sin recibir las respuestas que buscan desde el 2014, y así lo dijo Isidoro Vicario.
4: Hoy la enfermedad que varios padres y madres de los 43 han padecido, pero por el amor de sus hijos, como ellos de manera reiterada lo han dicho, es que se mantienen en pie para seguir buscando a los 43.
3: Mientras tanto, Pepe, déjame decirte que esta movilización hizo sentir el tránsito. Todo esto para dar paso a los autobuses, elementos de la Secretaría de Seguridad Ciudadana, a través de la Subsecretaría de Control de Tránsito, cerraron el tránsito del periférico rumbo hacia el norte durante varios minutos, y por supuesto, San Jerónimo hacia Villa de las Flores, todo esto en carriles laterales se mantuvo cerrado hasta el filo de las 4:30 de la tarde. Por supuesto, Isidoro Vicario también señaló que las familias mantienen su exigencia de investigar la posible participación del ejército a 12 años de la desaparición. Insistió en que esta línea continúa pendiente. Así lo dijo.
4: Los padres y madres han mantenido esta línea de investigación aún en contra de la voluntad del Estado mexicano, aún en contra de la voluntad del órgano investigador. Han señalado el ejército porque se tiene información a casi 12 años.
3: Momentos, al menos 5 camiones ya se dirigen hacia la normal rural de Ayotzinapa, mientras que otros más se mantienen en la estación de autobuses de Tasqueña esperando a recargar combustible y regresar a la caseta de Tlalpan y por supuesto después a esta normal rural. Y el día de mañana continuarán estas manifestaciones, todo indica que será a las afueras de la Suprema Corte de Justicia de la Nación, donde tendrán un meeting más. Mientras tanto, Pepe, nosotros continuamos pendientes a bordo del motocicleta de Grupo Ford y por supuesto a las afueras de la CNDH, bastantes pintas, sobre todo para recordar y pedir la aparición con vida de estos 43 normalistas, Pepe.
0: Y también para pedir que se aclare cuál fue realmente la participación del ejército mexicano en la desaparición de los 43 normalistas de Ayotzinapa. Gracias, gracias Ulises por la información. Buena tarde.
3: Continuamos pendientes, Pepe. Muy buena tarde.
0: Buena tarde. Sí, esto fue en 2024. Estamos hablando, perdón, en 2014. Estamos hablando de hace 16 años, que se van a cumplir el próximo sábado, Oscar. Va a haber también manifestaciones.
1: Se tiene contemplada una movilización desde el Ángel de la Independencia al Zócalo por la tarde, alrededor de las 2 o 3 de la tarde. Las autoridades del gobierno de la Ciudad de México están tratando de negociar con los papás de los 43 normalistas para evitar destrozos y actos vandálicos. Hasta el momento no se ha confirmado si se ha hecho un acuerdo. Hay por lo pronto operativos ya programados de vigilancia en los negocios en este tramo, insisto, del Ángel de la Independencia al Zócalo de la Ciudad de México.
0: Tómelo en cuenta, usted que nos escucha aquí en la capital del país o bien en cualquier punto de la República y piensa usted venir el sábado a este Valle de Lágrimas, pues ya sabe a lo que se va a poder enfrentar. En fin, es legítima la protesta y como tal tendremos que dar cuenta de ella puntualmente con todos sus asegúnes, no solamente como quisiera el gobierno que se diera en un solo sentido. Estaremos con Jaime Barrán, meteorólogo del Servicio Meteorológico Nacional, hablándonos, de acuerdo con el último reporte, de la ubicación y peligro que puede representar el huracán Polo, el más fuerte que se ha detectado por los meteorólogos, ocurrido sobre las costas nacionales, a reserva de que no ha pegado. Por supuesto, no pegó de frente, pero puede ocurrir sobre la península de Baja California. Volvemos.
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6: ¿Qué tal? Esta es la información más importante. A consecuencia de las ondas tropicales y de la presente temporada de lluvias, este fin de semana se tiene el pronóstico de lluvias intensas acompañadas de actividad eléctrica, rachas de viento entre 50 y 70 kilómetros por hora, además de la posibilidad de caída de granizo para la región Soconusco. Ante estas condiciones, Protección Civil hizo un llamado a la población a mantenerse pendiente de los cambios en el estado del tiempo y atender las recomendaciones de las autoridades. No olvide cualquier cualquier emergencia, reportarlo al 911. Con el objetivo de brindar certeza jurídica e identidad legal a los adultos mayores, de modo que puedan acceder a diversos trámites, servicios de salud y programas sociales, el Sistema Municipal DIF Tuxtlachico llevó a cabo la entrega de actas de registro extemporáneo. La presidenta honoraria del Sistema DIF, Carla del Toro de Gamboa, destacó que la finalidad de esta iniciativa es facilitar el trámite y brindar seguridad legal a los adultos del municipio. La presidenta de México, Claudia Sheinbaum, descartó que la nueva ley de economía digital contemple la prohibición inmediata del pago en efectivo en el país. Durante la conferencia matutina, La Mañanera del Pueblo, la mandataria aclaró que la estrategia gubernamental busca facilitar la transición gradual hacia el uso de tecnologías financieras sin afectar la economía de las familias mexicanas.
7: No es que se vaya a prohibir el efectivo, ni mucho menos, imagínense, ¿no? Sino facilitar el uso de la tecnología para hacer pagos digitales.
6: Muchas gracias por su atención, informó Pamela Hernández.
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0: Estamos enlazados directamente al Servicio Meteorológico Nacional con el meteorólogo Jaime Albarrán y Asensio. Él tiene el último reporte de la situación del huracán Polo, que ayer estas horas estaba en 4, categoría 4. De pronto, como dijo bien Jaime Albarrán, subió a 5 y ahora ha vuelto a 4. Jaime, ¿cómo está la situación del huracán a estas alturas y cómo está eso de la amenaza para la península de Baja California?
10: ¿Qué tal, Pepe? Un saludarte. Buena tarde. Bueno, pues mira, podemos observar plenamente aquí en esta serie de imágenes de satélite que Polo se localiza todavía en el Pacífico con trayectoria hacia el poniente, hacia el oeste, noroeste, a razón de 17 kilómetros va viajando este sistema. Y bueno, pues se localiza a unos 245 kilómetros al sur suroeste de Manzanillo, en el estado de Colima. Bueno, pues el sistema sigue aportando bastante nubosidad al sur y principalmente ahora lo hace al occidente. Esperaremos precipitaciones de muy fuertes e intensas en lo que es Jalisco, Colima y Michoacán. Serán muy fuertes, muy fuertes en Nayarit y en el estado de Guerrero, y que estamos esperando también olas en toda esa gran franja costera de hasta 8 metros de altura, de 6 a 8 metros de altura, que poco a poco, conforme el sistema se va retirando, va a ir bajando ese potencial de oleaje y también el viento. El viento está oscilando entre los 90 y los 110 kilómetros en esa misma zona de costa del Pacífico Medio, y que, bueno, pues estamos esperando justamente que se mantenga esta inestabilidad, por lo menos en las próximas horas, y que el sistema irá internándose en lo que es el océano. También podemos observar su trayectoria futura, que podría ser esta misma, y que vamos a tener que observar velocidades de viento que van a ir fluctuando entre los 240, 230, 245, en fin, pero a lo largo de este cono, que es el cono de incertidumbre, por ahí puede ir viajando este gran sistema, y que, claro, estamos esperando que para lo que es el próximo viernes tarde noche, se estaría teniendo ya un poco más de afectación el extremo sur de la península de Baja California, con el desprendimiento de nubosidad hacia este sur de la península, y esperaremos sí que se incremente la precipitación. Para el día de hoy esperaremos precipitaciones que pueden llegar a ser de ligeras a moderadas en el sur, pero poco a poco, conforme este sistema se puede ir acercando, las precipitaciones se van incrementando también.
0: Correcto, es lo que estamos viendo en el último reporte que corresponde a las 6 de la tarde. Tú mencionabas sí, lluvias intensas en Jalisco, en Michoacán. ¿Prima? También, pero tengo aquí el dato de lluvias muy fuertes en Nayarit y Guerrero, en Tecpan de Galeana, Guerrero, hay zonas de prevención, hasta Manzanillo, Colima, por parte de Protección Civil. Desde el oeste de Manzanillo, Colima, hasta la playa Pérula, en Jalisco, también hay severa vigilancia de este fenómeno. Por parte de Protección Civil, desde el oeste de Manzanillo, Colima, hasta la playa Pérula, en Jalisco, también hay severa...

0: no tenemos al momento ningún problema con esa situación y se pronostica que estos sistemas, vaya, no tengan mayor inconveniencia para la República Mexicana, definitivamente.
1: Pues te agradecemos muchísimo el último reporte del Servicio Meteorológico Nacional, como siempre, Jaime Albarrán Asensio, como siempre.
0: Muchas gracias, un abrazo.
1: Un abrazo muy fuerte para el querido Jaime Estrella, de los meteorólogos del Servicio Meteorológico Nacional. Un saludo y un reconocimiento a todo el equipo del Servicio Meteorológico por la información que nos brinda de manera, por supuesto, importante para aquellas personas que podrían estar eventualmente en peligro. El que sí es un huracán peligroso es el hombre naranja. ¿A quién me refiero al hombre naranja? Pues ya sabe usted, a Donald Trump. El hombre anaranjado se está convertido realmente en un huracán categoría, no es 5, es como categoría 10. Este sí se extralimita. El gato oculto de Fren también le hace al meteorólogo y predice que el epicentro del huracán está justamente en donde despacha el hombre naranja, Donald Trump.
2: ¡Miau! Por fin entendimos por qué Mr. Trump está despeinado. El ojo de todos los huracanes del mundo está en Washington.
1: ¡Miau! Tiene toda la razón el gato culto, que no oculto, ojo.
3: Culto, pero sin visa seguramente a estas alturas.
1: Ya no tiene derecho a rondar los tejados de la Casa Blanca, ni modo. Te aguantas, gato. Vámonos a una pausa, volvemos enseguida con más información.
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0: Pues no es poca cosa el que tú llamas chasco y aquí llamamos teatro, que se les desplomó y decíamos, si fuera circo, les hubieran crecido los enanos, porque la situación realmente es bochornosa. Resulta que confundieron noreste con noroeste. Por una O se dio la diferencia, se dio la pifa y ahora ya le costó a Juan Francisco Vera Ayala el cese fulminante, siendo uno de los hombres cercanos, sin duda, a Omar García Harfuch en su momento. Eso va a tener consecuencias, desde luego, para el funcionario, hoy ya exfuncionario, aunque la Fiscalía General de la República todavía no da un parte oficial. La letra O, una letra O fue la culpable, pero tú lo dijiste con toda claridad, no puede ser. Y no fue, exactamente no fue. Lo que sí puede llegar a ser es un tema grave que tú también estás manejando como primicia. El tema del fraude con etanol, también vinculado al tema huachicol fiscal.
1: Absolutamente, Pepe. Fíjate, esta vez no es tanto la parte del contrabando, el famoso huachicol fiscal, sino la palabra propiamente huachicol, que es el adulteramiento. Gran parte de lo que ha salido las últimas semanas y en algunos casos años que hemos venido investigando en GIMEC es porque hay tanto ozono en algunas partes de la República, principalmente en el Valle de Toluca. Ahí detectamos precisamente que una buena parte del combustible que se comercializa en esa zona trae un alto componente de etanol. Un etanol que no sabíamos de dónde venía, no había una información muy clara por parte de las aduanas ni de permisos de importación. Y justamente a través de un comunicado del Departamento de Justicia de los Estados Unidos, se habla precisamente de un operativo, o en este caso un operario, un elemento del cártel Jalisco Nueva Generación del Tanque, que estaba precisamente trabajando con empresas fachada para introducir más etanol en la cadena legítima y ilícita de los combustibles. Obviamente ahí es donde empezamos a atar más piezas y podemos decirte, Pepe Cárdenas, que tenemos ahorita ya mucho de lo que ha sido las refinerías hechizas que se encontraron en Tabasco, que se encontraron en Coatzacoalcos desde el año 2025, son precisamente donde primero se robaba el combustible de Petróleos Mexicanos, típicamente de Petróleos Mexicanos, y después de ahí se cortaba o se adulteraba precisamente con este etanol. Lo que más nos llamó la atención es que en los últimos meses la Secretaría de Energía ha tratado de impulsar en los cambios a la norma 016 calidad de los combustibles una mayor introducción del etanol en las gasolinas mexicanas. Lo cual, por desgracia hay que decirlo, no tiene ningún sentido. Obviamente puede ser que los precios sean más baratos, pero dado que el 96% de la flota vehicular del país no es propicia para utilizar esa cantidad de etanol, pues simplemente termina reventando los motores de los automovilistas. Y por el otro lado, vamos a tener cada día más y más crisis ambientales por ozono, tal y como la que tuvimos el pasado 12 de septiembre. Parecería incomprensible que mientras se trata de atacar el negocio del huachicol en sus diferentes variables, el gobierno mexicano parecería estar legalizando una de las variantes del crimen organizado.
0: Es decir, el gobierno mexicano estaría bautizando el combustible que genera Petróleos Mexicanos de esta manera para mantener los precios o no exceder en los precios. Sin embargo, esto viene a ser muy peligroso y se convierte, tú lo llamas el fraude verde.
1: Efectivamente, porque hay que entenderlo, y te puedo también platicar alguna cosa, Pepe Cárdenas, a ti y a tu audiencia. Cuando de pronto la presidenta sale los lunes en su sección de quién es quién en el precio de las gasolinas, nosotros ya habíamos detectado que algunas veces, en algunas ocasiones, han terminado alabando a gasolineras que tenemos una alta sospecha que estén comercializando hidrocarburo adulterado, precisamente con etanol. El etanol es completamente más barato, y déjame también ser muy claro, es un oxigenante, propiamente no es un combustible. Lo que se hace es justamente meterlo o adulterarlo con gasolina robada a Petróleos Mexicanos y con eso obtener ganancias mucho más que lo que podría generar una empresa que cumple con toda la legislación y con toda la regulación. Obviamente esta competencia desleal ha dañado no solo al bolsillo de los gasolineros, obviamente también al del público automovilista, que obviamente ve que su gasolina le rinde menos, que le empieza a cascabelear, vale la expresión, un poco más el auto, y que eventualmente a la sexta o séptima toma, pues simplemente le empieza a tener daños en su motor de consideración.
0: Ahora, ¿esto ya es a nivel nacional o son casos específicos que han sido detectados por GEMAC?
1: Hemos encontrado precisamente en la parte de Tabasco, lo habíamos encontrado también en Veracruz, el Valle de Toluca, y nos llevó mucho a la tarea de ver qué había pasado, porque había esa crisis del 12 de septiembre que venía o provenía del estado de Hidalgo. En Hidalgo sabemos que está la refinería de Tula, pero ahí es más robo de combustible. No habíamos detectado esta parte de etanol por ahí, pero obviamente nos hizo buscar a mayor profundidad y esa es parte de la noticia que estamos dando, Pepe.
0: Pues vaya, vaya asunto, nos están vendiendo gasolina, en algunos casos gasolina adulterada, gasolina bautizada. Hay otro asunto que también seguramente tú tienes ya en tu conocimiento. Valora Trump, el presidente de Estados Unidos, interrumpir la exportación de diésel a México. ¿Esto sería de qué calibre en cuanto al impacto? Porque estamos hablando de que el diésel en Estados Unidos está a unos precios increíbles y que en México, para mantener el costo, entiendo, de 27 pesos litro para no perjudicar al transporte de carga, en fin, de servicios, le está costando muchísimo a Pemex.
1: Totalmente, querido Pepe. Esto ahí vale la pena hablar un poquito de dónde estamos parados. Gran parte de los conflictos que ha pasado en Ucrania, que también en Medio Oriente, ha hecho que el precio del diésel se haya disparado. Y déjame darte algunas cifras. Hoy, por ejemplo, bueno, no hoy, durante la semana, el precio del diésel llegó a costar el aproximado ya con conversiones, cerca de $340 el barril del diésel. Comparativamente, el precio del petróleo apenas es de $100. ¿Cuál es el gran problema? México está lejos todavía de las importaciones, de no tenerlas, y obviamente depende cerca de la mitad, 40%, 45% de su demanda de importaciones. Y hay lugares donde quedan totalmente expuestos, como por ejemplo Sonora, Chihuahua, Durango, incluso me atreves a hablar de Guadalajara, bueno, Jalisco, Nayarit, obviamente la península de Baja California, los cuales dependen 100% de la importación de combustibles por parte marítima. Aquí yo te diría, querido Pepe, de que por desgracia este control de precios, este famoso acuerdo, sí tiene un sentido, porque estamos tratando de evitar que haya una inflación galopante, porque al final de cuentas el diésel es el combustible de la industria, es el que utilizan los trailers de transporte que llevan nuestras mercancías, nuestras exportaciones, y del cual depende una buena parte del aparato manufacturero de México.
0: Correcto. Entonces está haciendo bien el gobierno mexicano en subsidiar el costo, aunque no sé qué tanto tiempo las finanzas públicas puedan aguantar este movimiento. Para cerrar contigo en esta ocasión, quisiera volver a lo del fraude del huachicol. Entonces, tienen que investigar, claro, efectivamente, que los papeles estén en orden, en fin, pero también tienen que investigar a los traviesos que andan atrás de estas groserías.
1: Absolutamente, querido Pepe. Aquí no solamente es ver quién compra y vende este combustible, sino tenemos que efectivamente ver quiénes están involucrados. Muchas veces no es solamente al que está haciendo los amarres en un puerto, el que está haciendo garrotero en una estación de trenes o el operador de una pipa. Tenemos que estar viendo detrás quiénes son los importadores, quiénes son los bancos que están lavando esa gran cantidad de dinero, que es un producto bastante, bastante rentable. Y obviamente tenemos que estar viendo cuáles son las redes que le dan protección de impunidad a estas redes criminales. Falta mucha investigación, hagamos votos para que la fiscalía siga trabajando, que nos pueda ofrecer resultados para ir eliminando un cáncer que es muy, muy importante en el sector energético en el país en general.
0: Pues muchas gracias, Gonzalo Monroy. Gracias por permitirnos esta conversación muy interesante. El asunto del bautizo del combustible con etanol en algunas entidades de la República para hacerlo más, todavía más rendidor y más productivo, aunque es dañino, pues, para los motores. Te agradecemos muchísimo.
1: Claro que sí, Pepe Cárdenas, un abrazo para ti y para toda tu audiencia.
0: Igualmente, gracias, Gonzalo Monroy. Él es el director de GIMC, es una empresa consultora especializada en el sector energético mexicano con visión internacional. Él fue el primero que dijo que este asunto del huachicol en Hidalgo, perdón, en Guanajuato, Era un error, era una pifia, y como tal se está cocinando, a pesar de que la presidenta de la República hoy dijo en la conferencia mañanera que se seguirán investigando los papeles para determinar la legalidad del combustible almacenado justamente en esta planta, que tuvo que cerrar operaciones algunos días justamente porque estaba la indagatoria que resultó chafa. Tiraron a la portería y mandaron el balón al público. ¡Qué vergüenza! ¿Cómo lo dice la presidenta?
2: Entiendo que siguen trabajando en los permisos que tenía esta o que tiene esta empresa y ya tendrá que informarlo en su momento la fiscalía.
3: No le informaron.
2: Pero entiendo. Pregunté a la fiscal y me dijo que siguen revisando los permisos.
0: Pues sí, siguen revisando los permisos, pero este arroz ya no se coció. Así que tendrá que buscar otro arroz. Se equivocaron por una O y armaron un escándalo mega que le costó la chamba al delegado de la Fiscalía General de la República, Juan Francisco Vera Ayala. Cese automático por haber sido chismoso y mentiroso. Reportábamos hace un momento que el periódico The New York Times publica una nota que nos llama mucho la atención. Reportan que el gobierno de Donald Trump frenó los ataques aéreos en México contra cárteles de la droga. Se la leo. Revela que funcionarios estadounidenses han suspendido, al menos por ahora, planes de ataques aéreos en territorio mexicano contra cárteles de la droga. De acuerdo con el artículo de The New York Times, que cita a un funcionario estadounidense, dos mexicanos y un exfuncionario del Pentágono, la cancelación por parte del gobierno de Trump se debe a que está a punto de alcanzar un acuerdo comercial con México. Trump inició su segundo mandato amenazando con ataques aéreos en México para frenar la migración y el narcotráfico en la frontera, pero tras un año de tensiones, la relación está mejorando, mientras que las relaciones entre Estados Unidos y Canadá se han deteriorado drásticamente, cita el reportaje. La investigación publicada no especifica la fecha del posible ataque en territorio mexicano, pero aclara que por el momento el gobierno de Claudia Sheinbaum realiza acciones para contener el tráfico de fentanilo y mantener una buena relación con el mandatario estadounidense. Esto publicó hoy el periódico The New York Times. Nos permite, hagamos una pausa y vamos a regresar con el maestro Alfonso Zárate, precisamente para hablar de la Fiscalía General de la República y el mundo al revés, en donde la Fiscalía persigue a los adversarios y protege a los suyos.
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7: La Suprema Corte de Justicia de la Nación decidió atraer el caso de la Auditoría Superior de la Federación, en el que definirá si el órgano fiscalizador tiene la facultad legal de imponer juicios de amparo con el fin de frenar el cierre definitivo de la investigación penal en el caso de corrupción de la estafa maestra. El sistema DIF Tamaulipas, presidido por la doctora María de Villarreal, lanzó la campaña Observa, Toca y Acciona con motivo de octubre, mes rosa. Esta campaña busca reforzar la prevención del cáncer de mama y cervicouterino. Además ofrecerán estudios de Papa Nicolau y mastografías gratis. El Consejo Nacional Agropecuario celebró la reanudación este jueves de las exportaciones de ganado bovino en pie desde Chihuahua hacia Estados Unidos por el cruce fronterizo de Santa Teresa, Nuevo México. El avance comercial iniciará con 800 cabezas diarias. Informó Itzel Vanegas. 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
8: En este momento tenemos un enlace con el maestro Alfonso Zárate. Él es colaborador de nuestro espacio informativo en Grupo Fórmula. Es columnista en el periódico El Universal. Él escribe Los Usos del Poder. También es presidente de Grupo Consultor Interdisciplinario, una firma especializada en estrategia y comunicación política. Columnista en el periódico El Universal, por supuesto. Maestro Zárate, un saludo muy cordial. ¿Cómo te va? Muy buenas tardes.
9: Hola, Pepe. Buenas tardes.
8: Oye, pues, ¿cómo que las cosas son al revés? El mundo es al revés. La Fiscalía General de la República en este momento está en el ojo del huracán. Y no precisamente por culpa de Donald Trump ni por culpa de Polo. Está en el ojo del huracán por la culpa de las pifias, de los chismes y de las mentiras.
9: Sí, Pepe, yo creo que acercarnos a lo que significa la Fiscalía General de la República implica una mirada un poco más amplia. Y yo lo ubicaría de esta manera. Creo que Andrés Manuel López Obrador, desde muchos años atrás, se propuso llegar a la presidencia para construir este proyecto que él ha llamado la Cuarta Transformación. Y para eso diseñó un plan maestro que tiene una serie de componentes que al final de cuentas le permitirían esta concentración del poder. ¿Cuáles fueron algunas de esas piezas tan importantes en este proyecto? Bueno, la primera y yo diría la fundamental fue la construcción de una base social que, alimentada por los apoyos sociales, se convertiría en el más sólido apoyo a su proyecto. Hay que recordar la frase de Andrés Manuel, de con los pobres siempre se va a la segura. Lo siguiente, Pepe, consistió en vulnerar, colonizar o desaparecer las instituciones que se habían creado en las últimas décadas, particularmente desde la década de los 90, como contrapesos a un presidencialismo exacerbado. Y en este proceso se incluyó, desde luego, la captura del Poder Judicial, la sustitución de jueces de carrera por jueces de tómbola, pero otra pieza clave para este proyecto llevó a convertir a la Fiscalía General de la República en un instrumento faccioso al servicio del poder. La Constitución y las leyes le otorgan a la Fiscalía la responsabilidad de investigar y de perseguir los delitos de orden federal. Y sin embargo, con Ernestina Godoy, la Fiscalía se ha convertido en una instancia que, mientras protege a los integrantes de la clase gobernante, persigue a sus adversarios.
8: Es decir, es un instrumento político.
9: Así es, Pepe. Y lo podemos ver de una manera muy clara. En los últimos años, y cada día más, se multiplican las denuncias sobre contratos y concesiones que se otorgan a los cercanos al poder sin cumplir los requisitos de las leyes de obra pública y de contratos. Y mientras tanto, se conocen desde luego los sobreprecios escandalosos en la adquisición de insumos o en la construcción de los proyectos emblemáticos. Pienso en la refinería Olmeca, en el Tren Maya. La Fiscalía mira hacia el otro lado. Tampoco investiga el repentino enriquecimiento de miembros prominentes de la clase gobernante. ¿Y qué decir, Pepe, con los temas mayores? Nada hay respecto a Rubén Rocha ni a Insunza, a pesar de las numerosas evidencias de sus arreglos con los chapitos y a pesar de la solicitud del Departamento de Justicia de Estados Unidos para su extradición.
8: Esa es una evidencia, es una de las evidencias más claras, las que tú mencionas, respecto a la parcialidad de un órgano del Estado mexicano que debiera ser autónomo, cuando menos así lo establece la norma constitucional. Y esto no se cumple ni en los estados de la República ni en la General de la República.
9: Exacto. Yo creo que en lo que mencionas ahora, que es que las fiscalías se han convertido en una simulación en las entidades federativas, hay un caso muy relevante, Pepe, que es precisamente el de Sinaloa. Cuando llega Rocha Moya a la gubernatura, le pide su renuncia al fiscal, que tenía todavía varios años por delante, y propone al Congreso del Estado a una juez en retiro, Sara Bruna Quiñones. Recordar que esta señora es la que arma esta simulación de la muerte del exrector de la Universidad Autónoma de Sinaloa, de Héctor Cuen, y en una gasolinera, y que es también la jefa, o era la jefa, de un comandante de la Policía Judicial, que era el jefe de escoltas de El Mayo Zambada. Entonces, ni el nivel de la Federación, ni el nivel de los estados, estamos contando con fiscalías verdaderamente autónomas. Y cuando se le pregunta a la fiscal Ernestina Godoy si hay investigaciones en curso sobre el secretario de Marina, Rafael Ojeda, hay también mucha investigación que nos dice que de ninguna manera los sobrinos pudieron ser la cabeza de una operación de esa magnitud, que incluye tantas instancias federales, sino que tendría que haber alguien más arriba. Y resulta que ni siquiera lo encuentran. O qué decir del caso del senador de Adán Augusto, vinculado con la barredora y con Hernán Bermúdez, o el caso de Andrés López Beltrán. Y cuando le preguntan si se está investigando, la respuesta lacónica de la fiscal es que no se está investigando. Y en contraste, va contra Ernesto Rufo, a quien encarcelan a pesar de la carencia o la debilidad de los indicios. Las omisiones de la fiscalía, Pepe, podrían configurar delitos contra la administración de justicia, como el de fabricar culpables o el delito de retrasar investigaciones para proteger a un responsable. Pero ellos no tienen nada que temer, porque ellos son los mismos que investigan y que se tapan. Entonces, lo que tenemos ahora que tú estás reporteando es este enorme fiasco. Un operativo que se presentó con un decomiso histórico de 59 millones de litros de combustible y que resulta que las instalaciones donde se encontró este supuesto huachicol ilícito corresponden a una empresa, CIMSA, que contaba con todos los permisos gubernamentales. Y en medio de ese enredo, el delegado de la Fiscalía en Guanajuato, Juan Francisco Vera Ayala, fue removido. Pero fíjate, Pepe, Vera Ayala apenas en enero había llegado a la delegación, pero no era un improvisado. Al contrario, cuando tú revisas su trayectoria, por una parte, académica, licenciado en Derecho por la Universidad Tecnológica de México, UNITEC, maestro en juicios orales, pero después una amplia trayectoria que empezó desde agente del Ministerio Público de la Federación, pasando por una jefatura de departamento, por una subdirección, hasta llegar a ser titular de unidad en la Subprocuraduría de Investigación Especializada en Delincuencia Organizada. A mí me resulta muy difícil de creer que un funcionario con esa trayectoria y experiencia haya cometido un error tan grande. Me inclino a pensar que quizá cayó en una trampa que le tendieron desde dentro de su equipo para sacarlo de la delegación.
8: Y además, hay que considerar que ese es un hombre al que se le vincula políticamente con Omar García Harfuch. Por eso la interpretación
9: sí,
8: de que...
9: en distintos momentos de su trayectoria.
8: Exacto.
9: Coincidió con García Harfuch. Y concluiría diciéndote que hasta hace poco, esto que hoy llamamos Fiscalía General de la República, se llamaba Procuraduría General de Justicia. Y imagínate qué honrosa responsabilidad entraña ese nombre, la de procurar justicia. Pero hoy lo que tenemos es un aparato al servicio de los humores, las vendetas o las tramas políticas de quienes detentan el poder.
8: Pues muchas gracias, maestro Zárate, por tu colaboración de todos los jueves. Siempre, siempre bienvenida y aplaudida. Gracias.
9: Buenas tardes, Pepe.
8: Gracias, muy buenas tardes al maestro Alfonso Zárate. Los usos del poder. Él es parte del equipo de informadores y comentaristas de este espacio informativo. El coordinador de los diputados de Morena, Ricardo Monreal, rechaza que el Partido del Trabajo pueda hacerles perder 12 gubernaturas en los próximos comicios, como amenazó el líder del PT en la Cámara Baja, Reginaldo Sandoval.
3: Yo no creo que el PT vaya a poder influir en la pérdida de 12 gobernaturas. No creo que le asista la fuerza suficiente, no lo minimizo ni lo disminuyo. La población sabe muy bien que debemos continuar con el proceso de transformación que inició el presidente López Obrador.
8: Todo esto surge cuando Reginaldo Sandoval, del PT, coordinador de la bancada del PT en la Cámara de Diputados, ponen claro que en protesta porque Morena está cuchareando sus encuestas para favorecer a sus favoritos, no permiten que otros aspirantes que quizá tengan mejores calificaciones ante la sociedad puedan participar. Entonces dice PT, por ejemplo, el caso de Zacatecas, le dan a una exparienta de Ricardo Monreal, le dan la candidatura o como se le llame, en este momento, para buscar la gubernatura. Y al que realmente tiene, el que realmente tiene arranque, agarre en esa zona, es alguien que quedó en segundo lugar. Dice, yo voy como PT a apoyarlo a él, y con eso le vamos a hacer un agujero grande a Morena. Dice, vamos a mantener la alianza con Morena, pero en lo electoral, cuidado, porque el PT está fuerte, y sin el voto del PT, ellos pueden llegar a perder hasta unas 12 gubernaturas de las 17 que van a estar en juego. A eso contestó Ricardo Monreal. La presidenta simplemente dijo, a mí no me metan en eso cuestiónenlo directamente en el PT y con los políticos. Una pausa breve, volvemos enseguida.

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0: Los 59 millones de litros de combustible asegurados en Guanajuato no son huachicol fiscal. El delegado de la Fiscalía General de la República en la entidad, Juan Francisco Vera Ayala, fue cesado tras este fiasco. Gonzalo Monroy, especialista en temas energéticos, afirma que este aseguramiento es un ridículo más de las autoridades.
1: Obviamente tienen que seguir las investigaciones, se tendrán que dirimir responsabilidades, asegurar que todo el combustible que está en la terminal sea legítimo, que haya pagado sus impuestos propios, y no debería ser pasar de una anécdota, de un chasco que se llevó el gobierno por precipitarse a dar buenas noticias.
0: Además, alertó de un nuevo problema más preocupante, como es la alteración de gasolinas con etanol.
1: Nosotros ya habíamos detectado que algunas veces, en algunas ocasiones, han terminado alabando a gasolineras que tenemos una alta sospecha que estén comercializando hidrocarburo adulterado, precisamente con etanol. El etanol es completamente más barato, y déjame también ser muy claro, es un oxigenante, propiamente no es un combustible. Lo que se hace es justamente meterlo o adulterarlo con gasolina robada a Petróleos Mexicanos, y con eso obtener ganancias mucho más que lo que podría generar una empresa que cumple con toda la legislación y con toda la regulación.
0: Escudo de las Américas nombra 24 grupos como narcoterroristas en Latinoamérica. 8 son mexicanos. Destaca a las organizaciones Cárteles Unidos, Cártel del Golfo, la Nueva Familia Michoacana, el Cártel del Noreste y el Cártel de Jalisco Nueva Generación. Nigeria desmantela otro laboratorio de metanfetamina vinculado a cárteles mexicanos.
2: Nigeria anunció el jueves que desmanteló un nuevo laboratorio de metanfetamina, en el marco de operaciones contra redes de narcotráfico que, según las autoridades, tienen vínculos con cárteles mexicanos. La Agencia Nacional de Lucha contra las Drogas señaló que arrestó a 2 hombres de 45 y 60 años que operaban en el laboratorio junto con un hombre identificado como Rodríguez Villanueva. Este último, descrito como un conocido miembro de un cártel mexicano de la droga, abandonó Nigeria y estaba siendo buscado por las autoridades. Una investigación de la AFP publicada el jueves reveló que los cárteles mexicanos están estableciendo operaciones en distintas zonas de África, en particular en Sudáfrica y Nigeria, para satisfacer la demanda de drogas hacia Europa, el sudeste asiático y Oceanía. Este es el cuarto desmantelamiento desde mayo de una instalación de producción de metanfetamina a gran escala en Nigeria. Al menos 5 mexicanos han sido detenidos en estas operaciones.
0: Dejan solo a Israel en la ONU. Al tomar la palabra, el primer ministro Benjamín Netanyahu en la Asamblea General de Naciones Unidas, representantes abandonaron el recinto. Si hay más cobardes, que se salgan, respondió.
3: Mr. President.
4: Señor presidente,
3: before I begin,
4: antes de comenzar,
3: just a quick announcement.
4: Solo un anuncio rápido. Si hay algún otro cobarde más que aún no haya salido de este pasillo, por favor, hágalo ahora.
3: Thank you very much.
5: Bueno, pues esto fue lo que dijo Benjamín Netanyahu y medio salón de sesiones de la Asamblea General de la ONU. Fue evacuado, se salieron los representantes de diferentes delegaciones de países, en fin. Tenemos en este momento el contacto con Ariel Mutsatsos, él es internacionalista, colaborador de Grupo Fórmula allá en los Estados Unidos, y estos días ha estado muy pegado a todo lo que ocurre en la ONU, y vaya, vaya que ha habido asuntos como este el día de hoy, que creo lo traes muy claro. Ariel, ¿cómo te va? Un saludo muy cordial, buenas noches en Nueva York.
6: Hola Pepe, ¿cómo estás? Qué gusto, buenas noches desde Nueva York. Pues sí, la verdad es que fue una escena para presenciar la salida de tantos delegados de muchos de los 193 países que están aquí representados en Naciones Unidas. En el momento en que Benji Netanyahu, o Bibi Netanyahu, como le dicen al primer ministro de Israel, comenzó su turno de dirigirse a la Asamblea General de Naciones Unidas 81 que se está llevando a cabo aquí en su versión de alto nivel desde el martes. La guerra en Gaza y el enfrentamiento de Irán es lo que dominó hoy la Asamblea General. El de Netanyahu fue el discurso más esperado. Y bueno, ya escucharon a Netanyahu diciéndoles cobardes morales a quienes se salieron. El primer ministro defendió la actuación de su ejército y calificó las acusaciones, Pepe, de genocidio en Gaza como la mayor mentira del siglo. Eso fue lo que dijo. agradeció a Trump su apoyo en la guerra contra Irán. Mucho se ha dicho que incluso Trump, de hecho, fue a la guerra contra Irán por presión o por agradar a Israel y a Netanyahu en particular. Arremetió Netanyahu contra Qatar y contra Turquía, a los que acusó de difundir mentiras sobre Israel. Y horas antes, el presidente palestino, Mahmoud Abbas, intervino, pero intervino por video, porque resulta que Estados Unidos no le dio la visa o la autorización para ingresar al país y poder venir a Naciones Unidas, en algo que no, digamos, bajo Trump es más o menos común ahora, pero no había sido común. Incluso Fidel Castro y otras figuras muy antagónicas a Estados Unidos habían podido entrar porque la ONU es territorio internacional. Entonces lo que dan es una suerte de salvoconducto para que puedan aterrizar y trasladarse a Naciones Unidas, y pues no había habido ningún problema hasta que Donald Trump llegó al poder. Entonces, bueno, pues esto ocurrió con el presidente palestino, que se tuvo que dirigir a la Asamblea General por video. No así, por ejemplo, el presidente iraní, esta semana, que a pesar de estar en un conflicto tan tenso, en un conflicto tan difícil con Estados Unidos, sí le fue permitida la entrada. El presidente palestino, que intervino por video, advirtió que las políticas israelíes amenazan la existencia del pueblo palestino y pidió al mundo impedir una nueva expulsión masiva. Fueron dos discursos enfrentados en una jornada que dejó clara, Pepe, esta distancia entre las partes. Y agregaría, en el caso de Netanyahu, él trae todavía un conflicto con Zoran Mamdani, el alcalde musulmán de Nueva York, que dijo que debía ser detenido y juzgado por crímenes de guerra, dado que tiene una orden de aprehensión de la Corte Penal Internacional, apenas tocara suelo en Nueva York, pero evidentemente esto no sucedió, entre otras cosas por la inmunidad diplomática y porque Estados Unidos no es un país firmante de la Corte, pero además Netanyahu le respondió desde la tribuna de Naciones Unidas y le dijo que entre otras cosas, que no había podido callarlo, pero que el alcalde se había reunido mencionó a tres personas, si mal no recuerdo, con tres diferentes líderes musulmanes. Uno de ellos, a decir de Netanyahu, pues se ha declarado que Estados Unidos mereció el 11 de septiembre de 2001. De ese tamaño, las personas con las que Mamdani se habría reunido, pero de ese tamaño también las declaraciones de el primer ministro de Israel desde la más alta tribuna pues del mundo, francamente, pero frente a un recinto pues a la mitad o menos de los delegados de los 193 países, Pepe.
5: Pues vaya, vaya que fue la nota de hoy, independientemente de del mensaje de Benjamín Netanyahu en defensa propia, desde luego, del Estado de Israel. Vaya que llama la atención cómo se desalojó el salón de sesiones de la Asamblea General de las Naciones Unidas. Mañana el canciller mexicano Roberto Velasco va a tomar la tribuna en horas de la tarde. Vamos a ver cómo se encuentra el salón, en qué expectativas para lo que tenga que decir en respuesta a los señalamientos ya comentados por ti, por todo el mundo, hechos por el señor Donald Trump.
6: Sí, a ver si los incluye, a ver si ese es el centro o cuál es el foco de su discurso. Me da la idea, no, por supuesto no tengo información de cuál será el foco, pero me da la idea de que va a hablar quizás del rol de México a nivel internacional. Eso es lo que suele hacer la diplomacia mexicana. Y mañana, si es que ya habló estas horas, porque pues se van atrasando el orden de oradores, pero si es que ya habló estas horas, lo estaremos comentando, Pepe.
5: Muchas gracias.
6: Si te parece bien.
5: Claro que sí, estaremos en contacto contigo el día de mañana. Que te vaya muy bien.
6: Un privilegio, gracias, buenas noches.
5: Gracias y muy buenas noches. Ariel Mutsasos, internacionalista, colaborador en Grupo Fórmula desde la Unión Americana. Vamos a ir a un corte. Y de regreso conversaremos con el doctor Luis Carlos Ugalde, director general de Integralia Consultores, una empresa de análisis y riesgo político. Él está en un evento en donde se está presentando la historia visual de la transición mexicana a la democracia en la Universidad de la Libertad. Integralia Consultores ha reunido a Arturo Núñez Jiménez, a Leonardo Valdés Urita, también al consejero presidente Lorenzo Córdoba, al propio Luis Carlos, que fue presidente consejero del INE de 2003 a 2007, cuando todavía se llamaba IFE. Vamos a hablar del mapa democrático desde la perspectiva de estos cuatro especialistas en temas electorales. Volvemos.
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14: Luego de la aprobación de la reforma de paridad en el Congreso local el pasado 14 de septiembre, dicha ley ya está en análisis en las áreas técnicas y las consejerías del Instituto de Elecciones y Participación Ciudadana del Estado para revisar lo que les corresponde realizar. Marina Marta López Santiago, consejera presidenta del IEPC, señaló que la obligación de la Junta de Coordinación Política del Congreso es enviar a más tardar el 30 de septiembre la lista de municipios que estarán reservados para mujeres. Destacó que se tiene como plazo 40 días antes del inicio del proceso electoral local para aplicar cualquier reforma de ley, es decir, a mediados de octubre de este año. El objetivo principal de la reforma es garantizar que más mujeres lleguen a los espacios de decisión, ya que históricamente el rezago de participación política en presidencias municipales es contundente. Por ello, es necesario fortalecer los cuadros políticos, empoderando a las mujeres y sus liderazgos para garantizar que accedan a este derecho. Hasta el siguiente comentario.
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1: Un poco oxidado. Lee Jae-myung. Los temas de agenda fueron comercio e inversión, energía, tecnología y también intercambios culturales. Se lograron en total 17 acuerdos de cooperación bilateral. Enrique Hernández, ¿cómo te va? Buenas noches.
2: ¿Qué tal, Pepe? Muy buenas noches. El comercio bilateral entre México y Corea alcanzó durante el 2025 los 27 mil millones de dólares, lo que consolida a Corea como uno de los 5 principales socios comerciales de México en el mundo y el primero en América Latina. Así lo dijo la presidenta Claudia Sheinbaum al destacar los 64 años de relaciones diplomáticas con la República de Corea. La presidenta recibió en Palacio Nacional al presidente de la República de Corea, Lee Jae-myung, quien realizó una visita oficial a nuestro país. Se destacó la firma de por lo menos 17 memorándums de entendimiento en materia financiera para el desarrollo, movilidad académica, cultural, turismo, ciencia y tecnología, asimismo propiedad intelectual, agricultura y seguridad. Vamos a escuchar a la presidenta, Pepe.
3: El liderazgo tecnológico de Corea, junto con las capacidades industriales, el talento y la posición geográfica de México, nos ofrece la oportunidad de construir nuevas alianzas que fortalezcan nuestra competitividad y amplíen la colaboración entre nuestros centros de investigación para formar nuevas generaciones de talento.
2: Y es que se trata del Plan de Acción México-Corea 2026-2030 y que será la hoja de ruta para la relación durante los próximos 4 años. Serán acuerdos enfocados a la lucha contra el narcotráfico, trata de personas, además de cooperación, inversión, inteligencia artificial, mejorar las fuerzas armadas y la proveeduría de crudo hacia Corea y la cultura. Sin embargo, fue el presidente de Corea, Lee Jae-myung, quien llamó a México a trabajar juntos ante los desafíos económicos internacionales. Vamos a escucharlo.
4: La cadena de suministro global se está reestructurando. Ante un contexto internacional incierto, México, la décima potencia económica y centro de la cadena de suministro global, es un socio estratégico de gran relevancia para Corea. Hoy en Corea se celebra la festividad más importante, el Chuseok, fiesta de la cosecha. En tal significado y alegre día, adoptamos el Plan de Acción México-Corea 2026-2030 para entrar en una nueva etapa.
2: Bien, es que la cultura y la música han fortalecido la unidad entre México y Corea. Muestra de ello es la cultura del K-pop. Y la presentación este viernes del grupo Star Kids, y anticipó la presidenta Claudia Sheinbaum que para el 2027 también regresará a la agrupación BT. Es el reporte, Pepe.
1: Muy completo, gracias, gracias. Que te vaya muy bien, Enrique Hernández. Buenas tardes.
2: Buenas noches.
1: Buenas noches, claro que sí. Sí, efectivamente, ¿qué dijo la presidenta sobre la presencia de BTS? Que vuelven locos a todo el mundo. Son las ARMYs, ¿no?
5: Sí, y también estuvo en esta visita Stray Kids, como ya escuchábamos en el reporte. Llegaron muchas jovencitas a la exposición.

0: es la posibilidad de que se establezca un centro de cultura K-pop en nuestro país, de música y otras actividades artísticas y culturales, así como la posibilidad de un Instituto de Cultura de México en la República de Corea.
1: Corea con su cultura de exportación, porque también es un producto que deja muchísimo, muchísimo dinero. Hasta en eso van muy, pero muy adelantados. Ya tenemos a Juan Antonio Jiménez en la línea de bateo. Juan Antonio, el asunto del alcalde de Juchitán detenido ayer, hablo de Miguel Sánchez Altamirano, alias El Ketu, que está ya en el penal de máxima seguridad del altiplano. Se están investigando qué tan involucrado puede estar con el atentado contra el diseñador Muge Elvis Guerra, el que confeccionó el vestido utilizado por la presidenta de la República la noche del grito, el 15 de septiembre. Juan Antonio, ¿cómo te va? Buena tarde.
2: Así es, Pepe, gracias. El alcalde de Juchitán, Oaxaca, Miguel Sánchez Altamirano, alias El Ketu, fue ingresado ya al Centro Federal de Readaptación Social número 1, el Altiplano, con sede en Almoloya, Estado de México, luego de haber sido detenido para ser enjuiciado por su presunta responsabilidad en los delitos de extorsión agravada y contra la seguridad del Estado. El político de Morena fue trasladado de Juchitán a la Ciudad de México y posteriormente llevado del penal de máxima seguridad, donde se va a llevar a cabo la audiencia inicial en la que se le va a informar sobre los cargos que hay en su contra luego de que fuera identificado como integrante del grupo delictivo conocido como Los Cromos, una organización delictiva que forma parte del cártel Jalisco Nueva Generación. Como bien lo señalas, Pepe, el Ministerio Público de Oaxaca también ya está investigando si el indiciado, El Ketu, tiene alguna relación con el ataque que sufrió la diseñadora Muge Elvis Guerra, que fue la que le confeccionó el vestido a la presidenta de la República, Claudia Sheinbaum, para dar el grito de independencia este año, y que ahora denunció que ha sido víctima, junto con su familia, de un ataque donde tirotearon su domicilio, además de que ha recibido amenazas y extorsiones. Junto con el edil también fue asegurado Alberto de la Paz López, alias La Parca, quien está relacionado con una estructura criminal dedicada a la extorsión y cobro de piso a comerciantes y empresarios, narcomenudeo, tráfico de personas y homicidio, así como esquemas de protección que facilitan la operación de grupos delictivos en esta zona de la República. La audiencia inicial en contra del político oaxaqueño va a ser vía videoconferencia, en donde un juez del fuero común con sede en el estado de Oaxaca y la Fiscalía Estatal van a formalizar todos estos cargos que hay en su contra, y sobre todo continuarán las investigaciones para ver en qué más estaba involucrado este edil. Pepe, el reporte.
1: Muchas gracias, gracias Juan Antonio Jiménez. Por cierto, fue detenido el excomisario de la policía de Juchitán, Oaxaca. La Fiscalía del Estado investiga su presunto vínculo con Los Cromos. Este policía, de nombre John Kenny Moreno, fue detenido por elementos de la Fiscalía General de Oaxaca y de la Secretaría de Seguridad y Protección Ciudadana Federal. Según investigaciones, el exmando policíaco forma parte de la estructura criminal del brazo operativo del cártel Jalisco Nueva Generación en la región del Istmo de Tehuantepec, y está identificado como uno de Los Cromos. La detención es parte de la operación en la que se detuvo al presidente municipal con Nueva Generación en la región del Istmo de Tehuantepec, y está identificado como uno de Los Cromos. La detención es parte de

0: Tenía vínculos con el gobernador Salomón Jara. Era un hombre que le operaba en el Istmo de Tehuantepec, la parte, digamos, política, de manera directa y también indirecta a través de otros funcionarios del gobierno estatal.
1: Y ante la preocupación precisamente por la detención del alcalde y lo que se señaló en el sentido de que la policía municipal trató de liberarlo, el gobierno de Oaxaca acaba prácticamente en este momento de publicar a través de sus redes sociales un pequeño comunicado que dice: gobierno del estado y federación mantienen seguridad y orden en Juchitán. Más de 250 efectivos de las fuerzas estatales recorren el municipio de Juchitán en coordinación con la Marina, la Secretaría de la Defensa y la Secretaría de Seguridad Pública Federal. Les recordamos a las familias juchitecas que no están solas, existe un frente unido mediante patrullajes y proximidad social para asegurar el orden público. No bajaremos la guardia, dice el gobierno de Oaxaca.
0: También, gracias, también fue detenido Carlos Alberto N., alias La Parca. Él contaba con orden de aprehensión por extorsión agravada y otros delitos de alto impacto. Hasta el momento la Fiscalía de Oaxaca no ha dado a conocer los detalles de la aprehensión de Moreno Segura, ni los delitos imputados. La situación se complica allá en el Istmo de Tehuantepec. Leopoldo Espejel, estamos contigo. Un menor de 12 años de edad murió de un infarto. Explícame, por favor. Buenas noches.
2: ¿Cómo estás, Pepe? Muy buenas noches. Efectivamente, es un jovencito estudiante de la telesecundaria Miguel de Cervantes Saavedra, ubicada en la colonia Radio Faro, comunidad de San Miguel Totolcingo, aquí en el municipio de Acolman, en el Estado de México, que en esta mañana, Pepe, se encontraba conviviendo con sus amigos, salió al recreo y frente a la cooperativa, de manera súbita se desvaneció. De inmediato, Pepe, pues se pidió la presencia de socorristas de alguna dependencia para auxiliarlo, pero solamente llegaron para certificar que este menor ya no tenía signos vitales, Pepe. Se iniciaron las investigaciones correspondientes, de acuerdo con los paramédicos que lo atendieron, presuntamente, Pepe, esto a reserva de que se conozcan los resultados de la necropsia, un infarto al miocardio de manera súbita habría provocado el fallecimiento de este jovencito de 12 años, repito, estudiante de la escuela telesecundaria Miguel de Cervantes Saavedra, ubicada en la colonia Radio Faro, aquí en San Miguel Totolcingo, en Acolman. La madre de este jovencito dijo que en días anteriores, Pepe, pues él ya había presentado algunos síntomas de malestar, pero pues mira, lamentablemente ocurre este fallecimiento, Pepe.
0: Muchas gracias por la información. Gracias.
2: Buenas tardes, Pepe.
0: Gracias, que estés muy bien. Vaya situación. Concluye el encuentro de Donald Trump y el líder chino Xi Jinping en la Casa Blanca. El presidente de Estados Unidos califica el encuentro como una gran reunión. Esta noche el presidente Trump, el hombre naranja, va a recibir en la Casa Blanca a su homólogo y a su esposa en una cena de Estado. ¿Cómo van las cosas? ¿Cómo fueron las cosas en este encuentro de los dos grandes líderes de las dos grandes potencias, sin descontar a Rusia, claro? Aquí está.
3: El presidente chino, Xi Jinping, fue recibido el jueves con todos los honores en la Casa Blanca por Donald Trump, en una visita de Estado marcada por la inteligencia artificial, la seguridad y la delicada relación entre las dos mayores potencias del mundo. 11 años después de su primera visita oficial a Washington, Xi y su esposa, Peng Lijuan, llegaron a la residencia presidencial entre alfombra roja, banda militar y un amplio despliegue ceremonial. Tras el recibimiento, ambos mandatarios iniciaron conversaciones centradas en algunos de los desafíos más sensibles de la agenda internacional. En materia de inteligencia artificial, Xi defendió que su desarrollo permanezca siempre bajo control humano y llamó a mantener una relación entre China y Estados Unidos sin conflicto ni confrontación. Trump calificó la IA como uno de los asuntos más urgentes de nuestro tiempo, aunque reiteró su intención de preservar lo que considera la ventaja tecnológica estadounidense.
0: Bueno, eso es lo que está pasando en el marco de la visita del presidente de China, Xi Jinping, y su homólogo estadounidense, Donald Trump. Ambos aunque hoy se dieron apapachos y

0: y muestras de cariño y de respeto, ambos se odian.
1: ¿Y qué incómodo momento vivió el presidente de China? Porque en el recorrido, el presidente Donald Trump lo llevó a donde están las fotografías de los expresidentes, y hay que recordar que la de Joe Biden lo tiene representado con una pluma de manera sarcástica, y pues el presidente chino tuvo que guardar las formas, cuidarse mucho de no sonreír, de no hacer nada que se pudiera malinterpretar, mientras Donald Trump, pues a sus anchas, hablaba mal acerca de su antecesor.
0: Y seguramente le enseñó el área donde la Casa Blanca, bueno, donde Donald Trump va a construir su magno salón de baile.
1: Claro, claro, y dijo que el presidente chino es un experto en piedra, entre otras muchas cosas. Le encanta el buen granito, esto en relación con las obras en construcción ahí en la Casa Blanca.
0: Gracias, Oscar. Tras un ultimátum judicial, la Casa Blanca habrá de permitir el acceso a los medios de información como la cadena CNN, el medio MS Now, antes MSNBC, y el portal político, cuyas acreditaciones habían sido revocadas esta semana por la administración del presidente Trump. Esta madrugada, el juez Timothy Kelly, del Tribunal de Distrito de Washington, emitió una orden de emergencia para devolver el acceso a los tres medios de comunicación. Sin embargo, la Casa Blanca desacató la orden.
2: El gobierno de Estados Unidos debe restablecer de inmediato el acceso a CNN, MS Now y Político a la Casa Blanca. Así lo ordenó el jueves un juez federal estadounidense, después de que el presidente Donald Trump expulsara a los reporteros de esos medios de la residencia presidencial el viernes como castigo por difundir lo que calificó como noticias falsas. Los tres medios presentaron una demanda conjunta, solicitando una orden de restricción temporal contra la prohibición, al argumentar que violó la primera enmienda de la Constitución estadounidense, que defiende el derecho a la libertad de prensa. El juez Timothy Kelly argumentó que la regla general es que las personas deben recibir una notificación y tener la oportunidad de ser escuchadas antes de que el gobierno las prive de un interés protegido constitucionalmente. Y precisó que las acreditaciones de prensa de los empleados de los tres medios serán restituidas hasta nueva orden del tribunal o hasta la expiración de esta orden de restricción temporal, que permanecerá en vigor durante 14 días.
0: Vamos a ver qué sucede, de lo cual vamos a estar, por supuesto, en su momento informando. Hagamos una pausa muy breve. Vamos a regresar con más información nacional, información política, por supuesto, y toda la información deportiva. El Gran Premio de Azerbaiyán de la Fórmula 1 se adelantó. No se va a correr el domingo, como es costumbre, sino cada año, sino se va a correr en sábado, debido a que hay una fiesta nacional en Azerbaiyán en la fecha, y por lo tanto se adelantó todo. Por lo tanto, hoy jueves fueron las primeras prácticas libres 1 y 2, mañana será la práctica libre 3 y la calificación, y finalmente la carrera será el sábado. Ya le estaremos informando los horarios y lo vamos a comentar con Luis Manuel El Chacho López, y nos acompaña después de una pausa.
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0: Acabamos de terminar un encuentro cercano de YouTube a YouTube. Se puso bueno. Se puso bueno todo lo que dijimos. Pero bueno, vámonos con Maru Rojas. El PRI denuncia ante el INE a 10 de los llamados coordinadores estatales o defensores, coordinadores de la defensa de la Cuarta Transformación y la soberanía. Palabra que agregó la presidenta de la República. Son los de Morena, pues. Los está denunciando por presuntos actos anticipados de campaña y exige al Instituto Electoral medidas cautelares para frenarlos. Maru Rojas, ¿cómo estás?
15: Te saludo con gusto, Pepe. Muy buenas noches. Estaba muy interesante ese debate porque alcancé a escuchar mientras estaban en línea. Y sí, fíjate que la denuncia es más por las fechas ilegales. Candidatos impuestos antes de esta elección, el PRI denuncia a Morena ante el INE, porque pues dice que los ciudadanos ni siquiera saben dónde va a estar instalada su casilla y ya Morena está moviendo las piezas para imponer candidatos en los estados. El tricolor acudió al INE a denunciar a 10 de estos llamados coordinadores estatales que ya tienen nombre y apellido por presuntos actos anticipados de campaña y pide medidas cautelares para frenar sus recorridos, sus eventos, la propaganda que ya se está colocando rumbo al 2027. Esta denuncia alcanza también nombres y apellidos a Nora Rubalcaba, Julieta Ramírez, a Pablo Gutiérrez, a Rosa María Vallardo, a Beatriz Mojica, a Carlos Torres Piña, a Santiago Nieto, a Gino Segura, a Imelda Castro, a Verónica Díaz. Y hay una pregunta que toca directamente el bolsillo y la confianza del ciudadano, Pepe. ¿Quién está pagando toda esta promoción anticipada? El PRI pide al INE revisar entonces el origen y destino de los recursos utilizados. En el documento que exhibe en sus redes Alejandro Moreno Cárdenas, el presidente nacional de este partido tricolor, pues dice que el reclamo no es solamente por nombres, por cargos, es por reglas del juego. El PRI sostiene que estas estructuras de Morena funcionan como una promoción anticipada para posicionar aspirantes a las gubernaturas que estarán en disputa cuando formalmente todavía no comienza la comparecencia electoral. Y en otro frente, el Tribunal Electoral revocó acuerdos del INE que permitían la participación de servidores de la nación en tareas electorales. El PRI sostiene que con ello se pone un límite, por lo menos se inicia este juicio a la intervención de estructuras gubernamentales en los comicios. El PRI concluye en su comunicado que denuncia actos anticipados de campaña, preguntando si en este país las elecciones las van a decidir los ciudadanos en las urnas o quienes desde hoy empiezan a construir candidaturas desde antes en cada entidad del país. Ayer veíamos de Morena la suspensión de nuevos coordinadores de actos para nombrar a nuevos coordinadores, y hoy la operación cicatriz también en Morena, después de que las declaraciones del diputado Reginaldo Sandoval pues rindieron sus frutos y parece ser que ya no los van a hacer perder en esos 7 o 12 estados del país si no llevan sus votos, Pepe.
0: Pero tú que eres analista política también, Maru, después de tantos años, dime, en este momento, ¿por qué Morena ha retrasado el destape de corcholatas para, tengo entendido, faltan 10 estados de la República Mexicana donde gobierna precisamente Morena? Falta destapar a esas corcholatas, pero con lo del PT y con esta fractura que se prevé puede ser mayúscula, etcétera, etcétera, creo que están repensando toda la política para dar a conocer, lo dijo ayer Ariadna Montiel, las encuestas que llevan a la dirección de Morena, de organización de elecciones, los llevan a decidir por uno y no por otro, porque ha habido mucha protesta de los que se sienten inconformes y descontentos. Sin embargo, el hecho de que muestren las encuestas no va a ser la solución, toda vez que no faltará quien con perspicacia diga: sí, pero ¿quién me garantiza que estas encuestas están bien hechas, son legales y no están cuchareadas a favor de quien quiera que aparezca, de quien pueda influir en la decisión? Y ya sabemos quiénes pueden influir en la decisión.
15: Encuestas que nadie vio, que prometieron a los aliados se iban a hacer, pero también de la mano de encuestas espejo con las propuestas de Partido Verde Ecologista, de PT, y que tampoco han visto que se haga la espejo, que se haga ese comparativo. Y cuando hablas de inconformes, pues se sienten desplazados, Pepe, y esos desplazados en cada entidad que ya fue nombrado un coordinador de Morena, es gente que sigue a esos desplazados, que puede significar el llevarse los votos a otro lado. Entonces habrá que ver cómo se comienza a poner este asunto electoral, y sobre todo que el ciudadano decida en las urnas. Y yo creo que nuestro papel será invitar a todos a participar, porque de nada sirve el adelantarse, el desplazar a candidatos, si la gente no sale a votar y gana siempre el abstencionismo, terminan decidiendo los pocos que hoy se están adelantando.
0: Gracias, Maru, gracias por el comentario, que te vaya bien, buenas noches.
15: Estamos pendientes, buenas noches.
0: Estamos pendientes, dije mal, dije que faltaban 10 estados, no, faltan 7 destapes para completar la lista de los 17 aspirantes de Morena a los cargos de elección en esas entidades donde habrá elecciones el domingo 6 de junio del año 2027. ¿Cuáles son los que faltan? Baja California Sur, Chihuahua, Nayarit, Nuevo León, es importante Nuevo León, San Luis Potosí, donde hay pleito con el Verde, Sonora, sin duda importante, y Tlaxcala también. Son los que faltan todavía por destapar, son las corcholatas. Una pausa. Antes de la pausa, déjeme decirle que la oposición reprocha a la presidenta del INE, a Guadalupe Taddei, realizar sesiones de manera virtual, en pleno inicio de la elección más compleja de la historia. También el representante del PRI, Carlos Mancilla, denunció la estrategia para evitar una confrontación directa de ideas sobre la agenda política nacional.
16: A nosotros nos parece lamentable que se haga este tipo de acciones, porque tienen sin duda un tinte político, no quieren que estemos en la discusión frontal, tratan de ponerse detrás de una pantalla, y eso nosotros no lo vamos a permitir, no vamos a quedarnos callados. Creemos que hoy el INE es un INE que está cerrado, es un INE que está arrodillado al gobierno, y hoy es una muestra más de esa complacencia que le tienen al gobierno de Morena. Y desde el PRI vamos a estar siempre firmes, alzando la voz.
0: Es lo que dice el PRI en contra de la presidenta del Consejo Ciudadano del Instituto Electoral. Y el exconsejero del Instituto Electoral, precisamente Marco Baños, hoy uno de los representantes y dirigentes del nuevo partido Somos, a quien no lo dejaron llamarse Somos México, reclama falta de atención y no dar la importancia que merecen los asuntos electorales. Reclama al INE.
17: y nos hubiese gustado que estas sesiones pues se realicen de manera presencial. No hay ningún argumento en nuestro concepto que justifique que las sesiones se realicen de manera virtual. Ha empezado el proceso electoral y nosotros consideramos que las sesiones deben hacerse con el mayor respeto para la ciudadanía, sobre todo por los temas que se tratan y obviamente la importancia que reviste que las sesiones se realicen de esta manera. Ojalá que se tome en consideración esta parte, consejera presidenta, y que se tome en cuenta que el contexto que dio origen al tema de las sesiones virtuales, que fue el de la pandemia, pues se puede recuperar en otro tipo de actividades.
0: Nos permite, vamos a una pausa, regresamos con la información deportiva, automovilismo de la Fórmula 1 y bueno, la alineación. La alineación de Rafa Márquez, el jefe de jefes del Tri, para enfrentar a Colombia. Volvemos.
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32: Las ovejas pueden reconocer las caras de otras 50 ovejas y recordarlas durante más de 2 años sin ningún problema.
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33: La presidenta municipal de Uruapan, Michoacán, Grecia Quirós, informó que ya está gestionando con el secretario de Seguridad, Omar García Harfuch, para que la entrega de los celulares de Carlos Manso sea realizada a la Fiscalía General de la República. El Partido Verde Ecologista destacó la participación de la Guardia Nacional en diligencias de inspección ambiental, como el operativo realizado por la Profepa y la Comisión Nacional de Áreas Naturales Protegidas, realizada en 26 entidades del país y que derivó en 25 clausuras. Los padres de los 5 recién nacidos que fallecieron en el Hospital General de Zona Número 1 del IMSS en Durango presentaron una denuncia conjunta ante la Fiscalía General de la República, en la cual piden esclarecer las causas de los decesos presuntamente vinculados a un brote bacteriano. Informó Itzel Vanegas. 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
0: Sí, les decía, el Gran Premio de Fórmula 1 en Azerbaiyán, bueno, pues no se va a llevar a cabo el domingo porque hay una fiesta de luto en Azerbaiyán.
1: El Día del Recuerdo, que conmemora a los soldados caídos en el conflicto de Nagorno-Karabaj de 2020. Como es una fecha de luto, pues no se puede celebrar una fiesta como es la Fórmula 1.
0: Claro, por eso va a ser todo un día antes. Estamos para ello y explicarlo perfectamente con Luis Manuel El Chacho López, comentarista y conductor del programa F1 TV, que transmite las carreras de la Fórmula 1 exclusivamente a todo el continente americano y también a los países de habla hispana. Estamos contigo, Luis Manuel, ¿cómo te va? Muy buenas noches.
34: Pepe, ¿cómo te
2: Saludos a todo el auditorio de Grupo Fórmula, a mi querido Oscar. Y sí, pues el Gran Premio de Azerbaiyán cambia de fecha, se va a celebrar el sábado, pero eso no quitó, Pepe, que el día de hoy fuera, pues, como muchas otras veces ha sido en esta pista de Azerbaiyán, el día de Checo Pérez, porque hoy Checo Pérez tuvo el mejor arranque de actividad en un Gran Premio que ha tenido Cadillac a lo largo de la temporada. ¿Cómo voy a reflejar tanto, Pepe, en el tema de en qué lugares? Pues obviamente sabemos que teniendo la competencia tan fuerte que hay arriba, por ejemplo, con los Mercedes, con los McLaren, con los Ferrari, que no anduvieron nada mal, pues es muy difícil subir. En la parte media de la parrilla de salida también hay mucha competencia. Pero hoy Checo empezó trabajando en la práctica por la mañana a 4 segundos de diferencia del tiempo más rápido en ese momento en la pista. Lo dejó al final de la primera práctica en 1.8 segundos. Fue lugar 14. En la segunda práctica subió esta diferencia porque obviamente aceleraron los equipos potentes, aceleró Mercedes con George Russell, que fue el hombre más rápido, pero Checo quedó a 2.4 segundos, lugar 3 en la clasificación de esta segunda práctica. Mucha gente en transcurso del día por el tema de redes sociales.
0: Tenemos un problema, bueno, Chacho, vamos a restablecer la comunicación porque ciertamente no es lo que el público se merece, el teléfono no está en las mejores condiciones, pero me avisa si logramos rescatar al Chacho. Por lo pronto, el adelanto en las libres 1, Russell con su Mercedes, ya lo explicaba Luis Manuel, hizo el mejor papel y detrás de él Max Verstappen. Sin embargo, en las segundas pruebas libres, nuevamente Russell primer lugar, pero ya apareció Kimi Antonelli, el que ganó la semana pasada, bueno, pues digo hace 15 días, y en tercer lugar apareció Verstappen. Los que no aparecen son los Ferraris, el de Leclerc y el de Hamilton. Aparecen sí en tercero y cuarto lugar en las primeras prácticas libres y en cuarto y quinto lugar en las pruebas libres 2. ¿Ya está listo Luis Manuel? A ver, Luis Manuel, creo que ya mejoramos la calidad de la comunicación. Adelante.
2: Así es, Pepe. Una disculpa para todo el auditorio y para ti, por supuesto. Bueno, te contaba que ¿qué se tiene que realzar de este buen día que tuvo Checo Pérez? Que se logró minimizar la diferencia en el ritmo, eso le va a poder permitir calificar bien, pero lo más importante, Pepe, es que quedemos con la idea de que el gran compromiso que tendrá Checo y todo el equipo Cadillac el sábado, es tener confiabilidad. Baku es una pista que exige mucho de los frenos y ese ha sido uno de los talones de Aquiles del equipo. Tendrán que trabajar mucho en mantener este buen paso a lo largo de la clasificación, pero sobre todo en la carrera. ¿Podrán venir los puntos para Checo Pérez? Yo creo que es una gran posibilidad y voy a decir por qué, aunque parezca un poquito pesada la situación. El tema es que va a haber muchos choques. Es una pista en donde normalmente hay choques. Suelen abandonar varios pilotos a lo largo de un gran premio y ahí es en donde se abre la ventana de la posibilidad, porque Checo es un gran especialista de esta pista.
0: Ojalá finalmente logre vencer todas las fallas que ha tenido el Cadillac. Estaba observando los récords y Bottas en ninguna de las dos pruebas libres estuvo mejor que Checo en ningún momento. El Checo Pérez gran, la mejor actuación en lo que va de todo el año, es un 13.º lugar que es, vamos, muy saludable por lo que pueda significar. Pues vamos a estar contigo muy pendientes de ese Gran Premio de Azerbaiyán que ya ha sido ganado por Checo Pérez.
2: Sí, Checo Pérez, Pepe, es el piloto más exitoso con 2 triunfos y 5 podiums en el Gran Premio de Azerbaiyán. De hecho, pues es el lugar de sus grandes éxitos. Así que esperemos que mantenga el paso, que mantenga ese ritmo para que venga más embalado al Gran Premio de México.
0: Danos, por favor, tus horarios de transmisión a través de F1 TV, de F1 TV, para seguirte directamente y poder comentar el próximo lunes.
2: Por supuesto, Pepe, vamos a empezar a partir de las 2:30 de la mañana con la práctica libre número 3. Y vamos a comenzar con la clasificación a partir de las 6 de la mañana. Así que los esperamos. El Gran Premio también a las 5 de la mañana el próximo sábado.
0: Perfecto, pues nos tendremos que desvelar. ¿Qué le vamos a hacer? Gracias, mucho éxito en tu transmisión.
2: Igualmente, gracias, mi querido Pepe. Te mando un gran abrazo y a todo el equipo también.
0: Igualmente, gracias. Son transmisiones de primera porque está el campeón colombiano Juan Pablo Montoya, que le sabe un rato tanto como el Chacho López y se pone interesantísimo el ver a la luz de de los comentarios de ambos, ver un gran premio. Vámonos con el pintor, con José Luis N. ¿Cuál está la? Ya se filtró la alineación. Buenas noches de Rafa Márquez en el debut de la selección mexicana. ¿Cómo estás?
3: Hola Pepe, ¿cómo estás? Qué gusto saludarte. Todavía nada claro en relación a cuál va a ser el 11 que va a presentar Rafael Márquez. Se espera que tenga una base quizá de lo que fue el mundial anterior, es decir, de los que están convocados, tratar de ajustar con ellos. El principal problema que tiene Rafa Márquez, que por cierto hace unos minutos avisaba la dirección de comunicación de la Federación Mexicana de Fútbol que ya están prácticamente en Baltimore, es el asunto en particular de César Montes, el central titular de la selección en el mundial, capitán en varios momentos y partidos, no estará por tema de lesión, y ahí es donde va a tener que ajustar. Johan Vázquez parte como el líder de esa zona baja, pero habrá que buscar una pareja, y es ahí donde Rafa está tratando de definir precisamente quién va a acompañar al central por izquierda, Johan Vázquez, quién va a jugar como central por derecha en este equipo mexicano. El equipo mexicano trabajará el día de mañana, hará un reconocimiento de cancha y va a tener conferencia de prensa Rafael Márquez, la primera previa a un partido. Y fíjate que hablando de previas y de presentaciones como la que va a vivir Rafa Márquez el sábado ante Colombia, que va a ser un juego a las 7 de la noche, que ha modificado horarios. Por ejemplo, el Toluca Cruz Azul no se juega a las 5, se juega 4:50, para que si se llegan a alargar en cuanto a minutos, pues bueno, permita que se pueda ver el partido sin problema alguno y no se empalmen horarios. Lo mismo que el Querétaro frente a Chivas, que también va a ser otro de los partidos en la previa. Pero te decía, es de estrenos y presentaciones. Hoy vivimos algo muy especial en Países Bajos, donde el equipo neerlandés se enfrentó con Xavi Hernández como entrenador y con esta idea del fútbol del Barcelona, tratando de llevarlo a quien terminó por en su momento impulsar la Masía, Johan Cruyff, llevarlo con el equipo de los Países Bajos. Empataron a uno su partido frente a Alemania, Alemania que presentó a Jürgen Klopp como su entrenador. Fue un empate interesante, con buenas sensaciones, ganó al final, empataron, pero al final parecía que Alemania iba a ganarlo, y en la recta final un golazo de Gakpo evitó que se diera la victoria del equipo alemán. Y mañana vamos a ver a la Francia de Zinedine Zidane cómo se estrena, además de la Italia de Mancini, que ya fue entrenador de esta escuadra italiana, pero hay que verlo en esta nueva faceta. Hoy Portugal le gana 1-0 su partido, y por cierto, Cristiano Ronaldo fue titular, salió de cambio al minuto 65, esto dentro de la UEFA Nations League, además de que la selección de Noruega le gana 3-2 sí a Dinamarca, y Erling Haaland marca un doblete. Así que vamos a ver fútbol por todos lados, Pepe.
0: Fútbol por arriba, por abajo, por todos lados. Que te vaya muy bien.
3: Abrazo.
0: Gracias, Pintor. Hasta mañana. Buenas noches. Y para prepararnos al fin de semana deportivo. A nombre de todo el equipo, le damos las gracias por su atención, su confianza y todo lo demás. Y a nombre de Oscar Holguín también, lo invitamos para que a continuación en estas frecuencias de radio, a través de la primera cadena de Grupo Fórmula, sintonice la Fórmula Financiera. Lo esperan los periodistas Mari Carmen Cortés, Pepe Yuste, Marco Antonio Mares, y en Telefórmula, el doctor Leonardo Curcio, con el apoyo de Sol Rivera. Nos vemos mañana a 6 de la tarde.

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2: Guillermo del Toro regresa con la película El Laberinto del Fauno a los cines de México el próximo 15 de octubre de este 2026 para celebrar su 20 aniversario con versiones restauradas en formatos 4K y 3D en salas de exhibición comercial. La proyección en nuestro país contempla una cobertura superior a los 300 cines a través de una cadena muy reconocida a nivel mundial. El trabajo visual incluye una nueva mezcla de sonido orientada a las salas de exhibición moderna. Las modificaciones buscan presentar la obra con la tecnología de proyección actual. Una inesperada confesión sorprendió a los habitantes de una casa muy famosa en México, luego de que Mariano Ochoa revelara que hace aproximadamente 20 años tuvo un romance con uno de sus compañeros que ahora la acompaña en dicho programa, el actor Ernesto La Guardia. La cantante Lady Gaga y su prometido Michael Polanski se convirtieron en padres de su primer hijo. Aunque la pareja había mantenido los detalles del nacimiento en privado, ahora se dio a conocer que se trata de una niña llamada Rose Bean Polanski, quien nació el pasado 9 de junio en Los Ángeles, California.
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2: Son las 8:04.

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2: ¡Ay, ya! ¡Esto es solo un chiste!
3: Una noche estaban los novios en la casa de la novia mirando la televisión, cuando de repente se va la luz y la chica le dice al novio: aprovecha, mamá, aprovecha. Y cuando vino la luz, el novio ya se había robado la televisión.
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4: Ocho cuarenta y seis.

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2: 8:53.

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2: Si tú no vuelves, Miguel Bosé. Si tú no vuelves, es una de las baladas más icónicas de Miguel Bosé, incluida en su álbum Bajo en el signo de Caín. La canción fue escrita por Bosé y Carlos Jan y se centra en el tema de la pérdida y la esperanza de un reencuentro amoroso. Con una producción elegante y una interpretación emotiva, la canción resonó profundamente con el público hispanohablante. Si tú no vuelves fue un éxito rotundo en toda Iberoamérica, alcanzando el número uno en varios países. La balada se convirtió en un clásico instantáneo y su popularidad llevó a Bosé a un nuevo nivel de reconocimiento internacional. La canción ha sido versionada por varios artistas a lo largo de los años, consolidando su estatus como uno de los grandes éxitos de la música romántica en español. Si tú no vuelves, Miguel Bosé.

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2: 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Son las 9:01.
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4: El precio del kilogramo de tortilla podría registrar un nuevo incremento a partir de 2027, de acuerdo con industriales de la masa y la tortilla. Usted, que se estima entre 2 y 4 pesos por kilo, llevaría el precio promedio de 26 a 30 pesos en varias regiones del estado, especialmente en Tuxtla Gutiérrez, Tapachula y la zona altos. La causa, el aumento en los insumos básicos para la producción. Los molineros señalan que el costo de la tonelada de maíz ha subido más un 15% en lo que va del año, sumado al encarecimiento del gas LP, la energía eléctrica y el papel para envolver. A esto se agrega el aumento de los fletes, ya que gran parte del maíz que se consume en el estado proviene de otros estados de la República. Muchos negocios pequeños aseguran que ya trabajan con márgenes mínimos y que no pueden absorber más costos sin afectar su operación. Para las familias chiapanecas, este posible aumento representa un golpe directo a la economía doméstica. La tortilla es la base de la alimentación cotidiana y su consumo promedio es de más de un kilo por familia al día. En hogares de bajos ingresos, un incremento de 4 pesos puede significar un gasto extra de casi 100 pesos al mes solo en este producto, lo que obliga a reducir otros gastos esenciales. Hasta el siguiente comentario.
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8: Son las 9 con 11 minutos.
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1: Son las 9:19.
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7: Guillermo del Toro regresa con la película El Laberinto del Fauno a los cines de México el próximo 15 de octubre de este 2026 para celebrar su 20 aniversario con versiones restauradas en formatos 4K y 3D en salas de exhibición comercial. La proyección en nuestro país contempla una cobertura superior a los 300 cines a través de una cadena muy reconocida a nivel mundial. El trabajo visual incluye una nueva mezcla de sonido orientada a las salas de exhibición moderna. Las modificaciones buscan presentar la obra con la tecnología de proyección actual. Una inesperada confesión sorprendió a los habitantes de una casa muy famosa en México, luego de que Mariano Ochoa revelara que hace aproximadamente 20 años tuvo un romance con uno de sus compañeros que ahora la acompaña en dicho programa, el actor Ernesto La Guardia. La cantante Lady Gaga y su prometido Michael Polanski se convirtieron en padres de su primer hijo. Aunque la pareja había mantenido los detalles del nacimiento en privado, ahora se dio a conocer que se trata de una niña llamada Rose Bean Polanski, quien nació el pasado 9 de junio en Los Ángeles, California.
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4: Son las 9:30.
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1: Son las 9:41.
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3: Si tú no vuelves, Miguel Bosé. Si tú no vuelves, es una de las baladas más icónicas de Miguel Bosé, incluida en su álbum Bajo en el signo de Caín. La canción fue escrita por Bosé y Carlos Jan y se centra en el tema de la pérdida y la esperanza de un reencuentro amoroso. Con una producción elegante y una interpretación emotiva, la canción resonó profundamente con el público hispanohablante. Si tú no vuelves fue un éxito rotundo en toda Iberoamérica, alcanzando el número uno en varios países. La balada se convirtió en un clásico instantáneo y su popularidad llevó a Bosé a un nuevo nivel de reconocimiento internacional. La canción ha sido versionada por varios artistas a lo largo de los años, consolidando su estatus como uno de los grandes éxitos de la música romántica en español. Si tú no vuelves, Miguel.

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2: Guillermo del Toro regresa con la película El laberinto del fauno a los cines de México el próximo 15 de octubre de este 2026 para celebrar su 20 aniversario con versiones restauradas en formatos 4K y 3D en salas de exhibición comercial. La proyección en nuestro país contempla una cobertura superior a los 300 cines a través de una cadena muy reconocida a nivel mundial. El trabajo visual incluye una nueva mezcla de sonido orientada a las salas de exhibición moderna. Las modificaciones buscan presentar la obra con la tecnología de proyección actual. Una inesperada confesión sorprendió a los habitantes de una casa muy famosa en México, luego de que Mariano Ochoa revelara que hace aproximadamente 20 años tuvo un romance con uno de sus compañeros que ahora la acompaña en dicho programa, el actor Ernesto La Guardia. La cantante Lady Gaga y su prometido Michael Polanski se convirtieron en padres de su primer hijo. Aunque la pareja había mantenido los detalles del nacimiento en privado, ahora se dio a conocer que se trata de una niña llamada Rose Bean Polanski, quien nació el pasado 9 de junio en Los Ángeles, California.
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0: Son las 9 con 52 minutos.
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4: Son las 10:01.

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6: Son las 10:09.

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2: Es 17.

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2: 1021.

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0: Si tú no vuelves, Miguel Bosé. Si tú no vuelves, es una de las baladas más icónicas de Miguel Bosé, incluida en su álbum Bajo en el signo de Caín. La canción fue escrita por Bosé y Carlos Jan y se centra en el tema de la pérdida y la esperanza de un reencuentro amoroso. Con una producción elegante y una interpretación emotiva, la canción resonó profundamente con el público hispanohablante. Si tú no vuelves, fue un éxito rotundo en toda Iberoamérica, alcanzando el número uno en varios países. La balada se convirtió en un clásico instantáneo y su popularidad llevó a Bosé a un nuevo nivel de reconocimiento internacional. La canción ha sido versionada por varios artistas a lo largo de los años, consolidando su estatus como uno de los grandes éxitos de la música romántica en español. Si tú no vuelves, Miguel.

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2: Son las 10:30.

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2: Son las 10:34.

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5: 10:51.

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21: Hola, hola, bienvenidos una vez más a este espacio de Ya Oíste. Yo soy Génesis Sainz, más que feliz, emocionada de tratar un tema, pues del que se habla muy poco, la sarcopenia. A veces te sientes con menos fuerza, te cuesta más trabajo cargar cosas, subir escaleras, levantarte de una silla. Pues todos esos puntos hoy los vamos a aclarar. Y para eso tenemos una invitada muy especial. Nos acompaña la doctora Claudia Santillán Arriaga, que es especialista en medicina interna. Doctora, bienvenida, muchas gracias. Gracias.
22: Muchas gracias, buenos días, gracias por la invitación. Y bueno, vamos a hablar de lo que es la sarcopenia, como lo mencionaban ahorita, conocido desde ya muchos años, últimamente en boga en México. ¿Por qué? Porque vamos todos para ese diagnóstico o ese síndrome que actualmente se conoce. A la sarcopenia se le menciona como sarcopenia, del latín y griego, que es sars,

0: carne, penia, disminución, que es disminución del músculo, o también se le conoce como miopenia, músculo mío, okay. Penia, disminución. Y esto va unado a otros términos que se llaman dinamopenia, que es disminución en la fuerza, y por consiguiente también la cratopenia, que es la disminución en el músculo, disminución en la fuerza, y por consiguiente disminución en la actividad funcional diaria. Anteriormente se conocía que era un síndrome geriátrico, porque todos los cambios que vamos teniendo a partir de los 65 años van generando parte de estos síndromes geriátricos, pero conforme han avanzado los años y los tiempos, se han hecho varios estudios condicionando que no solamente el paciente geriátrico, sino también el paciente que tiene enfermedades metabólicas, como pueden ser la diabetes, la obesidad, la insuficiencia cardíaca y recientemente más estudios sobre la enfermedad renal crónica.
1: ¿Cómo lo podemos como centrar de que no solamente es algo para la gente mayor, sino que es como un desgaste prematuro, se podría decir?
0: Sí, un desgaste prematuro. Ya fisiológicamente a partir de los 50 años empezamos a tener cambios en las células de todo el cuerpo, pero ahora México desafortunadamente somos el primer país de obesidad infantil. Al ser el primer país de obesidad infantil vamos generando mayor peso en nuestra estructura muscular y en futuro podemos llegar a desarrollar lo que es la obesidad, lo que es la diabetes mellitus y por consiguiente las enfermedades cardiometabólicas como la insuficiencia cardíaca. Entonces, todas esas enfermedades al tener un desgaste progresivo y crónico van a dar una disminución en la masa muscular corporal. Se comenta que después de 50 años vamos perdiendo por cada año un 2% de masa muscular.
1: Wow.
0: Y después de los 65 años esto puede incrementarse hasta 13 a 24%. Anual, pero si tenemos otras enfermedades o no hacemos actividades preventivas, podemos llegar a un grado mucho mayor que puede llevarnos inclusive a la muerte.
1: ¿Cómo vamos a diferenciar que a lo mejor estamos en una buena etapa para tomar acción y decir, bueno, voy a hacer ejercicio o esto? O en dado caso, ¿cómo sé que yo tengo, ya estoy empezando con la sarcopenia o esta parte prematura?
0: En un paciente mayor de 65 años, ya podemos pensar en la sarcopenia. ¿Por qué? Porque tenemos alteraciones en todos estos factores sensoriales, marcha, se van modificando. Si estamos mucho tiempo en una sola posición, vamos a hacer contracturas musculares. Entonces, cuando yo me quiero estirar para ese ejercicio, me duele. Y si me duele, ya no lo hago o ya no lo realizo. Y un adulto mayor, que son afortunadamente no es una gran mayoría, porque ya actualmente vemos en los parques, en los gimnasios, en algunos bosques, mucha gente mayor haciendo actividad física. Entonces, ese poco que nosotros le invertamos en el ejercicio, que se considera que son 30 minutos al día, o 150 minutos semanales distribuidos en lo que nosotros podamos administrarlo de acuerdo a nuestros tiempos, nos va a ayudar mucho. Pero no solamente se considera que sea la caminata, la yoga, natación, que son ejercicios aeróbicos, sino también ya incrementarle un poquito en peso, ya sea con un poco de mancuernas, con polainas, o inclusive podemos en casa, si no puedo comprarme mi mancuerna o polaina, puedo llenar unos botecitos de agua o un recipiente con arroz, con frijol, con lenteja, con alpiste y cargarlos.
1: Claro.
0: Y en las piernas podemos hacerlo con la tela que tenemos en casa que ya no nos sobra, llenarlo igual, se considera que sea de arena, pero no vamos a tener arena tan fácilmente, llenarlo igual con la semilla más chiquita que tengamos y ponerle un resortito o ponerle un velcro o unos broches para que lo podamos agregar tanto a los brazos como a las piernas. Y unos minutos, de 5 a 10 minutos que lo hagamos en casa en lo que vemos las noticias, la televisión, nuestro programa favorito o inclusive ya hay programas de ejercicio, sobre todo para adulto mayor, hay que hacerlos. Y con ese pesito que le pongamos nos va a ayudar a disminuir ese riesgo de la sarcopenia a corta edad. Cualquier paciente que tenga enfermedades crónicas, vamos a mencionar diabetes, obesidad, enfermedad cardíaca, paciente geriátrico, que curse con una recaída, como son una enfermedad o que requiere estar en el hospital por algún proceso infeccioso o descompensación, o inclusive que pueden llegar a requerir aditamentos como ventilación mecánica, están postrados en cama. Entonces su músculo no lo moviliza.
1: Claro.
0: Entonces muchas veces podemos ver al paciente hospitalizado y el familiar va y nos apoya a darle de comer en la boca, lo tiene apapachando en la cama, y no, al contrario, llegando hay que moverlo, sentarlo, que él coma para que no pierda esa funcionalidad. Y aquí tenemos que pedir apoyo, si lo hubiera, con una fisioterapia para que nos esté apoyando qué ejercicios puede mantener durante esa hospitalización para que se desgaste menos y pierda menos músculo. Otro es nutrición. Desde que llega el paciente al hospital, hacemos como un plan alimenticio para no perder tanto músculo y garantizar que el paciente esté ingiriendo su alimento. E inmediatamente que se egresa, mandarlo a rehabilitación física, a nutrición, psicología si está en condiciones y psiquiatría.
1: La proteína que venden o que pues consumen, que es como un suplemento, ¿eso ayuda o estamos hablando de mejor natural?
0: De todo natural. Mucha de la gente que va al gym le sugieren suplementos proteínicos, pero muchas veces pueden dañar o el hígado o el riñón. Claro. Y hablamos que la enfermedad del riñón es una de las que más sufren de sarcopenia. Wow. Entonces, nuestro músculo ya está establecido. Lo importante es trabajarlo y mantenerlo y movernos. Ya sea que yo tenga una enfermedad renal o cualquier enfermedad, mientras yo me mantenga activo dentro de las posibilidades, yo mantengo mi músculo. Pero si el paciente va a perder peso por la misma enfermedad, y yo le doy un aditamento o un suplemento, todo es de preferencia natural, porque eso nos va a ayudar desde la digestión, desde la salivación, de la masticación, la deglución, la absorción de nutrientes, que es mucho mejor a darle un suplemento preparado. ¿Por qué? Porque la absorción va a ser diferente. Sí, y eso se llama un suplemento que Exacto. no equivale a la alimentación. Y muchas veces los familiares o los pacientes dicen, denme una nutrición, porque no me da hambre. Es por eso un suplemento nos ayuda, pero no sustituye a la alimentación.
1: Viéndonos a la prevención, para que no lleguemos, o sea, en estos casos yo que tengo 27 años, ¿no? Y yo no quiero que cuando llegue a la edad de los 60 tenga sarcopenia. ¿Qué puedo hacer desde yo ahorita para decir, voy a prevenir?
0: Si una persona es sana, no tiene ninguna enfermedad, ninguna comorbilidad, puede tener una alimentación, pero siempre sería ideal llevarlo a cabo con un nutriólogo.
1: Okay.
0: Y conjunto con un dietista, ya que el nutriólogo nos detectó que estamos sanos, entonces el dietista nos puede dar inclusive ciertas recomendaciones de cómo balancear lo que es el plato saludable, donde un porcentaje son verduras, carnes, cereales, proteínas y en sí todo, y sobre todo los líquidos.
1: Claro.
0: Sobre todo hidratarnos en forma correcta porque nuestro cuerpo se basa en toda esta homeostasis o que sea todo parejo para que pueda absorberse todos los nutrientes y sobre todo no saltarnos alimentos.
1: Importante.
0: Eso es algo muy importante porque si no llevamos el desayuno, comida y la cena, entonces nuestro cuerpo va a tomar energía de donde no tiene y entonces va a empezar a alterar todo el metabolismo. Trata de hacer un sueño reparador.
1: Nuestro cuerpo habla y hay que escucharlo, hay que saber escucharlo y tomar el tiempo para darle, porque nada más tenemos una sola vida, hay que cuidarla. Nos vemos en el siguiente episodio de Ya Viste. Yo soy Génesis Sainz Silva. Hasta luego.

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2: Son las 12 con 22 minutos.

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4: Son las 12:32.

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5: Son las 12 con 52 minutos.

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2: Bueno, ya estamos de regreso, amigos. Manda tu mensaje de texto al... ¡Caíste! Este es un programa grabado.
3: Ya te quedé, ¿sabes?
4: ¿Qué? ¿Me cree nuevo o qué? Oye, ¿cómo suena ese teléfono, Superman, eh?
5: Sí.
4: Es nuestra primera y única llamada en todo el programa. Despechados, bueno. Digo, ay, no. La pachanga, bueno, perdón. La pachanga.
6: Buenas tardes. La pachanga. Mi despertador, le gané a doña Mari.
4: Sí, así es, Alex.
6: ¿Qué tal, chamacos? ¿Cómo están?
5: Bien, Alex, todo tranqui.
6: Sí, yo ya casi 5 minutos antes de terminar el otro programa, estoy marcando.
5: Ah, mira. No, pues qué bueno. Qué bueno, Alex. Para que ganes el versus.
6: Qué justo que participemos en el versus.
4: Claro, claro. ¿Con qué canción?
6: Bueno, con Destination Halabori.
4: ¿Destination qué?
6: Halabori.
4: Va, va.
6: Destino con desconocido, hombre.
5: Ok. Listo.
4: Dale. Listo, Alex, ya
5: listo,
4: está,
5: ya estuvo. Ya quedó.
4: Suerte.
6: Ándale, pues.
4: Bye, bye. Órale. Ahí está Alex Cobar reportándose.
5: Pero ahorita nos va a acompañar el panda, a ver si viene.
4: No, pero no hubieras dicho, si es la sorpresa. La pachanga, pues. Bueno.
7: Y Dancita.
4: ¿Qué pasó, Luigi?
7: Participar con una canción.
4: ¿Vas a participar? ¿Con qué?
7: Sí.
5: ¿Con cuál?
7: Con esa que dice la, la, la, la, la, la, la, la. Una canción que suena así.
4: ¿Pero quién la canta, Luigi?
7: Una mujer, una cantante. Hola, niño, ¿qué tal? ¿Cómo están?
4: Bien, Luigi, aquí andamos.
7: Bueno,
4: iniciando
7: que no
4: el programa.
7: Se ha hablado esa cara de shoot, quisiera este, super. Porque si no, ya hubiera, me imagino, ya hubiera pedido su canción, esa de extraña.
4: Sí, hombre.
7: Y que la tipa dice que ustedes tuvieran su bola mágica ahí en la mesa. Sí. Sí. Para adivinar quién canta esta canción.
5: Tú andas por aquel,
7: ay, no, cómo lo soporta.
5: Ya ves, Luis.
7: Nada más espero que hable José.
5: Sí, salúdenmelo. Nada más. Bueno, ahorita que hable José, te lo saludamos. Bueno, 962-625-2500, ese es el WhatsApp. Comunícate de volada, papá, de volada. Porque ahorita vamos a presentar a alguien. Que sea una sorpresa, dice Luigi. Dice, Mocha te irán para andar igual, dice Eliezer. Saludos, Eliezer. Dice, van a haber boletos. Ahorita vamos a ver si hay boletos. Tengo entendido que sí hay. Sí, ahorita les decimos para que manden su mensaje. Bueno, el tema del día de hoy, ahorita lo vamos a decir. Ahorita que venga Irán, le agarró la diarrea para el Pijapan. Entonces, ahorita viene. Y comunícate, quieres saludar a tu amigo, novio, marido, machacapilla, pretendientes, radio, amante, rejuntado, tu ya casi tu pierenada, tu cututuy, tu media naranja, tu cuchicuchi, tu cachachato, tu tenagüecito, tu querinado, tu orica para atrás, tus tatarancas, tu comecnay, tu lamabio, tu chiquitito, tu joto, tu gay, tu lesbia. A cualquiera de ellos, 962-625-2500, ya quédate con ese llamo.
8: Aquí no, mejor hubiera sido.
5: Déjalo acá.
8: Sí.
5: Sí.
8: Pásamelo.
5: Ahí está. Ya, que te quede. Ahí lo vas a. ¿Sí?
4: Qué voz tan sensual acabo de escuchar.
5: Sí, pero ya tienes el 90.7 ahí,
8: papá. Ya.
5: Bueno, vamos a presentarlo. ¿Qué dirán? Vamos a presentarlo con su. Como siempre, porque vale la pena.
8: Claro.
5: No, bueno.
8: Pero ya saben o no.
5: Ya lo saben. No saben.
8: Ah, mira.
5: Nada más escucharon la voz, pero.
8: Puro Safri Duque.
5: Ah, pues no, papá, no, de cualquierita, te presentamos no. De cualquier. No, no, no, papá.
8: Eso, mira.
5: Él viene de Aruba, ay, Haití, eso. Jamaica, República Dominicana, Chanjalé, Guavincul, Motocintla, y próximamente va a estar en el Canteón Leoncillos.
8: Paso.
5: Tiene 24 años, casto, puro, virginal. ¿Sí?
8: Hey.
5: Él es el Panda. Mi querido Panda, yo sé que la qué buena ahorita está en huelga. Me da mucha tristeza, ¿verdad? Porque
4: sí, hombre, no, que no llegaron a las 60 llamadas como nosotros,
8: ¿sí? Paro laboral, sí. Paro laboral, claro. No me llegaron al precio el día de hoy.
4: Que puros 15 mensajes reciben.
8: Sí, no, que 10.
4: 10.
8: Sí, te supiste muy arriba, 15, 10, que nomás 10 tenemos, dice.
4: La pachanga, bueno.
8: Me tuvieron bueno, miedo.
5: El tema del día de hoy es.
8: ¿Cuál es?
5: Forma de decir sí.
8: ¿Mm?
4: Así, mira. ¿Cómo, cómo?
8: ¿Quieres?
4: La pachanga, bueno.
0: Hola, pachangueros. Buenas tardes, hola, Yomari. ¿Cómo están?
5: Hola, Yomari.
0: ¿Cómo está usted?
5: Yo bien, bueno.
0: Ya le tengo algo, una sorpresa, pero faltan unos 2-3 días.
5: ¿Ah, sí? Órale, conste,
0: ¿eh? Sí.
5: Sí, eso sí.
0: Sería, Irán.
5: Órale.
4: Muchas gracias, doña Mari. Le mandamos un abrazote.
0: Bueno, nada más quería preguntarle, ¿qué se completó el versus?
4: Ya, no, doña Mari, no hay un espacio.
0: Ah, bueno, pues con doña Celia Cruz, en la vida es un carnaval.
4: Va. Listo, doña Mari, anotada.
5: Es
0: ya tengo aquí la, la lo que comentamos para súper, pero ya no puedo hasta dentro de 3 días.
4: ¿Qué business traen ustedes?
5: Usted dígame, doña Mari, yo
8: pura clave,
5: llevo,
8: pura clave.
5: La llego a visitar.
0: Después le voy a mandar un video donde usted me mandó.
8: Todo eso, video y todo.
5: Ay, doña Mari, pero no voy a mostrar la tanga esa,
0: ¿eh? No, eso no.
5: No, no.
4: Eso en privado, dice.
8: O sea, sí hay.
5: Sí hay.
8: Sí hay. Se entiende. Aprendo a leer entre líneas.
0: No, solamente el baño se lo enseño, a nadie, ¿no?
8: Oye, qué bárbaros.
5: Pero, perfecto.
0: Está bien que me alegren el corazón.
8: Bueno,
4: eso,
5: pero.
4: No, y súper lo que usted quiera, ¿eh? Le puede alegrar.
0: Al señor que llegó, ¿cómo se llama?
5: El Panda.
8: A la orden.
0: Pero él es
5: El stripper también, le entra.
8: También, lo que usted quiera, mi Mari, a la orden para el desorden. Usted nomás diga.
0: Ah, bueno.
5: Ay, mira, de a dos, mira.
4: Bueno, gracias, doña Mari, bye bye.
8: Sí. Oye, desde ayer me están fregando porque ahí en la Qué Buena, ajá, ayer una dinámica que, bueno, ya ven que yo ya hago una dinámica de un challenge de cantar.
4: Ajá.
8: Sí. Del riquitiquiti.
4: Sí, sí, sí.
8: Bueno, pues ayer estuvo una muchacha insistente y no ganó.
4: Ok.
8: Entonces ya al final de cuenta me dice, Don Panda.
4: Ah, menos, va a ganar.
8: No, me ofendió.
4: Sí, claro.
8: Me ofendió porque le dije, me quito la barba del bigote para que no me digan don y usted me viene a decir.
4: Claro.
8: No.
4: Oye, pero nuestro futuro productor.
8: Ah, sí, claro. Ah,
4: claro, mira, por algo está aquí.
8: Por eso estoy viendo aquí cómo está la onda para luego accionar armas.
4: Claro. La pachanga, bueno.
9: Hola, chamacos, ¿cómo están?
5: Hola, José Luis.
9: ¿Cómo están?
5: Bien, bien.
9: ¿Ya volvió el muñeco, pues?
8: ¡No!
4: ¡Oye!
9: ¿Volvió el muñeco, pues?
8: Nada que ver.
5: No, no, pero el que está con nosotros es muñeco de aparador.
8: Yo muñeco solo lo doy.
9: Sí, me dicen ya que son muñecos, solo falta que empiece con su chiste.
8: No, yo no cuento chistes, yo no tengo chiste para chiste.
9: Ah, bueno.
8: Yo tengo chiste para otra cosa.
9: Saludos ahí a los tres.
8: Saludos.
5: Ay, saludos.
4: Ay, gracias, José Luis.
5: Forma de decir sí. Simón.
8: Simón.
4: ¿Ya estás?
5: Fierro.
8: Ya rugiste, León. Ya rugiste, León. Esa es buena, ¿no?
5: ¿Aló?
10: Hola, buenas tardes, súper. ¿Cómo están?
5: Sí, ¿quién habla?
10: Calamardo.
4: Calamardo. Calamardo.
10: Y un saludo al intruso que está en esa cabina.
5: Sí.
10: Tratando de llevar rating a su programa, porque ya no tiene rating.
8: Ya tengo, Calamardo, papito, no te preocupes, ya tengo.
10: ¿Cómo se trabaja y si puede aprender algo para llevar?
8: Órale. Ya dijo, pero yo mira como la esponjita, absorbo lo bueno y me lo llevo, ¿cómo no?
10: Mira, pandita.
8: A ver.
10: Abre bien los ojos. Ajá. Y abre bien los oídos.
8: Okay.
10: O límpiate bien los oídos.
8: Ajá.
10: Para que aprendas cómo se maneja, uh-huh, cómo se conduce un programa y cómo se hace el rey.
8: Correcto.
10: No nada más de palabras y de decir... Te voy a regalar o te voy a dar.
8: Ok.
4: Porque aquí no regalamos nada.
8: Porque aquí no dan.
10: Porque aquí sí hay locutores de verdad.
8: Ah, bueno.
10: Divierten y hacen olvidar a la gente por ratos sus cosas.
8: Ok.
10: Así que aprende, pandita.
8: Pero no estás bravo.
10: Aprende, no, no te estoy diciendo, pandita.
8: Ah, bueno.
10: Te estoy diciendo que aprendas. Te digo, pues, sé humilde como los muchachos que están ahí.
8: Correcto. Sé humildad. Humilde. Humildad ante todo.
10: Sí,
8: ahora nada, pues.
10: Es lo único. Y lo demás, uh-huh, ella se lo puede ir quitando poco a poco.
4: Uh-huh.
10: Saludos.
4: Ay.
8: Oye, son celosos ustedes.
4: Sí,
8: ya los
4: mira,
8: vi
4: ¿ya
8: que
4: viste?
8: Son bien celosos. Ay, pero déjame que me lo agarre ya.
4: No, hombre.
8: De hecho, cada. No, es que la verdad, cada uno tiene su público. Sí, totalmente. Sí, sí. Es que yo.
4: Múltiple.
8: Intruso me dijo, mira.
4: Sí, a ver, otra llamada.
8: Pero lo voy a tomar como algo bueno. Sí,
4: claro. Sí. La pachanga, bueno.
11: Señor Panda.
8: ¿Qué pasó?
11: Espero que no se le pegue lo mentiroso,
8: ¿eh? No, jamás, no.
11: Porque ahí bien.
8: Ya sé, no, si yo, mira, cuando a estos versus, muchachos los conozco como la palma de mi mano.
11: Ah, no, cuando es el versus, vieran.
8: ¿A poco?
11: Ah,
8: a ver, cuéntame.
11: Ilegal el programa.
4: Oye, espérate, Luigi.
11: No, de mi súper no voy a hablar.
4: Aquí todo es legal.
5: Ay, ¿todo es qué dijiste, Irán?
4: Legal.
11: Déjame reírme. Ay, vieron a un tal José,
8: uh-huh,
11: le dieron el gane y a mí nada.
4: Pues porque igual perdiste.
11: Pedí una canción de Los Ojos Marrones.
8: ¿A poco?
11: Mándamela de nuevo porque le dije no seas malita, te voy a querer más, vas a ser mi ídola. Nunca me...
4: Ahorita te la voy a poner, Luigi.
11: Me olvidó preguntarle cómo le esperaba, si sentado, acostado o en mi hamaca.
5: Luigi, ahorita te la pongo yo.
11: Nunca me llegó esa canción.
4: Luigi, ahorita te la pongo yo.
11: Ay, ¿para qué la vas a poner? Yo quiero escucharla cada vez que encienda la radio.
4: Ay, a diario quiere el Luigi.
11: Y yo escucha, esta me la mandó Irancita, la Irancita hermosa. Pero sí, ay, no... Señor Panda,
8: dígame.
11: No se le vaya a pasar
8: pegar
11: lo corrupto.
8: No.
4: Bye. Dice, ¿cómo a poco existe otra estación de radio? Saludos, soy Alfredo. Vámonos a la pausa, chamaco. Regresamos de volada. Es la pachanga.
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13: Es la 1:19.
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2: Es la 1:27.

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4: listo, super. Ya estamos de regreso. 962-625-2500. Formas de decir...
2: Sí.
4: Sí.
2: Obvio. Oye, obvio. Vamos a tal... Sobres. Oye, ¿qué onda? ¿Vas o no vas? Halloween.
4: Halloween, sí, sí.
2: Formas de decir sí, dice Raúl. Ya estás peinado para atrás.
4: ¿Jalas? Sí, sí o sí.
2: ¿No? Sí o sí. Jalo, dice. Bueno, vamos a hacer el grupo de la pachanga. Ahí está Esvin, Agustina, Chapori, Tony Citalán, Chupadulce, ¿quién otro? Carito, Saulo. Solo de momento los que están en la pachanga. Bueno, saludamos. Súper envío un saludo a mi esposa, de parte mía. Se llama Paulina.

0: La saluda Saguma, es la dueña de mis quincenas.
1: Saludos Saguma.
0: Paulina te manda saludos, Saguma. ¿Sale?
1: Nada, formas de nada decir así. Sí.
0: Nada de que mi amor, te quiero, no, nada. Paulina esperando su beso de estar, pero bueno. Forma de decir sí. Oye, vamos por unos tacos. Tú di rana, yo salto. ¿Ah? Bueno, vamos.
1: Formas de decir sí, súper. Pa' luego es tarde. Sí. Cuando te dice, hey, vamos por dos, ¿a qué hora? Pa' sí. luego es tarde. ¿Jalas?
0: Sí, tú.
1: ¿Simón?
0: Simón. Oye, vamos por dos, Simón a la cacariza. ¿Verdad? Vamos por dos, Simón a la mona. Forma de decir sí. Si ya sábanas, ¿para qué cobijas? Saludos a mi esposa Ana Karina Cruz, a mi nieto y a mis hijos Diana y Ramiro. Soy Antonio Cundapí. Eso. Ever Aquino. Vamos por dos, ya sabritas.
1: Ya sabritas, sí, sí.
0: Ya rugiste, león. Lucy Nava, apartaste mi ligera. En el ¿qué? Verso dice
1: mi ligera, dice. ¿Qué ligera de qué? Aquí no, no se aparta Lucy. Nada, Lucy. Yo sabes que te quiero mucho, estás en mi corazón, pero este programa es legal, súper.
0: ¿Es qué?
1: Legal. Este programa, o sea, sí o sí al 100, todo.
0: René Costner, forma de decir sí, Simón. Nava, apartaste mi lugar en el versus. ¿Qué quiso decir?
1: Ah, bueno. No, ya. Bebé, aquí no se aparta nada.
0: Julio Gamboa, forma de decir sí. Vamos por dos, Simonta, la vaca chenta. Marlis.
1: Hola Marlis, ¿cómo estás?
0: Marlis, oye, le dice Marlis, vamos por dos. Ya estás.
1: Ay, ya estás, claro. Marlis. Esa la aplico mucho. Ya estás.
0: Ya estás.
1: Sí.
0: Marlis, vamos por dos. Va que va.
1: Va que va, sí, claro.
0: Bueno, le dice su marido. ¿Cómo te dice tu Marlis, marido, Marlis?
1: Unas Aribe de durazno. Ajá. Simón, ah, dice Marlis.
0: Sí. ¿Cómo se llama el marido de Marlis? A veces sale el nombre.
1: Gilvetore.
0: Acá. ¿Gilvetore?
1: Sí.
0: Ah, imagínate, Gilvetore.
1: Gilvetore, un corte. Simón, va a decir.
0: Charlie Brown, saludos para todos. Esvin. Esvin, vamos por dos. Cámaras sin pivotes. Forma de decir sí. Eso. Bueno, hoy vamos a aprender mucho. Vamos a ir a la escuela de Irán. Te voy a dar unas definiciones.
1: A ver.
0: ¿No? Para ver a ver qué tal está la plebe. Para ver. Polinesia. ¿Qué es Polinesia? Es una mujer policía que no hace caso o no entiende.
1: Ah, Polinesia.
0: ¿No? Bueno, atinada. ¿Qué es atinada, Irán?
1: Atinada.
0: Aquel que le.
1: Sí, que le atina, ¿no?
0: Pues no. Es la frase de Santa Claus que dice en diciembre a los mal portados. A ti, nada.
1: Ay, no, súper. Ya vas a empezar.
0: No, hoy vino con todo, ya.
1: No, ya me di cuenta, hombre.
0: Dice, forma de decir sí, Nuevo Laredo, Tamaulipas, de parte de Alejandro Paz.
1: Ah, caray, ¿así? A ver, jalas a los tacos, Nuevo Laredo, Tamaulipas.
0: No, desde allá nos está escuchando Alejandro Paz. Ya. Oye, Alejandro, vamos por dos. Ya vas Barrabás.
1: Ya vas Barrabás, es cierto. Forma de decir dos, dice. Te estás tardando.
0: Oye, Alejandro, pero allá en el norte, ¿cómo dirán así? Jalo.
1: Jalo.
0: Fierro.
1: Arre.
0: Ese.
1: Sí, claro.
0: Allá dicen más. ¿Verdad que sí, Alejandro? Arre. ¿No? O cuando dicen, oye, esta parota está bien, ¿cómo decimos? Está bien chingón. Allá dicen, está con madre. Es algo normal. Creo que así lo aplican allá, ¿verdad, Alex? Ahorita que me diga él qué onda.
1: Que nos siga.
0: Charlie Brown. Oigan, ¿está participando Héctor o José? Con la canción que dice algo así, la, de una cantante o de algún lugar. Digo, para sacarlo.
1: ¿Quién dice?
0: Charlie Brown.
1: Charlie.
0: Ah, bueno. No, pues no.
1: Formas de decir sí, sí, Perilí, dice Luis Guillén. Saludos, Luis.
0: Órale. Forma de decir sí, sale, vale. Irán, vamos por dos, en corto.
1: En corto, ¿no? En caliente.
0: En caliente.
1: Sí, sí,
0: sí. Bueno, vamos a ver, ¿quién otro? Lucy la motosierra, Nava.
1: Hay llamada.
0: Acomoda bien el teléfono, no entra la llamada, dice.
1: La pachanga, bueno.
2: Ya llegué a la hora de las complacencias, digo.
1: Hola, mi buen José, ¿cómo estás?
2: Bien, bien, ¿y usted?
1: Aquí andamos, José.
2: Oye, escuché la voz tan melodiosa, ese panda.
1: Ah, para que veas.
2: Sí, hombre, ya me recomiéndenme ahí. Sí.
1: Con todo gusto, José, ¿cómo no?
2: Pues sí, porque dice que son de 24, pues yo que prefiero enseñar ya a esta edad. Nada más cierto. Y aquí estoy escuchando al Súper. Oye, Súper, ya no te estés resbalando tanto con doña Mari, hombre.
0: No, pero es que ella lo pide, pues.
2: Ya te estaba yo soñando hasta con tus cacheteros aquí.
0: Ah, no, pues ya te ganó ella ya apretó el cachete.
2: No, pues sí, me imagino. Pues es que por tiempo ya de con ustedes, pues doña Mari tiene preferencia. Sí, hay que ser respetuosos.
0: Además, ya me mandó lo que me va a regalar, mira.
2: Ay, sí, te puso un moño.
1: Ah, mira, bien que te quedó.
0: Sí.
2: Fíjate.
1: Oye, José, ¿formas de decir sí?
2: Ya estás peinado para atrás.
1: Eso, ya está, peinado para atrás.
2: Sí, aquí, así decimos. Allá en Aguascalientes dicen arre.
0: Arre.
2: Arre.
1: Con la que barre.
2: Sí, hombre, arre con la que barre y dice, hoy te toca, dijo la loca. Ah, no, ¿verdad? Pues me da gusto, chamacos, que estén bien.
1: Igual, José.
2: Paseando aquí con ayer en la tarde me tomé un tecito de jazmín, me relajó bastante. Así que recomiendo té de jazmín para relajarte.
1: Gracias, José.
2: Y que Dios los bendiga a todos.
1: Igualmente, órale, te mandamos un abrazo.
0: Hola, saludos.
1: Ahí está.
0: Luis Guillén, vamos por dos y de ahí pues.
1: Y de ahí pues.
0: Así dicen los cositías.
1: Formas de decir sí, abuelita de Batman, dice Fernando. Saludos, sí. Fernando. La pachanga, bueno.
3: Muy buenas tardes.
1: Lucy, ¿cómo estás, nena?
3: Oye, me pasaron un chisme que no me vas a tirar del Pepsi, ¿es cierto?
1: Pues solamente que ya está lleno, Lucy, pero pues no sé.
3: ¿Quién es?
1: ¿Está participando?
0: Alex Cova con doña Mari.
3: Buenos participantes. ¿Y qué canción?
0: Destination de Alex Cova y La vida es un carnaval de doña Mari.
3: Ya está aprendiendo, mi comadrita.
0: Sí.
1: Formas de decir sí, Lucy.
3: ¿Formas de qué?
1: De decir sí.
3: Vamos, pues.
1: Eso, Lucy.
3: Definición de mujer rebelde.
1: ¿Cómo?
3: Definición de mujer.
1: Ah, a ver, definición. Dale.
3: Sí. Le gusta pelear por todo. Como ciertas personas que tienen moto.
1: ¡Hala! No manches, qué mala onda, ¿no?
0: ¿Conoces alguna?
3: Sí, empieza con N y termina con A.
1: Mira nada más.
0: Sí.
1: Qué coincidencias. No sé por qué siento que me quieres decir algo.
0: ¿Quién quieres que sea, Irán? Que empiece con N.
1: Norma.
0: Norma. Ah, bueno.
1: Sí.
3: Yo hablaba de Norma.
1: Ah, ya ves, la tiene.
3: Eres bien, Bibi.
1: Lucy.
3: Lo adjudicas tú.
1: Lucy, te mando un beso.
3: Hasta luego.
1: Mira, ya va a empezar otra vez. Si ya nos habíamos fumado la de La Paz, hombre.
0: Sí, tú.
1: Ey, vámonos a la pausa, Súper. Regresamos de volada. Es La Pachanga.
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5: Estamos de regreso, ya estamos de vuelta a 1:40 p.m. a través de Extremo 90.7 en la ciudad de Tapachula, Chiapas, séptima norte, número 2 Parvial, Radio Núcleo.
3: Eso, Raúl, en Sinaloa dicen fierro pariente, dice.
5: Pero dilo así como en el norte, súper.
3: Vamos por dos, fierro pariente, jala. Forma de decir sí.
5: La ¿aló? Pachanga, bueno.
6: Hola, chamacos.
3: ¿Qué onda, José Luis?
6: Oye, ¿y el panda?
3: Ya se fue.
5: Ya se fue a su éxito.
6: Ahora ya sé por qué llegó ahí a la pachanga.
5: A ver, ¿por qué?
6: Porque acabó con todos los pollos brujos. Tanto regalar pollo ese panda.
5: ¿Verdad, hombre?
6: Sí. La forma de decir sí es 10 en inglés, taca-taca en japonés.
5: Formas de decir sí. Está bien, sí, eso también se aplica.
6: Y sí. Esto lo he escuchado donde quiera, ¿eh?
3: Sí, cómo no.
6: Háganle, chamacos, cuídense.
3: Bueno, igualmente. Bueno, Betty, hola, Irami, super forma de decir sí. Clarín Corneta, dice.
5: Clarín
3: Betty.
5: Cornetas, tocaba mi abuelito cuando era militar.
7: Buenas tardes, quiero participar en el Versus con Summertime de Mungo Jerry.
5: Uh-huh. Oye, no, Fer, espérame, envió su mensaje como a la 1:05. Hasta uh-huh. ahorita estamos escuchando el audio. Pero mi buen Fer, es por llamada telefónica. Sí, pues, ahí para que mañana nos marques en cuanto inicie el programa y puedas participar, Fer. Te mandamos un abrazo.
3: Nico, ya se reportó en el grupo. Saludos, Nico. ¿Quieres, súper, me agregas al grupo? Sí, te puedo agregar al grupo. Mándame tu nombre y te agregamos al grupo de la pachanga.
5: Buenas tardes, soy Ulises. Irán, súper, creo que una forma de decir sí también es, ¿quieres una? Te estás tardando. Ajá. La pachanga, bueno.
8: Buenas tardes, señores locutores.
5: Hello, buenas tardes.
8: Disculpe, ¿ya no está el señor Panda?
5: No, ya no está, Héctor.
8: Ah, ok, déjale cambio a la mejor estación de show de mediodía de Radio Núcleo, show de animales. Gracias, adiós.
5: Bye, bye, adiós. Ahí está.
3: Ay, ella. Pero.
5: Formas de decir sí.
3: Sí, está bueno, pues.
5: Hay llamada. La pachanga, bueno.
9: Bueno.
5: Bueno.
9: Hola, Irán.
5: Hola, hola, ¿quién habla?
9: Spider.
5: ¿Qué onda, Spider?
9: Formas de decir que sí.
5: A ver.
9: Otra, dice. ¿Verdad que sí? ¿Te montas a camello o es porque andas en el desierto? Y lo acabo de inventar ahorita.
5: Pero sí, anótala para que no se te olvide y la puedes aplicar.
9: Bueno, ya la voy a poner ahí.
5: Ya estás. Ah, mira, ¿ya viste? Hola. Ya estás.
3: Saludos, Spider.
9: Dale.
5: Bye, bye. Dale. Saludos al buen Spider.
3: Laura Hunda, ya se reportó Laura Hunda. Saludos, una forma de decir sí es por su pollo.
5: Por su pollo, sí.
3: Ok. Bueno, forma de decir sí. Coméntame 9626252500.
5: Saludos, gracias. Chicos, formas de decir sí. Jálate, pues, dice Rubí. Saludos, Rubí.
3: Bueno, forma de decir sí. Lo clásico. Te voy a contar una historia, Irán. Resulta que una niñita de 9 años le dice a su mamá:
10: oye, mami, ¿cómo nací yo?
3: Ya ves que las mamás todos lo saben, Irán, ¿no? Mira, hijita, la verdad es que tú, mira, érase una vez tu papá y yo decidimos plantar una pequeña semilla. Entonces papá le puso tierra a la semilla, mucha agüita todos los días. Yo me encargaba también de regarla todos los días y después de un tiempo la semilla empezó a echar más y más hojitas verdes con un olor bien bonito, ¿no? Y en unos meses esa hojita se convirtió en una planta sana con bastantes hojitas verdes, bien olorosa. Entonces un día tomamos la planta, la cortamos, la pusimos a secar al sol durante bastante tiempo después la machacamos y después nos la fumamos y nos pusimos tan pasados, que nos olvidamos de usar condón.
5: Llamada a la pachanga, bueno.
11: Forma de decir es barniz.
3: ¿Cómo? Is barniz.
5: Is barniz. A esa no la había escuchado, ¿eh?
3: Sí.
5: ¿Quién habla?
11: Martín.
5: Martín, ¿qué onda, Martín?
11: Acá escuchándolos a todos, ¿eh?
5: Eso.
11: Buenas, chavales.
3: Órale.
5: Muchas gracias, Martín, abrazote.
11: Igual, repito todo.
3: Eliezer, bien loca se escuchó el letal.
5: Solo él, en su cabeza,
3: güey. Ey, no lo ataquen a Leto, ¿eh? No, porque lo voy a defender. Lo voy a defender. Saludos, Superior, dice el Carpi. Saludos, Carpi.
5: Solo bueno. él solito peleando Super, ya ni cuando nos quedó mal.
3: Pues.
5: No.
3: Pero, Super, cuéntate uno de Ninel. Ah, la Ninel, está chula la Ninel. Bueno, te voy a contar una historia de Ninel. Resulta que la Ninel entra a la Academia de Policía buscando trabajo de policía, ¿no? Dice, buenas tardes, quiero ser policía. Claro que sí, señorita, siéntese. A ver, le vamos a hacer unas preguntas. Claro, dice. Entonces, a ver, dígame, ¿cuánto es? ¿Dos por dos? Cuatro. Ah, ok. ¿Y cuál es la raíz cuadrada de 100? De 100. Es 10. Ah, muy bien. Y dígame, ¿quién mató a John Lennon? John Lennon, ese es de los Beatles, así es, sí. Ay, no sé. Vayas a su casa, piénselo bien y vuelva mañana, dice. Ay, bueno, ya me voy. Llega a su casa. Cuando llega a su casa, la mamá, bien preocupada, le pregunta, ¿qué pasó, Ninel? ¿Conseguiste el trabajo de policía? Ah, por supuesto, mami. Es más, no solo me dieron el puesto, sino que hasta ya estoy resolviendo un caso de asesinato.
5: Saludos, Miki, ya escuchándolos.
3: Mira, el Miki se acaba de levantar.
5: No, Miki, formas de decir sí, Miki.
3: Simón, forma de decir sí, cilantro. Forma de decir sí, vamos por dos, vientos huracanados, ¿eh? Ya ves que ahorita está de moda lo del huracán, vientos huracanados, dice. Bueno,
5: formas de decir sí, 962-625-2500, comunícate.
3: Sí. Dice, ya ven, el Héctor ya se enojó. Ahorita que habló, anda buscando los animales y ya ni va a mandar ni para un Tehuacán.
5: ¿Quién lo pidió?
3: Por qué mentiroso, ¿qué? Chupadulce.
5: Ah, ¿y qué le andas pidiendo a Leto, Chupadulce, hombre? Ay, Chupadulce. No, hombre, no.
3: Por favor, que explique Leto su ardor, porque yo no escuché.
5: No, hombre, la pachanga, bueno.
12: Hola, Irandita.
5: Hola, José.
12: Ya encontré otra.
5: A ver, dale.
12: A ver, ya rugiste.
5: Ya rugiste, León, sí, es cierto.
12: Sí, aquí. Oye, Leitor, hombre, ¿qué le pasa, hombre?
5: Hirieron sus sentimientos ayer.
12: Ay, ya ni yo cuando me dicen que cuento los chistes feos,
5: ¿no? Pero ya ves, no aguanta, hombre.
12: Ya ni me pongo yo mis moños, hombre.
5: Sí, hombre, por eso ya sabemos, ya no le vamos a bromear ni nada porque se siente.
3: No, no me lo ataquen, yo siempre lo voy a defender.
5: No, bebé, no, se
3: lo
5: siente.
3: Lo defiendo, ¿no?
12: Yo sé, Super, yo lo sé.
3: Sí.
12: Está bien, pero me preocupa.
5: No, bebé, no te preocupes.
12: Que vaya con los animales. O sea, pues.
5: Sale, José.
12: Y el panda lo sabrá.
3: Sí.
5: No, ni en cuenta, el panda ni en cuenta.
12: Sí. Pues sí, para que lo acepte el panda, sí. Yo creo que no, hombre.
5: No, aquel ni en cuenta, no.
12: Sí, ya me preocupé. No voy a poder dormir esta
3: noche. Ya me puse en huelga de hambre.
5: Yo no voy a comer, la neta.
12: Ay, sí, de veras. Fíjate, yo por eso tomé mi té de jazmín ayer.
5: Ah, para relajarte, claro.
12: Sí, estaba tan relajado, que ayer tenía diarrea. Y tomé té de jazmín en la noche y me preguntó a mi sobrino, ¿cómo te sientes, tío? Le digo, pues, zurrado, pero relajado.
5: ¿Qué es lo que importa? Sale, José. Bye bye. Ahí está, José. Vámonos a la pausa, super. Regresamos con el Versus por el 90.7.
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4: Estamos de vuelta, estamos de regreso. 962-625-2500. Comunícate, formas de decir sí.
5: Sí.
4: Hay más mensajes, super.
5: Simón dice, ¿podría mandarle un super saludo a Leta? Ojalá ya se le pasó la diarrea desde ayer en la City. Formas de decir sí, hay muy pocas. Arre, cámara, yes, dice el Mickey. Sí. Ok, no, hay un montón. Vamos por dos, pim pum papas. Es otra forma de decir sí.
4: Formas de decir sí, cinchos.
5: Cinchos.
4: Sí, es verdad.
5: Bueno, Héctor, estaba en una junta y me perdí tu comentario. ¿Podrías volver a llamar al súper a Irán para escuchar por qué te enojaste? Ok. Forma de decir sí. Vamos por dos. A hueso, güey.
4: Pero Lai, sí, duerme mi fa, sola, sí. La pachanga, bueno.
6: Bueno, habla Jorge.
4: ¿Qué onda, Jorge?
6: Sí. Yes en inglés, takataka en japonés, wiwi en francés. ¿Cómo la ves?
4: Ah, su nombre, andas con todo. Ya te pareces un chavo que hace videos y que habla todos los idiomas.
6: Saludos, pachanguero.
4: Saludos.
6: No las había podido marcar. Por si estaban preocupados.
4: No. ¡Preocupadísimos!
6: Uy. Sí, porque escucho que el super cuenta un chiste triste.
4: Saludos. Sale, Ben. Bye, bye. Ahí está. Simona la Mona dice, formas de decir sí. Pues bueno, vámonos con el versus.
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5: Bueno, te voy a presentar la primera esquina. Él es Alex Cova con la de Destination.
4: Destination, super.
5: Ah, esa, sí.

0: sé. Todo aquel que piensa que la vida es desigual tiene que saber que no es así.
1: ¿Aló?
2: Chinga, ¿por quién votas?
3: Claro que por supuesto por la reina de los votos, don Mari.
2: Eso.
1: Eso.
2: 1-0.
1: Betty vota por Alex. 1-1. Mayra de Guatemala por doña Mari. 2-1.
2: Martín Martínez, voto por doña Mari.
1: 3-1. Vicky, vota por doña Mari. 4-1.
2: La pachanga, bueno, ¿por quién votas?
3: Por Alex.
2: Por Alex, super.
1: Por Alex, 4-2. El Carpi, por doña Mari, 5-2.
2: Soy Gallo, voto por doña Mari.
1: 6. Marlis, vota por doña Mari, 7.
2: La pachanga, ¿por quién votas?
4: Por la más afortunada, porque tuvo algo de súper.
5: ¡Doña Mari!
1: 8-2. 8-2. Vota. ¿Ya? ¿Paró la votación? Hasta luego, muchachos. Javier, vota por doña Mari, 9.
2: Ricardo Díaz. La pachanga, bueno, ¿por quién votas?
6: Doña Mari.
2: Por bueno, doña Mari. No, pues ya. Ya, ganó. Así de sencillo, doña Mari, la reina de los versus.
1: Chupadulce, voto por Héctor, pobrecito el carnal.
2: La pachanga, bueno.
7: Por doña Mari.
2: Gracias, sí. José. Luigi por doña Mari, no, sí, Javier por doña Mari, Ricardo Díaz por doña Mari, Spider por doña Mari, Rubí, voto por doña Mari. No. La pachanga, bueno.
1: Sí, iba a ganar doña Mari.
2: Por doña Mari, pues ahí está. Listo, sí, super, vámonos con la canción ganadora. Felicidades, doña Mari, una vez más, ganando el versus, ganando como siempre.

0: Bueno, ya estamos de regreso, amigos. Manda tu mensaje de texto al... ¡Caíste! 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
1: Sí, ya te queda,
2: Son las 2:16.
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0: No, pues sí. Pero, súper, me quedé esperando el poema, Gallo.
1: Si lo subí el grupo.
2: Sí, Gallo, hombre, ahí, ¿desde qué tiempo está arriba?
0: Desde ese día lo subió Irán. Así que Bueno, forma de decir sí, sale vale.
2: Sale vale, 962-625-2500, comunícate.
0: Tony Citalán había dicho algo de forma de decir sí. Sí, ahí ya lo perdí.
2: ¿Quién?
0: Tony Citalán, algo de Simonta, algo así. Tony, ya no lo hay, Tony, ¿no lo dejaste? Forma de decir sí.
2: Sí, sí.
0: Sí, de un camello. Sí, de un camello. Forma de decir sí. Si te montas de la joroba, te agarras.
2: La pachanga, bueno. La pachanga, bueno.
0: Nada.
2: Sí, se dice yes the we, dice Javier. Eso. Saludos, Javi.
0: Saludos, Mayra de Guatemala. Mayra, ay, tan chula la Mayra. Ya se reportó. Bueno, que no se reportó. Lorena, no se reportó hoy. Ayer vino por su boleto Lorena.
2: La pachanga, bueno.
3: Bueno, ¿quién me escucha?
2: ¿Quién habla?
3: Hilario Conde de Pijapa.
2: Hola, Hilario, ¿cómo estás?
3: Acá estamos escuchando la pachanga.
2: Qué bueno, Hilario, nos da gusto.
3: Toma de sale.
2: Oye, Hilario, ¿cómo está el clima allá en Pijijiapan?
3: Está nublado, ya va a llover ahorita.
2: Híjole, igual acá, ¿eh? Acá. No hay mucha diferencia. Pijijiapan, saludos.
3: Igualmente, acá estamos.
2: Hasta vale, luego, Hilario, reportándose desde Pijijiapan, muchas gracias.
0: Órale, bueno, forma de decir sí, ya vas que chuta, dice José.
2: Formas de decir sí, chido, carnal. La pachanga, bueno.
4: Sí, bueno, Irán, buenas tardes.
2: Buenas tardes, ¿quién habla?
4: Rolando.
2: Hola, Rolando, ¿cómo estás?
4: Aquí andamos trabajando, gracias a Dios. Súper, buenas tardes.
0: Buenas tardes, Rolando, ¿todo tranquis?
4: Todo bien, gracias a Dios. Dijera un pachanguero, este Héctor cae mal.
2: Formas de decir sí, Rolando.
4: Simón,
2: sí es cierto.
4: Órale, hasta luego.
2: Sale, bye,
0: bye. Rolando.
2: Simón, que ya nos vamos, súper.
0: ¿Ah, ya?
2: Ya estamos llegando al final del programa.
0: Chale.
2: Gracias por escucharnos, pachangueros. Recuerda la repetición de este programa a la 1:00 a.m. en extremotapachula.com. Ese es el link, extremotapachula.com, para que nos puedas escuchar en la madrugada. Y no lo olvides, en unos minutos más, Notinúcleo en su segunda emisión. Gracias, Super, ya nos vamos.
0: Ya nos vamos, muchas gracias.
2: Bye, adiós.
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6: Son las 2:32.

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2: Son las 2:45.

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3: Son las 2 con 54 minutos.
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3: Son las 3:04.

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2: Son las 3 con 23 minutos.
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3: Son las 3:32.

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2: Son las 3:42.

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1: Son las 3:52.
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3: Son las 3:59.

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2: Son las 4 con 9 minutos. 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
2: Son las 4 con 22 minutos.
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2: Son las 4:31.

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2: Son las 4 con 54 minutos.
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1: Son las 5 con 3 minutos.
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5: Son las 5:12.

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3: Son las 5 con 32 minutos.
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hello, people. Ya levántense. 6:04. 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Feliz viernes 25 de septiembre de 2026, chicos. Por fin es viernes y es momento de reportarse con nosotros al 962-625-2500. ¿Quién ya se levantó? Que mande su mensajito porque vamos a pasar lista. Y si no estás, te vamos a poner el tache. Sí. Te vamos a poner la X de que no llegó y hoy no se presentó. Entonces, híjole, va a estar muy, muy feo que yo les ponga el tache cuando yo tengo premios para ustedes. ¿Será hoy? ¿Será mañana? No lo sé. Lo vamos a averiguar, chicos. Es momento de que te reportes al 962-625-2500. Nos vamos con algo de música para arrancar este día y regresando te vamos a platicar que se celebra un día como hoy los chororoscopos del despertador y la pregunta para que pongas a prueba tus conocimientos. Entonces, nos vamos con Miranda. Esto es Perfecta a través de Extremo 90.7.

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0: 7, ya levántate, 6 de la mañana con 10 minutos, seguimos en el despertador. Feliz viernes, chamacones. Tenemos mensajitos, ya la bandita se está reportando con nosotros y desde antes me están informando que mandaron su mensaje. O sea, antes de las 6 de la mañana, no lo puedo creer, chamacos. A ver, dice por acá, tenemos un mensajito del buen Calamardo. Vamos a escuchar qué dice el buen Cala.
1: Hola, hola, buenos días, querida San. Estamos reportándonos desde la mañanita. Espero que tengas un lindo despertar y un buen amanecer para llegar con todo a la radio. Saquen, dijera el chilango, saquen tu paraguas, bota de agua y su chumpa, porque está bien nublado. Saludito desde Junco, recorriendo la ciudad. Muy buenos días, saludos a todos. Su amigo Calamardo. Un fuerte saludo para mi amigo Chilango, que ya debe andar trabajando, al buen Spider y a todos los pequeñines que hoy aprovechan su día, que amanezcan durmiendo hoy, que sí está encamable el día, ensabanable para dormir. Que amanezcan y que duerman hasta la hora que quieran, mientras nosotros andamos trabajando. Somos pobres y tenemos que corretear la chuleta. Cuídense mucho, cuídense mucho. Cuidado con el agua.
0: Mira nada más. La verdad que sí. Gracias, mi buen Cala. Un fuerte abrazo para ti. Excelente día viernes. Disfrútalo. Y pues bueno, nosotros seguimos recibiendo sus mensajitos al 962-625-2500. Saludamos a todos nuestros amigos taxistas y combistas que nos acompañan en esta rica mañana de viernes. Para aquellos niños que no van a ir a la escuela, ay, qué bendición. Pero para aquellos que sí van a ir, ni modo. No les tocó descansito hoy. Saludos y bendiciones, dice por acá Sammy. Por favor, levanta a Nicolás Damián, ya que tiene que ir a la escuela, ya ven, como Nicolás Damián que tiene que ir a la escuela. Nicolás, es momento de levantarse, es momento de levantarse, Nicolás, ya se está haciendo muy tarde, Nicolás, tienes que desayunar, te tienes que arreglar y tienes que ir a la escuela. Saludos y bendiciones, saludos hasta Salina Cruz, Oaxaca, un fuerte abrazo para la familia de Nicolás Damián, que él sí tiene clases. Dice por acá, a ver, José Antonio Martínez Sánchez, por favor, envía bendiciones y saludos cordiales para el cabo retirado don José Martínez Zúñiga. Saludos de parte de José Antonio Martínez Sánchez, mis personajes que no pueden faltar en el despertador y en ningún programa, de hecho, siempre están al pendiente de nuestra programación. Gracias, chicos, cuídense mucho, que tengan un excelente fin de semana también para ustedes y síganse reportando a aquellas personas que sí tienen que ir a trabajar o que sí tienen que ir a la escuela, ¿verdad? 962-625-2500. Nosotros nos vamos con la información que se celebra, que se conmemora un día como hoy, chicos. Hoy, 25 de septiembre. Sí, ya estoy leyendo, viendo como ayer que estaba yo como que muy ida, no sé qué pasó, que andaba diciendo otra fecha que nada que ver. 25 de septiembre, hoy. Día Mundial del Farmacéutico. Así es, el 25 de septiembre se celebra este día establecido por la Federación Internacional Farmacéutica, o FEIP, por sus siglas en inglés. Esto ocurrió durante un consejo celebrado en septiembre de 2009 en Estambul, Turquía. La fecha 25 de septiembre fue escogida para conmemorar el día en que fue creada dicha organización. El objetivo de esta celebración es el de promover y apoyar el papel que tienen estos profesionales en la prevención de enfermedades, promoción de la salud también y seguimiento de tratamientos a nivel mundial. Así que hoy estamos conmemorando el Día Mundial del Farmacéutico. Pero no solo eso, también tenemos más información. Hoy es el Día Internacional de la Ataxia. Durante el año del 2001, bueno, pacientes, familiares y asociaciones de todo el mundo establecen el 25 de septiembre como el Día Internacional de la Ataxia, como el objetivo de informar y crear conciencia en la población sobre esta enfermedad, además de conseguir fondos para ayudar y dar una mejor vida a las personas que la padecen. La enfermedad está presente en distintos países y los pacientes esperan encontrar ayuda y apoyo. Es por ello que diversos organismos a nivel internacional dediquen esfuerzos a crear conciencia durante el día. ¿Qué es la ataxia? Bueno, es un trastorno que se caracteriza por una disminución en la capacidad de las personas en coordinar los movimientos. De hecho, se manifiesta mediante un temblor en diversos lugares del cuerpo mientras se realizan movimientos voluntarios. Esto hace que el afectado tenga problemas en mantener el equilibrio. De hecho, se presentan en edades muy tempranas, aunque puede aparecer tardíamente, y el 60% de los casos son hereditarios, entre ellas la ataxia de Friedreich, la cual se produce por una pérdida en la función del cerebro o por alguna anomalía en las vías conductoras de los impulsos nerviosos hacia él. Sea cual sea el tipo, bueno, son consideradas de gravedad, ya que al ser neurodegenerativas, incapacitan a quienes la padecen. Así que los afectados mantienen intactas sus facultades mentales, pero sienten impotencia al ver disminuir su capacidad del habla y su movilidad. Así que no se preocupen, existe cura para casos específicos que tienen que ver con deficiencias metabólicas, pero en líneas generales no se puede erradicar la enfermedad. Sin embargo, pues es posible ayudar a los pacientes a recibir los tratamientos adecuados para lograr una mejor calidad de vida. Así que esta es la ataxia. Hoy estamos conmemorando este día, ¿verdad? Seguimos recibiendo sus mensajes. Nos vamos a una breve pausa y regresamos. No le cambies, no le muevas. Esto es El Despertador. Ya, levántate.
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5: Muy buenos días, auditorio del Despertador. Yo soy Héctor Hernández y esta es la información nacional que debes conocer. La presidenta de México, Claudia Sheinbaum, descartó que la nueva ley de economía digital contemple la prohibición inmediata del pago en efectivo en el país. Durante la conferencia matutina, la mandataria aclaró que la estrategia gubernamental busca facilitar la transición gradual hacia el uso de tecnologías financieras sin afectar la economía de las familias mexicanas. Escuchemos.
6: No es que se vaya a prohibir el efectivo, ni mucho menos, imagínense, ¿no? Sino facilitar el uso de la tecnología para hacer pagos digitales.
5: En otra información, por primera vez en la historia, México será sede de un campeonato mundial de ciclismo. Mediante sus redes sociales, la Unión Ciclista de nuestro país informó que será Atlixco, Puebla, la sede de la justa de la especialidad de montaña maratón 2029. El anuncio se dio en el marco del Día Mundial de la Especialidad en Montreal. Y para finalizar, la Secretaría de Educación Pública, SEP, determinó que cada preparatoria podrá establecer sus propias reglas para regular o restringir el uso de celulares dentro de sus instalaciones. Las medidas deberán considerar las actividades académicas y la convivencia escolar, por lo que estudiantes y familias deberán conocer y respetar el reglamento de cada plantel. Muchas gracias por su atención. 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

0: mañana, 22 minutos, seguimos en el despertador. Ya levántate, dice por acá. Hola, nuera preciosa, buenos días. Hola, buenos días a mi familia. Dice que tengan un día lleno de bendiciones y un feliz fin de semana. Dios les bendiga, un abrazo fuerte. Gracias por alegrarnos la vida y levantarnos con la radio. ¡Ah! Dios les dé salud, fuerza y energía. Besos y abrazos de todos y en especial del novio. Saludos a mi familia adoptiva. Un fuerte abrazo para todos ustedes y para el novio, sobre todo, que no sé cuándo, no veo el día en conocerlos, la verdad que estoy muy ansiosa, muy ansiosa. Espero algún día toparnos, capaz y ya nos lo topamos y yo no sabía, quién sabe, ¿verdad? Espero un día ya se haga bien oficialmente la relación. Saludos. Cuídense mucho, un fuerte abrazo para ustedes, familia. Dice por acá, saludos a la parejita del despertador. Blanquita dice, hola, hola, buenos días, querida amiga Sam. Bendiciones para todos y saludos a tus compañeros de cabina aquí escuchando tu programa desde la camita. En esta mañana fresca porque Santi no tuvo clases. Ya sabía yo que no iba a tener clases el pequeño Santi. Dice, pero aún así se despertó temprano. Envía un saludo a mi esposo Ever Aquino. Un beso tronador y un abrazo con amor a la distancia. Y que se cuide mucho también para ti, bella Sam. Un beso y un abrazo con cariño. Que tengas bonito fin de semana. Cuídate mucho. Hoy también amaneció el día nublado para un delicioso café. Te queremos. Gracias, Blanquita. Yo también los quiero muchísimísimísimo. En efecto. Y si amaneció nublado, quiere decir que en la tarde se va a soltar el agua. Digo, ya lo hemos visto en estos días, ¿no? Que amanece nublado, está medio nubladito el día, sale el sol tantito y ya como a las 2:30 más o menos, se empieza a nublar otra vez y cae el aguacero, chicos. Así que muy importante que si tú tienes que salir de casita en estos momentos y no vas a regresar hasta las 4 de la tarde, déjame decirte que te va a agarrar el agua. Así que es muy importante que tú lleves tu paraguas, tu impermeable, tu canoa, tu balsa, lo que sea necesario para cruzar las calles de Tapachula. Así que es muy importante que vayas muy bien preparado, ¿sale? Déjalo en tu carro o déjalo en no sé, en tu cubículo de la oficina. En fin, para que no te agarre el agua desprevenido. Saludos al buen Ever, por cierto. Hola, hola, amiga Sam, bendecido día, feliz fin de semana, a darle con todo. Saludos a mi esposa Blanquita Paz y a mi bodoquito Santiago Baix, que hoy estarán en casita porque no tienen clases. Besitos y abrazos desde Macon, Georgia. Saludos, mi buen Ever. Bienvenido, Ever Aquino. Gracias por mandar tu mensaje. En efecto, varios de mis niños y mis niñas hermosas del despertador deben de estar en casita disfrutando, sí, su mañana, porque hoy no tienen clases. Qué envidia, la verdad. Qué envidia. Yo también no debería de tener trabajo aquí los viernes. No es cierto. Bendiciones, chicos. Gracias por acompañarnos. Y bueno, nosotros seguimos con la información de que se celebra un día como hoy. Ya dijimos que hoy es el Día Mundial del Farmacéutico. Hoy también estamos celebrando y conmemorando el Día Internacional de la Ataxia. Y bueno, hoy también se celebra el Día Internacional de la Lengua Soninké. ¿Qué es la lengua soninké? Bueno, aquí te voy a platicar. Esta fecha fue proclamada oficialmente por la UNESCO para rendir homenaje a una de las lenguas africanas más antiguas y con mayor legado cultural. Esta jornada no solo recuerda, bueno, la importancia del soninké como vehículo de identidad, memoria y cohesión social, sino que también subraya la necesidad global de proteger las lenguas en peligro de desaparición. Reconocido oficialmente por la UNESCO, el Día Internacional de la Lengua Soninké busca recordar el legado de un pueblo que levantó el primer gran imperio de África subsahariana y que a través de su idioma sigue transmitiendo valores de identidad, unidad y paz. El soninké, también llamado Sarakolé en algunos países, pertenece a la gran familia de lenguas Níger-Congo. No es un idioma cualquiera, fue la lengua del imperio de Ghana, famoso por su oro, su comercio y también su influencia cultural. Hoy el soninké se habla en Malí, Senegal, Mauritania, Gambia, Guinea y Burkina Faso. Y también en comunidades migrantes en Europa y América. Y allí donde van, sus hablantes lo conservan como una auténtica bandera de identidad. Así que hoy estamos también conmemorando este día, la lengua soninké. Para aquellos que no tenían idea de qué era el soninke, bueno, esta es una lengua africana. Muy bien, chicos, continuamos con más información más adelante. Nos tenemos que ir a la pausa y regresamos con más aquí en El Despertador a través de Extremo 90.7. Sigue mandando tu mensaje al 962-625-2500.
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0: Ya estamos de regreso, 6:34 a.m. Seguimos en El Despertador. Ya levántate, dice por acá, es viernes. Que Dios te bendiga este fin de semana con paz, descanso y alegría. Buenos días, mi querido Alex Cova. Un fuerte abrazo para ti, gracias. Y en efecto, feliz viernes. El cuerpo lo sabe, la billetera lo sabe, los niños lo saben. Saludos también al buen Chilango que por acá se anda reportando. A ver, tenemos un mensaje de él, vamos a escuchar.
1: ¡Ali, Ali! Mi estimada Sam, muy buenos días. Saludos a tu amigo El Chilango. Aquí andamos, regresando a la ciudad. Fuimos bien lejotes, pero bueno, ya regresamos. Acabamos con un saludo de ti a todos los extremo lovers, diciéndoles excelente día, chamacos. Excelente inicio de labores. Hay unos que no venían a la escuela. Ni modo. Los que nos toca trabajar, pues hay que darle, ya saben. Con todo como los ojos y con toda la tapilla. Aquí andamos, mi estimada Sam. Saludos a las niñas de Cogotán.
0: Le subo porque hoy es viernes. Gracias, mi buen Chilango. Un fuerte abrazo. Hoy no tienes tache, ¿eh? Hoy sí tienes palomita de asistencia. A ver, dice por acá. Mi primo dice, Alex Paz, dice, hola primita, Happy Friday, viernes de pistear, órale, saludos desde Nuevo Laredo, saludos a Alex Paz, al primo perdido, saludos, gracias por reportarte en este viernes rico, sabroso, delicioso, nubladito, ay, qué rico, ahora sí, chamacos, vayamos por un cafecito, ¿cómo toman el café? ¿Así nada más? ¿O le echan leche, le echan azúcar? Quitar, o de plano ustedes dicen, no Sam, es que al café no se le echa azúcar, ni leche, ni nada, así como va. Ay, pues hay algunas personas que no pueden tomar el café nada más así, ¿verdad? Se tienen que tomar con lechita y también con unas 2 cucharaditas de azúcar. Tenemos otro audio, vamos a escuchar qué dice.
2: Hola Sam, buenos días. Hoy no tenemos clases.
0: Órale.
2: Te levantamos a verte.
3: Ah.
2: A escucharte.
0: Saludos a Jenny.

0: Sam. Saludos, Luli. Un fuerte abrazo. Qué bueno que se levantaron a escucharme. Ay, tan bellas. Yo las quiero mucho. Saludos y bendiciones, mis niñas. ¡Mua! El besote tronado para ustedes. Cuídense mucho. Y pues ahora sí que disfruten su fin de semana. Disfrútenlo bien, bien, bien, bien. Acompañado de su familia y de sus amigos. Saludos a Deus, dice. Excelente mañana, Sam. Te desapareciste ayer por la tarde. Jeje. Saludos al bebetín y a la poletina, mi querido Deus. Sí, ya lo sé. Nos desaparecimos un momento. Pero hoy no les quedo mal, ¿ok? Hoy no me voy a desaparecer. Es que tuvimos unos asuntillos por ahí. Pero ya hoy regresamos a la normalidad. Sale con el buen Xavi. Ayer le dejamos todo el changarro al Xavi porque ni Mario Blas ni yo estuvimos presentes en De Chile Mole y Guacamole. Así que hoy toca pues mucha información, ¿verdad? Que tenemos pendiente para platicarles, para hablarles de 5 a 6 de la tarde aquí mismo en Extremo 90.7 en el programa de Chile Mole y Guacamole. Dice por acá, hola bella Sam, muy buenos días, aquí escuchándote. Las niñas aún descansan aprovechando el día nubladito y sin clases. Mandan saluditos al Spider, a Calamardo, a Chilango, a los Extremo Lovers y a los chicos de cabina. Ay, muchísimas gracias. Saludos a mis niñas hermosas de Cacahuatán, un fuerte abrazo para ellas. Déjenlas descansar, déjenlas descansar, que disfruten su día. Ay, es que la verdad está muy, muy a gusto el día como para quedarse en casita, ni modo. Para los que tenemos que trabajar, híjole, es como una tortura. Dice, qué alegría escucharte, llegué a pensar que te había llevado la corriente, me asusté. ¿Cómo? George, no, para nada. Yo voy contra corriente. Tenemos un audio, vamos a escuchar.
1: Buenos días, bebecita. Saludos ahí a todo el team del despertador. Que tengan un excelente día. Hoy amaneció fresco. Ahí manden recomendaciones de bebidas calientitas para beber en esta mañana. ¿Qué? ¿Cómo ven? Chocolatito, un champurrado con leche, cafecito. ¿Qué será bueno?
0: ¿Qué será bueno? Yo siempre me voy por o un arroz con leche o un champurrado. Fíjate, soy más del arroz con leche o champurrado. O un atole también está rico, sí. Yo hace unos días comí una torta de milanesa, pero riquísima, no sabes. Yo no soy tan fan de las tortas, pero esa torta estaba buenísima, de milanesa con un poquito de lechuguita. No, fue mi perdición y lamentablemente pues se terminó esa torta de milanesa, pero pues ni modo, ahora solo vivirá en mi memoria, ¿verdad? Así que yo digo que un champurrado con una torta de milanesa queda muy bien, queda excelente. Dice por acá, hola mi querida Sam, no hay clases, pero se levantaron temprano para escucharte. Saludos a todos los madrugadores, besitos, lindo día. Saludos, Luli, muchísimas gracias. A las pequeñas Gene y Sam, un fuerte abrazo para ti, que disfruten su día. Y obviamente les mandamos bendiciones y saludos para toda la familia. Gracias por acompañarnos desde bien tempranito. Ay, tan bellas. Tenemos llamada, ¿quién será? Aló, buenos días, el despertador, ¿quién habla?
2: Buenos días.
0: Hola, buenos días, Juliancito, ¿cómo estás?
2: Perfectamente bien, gracias a Dios, Sam, y ustedes.
0: Qué bueno, ¿no? Pues nosotros también, súper mega recontra increíblemente bien.
2: ¿Por qué será?
0: Porque ya es viernes, por eso.
2: Por eso, nada más.
0: Por eso, ya el fin de semana a descansar.
2: ¿Crees?
0: ¿Qué?
2: ¿Crees que vas a descansar?
0: Creo que sí voy a descansar un poquito.
2: Tantito.
0: Al menos un día, unas horas.
2: Me canso más descansando.
0: ¿A poco te cansas más descansando?
2: O sea, de la espalda.
0: Ah.
2: Estoy acostado y me levanto, acostarme vuelta.
0: Híjole. Y ya después dices, híjole, ya tengo que ir a trabajar, no dura nada el fin de semana. Y te levantas aún más cansado.
2: No se me quita todavía, creo que quiero más descanso.
0: Híjole, necesitamos como una semana de descanso, ¿no?
2: Mínimo.
0: Tienes razón, Juliancito, qué bárbaro. Bueno, ya será para la próxima entonces, para el próximo puente o para las próximas vacaciones. Ahorita solo disfrutar el día de descanso, ¿verdad?
2: No, me toca trabajar.
0: Ay, qué triste.
3: Me toca trabajar.
0: Ah, es que alguien tiene que trabajar. Alguien tiene que trabajar, bebecito. Ni modo. A ti te tocó trabajar y a mí me toca descansar.
3: Ahí te llevo la ropa para que la laves.
0: ¡Hasta crees! Y yo, uy, no, ni la mía voy a lavar ahí, que se quede un ratito, ya después de ahí vemos. Ya cuando me quede sin ropa, ya la lavo.
3: Me salud. Hasta que está media limpia.
0: Ajá, todavía aguanta otra puesta. Así es. Ay, no, chamacos, no quiero que vean ese lado de mí. Ese lado flojo. Sale, mi querido Juliancito, me dio mucho gusto escucharte.
3: Igual, Tania, igual, ya sabes.
0: Cuídate mucho, Julián, un fuerte abrazo, bendiciones.
3: Igualmente, para ustedes, fíjense.
0: Gracias, bye bye. Adiós. Oigan, nos tenemos que ir a la pausa en un momento. Regresamos, no le cambies, sigue en sintonía a través de Extremo 90.7.
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2: Muy buenos días, auditorio del Despertador. Mi nombre es Pamela Hernández y esta es la información más importante. En 2025, de acuerdo con la Dirección General del Servicio de Información Agroalimentaria y Pesquera, los estados de Chiapas, Colima, Estado de México, Guerrero, Nayarit, Oaxaca, Puebla, entre otros, concentraron 99.4% de la producción del café en el país. Tomando en cuenta este registro, la Secretaría de Agricultura y Desarrollo Rural, la SADER, capacitó a 48 técnicos especialistas que operan la campaña Plagas del Café en estos 10 principales estados productores del grano para que la economía de los productores no se vea afectada. El gobernador Eduardo Ramírez realizó una gira de trabajo por Tenejapa, donde subrayó que su administración ha estimado más de 200 millones de pesos a obras y acciones prioritarias que contribuyen al bienestar, la prosperidad y el buen vivir de las comunidades del municipio. Durante la jornada encabezó además la entrega de apoyos del proyecto Desarrollo y Fomento al Café para productoras y productores de municipios de la zona Altos Xochitl Celtal con una inversión superior a 4 millones de pesos. El subsecretario de Ordenamiento Territorial, Urbano y Vivienda de la Secretaría de Desarrollo Agrario Territorial y Urbano, SEDATU, José Alfonso Iracheta, dio a conocer que en Chiapas se avanza en la meta de 70.500 viviendas como parte del programa Viviendas del Bienestar durante la entrega de casas a 208 familias de Tuxtla Gutiérrez en el fraccionamiento Nueve Palmas. Detalló que de ese total, 34.000 viviendas serán edificadas por el Infonavit, 30.000 por la Comisión Nacional de Vivienda Conavi y 6.500 por el Fobiste. Estas acciones están dirigidas a las familias chiapanecas cuyos ingresos oscilan entre 1 y 2 salarios mínimos. Muchas gracias por su atención. Que tenga usted un excelente viernes.
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0: Ya estamos de regreso, 6:53 a.m. Seguimos recibiendo sus mensajes aquí en El Despertador. Dice por acá el buen Chepo. Hola, muy buenos días, mi estimada amiga Sam. Que tengas un excelente día y bonito fin de semana. Recibe un fuerte abrazo y muchas bendiciones para ti y todo tu apreciable público del Despertador. Para esta hermosa mañana, un rico atol de cacahuate. ¡Ay! ¡No antojes, Chepo! Justo en eso andaba pensando yo. Un atol de cacahuate que a alguien me había dicho que me iba a traer y de plano no veo claro. No. Ni voy a decir el nombre porque no lo quiero manifestar. No. Saludos, mi querido Chepo. Un fuerte abrazo. Oigan, digan dónde puedo conseguir mi atole de cacahuate, por favor, para que yo vaya. Sí, yo lo necesito. No, ya nos están enviando las imágenes de café con pan. Miren nada más. ¡Ay, qué bonito, Blanquita! Mira, hasta tu tacita tiene tu nombre. ¡Qué bonito! Y el panecito que no puede faltar. Gracias por antojarnos. Dice por acá el buen Ángel. Buenos días, ya estamos al pie del cañón. Feliz viernes. Dios bendiga a tu familia. Saludos para mi esposa Maggie y mi nieta Romina. Saludos para los que laboran en el 90.7. Gracias, mi buen Ángel. Lee, que pase feliz fin de semana. Muchísimas gracias, mi buen Ángel. Igualmente, saludos para la familia. Que pasen un increíble fin de semana ustedes también. Que descansen lo que tengan que descansar. Si van a salir, todo con precaución, todo con medida, ¿sale? Sí, tengan cuidado al momento de salir de casita porque pues estamos con la temporada de lluvias y no se vayan a enfermar, ¿verdad? Tomen sus vitaminas, cuídense de los cambios climáticos, por favor, porque ahorita la gripe está dando al 3x1, ¿sí? Gripa, tos, temperatura, en fin, hay un montón de enfermedades ahorita, así que hay que cuidarnos. Tenemos llamada. ¿Quién será? Aló, buenos días. El Despertador. ¿Quién habla? Buenos días.
1: Estoy tratando de llamarte y ese que hace ring todo
0: ocupado. ¿Y es? Mi amor. Ay, ¿y esto que qué?
1: Ese que hace ring todo ocupado está, mi amor.
0: ¿A poco? Tal vez justo llamas cuando estoy platicando con otra persona, hombre.
1: Yo estoy contando horas y minutos para saludarte.
0: Ah, mira nada más. Oye, pero habla más fuerte porque no se te escucha.
1: Es que, mi amor, amanecí hoy un poco malo de la garganta, mi amor, por estar pensando en cine de
0: televisa. Ah, caray. Ahora échame la culpa.
1: Es que tú eres mi amor, solo en ti pienso, mi amor. Esos envidiosos no son nada.
0: Ah, oye, te pareces mucho a un personaje que siempre llama. ¿Sabes a quién?
1: No, ese Spider no, ese no cuenta, mi amor, solamente cuento yo.
0: ¿Qué onda, Spider? ¿Cómo estás?
2: ¿Cuál es Spider?
0: Ah, no, ¿no eres Spider?
2: Spider.
0: Calamardo.
2: Sí.
0: Ay, Calamardo, oye, ya no te estoy reconociendo la voz.
2: Es que ya entré a la pubertad. Ay. Estoy cambiando de voz.
0: Se me hace que sí. Oye, no, ahora te sale la voz del Spider, la voz del Toñito. Calamardo, ¿qué onda contigo? ¿Cómo le haces?
2: Mi buen amigo Toñito, ¿sabes dónde andará mi buen amigo Toñito?
0: Ya se reportó.
2: ¿Ya se reportó?
0: Sí, hace rato.
2: Ah, mira, no lo escuché.
0: No, es que no fue al aire, fue fuera del aire. Pero no, se me olvidó mandarle los saludos ahorita que me recuerdas.
2: Nos divertimos con el Toñito.
0: Ay,
2: es
0: sí.
2: Un show es el Toñito.
0: Todo un personaje, ¿verdad? Ay.
2: Muy buena onda, pobrecito. Pero arrastrando toda la banqueta, pobre Toñito.
0: Ay, sí es. Ni modo.
2: Sus esperas como el Cocú.
0: Sí, hombre. Ah, pero nos hace el día, ¿sí o no?
2: No, sí, claro. No. Un saludo ahí al buen Toñito, que Dios lo bendiga por donde quiera que ande. Se puede trabajar desde temprano, dicen.
0: Sí. No, hombre. No sé, creo que desde las 3 de la mañana está trabajando.
2: Desde temprano está trabajando. Te digo, no sé en qué trabaje, pero.
0: Pero algo, en algo.
2: Sí, en algo trabaja. Sí,
0: en algo trabaja.
2: Al buen Spider no lo... Ahora que lo manifiestas y que funciona, no le he escuchado al Spider.
0: Sepa, yo también estoy sacada de onda porque no se ha reportado ni en mensaje tú.
1: En nada se ha reportado,
0: ¿no? En nada se ha reportado. Pero esperemos, esperemos que más adelante.
1: Estamos al pendiente y ahora no. Nada más el chilango escuché de ratito.
0: Ajá. El chilango sí, pero el Spider ni sus luces. Capaz ya nos cambió.
1: Vamos a probar un sabrosito arroz con leche.
0: Mira nada más.
1: Y no te digo, te invito porque estoy muy lejos.
0: No te preocupes, Calamardo. Lo puedes enviar a través de mandaditos. ¡Ah, es cierto! ¡Mentira!
1: No, mejor lo llevo yo, porque
0: es lo mismo. Pues sí, no te creas, Calamardo. Disfruta de tu rico arroz con leche.
1: Sí, sí, va. Vale. Que la mañana está para tomar atolito.
0: ¿Verdad? Ay, sí.
1: Un rico panecito.
0: Arroz con leche, champurrado, cafecito, sí, atole.
1: Hay una señora, no por hacerle publicidad, ¿verdad? Una señora.
0: Ajá.
1: Hace muy sabroso su arroz. Uh-huh. Y es de las antiguitas, de las que vende la concha todavía con nata.
0: ¡Ay, qué rico!
1: Con nata o con mantequilla lavada.
0: Sí, ah, sí, sí. Sabroso. Ay, no antojes, por favor. Ahora tenemos que conseguir uno de esos, fíjate.
1: Uno de esos te llevo.
0: Bueno, está bien.
1: Mucho, y recuerda, ya debes de tener tu canoa lista para la tarde, ¿eh? Porque hoy sí tienes que llegar a las 5 de la tarde.
0: Sí, no, desde las 3 yo ando por acá, ¿eh? Justo sí. Cuando comienza el aguacero yo ya ando nadando.
1: Ahí debes de amarrar la canoa ahí al portón.
0: Sí, hombre, para que no se vaya. Gracias, Cala, cuídate.
1: Cuídate mucho.
0: Bye. Besitos, bye. Ahí está, pues, Calamardo. Nos vamos a la pausa y regresamos con los chororóscopos del despertador. No le cambies.
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0: mañana, ya con un minuto, estamos de regreso en El Despertador, ahora con los chororóscopos de este viernes 25 de septiembre. Nos vamos, iniciamos con mi querido Aries, dice así. Aries, en el amor le irá muy bien el día de hoy. No sería mala idea que gastara dinero en ropa. Alcanzará sus metas profesionales. El sentido del humor es su mejor arma contra el estrés. Tauro, hoy su familia pasará a un primer plano. Puede tener problemas con su economía, sea cauto. Mejor que pase desapercibido en su trabajo. Influencia positiva de los astros en su salud. Géminis, estará y se sabrá con un especial atractivo. Estará más ahorrador que de costumbre. Posibilidades de mejora en el actual empleo. Si está pendiente de alguna operación, sea positivo. Cáncer. Evite los ataques de mal humor, solo le traen problemas de relación. El dinero llegará en el momento esperado. Crítica favorable en su actuación profesional. Vigile su tensión arterial. Leo, no se complique la vida con una nueva relación. Prudencia a la hora de invertir, no corra riesgos. En el trabajo, todo marcha a la perfección. Procure evitar los excesos en su alimentación. Virgo, los asuntos sentimentales siguen un buen curso. No tiene preocupaciones en el aspecto económico. Su trabajo es impecable y tendrá su recompensa. Está algo bajo de defensa. Libra, no se vuelva loco buscando un romance. Momento de dar una mayor prioridad al ahorro. Logrará éxito profesional si es diligente. La música y la lectura son buenas medicinas. Escorpio, estará más sensible y emotivo que de costumbre. Su cuenta corriente está rebosante y eso le da seguridad. El trabajo en equipo hace que la empresa funcione. Protéjase la garganta si sale por la noche. Sagitario, las aguas del amor volverán a su cauce. Intente ahorrar un poco y no gastar a lo loco. Laboralmente hablando, está imbatible. No descuide la correcta higiene bucal. Capricornio, unión total con sus familiares. Surgen problemas económicos, pero se resuelven hoy. Su vida laboral sufrirá un acelerón. Intente adaptarse. Especial atención a los problemas de la piel. Acuario, nuevas personas se interesarán por usted. Jornada próspera para su economía. Su saber estar le abrirá numerosas puertas en el trabajo. El cansancio acabará con usted si no frena el ritmo. Piscis, sentimientos expansivos, alegría y felicidad. Los astros le favorecen en los negocios. Hable con su jefe, él entenderá. Está en forma, lleno de vitalidad. Hasta aquí con los chororóscopos del despertador. Si tú no alcanzaste a escuchar tu chororóscopo, envía tu mensaje al 962-625-2500. Nos vamos a una pausa y regresamos. No le cambies, sigue escuchando El Despertador en Extremo 90.7, sonando la música de tu vida.
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8: Muy buenos días, auditorio del Despertador. Mi nombre es Pamela Hernández y esta es la información más importante. A consecuencia de las ondas tropicales y de la presente temporada de lluvias, este fin de semana se tiene el pronóstico de lluvias intensas acompañadas de actividad eléctrica, rachas de viento fuerte, además la posibilidad de caída de granizo para la región Soconusco. Ante estas acciones, el secretario de Protección Civil Municipal de Tapachula, Herbert Schroeder Bejarano, hizo el llamado a la población a mantenerse pendiente de los cambios en el estado del tiempo y atender las recomendaciones de las autoridades. Con el objetivo de brindar certeza jurídica e identidad legal a los adultos mayores, de modo que puedan acceder a diversos trámites de servicios de salud y programas sociales, el Sistema Municipal DIF Tuxtlachico llevó a cabo la entrega de actas de registro extemporáneo, donde la presidenta honoraria del sistema DIF, Carla del Toro de Gamboa, destacó que la finalidad de esta iniciativa es facilitar el trámite y brindar seguridad a los adultos mayores del municipio. El presidente municipal Yamil Melgar inauguró el monumento al Pez Vela, una obra que da un nuevo rostro a Puerto Madero. Sobre el monumento, Yamil Melgar destacó que el Pez Vela representa la riqueza marina y la pesca deportiva del puerto. El escultor Fernando Vázquez Mesa explicó que la pieza mide 5 metros de altura e incorpora el faro, conchas de mar, frutos de la región y la puerta Tori, símbolo de la cultura japonesa. Muchas gracias por su atención. Que tenga usted un excelente viernes.
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0: Estamos de regreso a 7 de la mañana con 12 minutos. Seguimos escuchando El Despertador. Tenemos más mensajes. Dice: buenos días, Sam. Saludos para todos los del Mercado 5 de Mayo de parte de la tía Carmen. ¿Cómo está la tía Carmen? Bienvenida. ¿Qué crees? Se nos va de nuevo la tía Carmen. ¿A dónde se va esta vez la tía Carmen? No lo puedo creer. Dice: para Ciudad de México, para desestresarse. Gracias. Oh, yo también, cada vez que me estrese, quiero viajar. Ajá, así como la tía Carmen, digo, ay, es que ya estoy estresada de la vida adulta, me voy a otro lado, ¿no? Me voy a viajar. ¿A dónde? A Ciudad de México, a Mérida, ¿a dónde más se fue? A Guatemala, ¿a dónde más se fue? Ay, ya ni me acuerdo, pero se fue a varios puntos, ¿eh? A Oaxaca, me voy a Oaxaca, ahorita regreso, pues me voy a ir a despejar, voy a despejar la mente. Ya, Carmen, yo de grande quiero ser como usted. La verdad que sí. Saludos. Y por cierto, hablando del Spider, ya se reportó, Cala, ya se reportó. Dice, ya que Spider, ya estás aquí, ya estás presente, pues bienvenido. Ah, tenemos otro audio, vamos a escuchar.
1: El doñito está trabajando temprano, porque en la tarde está con su esposa. Por eso él nomás manda mensaje temprano. En la tarde ya no.
0: Ah.
1: Porque su esposa lo pone a hacer y a hacer. Ay, no me sale. Adiós, doñito. Ya sabes que es puro foto, puro show. Las niñas Sam es toda tuya.
0: Uy.
1: Bueno, eso dice ella.
0: ¿Qué? Yo no dije eso. Yo no dije, y si lo dije en un punto, ahorita ya recapacité, ¿ok? Ya recapacité, ya soy una persona nueva. No soy la misma de ayer, ni seré la misma mañana. A ver, tenemos otro audio.
2: Hola, ¿qué tal? Buenos días. Aquí andamos en sintonía.
0: Órale.
2: Escuchando todo el merquetengue. Saludos, su amigo Coquimán.
0: ¡Coquimán! ¡Un fuerte abrazo, Coquimán! Oye, ¿qué bonita voz tienes, Coqui. ¿Has pensado en ser locutor? ¿Has pensado en venir acá a Extremo 90.7? Un fuerte abrazo, por cierto. Cuídate mucho, te mandamos todas las bendiciones para el día de hoy y también que tengas un excelente fin de semana, ¿eh? Un fuerte abrazo, Coquimán. ¡Qué bonita voz tienes! Ojalá nos sigas mandando más audios. Dice por acá, buenos días, Sam, disculpa las molestias, serías tan amable de enviarme mi signo Aries, por favor. No alcancé a escucharte. Claro que sí, mi querido Martín. En un momento voy a estar enviando los chororóscopos, que por acá Jaime también anda pidiendo sus chororóscopos. Y dice por acá, se fue a Perú también. Ah, por una boda, sí es cierto. Me faltaba Perú. No. Es que la tía Carmen, no, es una mujer de billuyo, de cash, de money, pues. Por eso se va cada fin de semana, cada que puede, a desestresarse, a Perú, a Guatemala, viaja por la República Mexicana también. Ay, ella dice, no, ya me estresé. Ahí nos vemos. Ahí nos vidrios, cuídese mucho. Gracias, chicos. Yo quisiera ser como la tía Carmen. Dice por acá, Ángel, hola Lee, cada 25 del mes del día, ¿qué? 25 de mes, día de naranja, se celebra el día de la eliminación de la violencia contra las mujeres. Ay, ay, ay, gracias. Dios bendiga a las mujeres. Muchísimas gracias, mi querido Ángel. Así es. Tienes razón. Un fuerte abrazo para ti. Qué bueno que nos lo recordaste. Es muy importante que nosotros creemos conciencia a la eliminación de la violencia contra las mujeres. Un fuerte abrazo para ti. Gracias por mandar tu mensajito. Dice por acá, hola, ¿qué tal, mi querida Sam? ¿Me puedes mandar mi chororóscopo de Escorpio? Claro que sí. Ahorita vamos a estar enviando los chororóscopos, chicos. Aguántenme tantito. Saludos al buen Juan, que también se anda reportando con nosotros en esta rica mañana de viernes. Ay, chicos. Ya viernes, al fin. Nos vamos con música y en un momento regresamos para seguir leyendo sus mensajitos y ya para despedirnos, ¿verdad? No le cambies, no le muevas, cuídate y no le cambies a Extremo 90.7. Sigue en sintonía, que en un momento regresamos.

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llegamos al final del despertador, 7 de la mañana ya con 23 minutos. Me estoy despidiendo de los micrófonos. Muchísimas gracias por haberme acompañado en esta rica mañana de viernes 25 de septiembre. Por acá tenemos los últimos mensajes para leerlos. Dice así: oigan, ¿y la tía Carmen de casualidad no será la mamá de la reina del sur y anda checando el negocio? Capaz y sí, capaz y sí. Díganos, tía Carmen, de plano, ¿es la mamá de la reina del sur? Aquí en confianza, ya, neta. Díganos, saludos, dice Betty. Hola, buenos días, hermosa, te saluda Betty, un abrazo para ti. ¿Cómo amaneció esta mañana? Ay, pues muy rico, muy sabroso, nubladito, como para quedarse en camita todo el día, la verdad que sí. Pero pues no. Tienen que ir a trabajar muchos de nosotros, así que no solamente disfrutamos un poquito de la mañana tan fresca. Esperemos que para la tarde noche siga igual y que no nos caiga tanta lluvia, pero viendo las cosas, viendo la situación como está, lo más seguro es que sí nos caiga, sí, mucha agua. Así que mucho cuidado, chicos, al momento de salir de casita o al momento de salir de la oficina. Ya con esto nos despedimos. Cuídense mucho, pórtense bien. Pero si se van a portar mal este fin de semana, ya lo sabe. Nos invita. Bye, bye. Arrivederci. Au revoir. Sayonara. Cuídense. Hasta el lunes con más Despertador.

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0: Localizan sin vida a Brian Verdi en el Cañón del Sumidero, luego de ser arrastrado por las lluvias en Tuxtla Gutiérrez. Registra Chiapas un déficit de más de 400.000 viviendas, situación que se agrava ante el acelerado crecimiento urbano. Inaugura el gobernador Eduardo Ramírez el cuarto encuentro regional de institutos y tribunales electorales en Chiapas. En asuntos nacionales, el huracán Polo retoma fuerza y vuelve a la categoría 5 por tercera ocasión. Detecta la Secretaría Anticorrupción la venta ilegal de en Telegram de más de 12.9 millones de registros con datos personales. En temas del mundo, protestan cientos de ciudadanos en Caracas para exigir fecha definitiva para las elecciones y salarios dignos ante la crisis. Abandonan decenas de delegados de todo el mundo la sala de la Asamblea General de la ONU durante el inicio del discurso del primer ministro israelí. Y en los deportes, la delegación de Chiapas en la Paralimpiada Nacional está ya en Jalisco, lista para competir a partir de hoy hasta el 28 de septiembre.
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0: ¿Qué tal? Muy buenos días. Me da mucho gusto saludarlos en esta primera emisión de Notinúcleo correspondiente a este cierre de semana. Llegó el viernes 25 de septiembre de 2026, 268 días transcurridos de este año, 97 por transcurrir. Domingo de Asís en los controles técnicos, Daniel Torres a cargo de las plataformas digitales en la dirección de noticias, licenciado José Ovilla. Soy Alexander Pérez y si me permite le estaré acompañando a partir de estos momentos y hasta las 8:30 de la mañana con lo mejor de la información local, estatal, nacional e internacional. Como saben, estamos transmitiendo para todo el mundo a través de nuestras plataformas digitales. Ahí nos encuentra en vivo en Facebook, X, Instagram y YouTube como Notinúcleo. Nuestras páginas www.notinucleo.com y www.radionucleo.com. Vamos de lleno con toda la información. Entre el dolor y el clamor de justicia, más de 400 personas despidieron la tarde de este jueves en la colonia Las Granjas a José Manuel, el menor fallecido por un ataque armado el pasado viernes 18 de septiembre aquí en la capital. Vamos con Víctor Pérez.
2: Una cancha de fútbol que hasta hace unos días reunía a niños para jugar, este jueves se convirtió en el punto de partida de una marcha para recordar a José Manuel, el pequeño que perdió la vida después de resultar herido durante el ataque armado, registrado en la colonia Las Granjas, Tuxtla Gutiérrez. Más de 400 personas, entre familiares, amigos, vecinos y compañeros del fútbol, participaron en el recorrido desde la cancha hasta la vivienda del menor, donde realizaron un memorial en su honor.
3: Yo no conocía a la familia de Manuel, pero pues soy como colona también de que soy parte de este barrio, venir a solidarizarme con la familia y decir que no están solos. Pero lo más triste es que aquí haya perdido la vida un niño que lo único que hacía es salir a hacer deporte en un parque recreativo.
2: José Manuel tenía 10 años. El pasado 18 de septiembre se encontraba en la cancha cuando ocurrió el ataque armado que dejó 3 personas muertas y otras lesionadas. El menor recibió un disparo en la cabeza y permaneció hospitalizado en estado grave antes de que se confirmara su fallecimiento. La Fiscalía de Chiapas informó que 15 personas fueron detenidas en las investigaciones realizadas con la agresión, pero en Las Granjas las consecuencias también permanecen entre quienes viven ahí.
3: Desde que pasó esta agresión, la colonia quedó con miedo, se sienten inseguros porque da miedo salir a las calles. Escucha uno el ruido de una moto y ya entra uno en pánico.
2: Vecinos aseguran que después del ataque, algunas familias tienen temor de regresar al espacio deportivo. Incluso antes de estos hechos, habitantes de Las Granjas habían solicitado mediante un escrito mayor presencia policial en la zona. De acuerdo acuerdo con la información publicada para quienes participaron en el memorial, el llamado ahora es que los espacios destinados al deporte

0: arte pueden seguir siendo utilizados por niñas, niños y jóvenes sin miedo.
1: Lo único que tenemos que hacer es unirnos como colonos y pedir que se nos mande la mayor seguridad para estar protegidos y salir con una confianza a las calles, porque no recordemos que también tenemos hijos, van a la escuela, y queremos las patrullas, queremos la seguridad de verdad para que los niños vayan y lleguen seguros a su casa, seguros a la escuela.
0: El recorrido terminó en la casa de José Manuel. Ahí familiares, amigos y vecinos compartieron recuerdos y realizaron un memorial en su nombre. Más de 400 personas acompañaron a una familia, pero también dejaron una petición colectiva: que una cancha vuelva a ser únicamente un lugar para jugar y no el escenario de otra tragedia. Para Notinúcleo, Víctor Pérez.
2: Gracias, Víctor. Ya a las 7:37, una de las modalidades de extorsión más comunes es el secuestro virtual. Expertos señalan cómo prevenirlo. Vamos con Alejandra Orozco.
3: Una de las modalidades de extorsión más comunes es el secuestro virtual, donde por lo regular, a través de una llamada, suelen orquestar toda una operación para hacer creer a la víctima que un familiar está privado de su libertad o en riesgo, señaló Carlos Méndez, consultor en prevención de lavado de dinero.
4: Para poder hacer esto, también el delincuente se vale de muchas situaciones, por ejemplo, de que te va a citar en algún lugar con la intención de, a lo mejor, mantener fuera de línea tu teléfono celular, quizás a través de un cambio de chip, una entrada al cine, cuestiones como esas, y con la intención de que cuando la familia de la víctima pueda estar siendo contactada, pues la llamada será reenviada al buzón y ahí da la apariencia de que esto es real.
3: Aunque la mayor parte de las veces se hace por teléfono, también se está dando con juegos en línea, usando como arma principal el pánico, el aislamiento de la víctima, la extorsión a la familia y la exigencia de dinero.
4: ¿Qué es lo que se pudiera hacer para no caer en este tipo de fraudes? Es primero mantener la calma, únicamente escuchar, no dar datos ni confirmar la información que nos están dando, porque también nosotros estaríamos dando o confirmando esa información que el delincuente en muchas ocasiones no la tiene, y si nosotros se la compartimos, pues ahora la va a tener, ¿no? Y lo va a usar en nuestra contra. La siguiente, pues, es colgar inmediatamente, porque no pasa de ahí, y pues luego tratar de contactar también al familiar para asegurarse de todo esto, de que esté bien, de que se encuentre salvo y que por otros medios.
3: Por ejemplo, los servicios de mensajería de algunas redes sociales pueden ayudar en caso de que no entre la llamada, así como denunciar de inmediato ante la policía cibernética, quienes vigilan estos casos. Para Notinúcleo, Alejandra Orozco Ardínez.
2: Gracias, Ale. Con esto vamos a nuestra primera pausa, ya a las 7:40 en la capital.
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12: Regreso ya a las 7 de la mañana con 44 minutos, 24 grados al poniente de la capital, Tuxtla Gutiérrez. Antes de ir con más información, les recuerdo que estamos en vivo en redes sociales. Ahí nos encuentra en Facebook y YouTube como Notinúcleo y también a través de cada una de las emisoras de la Corporación Radio Núcleo. Más temas, más noticias que tenemos en esta primera emisión. Luego de 2 días de intensa búsqueda, como bien le informaba hace unos días, pues este joven que fue arrastrado por las corrientes aquí en Tuxtla Gutiérrez fue localizado en las aguas del Cañón del Sumidero. Su nombre es Brian Verdi y pues ya encontraron a este joven que fue arrastrado por la corriente de agua aquí en Tuxtla Gutiérrez. Vamos con Víctor Pérez.
13: Después de varios días de búsqueda, fue localizado sin vida el cuerpo de Brian, el joven que desapareció luego de ser arrastrado por la corriente durante las fuertes lluvias registradas en Tuxtla Gutiérrez. El hallazgo ocurrió alrededor de las 2:30 del día en la zona del Cañón del Sumidero, hasta donde llegó el operativo desplegado por cuerpos de emergencia.
14: Nos dimos a la tarea con Protección Civil Municipal, Protección Civil del Estado y el Cuerpo Bombero de Tuxtla Gutiérrez para la búsqueda del joven Brian, el cual pues tuvimos una embarcación, lo que es del río del Cañón del Sumidero, y efectivamente pues hacer todo el recorrido, la búsqueda, fue localizado el cuerpo aproximadamente como las 12:30 del día.
13: Tras el hallazgo, los cuerpos de emergencia notificaron a los familiares y uno de ellos acudió hasta el embarcadero para realizar el reconocimiento. Fue entonces cuando se confirmó oficialmente que el cuerpo correspondía a Brian, poniendo fin a varios días de incertidumbre para sus seres queridos.
14: Se le dio aviso a los familiares, ¿no?, para que uno de ellos pueda reconocer el cuerpo. Sí, efectivamente fue un familiar de ellos que también tuvimos que ir a recogerlo aquí en el embarcadero para que llegara también junto con periciales, ¿no?, para hacer el levantamiento del cuerpo.
13: De acuerdo con el relato del coordinador operativo de bomberos, las intensas lluvias provocaron una fuerte corriente que arrastró al joven y posteriormente lo llevó hacia el cauce del río Sabinal hasta desembocar en la zona del Cañón del Sumidero. Ante esta tragedia, los cuerpos de emergencia reiteraron el llamado a la población a no intentar cruzar calles inundadas, encharcamientos o zonas donde la corriente representa un riesgo, ya sea caminando, en motocicleta o a bordo de un vehículo.
14: Nosotros como cuerpo bombero pues seguir haciendo la información a toda la ciudadanía que evite cruzar calles inundadas, encharcadas, que conozcan también los puntos rojos, ¿no?, de la capital de Tuxtla Gutiérrez, que no te arriesguen a patar, mucho menos caminando, mucho menos en motocicleta y mucho menos en vehículo.
13: La historia de Brian termina con una noticia que su familia esperaba nunca recibir. Mientras sus seres queridos enfrentan esta pérdida, las autoridades recuerdan que las lluvias continuarán y que conocer los puntos de riesgo, atender los pronósticos y evitar las corrientes de agua puede marcar la diferencia entre ponerse a salvo o quedar atrapado en una emergencia. Para Notinúcleo, Víctor Pérez.
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12: 7:47 a.m. Vamos a recorrer nuestra entidad y vamos a la región meseta Comiteca Tojolabal. Y es que en las últimas horas un tanque de gas explotó y casi cobra la vida de una mujer, esto en el barrio San Agustín de Comitán. ¿Cómo estás, Juan Méndez? Muy buenos días.
15: Alexander Pérez, un gusto saludarte a ti y a toda la audiencia en esta mañana de viernes, nublado en Comitán, déjame decirte, y bueno, vamos con la información. El día de ayer por la noche, los servicios de emergencia se activaron para que acudieran a la sexta calle Sur Oriente, entre el tercer y cuarta avenida Oriente Sur, en el barrio de San Agustín, como bien lo adelantabas, y es que vecinos escucharon un estruendo, salieron de sus respectivos domicilios y se percataron de que una vivienda estaba envuelta en llamas, donde una mujer estaba pidiendo auxilio, y en ese momento, bien dicen que los héroes en muchas ocasiones no utilizan capas. En ese preciso momento, un joven que se dedica a repartir alimentos, productos en su motocicleta, un motorrepartidor, vaya, iba circulando en ese momento en dicha arteria vial, y en vez de quedarse mirando como muchos así lo hicieron, él arriesgó su integridad, entró al domicilio y sacó como pudo a la persona, a la mujer de la tercera edad, mientras otros pedían el arribo de los servicios de emergencia. El motorrepartidor dijo cómo fue que decidió ingresar a dicho inmueble.
16: Vi por donde está la patrulla, explotó y pensé que era una pareja peleando y me paré y miré que estaba ardiendo toda la casa. Y pues entré a mirar y grité si necesitaban ayuda. Ya la viejita me gritó, me empezó a gritar si quería ayuda. Entré y estaba la casa ardiendo todo, la viejita estaba quemando y pues la saqué con ayuda.
15: Llegaron los paramédicos de Protección Civil, quienes inmediatamente llevaron a la ancianita al hospital, donde se reporta delicada por las quemaduras que recibió en su cuerpo, mientras los bomberos pertenecientes a Protección Civil sofocaban las llamas, retiraron el cilindro de gas y obviamente controlaron el asunto para que las llamas no pasaran a otros domicilios. Es la información en esta mañana. Este joven motorrepartidor, por supuesto, arriesgó su integridad. De acuerdo a la información que se da a conocer, se llama Javier y ya muchos le reconocen su acto heroico. Es el reporte en esta mañana, Alexander, desde la ciudad de Comitán.
12: Es de reconocer, Juan, la labor y, por supuesto, la valentía de este joven al rescatar a esta abuelita, pues, que estaba entre las llamas y que, afortunadamente, pues, se encuentra estable de salud, y, pues, vamos a estar pendientes de cómo evoluciona en las próximas horas. Te mando un saludo, Juan, muy buenos días.
15: Muy buenos días, Alexander, y rápidamente las autoridades exhortan a la población a checar sus tomas de gas para evitar este tipo de siniestros.
12: Así es, para evitar accidentes como este. Te mando un saludo y estamos atentos. Muy buenos días.
15: Vamos al pendiente. Buenos días a ti y a la audiencia.
12: Y de Comitán vamos al Soconusco, y es que en las últimas horas fue localizado a una persona sin vida con impacto de bala en un domicilio al suroriente de Tapachula. Pedro Monzón con la información.
17: 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Movilización policíaca se registró al suroriente del municipio de Tapachula la noche del jueves, luego de que se informó a los números de emergencias que se encontraba una persona del sexo masculino con impacto de arma de fuego en el interior de un domicilio particular, por lo que se activaron las alarmas y acudieron los cuerpos de auxilio y policíacos. Se informó que el masculino identificado como Eduardo N., edad adulta, fue localizado sin vida en el interior de una vivienda, el cual se dijo presentaba un impacto de arma de fuego a la altura de la cabeza. Paramédicos realizaron la valoración, confirmando el deceso, por lo que las autoridades policíacas acordonaron la zona y solicitaron la intervención de personal de periciales para el levantamiento del cuerpo y su traslado al servicio médico forense. Los hechos se registraron a la altura de la colonia Morelos. De manera extraoficial se dijo que presuntamente la víctima se habría suicidado, desconociéndose hasta el momento los motivos. Las autoridades dieron inicio a las investigaciones para el esclarecimiento de los hechos. Para Notinúcleo informó Pedro Monzón.
12: Vamos a ir a nuestra segunda pausa, pero al regresar haremos contacto con Pamela Hernández, y es que en las últimas horas arribó la caravana migrante Fe y Esperanza a Tapachula. Esto después de que hace unos días se diera a conocer que partió desde Honduras, pues ya está en territorio mexicano, chiapaneco, y allá también en Tapachula. Con esto regresamos pues, ya a las 7 de la mañana con 52 minutos en la capital.
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4: La caravana que proviene de Honduras llegó a Tapachula luego de recorrer aproximadamente 38 kilómetros. Es el tiempo estimado bajo temperaturas del pasado jueves de alrededor de 39 grados de sensación térmica, la fuerte radiación y también la fuerte lluvia que también se registró aquí en Tapachula y en el municipio de Suchiate, de donde emprendieron su andar. Mencionar que esta caravana migrante, pues bueno, va a paso agigantado, y es que, pues, mencionar que son más las personas solas que vienen en este contingente. Sí vienen familias, pero son muy pocas. Sí vienen adultos mayores, pero también son muy pocos, y son más las ganas de volver a intentarlo, porque hay que mencionar que los integrantes de esta caravana pues han sido personas que pues fueron deportadas desde los Estados Unidos, y esta sería prácticamente la cuarta, quinta vez que vuelven a intentar el sueño americano. Sabemos que ya las reglas del juego son otras, pero pues se vienen climas políticos en Estados Unidos. Sin embargo, pues eso los ha permitido tener alguna pues esperanza de poder volver a intentarlo. De mientras, pues esta caravana migrante está descansando, pernoctó, llegó ayer aquí a Tapachula alrededor de las 10 de la noche, ingresó en la entrada principal del municipio de Tapachula, o lo que conocemos como el fraccionamiento Bonanza, para luego caminar toda la Central Oriente y llegar hasta el Parque Bicentenario, este lugar que ha albergado a las personas migrantes. Y bueno, sabemos que en este parque pues ya estaba un grupo de personas migrantes que precisamente hoy van a salir y bueno, que se van a anexar a esta caravana que viene desde Honduras. Nosotros vamos a estar muy al pendientes de a qué hora van a salir. La recomendación pues es, si va a transitar este fin de semana por las diversas carreteras, la carretera costera, que lo haga con mucha precaución porque está el contingente de esta caravana migrante. Entonces, esa recomendación que tenemos. Ellos por lo pronto no sabemos si van a salir este día, probablemente salgan durante la noche, porque pues ayer la verdad es que sus pies están ya lastimados, varios tienen llagas, tienen ampollas, y bueno, la fuerte radiación del sol les impide caminar o avanzar de manera rápida. Vamos a estar muy al pendientes, Alexander y auditorio, sobre todo con la cuestión de las lluvias, porque ayer sí se registraron fuertes lluvias en Tapachula, y bueno, pues se le pide a la población que esté al pendiente de los avisos meteorológicos. Es el reporte, Alexander. Excelente viernes.
5: Pamela Hernández, sin duda el auge migratorio sigue vigente en la región Soconusco, y hay que hacer mención que pues es otra caravana que se suma a las tantas que han pues andado la costa y el Soconusco en este año.
4: Pues sí, prácticamente, Alexander, esta es la primera del año que proviene de forma masiva, le vamos a decir de esta forma, desde un país, desde Guatemala. Es la primera ocasión, siempre lo realizan con el famoso paso hormiga, es decir, van pequeños grupos de uno por uno, de cinco en adelante, y esta es la primera ocasión en este 2026 que ingresa una caravana. Y bueno, del municipio de Tapachula, te puedo decir que es la séptima caravana del 2026 que sale desde esta frontera. Pero vamos a estar al pendientes, Alexander y audiencia.
5: Te agradezco como siempre el reporte y estamos atentos en las próximas emisiones con el tema de esta caravana. Muy buenos días.
4: Muy buenos días, Alexander. Excelente fin de semana.
5: Con esta información vamos a la identificación oficial ya a las 8 de la mañana en punto.
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5: Ya a las 8:01 a.m, seguimos con más información en esta primera emisión de Notinúcleo en cadena estatal. Mira este dato, la entidad encabeza la tasa de fecundidad mientras México registra cada vez menos hijos. Vamos con Isa Maldonado.
0: Chiapas es el estado donde las mujeres tienen más hijos e hijas en México, mientras el país avanza en sentido contrario. Los datos más recientes apuntan a que la entidad registra una tasa global de fecundidad de 1.8 hijas e hijos por mujer frente a un promedio nacional de apenas 1.2. La brecha es todavía más marcada frente a la Ciudad de México, que registró la tasa más baja del país con 0.8 hijas e hijos por mujer, es decir, la tasa de Chiapas es más del doble que la capital del país. De acuerdo con la encuesta Intercensal 2025, Guerrero ocupó el segundo lugar nacional con 1.6 hijas e hijos por mujer, seguido de Durango y Zacatecas con 1.5 cada uno. En Chiapas, la tasa también superó a la registrada en Tabasco, Nayarit, Michoacán, Oaxaca y Coahuila, entidades que reportan 1.4 hijas e hijos por mujer. Los datos de la encuesta muestran que mientras Chiapas encabezó la fecundidad en 2024, la tendencia nacional fue de descenso. En 5 años, México pasó de una tasa de 1.9 hijas e hijos por mujer en 2019 a 1.2 en 2024. En el extremo inferior también se ubicaron Baja California con una tasa de 1.0 y Querétaro con 1.1. El contraste muestra un país con diferencias importantes en el comportamiento reproductivo. Mientras algunas entidades mantienen tasas respectivamente más altas, otras ya se encuentran por debajo de un hijo por mujer. El INEGI señala que las tasas de 2019 y 2024 se presentan debido a que para su cálculo se consideran los nacimientos ocurridos durante el año anterior al levantamiento de la información. Para Notinúcleo, Isa Maldonado.
5: Gracias, Isa. Con esa información vamos a una pausa y a las 8:04 a.m. en la capital.
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0: Ya estamos de regreso, 8:07 en esta primera emisión de Notinúcleo en cadena estatal. La entidad, perdón, Guardián, en otros asuntos, Guardianas de la Biodiversidad, es un ejemplo de conservación ambiental. Esto allá en el municipio de Mapastepec. Conozcamos la historia a cargo de Alejandra Orozco.
1: En las montañas de Santa Rosa de las Nubes, del municipio de Mapastepec, un grupo de mujeres son prueba de que conservar engloba muchos aspectos de la vida en comunidad, desde reforestar hasta incentivar la economía local. Es una red denominada Guardianas de la Biodiversidad, que derivó de las actividades de educación ambiental en la zona, señaló la ingeniera ambiental Jacqueline Briones.
2: Se fue encontrando mujeres que ya tenían un vínculo muy fuerte con su territorio, mujeres que producen café, cacao, miel, que conocen desde las plantas medicinales, las flores, cultivos, ríos, y que participan activamente en la vida de las comunidades. Entonces pensé que no solamente teníamos que hablarles de conservación, sino reconocerlas como protagonistas. Y así nace la Red de Guardianas de la Biodiversidad, como un espacio en donde las mujeres se han organizado, han compartido conocimientos, han fortalecido las capacidades y también se han encontrado alternativas para que conservar la naturaleza se pudiera relacionar con un bienestar de familias y de comunidades.
1: Aunque cada comunidad tiene sus propias características y necesidades, alrededor de 150 mujeres trabajan de forma voluntaria en temas de reforestación, conservando la biodiversidad, protegiendo las fuentes de agua, haciendo educación ambiental, estableciendo jardines polinizadores, fortalecimiento de prácticas productivas sustentables y fomentando la actividad económica y comercial con una mercadita. Y es que en esta comunidad se produce café de altura y miel de abeja melipona dentro de un área destinada voluntaria a la conservación, donde producción, cultura comunitaria y conservación caminan juntas.
2: La participación de mujeres es fundamental porque ellas tienen un conocimiento muy cercano, cotidiano del territorio, conocen las plantas, los cultivos, el agua, los alimentos, conocen los ciclos y los tiempos en los cuales todas están con un mismo objetivo, en el cual, pues ya lo ha mencionado en las pláticas, han visto el tema del cambio climático. Ellas antes veían el río muy crecido, en donde habían y habitaban mucha fauna, flora, y ahora ya ven que se está perdiendo. Entonces, ellas están tomando el control del territorio, y las mujeres quieren conservar los recursos naturales porque es su casa, es su hogar, es donde está su familia. Y cuando una mujer adquiere los conocimientos, participa también en la toma de decisiones. Este conocimiento puede llegar de manera intergeneracional a los hijos, a la familia y a todas las personas de la comunidad.
1: Lo que se busca es reconocer que las mujeres son agentes de conservación, de organización comunitaria y de una transformación de su propio territorio, como es el caso de las reservas El Triunfo o La Encrucijada, por ejemplo, donde se han fortalecido la participación de las mujeres. 8 comunidades donde se involucran de manera voluntaria, ya que no pueden separar la conservación de la vida cotidiana. Para Notinúcleo, Alejandra Orozco Ardínez.
0: Gracias, Ale. 8:10. Chiapas arrastra déficit de más de 400,000 viviendas y el crecimiento urbano agrava la crisis. Vamos con Isa Maldonado.
3: Chiapas enfrenta un déficit de vivienda que se agrava con el crecimiento de sus ciudades. El alto costo del suelo, la falta de opciones accesibles y la expansión de asentamientos sin servicios básicos dificultan que miles de familias puedan acceder a una vivienda segura y digna. De los más de 130,000 trabajadores chiapanecos que cuentan con un crédito preaprobado, cerca de 100,000 ganan entre 1 y 2 salarios mínimos. Sin embargo, las viviendas formales de interés social tienen precios que parten de los 607,000 y pueden alcanzar los 659,000 pesos, cantidades que quedan fuera del alcance de buena parte de estos trabajadores. Además, Chiapas arrastra un déficit de más de 422,000 viviendas, de acuerdo con datos de la Comisión Nacional de Vivienda y el Infonavit. 7 de cada 10 viviendas en el estado presentan condiciones de precariedad, mientras que 1 de cada 10 hogares enfrenta carencias de infraestructura básica como agua entubada, drenaje o electricidad. A esto se suma el encarecimiento del suelo urbano. Construir dentro de las zonas urbanizadas resulta cada vez más costoso, lo que dificulta generar vivienda económica y empuja a muchas familias hacia las periferias, donde pueden faltar servicios, infraestructura y transporte.
4: Desarrollo de viviendas o estos fraccionamientos muy grandes, ¿no? De pronto han generado algunas problemáticas porque el tema de sistemas, servicios, perdón, el tema de servicios a veces no está preparado, ¿no? Para poder abastecer a grandes fraccionamientos, ¿no?
3: Aimer Hernández, presidente del Colegio de Arquitectos del Sureste, mencionó que uno de los principales retos ante este crecimiento urbano es equilibrar el costo y la calidad de la vivienda con el acceso a espacios seguros y dignos. La falta de suelo accesible limita la construcción para los sectores de menores ingresos, mientras la reducción de la edificación formal de vivienda de interés social amplía la brecha entre la demanda y la oferta.
4: Hay ya estos primeros edificios, ¿no? Estas primeras torres que empiezan ya a pensar un poco más en el tema de la arquitectura vertical. Sin embargo, creo que todavía no es una práctica muy establecida dentro de nuestro estado. De forma general, creo que el lugar que tiene algunos de estos desarrollos en vertical, pues es Tuxtla Gutiérrez, básicamente. Si salimos de Tuxtla, realmente creo que serían muy contados los desarrollos que están buscando un tema más vertical.
3: Los asentamientos irregulares son una de las consecuencias de esta falta de opciones. Algunas familias terminan ocupando terrenos en la periferia, además de zonas de riesgo, muchas veces sin acceso adecuado a agua, drenaje, electricidad y transporte. Por eso el reto para Chiapas no es únicamente construir más viviendas, sino generar una oferta que puedan pagar los trabajadores de menores ingresos y evitar que el crecimiento de las ciudades siga llevando a las familias hacia zonas sin servicios o expuestas a riesgos. Para Notinúcleo, Isa Maldonado.
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0: 8 de la mañana con 14 minutos. ¿Cómo se van a comportar las temperaturas para este viernes en la entidad? Bueno, vamos por partes. Por parte del Servicio Meteorológico Nacional, para hoy el huracán Polo de categoría 5 continuará desplazándose al suroeste de las costas de Jalisco. Su circulación mantendrá la probabilidad de lluvias fuertes en zonas de Jalisco, Nayarit y Sinaloa. Puntuales también en zonas de Baja California Sur, Michoacán y Colima. Por otra parte, una zona de baja presión al sur de las costas de Oaxaca y Chiapas, con baja probabilidad de desarrollo ciclónico durante las 48 horas, cuya circulación reforzará el aporte de humedad proveniente del Océano Pacífico, mantendrá un elevado potencial de lluvias en la entidad. Es lo que da a conocer el Servicio Meteorológico Nacional para este viernes. Por parte de Protección Civil, hay alerta amarilla por lluvias intensas en la zona norte, Mezcalapa, de los Bosques, Tulijá, Maya, Ixmocosta y Soconusco. También hay alerta verde por lluvias muy fuertes en la zona metropolitana, Valle Soque, Selva Lacandona, Frailesca y la Sierra Mariscal. El resto de la entidad mantiene baja probabilidad de lluvias para este viernes. Actualmente la capital presenta una temperatura de 24 grados, se prevé una máxima de 30 con 90% de potencial de lluvias. Comitán de Domínguez, 19 grados, una máxima de 22, también 90% de probabilidad de lluvias. En Villaflores, 23 grados, una máxima de 28, 90% de condiciones de lluvia. Tonalá, la zona costa, 27 grados, máxima de 32, 90% de potencial de lluvias, al igual que Arriaga. En Tapachula, 26 grados, una máxima de 30, con 90% de condiciones de lluvia. En Mapastepec, 27 grados, una máxima de 30, 85% de potencial de precipitaciones. En Pichucalco, 26 grados, una máxima también de 30 para hoy, con 90% de condiciones de lluvia. En Cintalapa, 24 grados, una máxima de 29, 90% de condiciones de lluvia. Y bueno, van a continuar las lluvias, repito, pero también ya hacen estragos en algunos municipios del estado de Chiapas, de acuerdo con el reporte que emite Protección Civil en las últimas horas. Pues se atendieron distintos incidentes, uno de ellos fue en Unión Juárez, a la altura del puente Monteperla, se reportó la caída de un árbol, lo cual se realizaron pues esas labores para retirar el dicho árbol de aproximadamente 13 metros de longitud, logrando liberar el paso vehicular. En Chapultenango También se atendieron reportes de árboles caídos sobre la carretera Chapultenango-Ixtacomitán, a la altura de la capilla de la Virgen de Guadalupe. Es lo que da a conocer Protección Civil en las últimas horas con respecto a las fuertes lluvias que se están presentando en la entidad. Y con esta información vamos a una pausa, ya a las 8 de la mañana con 17 minutos en la capital.
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3: Ya estamos de regreso, 8:22 a.m. En más información, el gobernador Eduardo Ramírez Aguilar encabezó este jueves la inauguración del cuarto encuentro regional de institutos, tribunales electorales e INE 2026. Evento que reúne en el estado a magistradas, magistrados, consejeras y consejeros electorales de diversas entidades del país. Durante su mensaje de bienvenida, el mandatario estatal subrayó que este tipo de ejercicios representan un espacio fundamental para el análisis, el intercambio de experiencias y el fortalecimiento de las instituciones electorales mexicanas. También la Secretaría de Educación y la Secretaría de Salud de Chiapas hicieron un llamado a la comunidad escolar a fortalecer las medidas preventivas ante la temporada de infecciones respiratorias. Las autoridades recomendaron adoptar los siguientes hábitos para proteger a niñas, niños y adolescentes: lavarse las manos frecuentemente con agua y jabón, cubrirse la boca y nariz al toser o estornudar, además de mantener los espacios escolares bien ventilados. Ante síntomas respiratorios, evitar el contacto cercano con otras personas y valorar quedarse en casa para favorecer la recuperación. En caso de presentar fiebre u otros síntomas, de consideración acudir a una unidad médica. Vamos a temas culturales, y es que la poesía y la magia de las letras cobrarán vida en Comitán de Domínguez a través de la lectura literaria titulada La Fórmula Secreta. Los detalles con Daniel Torres en la sección cultural.
4: Un gusto poder saludarlos. Vámonos con la información cultural. La lírica y la reflexión profunda se darán cita con la presentación de la segunda edición del libro Claro de Luna, una obra escrita por Carlos Humuano, que invita a los lectores a conectar con la poesía y el pensamiento. La cita para disfrutar de este encuentro cultural está programada para este viernes 25 de septiembre a las 5 de la tarde. Las actividades se llevarán a cabo en las instalaciones del recinto situado en la calle Río Mississippi, esquina Río Orinoco, en el fraccionamiento residencial Las Vegas, en la ciudad de Tapachula. También en Tapachula, la poesía, la memoria y el legado literario se darán cita en la tertulia titulada Latidos de Sabines, un evento dedicado a recordar la obra y la profunda influencia del célebre autor chiapaneco. Este encuentro literario contará con la participación de destacados escritores y poetas invitados. La cita para disfrutar de esa lectura y reflexión compartida está programada para este viernes 25 de septiembre en punto de las 10 de la mañana. Las actividades se llevarán a cabo en las instalaciones ubicadas sobre la carretera de Puerto Madero, kilómetro 7 en Llano de Lima, en Tapachula. Y hablando de Jaime Sabines, pues la poesía y la magia de las letras cobrarán vida a través de una emotiva lectura literaria titulada La Fórmula Secreta, centrada en la obra y el legado del inolvidable autor Jaime Sabines. La cita para disfrutar de este evento cultural está programada para este viernes 25 de septiembre en punto de las 7 de la tarde, teniendo como sede el Auditorio Roberto Cordero Citalán, localizado dentro del Centro Cultural Rosario Castellanos en Comitán de Domínguez. Las puertas estarán abiertas para todo el público bajo un esquema de entrada libre. Y por último, las páginas impresas de la memoria, el esfuerzo y el crecimiento personal cobrarán vida con la presentación del libro titulado Mi cuaderno de tierra, una historia de valor y resiliencia, una obra literaria autoría de Virginia Bonifaz. Este evento cultural ofrece un espacio de análisis y reflexión profunda sobre las vivencias plasmadas en el texto. La cita para asistir a esta presentación literaria está programada para este viernes 25 de septiembre en punto de las 5 de la tarde. Las actividades se llevarán a cabo en las instalaciones del Salón de Usos Múltiples, ubicado en el Centro Cultural El Carmen, en San Cristóbal de las Casas. Para Notinúcleo, Daniel Torres.
3: Ocho de la mañana con 26 minutos. En más información, recuperan 10 hectáreas invadidas en la reserva de la biosfera La Encrucijada. El área era ocupada por 17 personas. Vamos con Alejandra Orozco.
0: operativo coordinado fueron recuperadas 10 hectáreas de la Reserva de la Biosfera La Encrucijada, que habían sido denunciadas por la CONAMP desde el año 2024 por los daños ambientales ocasionados por el cambio ilegal de uso de suelo y la afectación a este ecosistema de manglares. Este predio, conocido como 14 de diciembre, fue invadido por un grupo de 17 personas identificado como Manglares de Acapetagua, donde ya había construidas 9 viviendas de madera y lámina, que pues fueron también desmanteladas al momento de este operativo. No había personas al interior de estas viviendas, por lo que tampoco hay detenidos por estos hechos. Sin embargo, pues ya se recuperaron estas 10 hectáreas de este importante área natural protegida. Y es que los manglares son parte importante de la biodiversidad de México, constituyen los manglares más altos del Pacífico americano y son refugio vital de muchas especies locales de flora y fauna. Este está conformado por un complejo sistema de esteros, barras y lagunas que funcionan como guarderías para especies marinas y salobres. Asimismo, en este tipo de hábitat se encuentran especies amenazadas como el jaguar, el ocelote, el mono araña, tapir, oso hormiguero, cocodrilo de río, caimán o la tortuga marina, por lo que es sumamente importante la recuperación de estos espacios. Y es que la encrucijada forma parte de la lista de sitios Ramsar por su estatus como un humedal de importancia internacional, que ya fue recuperado. Y es que la importancia de los manglares radica en que brindan servicios ecosistémicos indispensables, como es la mitigación del cambio climático, la protección costera y el albergue de una vasta biodiversidad. Ya fue recuperado este predio, 10 hectáreas en el municipio de Acapetagua, que pues estaban usando de manera ilegal para construir viviendas para estas personas, y pues ya fueron desmanteladas las mismas. Para Notinúcleo, Alejandra Los Guardines.
3: Gracias, Ale. Ya casi en la recta final, vamos a temas nacionales, y es que reconoce ACNUR a México por datos oficiales sobre el desplazamiento forzado. De acuerdo con el INEGI, en 2 años sumaron 1.6 millones de personas en esta condición. Los detalles con Elena Zúñiga en el Panorama Nacional.
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5: El alto comisionado de las Naciones Unidas para los Refugiados, ACNUR, reconoció a México por contar por primera vez con datos oficiales sobre el desplazamiento forzado interno. La información obtenida mediante el trabajo del INEGI, de acuerdo con ACNUR, permitirá fortalecer las acciones de prevención, protección y búsqueda de soluciones para las personas afectadas. La encuesta intercensal 2025 del INEGI reveló que entre octubre de 2020 y octubre de 2025, alrededor de 510 mil hogares tenían al menos una persona que tuvo que cambiar su lugar de residencia. El IMSS aseguró que mantendrá una investigación transparente para esclarecer la muerte de 5 recién nacidos en la unidad de cuidados intensivos neonatales del Hospital General de Zona Número 1 en Durango. El instituto informó que se trabaja de manera conjunta con autoridades estatales y federales para determinar qué ocurrió y ofreció mantener informadas a las familias afectadas. Además, informó que ampliará la vigilancia microbiológica a todo el hospital. El Tribunal Electoral del Poder Judicial de la Federación revocó la flexibilización que hizo el INE para la acreditación de observadores electorales, en donde eliminó la compulsa entre el listado de inscritos para la observación y el padrón de servidores de la nación para garantizar que ningún servidor público se acredite como observador electoral. En la misma sesión revocó la decisión del INE de no permitir a los partidos observar las entrevistas y pasos de contratación para supervisores y capacitadores electorales. La propuesta de ley de economía digital busca acelerar el uso de pagos digitales en México y facilitar que las personas puedan realizar transferencias de manera más rápida desde las aplicaciones de cualquier institución financiera. José Antonio Peña Merino, titular de la Agencia de Transformación Digital y Telecomunicaciones, explicó que la iniciativa aprovecharía la infraestructura existente en el país para impulsar las operaciones electrónicas. Hasta aquí este recorrido a través del territorio nacional, informó para Notinúcleo Elena Zúñiga.
3: Gracias, Elena. Pues con esto cerramos la primera emisión de Notinúcleo. Le reitero que circule con precaución en las distintas carreteras de nuestro estado. Ahí se presentan lloviznas a esta hora de la mañana. Parte de ello es en la autopista San Cristóbal Tuxtla Gutiérrez, bancos de niebla también que se presentan en esa zona del estado. De este lado, aquí por Cintalapa, también algo de llovizna a esta hora de la mañana. Y es que las lluvias van a continuar en las siguientes horas derivado del paso de la onda tropical número 41. Por lo tanto, va a ser un fin de semana muy lluvioso para nuestro estado. Y con esto llegamos al final de esta primera emisión de Notinúcleo en cadena estatal. Muchas gracias a usted por el favor de su sintonía. A lo largo de estos 60 minutos, con lo mejor de la información local, estatal, nacional e internacional. Domingo de Asís, en los controles técnicos, Daniel Torres, a cargo de las plataformas digitales, en la dirección de noticias, licenciado José Ovilla. Soy Alexander Pérez, y mañana usted tiene una cita en punto de las 7:30 de la mañana. Mi compañera Elena Zúñiga le llevará todo el panorama informativo desde las primeras horas. Soy Alexander Pérez y mañana usted tiene una cita en punto de las 7:30 de la mañana. Mi compañera Elena Zúñiga le llevará todo

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2: ¿Ya checaste tarjeta? Son las 8:33.

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3: ¿Ya checaste tarjeta? Son las 8:50.

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4: ¿Qué tal? Esta es la información más importante. A consecuencia de las ondas tropicales y de la presente temporada de lluvias, este fin de semana se tiene el pronóstico de lluvias intensas acompañadas de actividad eléctrica, rachas de viento entre 50 y 70 kilómetros por hora, además de la posibilidad de caída de granizo para la región Soconusco. Ante estas condiciones, Protección Civil hizo un llamado a la población a mantenerse pendiente de los cambios en el estado del tiempo y atender las recomendaciones de las autoridades. No olvide cualquier emergencia reportarlo al 911. Con el objetivo de brindar certeza jurídica e identidad legal a los adultos mayores, de modo que puedan acceder a diversos trámites, servicios de salud y programas sociales, el Sistema Municipal DIF Tuxtlachico llevó a cabo la entrega de actas de registro extemporáneo. La presidenta honoraria del sistema DIF, Carla del Toro de Gamboa, destacó que la finalidad de esta iniciativa es facilitar el trámite y brindar seguridad legal a los adultos del municipio. La presidenta de México, Claudia Sheinbaum, descartó que la nueva ley de economía digital contemple la prohibición inmediata del pago en efectivo en el país. Durante la conferencia matutina, La Mañanera del Pueblo, la mandataria aclaró que la estrategia gubernamental busca facilitar la transición gradual hacia el uso de tecnologías financieras sin afectar la economía de las familias mexicanas.
5: No es que se vaya a prohibir el efectivo, ni mucho menos, imagínense, ¿no? Sino facilitar el uso de la tecnología para hacer pagos digitales.
4: Muchas gracias por su atención, informó Pamela Hernández.
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9: ¿Qué semana tan nivelada?
10: Licenciado, primero saluda.
9: ¿Qué semana tan nivelada? ¿Cómo están, amigos de La Chorcha? Buenos días. Pamela Hernández, buen día. ¿Cómo estás el día de hoy?
10: ¿Cuántas tazas de café llevas ya?
9: No, hoy no tenemos tazas de café.
10: No.
9: Hoy decidimos venir.
10: ¿Qué es, pues?
9: Hoy decidimos venir.
10: Café con piquete.
9: Más ciudadano que nadie.
10: Hoy es viernes, café con
9: piquete. Hoy estamos más ciudadanos que nadie.
10: A ver, ¿por qué más ciudadanos que nadie?
9: Ah, porque sí, tiene que ser, tiene que ser.
10: ¿Ya tienes la mayoría de edad o qué?
9: Oigan, pues de cierta manera una semana bastante entre equilibrada, desequilibrada, entre que sí, entre que no, entre temas de mucho interés y temas pues muy relevantes.
10: A ver, échate pues el bombi, bam, bam, bam, bombi, bam.
9: Entre que Ale Sintek y la cadera de Alejandra Guzmán.
10: Ay, no. ¿Quién es?
9: Pero fue parte de su marketing, la verdad es que Alex Sintek hoy ya tiene más reproducciones, tiene más reproducciones en su música y en la radio, cómo le estuviéramos sonando. Entonces, creo que
10: ¿no será que aplicamos lo mismo?
9: Valió la pena.
10: Aplicamos lo mismo los locutores, nos ponemos medio estilo Alex Sintek para subir seguidores.
9: ¿O no? No hay necesidad, no hay necesidad.
10: Pues mira que entre cosas le funcionó su estrategia a Alex Sintek, o sea, sí le funcionó.
9: Es correcto.
10: Hoy vengo nada más a decirte ajá, sí, uh-huh, sí, ¿no?
9: ¿Por qué? Hoy no sí. Te preocupes, no te estoy limitando tu libertad de expresión, Pamela, tú puedes hablar.
10: Ya viste que ya, no puedo hablar, gritando.
9: Habla.
10: Fuimos víctimas de la lluvia.
9: Bueno, aparte con esta lluvia. Oye, en la mañana, hoy por la mañana, escuché un pequeño zumbido.
10: Algún mosquito que te andaba ahí en la oreja.
9: Lo primero que dije fue eso. ¿Qué mosco tan grande está sonando en mi oído? Pero no, por más que pegaba acá, pegaba allá, no fue nada. Salí a la sala y andaban fumigando.
10: Ah, está bien. Pero fíjate que no solo es el fumigar, es también checar el patio de nuestras casas.
9: Ah, no, claro, claro. Obviamente con todo esto de las lluvias, hay muchísimo estancamiento de agua y eso reproduce mucho los mosquitos y ahí vienen las enfermedades.
10: Que ahorita no hay agua en varias colonias, sabemos que esa es la queja que nos han traído nuestra ciudad, que nos han dicho, pero ahorita que no hay agua, no quiero sonar como un motivo de burla, sino como una estrategia que estamos afrontando una sequía. El fenómeno del Niño este año sí se vio con intensidad, no lo digo yo, pregúntale a alguien que tenga una parcela, alguien que tenga, claro, que sea productor, y basta con ver el río Coatán, con ver el Texcuyoapan, ver cómo están ya de secos. Y no lo digo yo, o sea, la otra semana vamos a tener al biólogo, el profesor Vicente Castro, él es ambientalista, y él lo puede explicar. Digo, ahorita usted puede con la lluvia juntar agua en alguna cubeta, con eso lavas tu patio, con eso puedes hacer las descargas en el baño. No te pido que te bañes o laves tu ropa con esa agua, pero lo podemos hacer.
9: No, es peligroso, no lo haga.
10: No, pero lo podemos hacer como una estrategia para cuidar el agua, porque digo, al final del día, si tú comparas otros países, esto ya mundialmente, no hay acceso al agua, y aquí estamos en un lugar donde pues se pierden cuántos litros de agua, pues entonces, pues la verdad que sí, yo invito a toda la ciudadanía a que cuidemos el vital líquido, independiente, mira, de la política, es un recurso que si no lo cuidamos, se nos puede perder,
9: Mira, no es nada nuevo, no es de ahorita, no es del 2026, ya tuvimos el año pasado también la misma problemática, pero no estamos preparados, la ciudadanía no está preparada, seguimos gastando el agua, seguimos gastando muchísima luz a diestra y siniestra, y cuando suceden ese tipo de cosas, pero ¿por qué suceden esto y esto? O sea, la verdad es que debemos estar todos los días conscientes de no gastar muchísima agua y aprovechar el tema de la lluvia para unos recursos, por ejemplo, para el baño. Obviamente es, no te digo que te bañes con el agua de lluvia porque no, pues es muy peligrosa, trastes, ni siquiera laves los trastes ni tu ropa, pero sí lo puedes utilizar el agua para las descargas del sanitario, para de repente lavar. No, pero sí, la verdad es que es algo bien interesante, no malgastar el agua y evitar que año con año que tenemos los mismos problemas y no es nada nuevo, pues nos quedemos sin agua a la mera hora por no llenar el tanque o por decir, no te preocupes, al rato viene el agua y no llegó, y segundo día, tercer día, cuarto día, quinto día, y ya uno no sabe qué hacer. Por eso le preguntaba de repente a mis amistades cuando nos reunimos, ¿qué prefieren, quedarse sin agua o quedarse sin luz?
10: No,
9: ninguna de las dos.
10: Mira, es que sin luz uno puede como quiera, pero es que sin agua, Marcos, pues eso, el agua es vida, pues.
9: Es, ¿no? Correcto. Miren, entonces, la verdad es que hagamos el ejercicio.
10: Hay que cuidar el agua.
9: Con una cubeta de 6 litros, 7 litros, hagamos que esa cubeta nos sirva para bañarnos como debe de ser.
10: Y mira, yo sí
9: estar preparados.
10: Yo sí te voy a decir algo y a la audiencia que pues es la verdad, más que la verdad, Coapatab es la piedra en el zapato de todas las administraciones, ese dolor de muelas, esa cana en un cabello negro, y si le sigo no puedo acabar, pero es el reflejo de cómo administraciones, y te estoy hablando desde el 2000, considero, han pasado, y nadie se ha querido subir a ese caballo de Coapatab para componer realmente las cosas. Ahora, la demanda de la población creció tanto, o sea, hay cuántas...
9: Y son las mismas instalaciones.
10: Mira cuántas colonias hay, y también te voy a decir algo que es muy cierto, o sea, cuántos fraccionamientos se realizan que no cumplen con los permisos necesarios y fundamentales. Entonces, se quieren colgar de otros, los pozos de otras colonias. Y ahora que te diré que también ya existe el aguachicol. Uh-huh. En serio, o sea, hay gente que roba agua también. O sea, se conecta las tuberías.
9: No, pues mira, lo vimos en la última sequía que vivimos en Tapachula. Los de las pipas y los del agua se estaban haciendo multimillonarios. Pero ¿por qué llegar a ese nivel? Preferimos, o sea, la verdad es que...
10: Mira, Mad Max ya se está haciendo como una realidad, ya no es como una película de ciencia ficción. Yo creo que en el 2030, si no cuidamos el agua, el recurso, va a ser el segundo recurso, si no es que ya lo es, más peleado, ¿eh?
9: Hagamos el ejercicio, querido auditorio, que también tiene una silla aquí a través de la chorcha. ¿Usted qué ideas podría fomentar para evitar que gastemos muchísima agua en casa y en las empresas? Envíe su comentario a través de WhatsApp.
10: Mira,
9: resolvamos esto juntos, como debe de ser.
10: Ahorita tocaste algo bien bonito, las empresas. ¿Cuántas empresas de tintorerías, de lavanderías, tiendas en general o hasta las casas? Pero a mí sí me gustaría que fueran tras los negocios que tienen sus bombas automáticas y en la noche pues obviamente no hay nadie. ¿Cuántos litros y litros de agua se pierde en esa bomba que ya se rebasó? Entonces, ¿por qué no empezar por ahí, no? Por empezar regular. Pero bueno, nos vamos a la pausa comercial y esta mañana tenemos invitado sobre este tema.
9: Perfecto.
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7: 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Continuamos con La Chorcha.
8: Estamos de regreso y bueno, Marcos, durante nuestra ciudad nos llegó por ahí el mapeo de colonias donde pues no hay agua en estos momentos. El comunicado ayer lo lanzamos, en el cual pues está señalando que es debido a las lluvias, hay pues deslizamiento de laderas, obviamente el agua viene con piedras, viene con barro, viene sucio.
9: Mira, afortunados los que tienen tanque, afortunados los que tienen cisterna, que no todos, ¿verdad? Pero también desafortunados los que dicen, no va a pasar nada, o sea, siempre vamos a tener agua, siempre va a estar ahí. Y a lo que voy es evitar el desgaste del fluido, de la bonanza que tenemos en la costa chiapaneca y empezar a cuidar, porque te digo, no es la primera vez.
8: Mira, Chiapas se creía que nunca se iba a acabar el agua. Pero bueno,
9: no, en el mundo, uno no pensaría que nunca se va a acabar el agua, pero...
8: Sí, no, pero ya aterrizando más lo local o lo regional, pues, o sea, siempre se escucha... temas de sequía se escuchan en el norte del país. Y en norte del estado también, mira, si te das una vuelta por los ríos en Mapastepec, en Pijijiapan, ya están secos. Simple y sencillamente, ya no hay río.
9: Es lo que alguna vez nos preguntábamos, de que invierten los multimillonarios, que no conocemos quiénes son, porque los que conocemos como multimillonarios pues son nada más la cara, pero atrás hay mucha gente. ¿Por qué no hacen algo para disluir los huracanes? Para que el cambio climático no nos afecte tanto, en lugar de estar pagando para ir al espacio. O sea, la verdad es que hay muchas cosas que de repente uno como ser humano se lo pregunta, que en realidad necesitamos y no se está haciendo.
8: Así es, pero bueno, por eso es que esta mañana está con nosotros el licenciado Héctor Cota Lazos.
10: Lazos Cota.
8: Eso, ya le cambié el nombre, disculpe usted. Héctor Lazos Cota, gracias por estar con nosotros, Lic, director de Coapatab. Agradecerle y reconocerle que ante las adversidades, sabemos que ahorita en las redes sociales pues hubo esta pregunta, ¿por qué no hay agua? Le agradecemos por estar esta mañana aquí y pues aclarar la situación. Muy buenos días y bienvenido.
10: Bueno, buenos días. Primero, muchas gracias por la invitación. La realidad es que ya Pamela me había dicho, oiga, ¿cuándo viene otra vez? Ya llevamos tres veces que no viene. Pero qué bueno que me invitan y qué bueno que pasa esto para aclarar un poquito todo lo de redes sociales. Y yo te les decía, miren cómo está entrando el agua. Estoy mostrando unas fotografías. Y esa es solamente una variable. Tenemos muchas variables a veces del por qué no tenemos agua en nuestras colonias. Entonces, ahorita realmente sí viene muy turbia el agua, viene demasiado turbia, y eso nos provoca que el proceso de producción de agua potable sea un poco más lento. Es decir, hay que clorarla más, hay que echarle más sulfato, hay que echarle más sulfato líquido, gas cloro, una serie de procesos químicos que tiene que llevar, porque al final lo que nosotros entregamos es agua potable.
9: Claro.
10: Entonces, esa es una primera variable. Y ahorita lo decías bien, ¿por qué no se invierte más en infraestructura? Hoy nuestra planta de tratamiento, que ya lo habíamos dicho muchas veces aquí en este programa, se hizo hace 40 años.
8: Uy, 40 años
10: pensando que Tapachula era una proyección para 200 mil habitantes, ¿no? Hoy nuestra población casi está en 357 mil habitantes según el INEGI, uh-huh, y con una población flotante que no sé, no la tengo cuantificada, pero sí hay más gente que está consumiendo agua, ¿no?
9: Claro.
10: Entonces eso, si de por sí tenemos una producción limitada para tan poca gente, entonces, bien lo decías ahorita, hay que cuidar el agua.
9: Es, ¿no?, correcto. Entonces, y es lo básico. No quiero pensar que le vamos a dejar a nuestros hijos, porque entre la luz y los servicios básicos ya no son sustentables. Ya alguien tiene que meter cintura y armar un proyecto para los servicios básicos en Tapachula, porque cuando vengamos a ver, nos va a superar.
10: Y hoy tuvimos también varias, por eso cuando hablaba de varias variables, otra de las variables es que en los trabajos de las 17, nosotros estamos ayudando en la séptima, en los cruces, uh-huh, en las intersecciones, y tuvimos que también cerrar las válvulas para que pudieran trabajar más rápidamente, claro, componiendo los tubos y todo lo que están haciendo ellos ahí en las 17, ¿no? Sin embargo, yo creo que entre esas dos variables y el cuidar el agua, tenemos que empezar a trabajar. Pero ya nosotros identificamos el problema. Ese es un problema. ¿Qué hay que hacer? Porque también la población nos dice, bueno, está bien, pero yo hoy necesito el agua.
9: Sí, claro.
10: ¿Cómo vamos a determinar? Entonces ahí es donde el presidente nos instruyó a hacer todos, no solamente Coapatab, hacer un programa que yo digo, es un ratito, ¿verdad? Porque no podemos empezar a llevar en ciertas colonias pipas, ¿no? Sin embargo, yo siento desde mi punto de vista que no es constante, porque no podemos estar llevando y hay mucha necesidad.
9: Nos vamos a acostumbrar.
10: Sin embargo, sí hay que trabajar en una solución de raíz, y es ahí donde viene la otra solución de generar pozos profundos que nos ayuden a fortalecer nuestras redes, porque hoy nuestras redes, en esta parte de aquí, como todo es por gravedad, aquí viene con mucha presión. Donde estamos aquí nosotros, porque nuestra planta está aquí aquí por rumbo a la zona cafetalera.
9: Ajá.
10: Entonces viene con mucha presión.
8: Okay.
10: Pero ya después de las vías de tren, ya baja las presiones, ¿verdad? Baja las presiones. Y es ahí donde empezamos a ver que para la zona,
8: sí,
10: del puerto, voy a decirlo así, o de la estación para el puerto,
8: sí,
10: necesitamos fortalecerlos con pozos profundos, ¿no? Entonces, sí es importante identificar el problema ahorita, pero también la solución, porque la población nos dice, muy bien, pero ¿cómo le hago si no tengo agua, no? Y tienen razón, porque a veces yo le llamo tandeo, pero lo sectorizamos. Entonces la gente me dice, bueno, si me vas a dar 2 días, pues que me llegue el agua 2 días.
9: Claro.
10: ¿No? Entonces en eso sí estamos muy trabajando en cómo solucionar esta problemática, ¿no? Porque no solamente identificamos los problemas, sino hay que darle solución a la gente.
9: Sí, porque al final viene muy densa el agua y uno dice, no, pues no importa. Ok, ahí les va, pero va a aparecer pozole en lugar de agua. Entonces no se hace el tratamiento necesario y el proceso, porque se está desperdiciando de todas maneras, porque se está llegando sucia el agua.
10: Así es. Desfogamos nosotros, ahorita nosotros le llamamos desfogar esa agua, pero es regresar al río esa agua, ¿no? Entonces nosotros cuando desfogamos es cuando supuestamente no le damos el tratamiento al agua y necesitamos producir más agua potable, ¿no? Ese es el primer tema, ¿no?
9: Claro.
8: Perfecto, Lick. Pues aquí la duda también es saber si el 100% de la ciudadanía cumple a tiempo con sus pagos.
10: Ah, bueno.
9: No me toques eso.
10: Ese,
9: por cierto.
8: No, es que mire, es la realidad, porque miren, yo le voy a hablar como una ciudadana cualquiera, normal, ¿no? Como cualquier persona. Obviamente uno pues paga su servicio, paga su recibo. El tema de la canasta básica, hoy por hoy es un tema difícil, el cual pues la verdad es que hay personas que no ganamos el salario mínimo, nos cuesta, esa parte es entendible. Entonces hay muchas personas que dicen, es que uno paga su recibo, ¿por qué no está llegando? Y también aquí surge la pregunta, ¿realmente el 100% de la población tapachulteca pagamos? Porque así como decimos, es que uno paga, sí, pero realmente, o sea, si todos pagáramos, Marcos, y esta es una gran realidad, se vería más inyectado el recurso para poder hacer más obras, pues, y más cosas.
10: Fíjate, yo cuando entré al Coapatab y platicando con el presidente, lo primero que hemos hecho, no se ha aumentado el metro cúbico de agua. Eso es una realidad. Es decir, la ley de ingresos, nosotros nos regimos por la ley de ingresos, y ahí está estipulado y que lo autoriza el Congreso del Estado. Es decir, el metro cúbico no ha tenido una modificación, ¿verdad? Ese es como primer punto. El segundo punto, más de que si me pagan el recibo, a nosotros lo que estamos haciendo es viendo esa gente que hace mal uso del agua, tomas clandestinas, que en una casa tienen cuota fija. Entonces, cuando tienes una cuota fija y decía, sí, consumes más.
9: Claro,
10: de porque, lo que estás, porque para ellos es una cuota fija y me dicen, me cobras 1,000 pesos, entonces yo puedo consumir los metros cúbicos de agua que yo necesito. Entonces, y luego está la ley, porque nosotros ahorita estamos muy normados y de la ley marca que ningún establecimiento comercial o industrial puede tener cuota fija, porque es comercial e industrial. Y por lo tanto estamos en una campaña nosotros en poner medidores. ¿Para qué? Para que te convenga a ti, comercio, claro, que lo que consumas, pagues, ¿no? Pero como cuando se tiene una cuota fija, los consumos se hacen muy grandes. O en una casa doméstica con cuota fija, pero viviendo 5 familias, entonces el consumo es alto. No solamente porque se bañan todos los días, sino las descargas.
9: Sí, claro, es como te dice, tienes internet ilimitado por 300 pesos, todo el día estás viendo películas. Estás conectado, ¿no?
10: Entonces, en ese proceso de agua, sí tenemos bien detectado el problema. Ahora hay que trabajar en poner los medidores y solamente ir midiendo el volumen que producimos con el que volumen que cobramos, ¿no? Y luego sí, viene el tema de cobrar el recibo. El cobrar el recibo, nosotros sí estamos en una campaña de hacérselo más atractivo, más fácil al consumidor, ¿no? Sobre todo dándole esos puntos como el Oxxo, como Modelo Plus, los bancos, donde la gente no esté esperando. O que no diga nada más el punto de Cuapatap de la 5 de febrero, ¿no? Que pueda pagar su recibo, ¿no?
9: Claro.
10: Entonces, y al mismo tiempo, haciendo un programa de descuentos, de por alguna razón que se te retrasaste, es regularizarlo, y también pensar al usuario puntual que paga, pues también ayudarlos, porque siempre me dicen, oye, le das al que se atrasa muchos meses, pero al que somos puntuales, no nos dan ni una ayudita, ¿no? Entonces, en eso estamos trabajando en la dirección comercial para ayudar al usuario que es puntual también, ¿no?
9: Es correcto. La verdad es que sí es un tema bastante grande, pero vamos a ir a una pausa y regresamos aquí a través de La Chorcha.
10: Está perfecto.
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3: Por eso tenemos la antesala que se llama Fuera del Aire.
4: Fuera del Aire, véala, véala.
3: Ahí se tiene que suscribir para pagar una cuota para escucharlo.
4: Ahí sí, como es, ¿verdad? Lo premium.
3: Ah, claro, ¿quiere premium? Pues ahí está Fuera del Aire.
4: ¿Qué va a decir Marco sin
3: próximamente,
4: censura?
3: Próximamente.
4: Marco sin censura. Bueno, a ver, Lick, tenemos mensajes. Dice por aquí, buen día, los cuántos meses de adeudo cortan el servicio de agua. Dice, me preguntan que si la sucursal de la 13 Sur sigue activa.
5: Sí. Ah, no, perdón, la 13 Sur no.
4: Ya no.
5: Es donde ahorita la tenemos cerrada.
4: Okay.
5: Por un tema ahí de un problema del techo. Entonces preferimos, como tiene un problema estructural, no queremos ahí que pase un accidente y la tenemos ahorita cerrada. Sin embargo, ahí tenemos nuestro pozo. Ahí hay un pozo en la 13 es decir, sí le estamos dando ahí temas. Cuapatap sigue trabajando ahí, pero no como atención al público.
4: Ok, nos preguntan igual qué hacer, porque hay ciudadanía que sí paga sus recibos y cómo hay que tratar o ver de que los que no paguen, pues que se pongan al corriente.
5: Sí, mira, definitivamente el usuario cumplido y para toda la población, Cuapatap, su obligación es dar agua potable. Eso sin duda, ¿no?
3: Así es.
5: Sin embargo, el que por alguna razón se retrasa o no paga su servicio, nosotros tenemos una dirección comercial que está haciendo programas, por ejemplo, de cortes, ahorita preguntaban de cuánto, después de los 3 meses para nosotros ya es un tema como, no lo quiero decir, pero como cartera vencida, pero al 5º mes es cuando ya empezamos nosotros a trabajar ya más directamente en un corte, ¿no? Entonces, pues, sin embargo, desde el 3er mes se le empieza a notificar diciendo que se regularice con sus pagos, ¿no? Entonces, y hoy estamos metiendo también sistemas tecnológicos, porque a veces es muy difícil llevar la notificación a tu casa. Entonces, hoy estamos hablando de que préstame tu teléfono, tu correo electrónico, tu
3: sí, porque es tan fácil, es que no me llegó, no aunque me haya llegado la hoja, pero es que yo lo di por perdido, nunca llegó.
5: Exactamente, entonces lo que estamos trabajando es que hoy, ya sea por correo o por WhatsApp, te llegue la información de tu recibo, ¿no? Entonces, para que no pase eso que la gente dice, me dejaste el recibo, pero cayó un aguacero y se mojó.
3: Y eso mata como 3 pájaros de un tiro. ¿A qué me refiero? Porque de repente para hacer trámites te piden que el recibo de luz o el recibo del agua.
5: Exacto.
3: Y, hijo, es que lo dejé en mi casa y le tengo que sacar copia. No, aquí ya lo puedes tener digital y lo puedes imprimir.
5: Así es, exactamente. Porque también nosotros ahorita tenemos, por ejemplo, nuestra obligación es imprimir los recibos y dárselo. Uh-huh. Pero cuando ya llegas con nosotros y por alguna razón ya no tienes y hay que reimprimir, ahora sí lo estamos cobrando, ¿no? Entonces estamos cobrando el nuevo recibo, pero si ya lo tuvieras digital, pues ya vas a cualquier papelería y lo imprimes sin
3: problema. No, y además ahí puedes llevar como que pues un proceso de cómo fue, cómo saliste en el año, qué gastaste más.
5: Y fíjate que las empresas, tanto en el tema comercial como industrial, me dicen, qué bueno que me lo estás pasando así. Y además hagamos una comunicación para las facturas, porque también me dicen, oye, ya me diste el recibo, yo te lo pago y la transferencia quiero que me lo haga. Entonces ya todo se vuelve electrónico y para nosotros es mucho más fácil hacerlo todo de forma electrónica.
3: Es correcto. Licenciado Héctor, platicando fuera del aire,
4: de la estrategia.
3: Colocamos un tema que le decía, oiga, pero por ejemplo, si ya está colocado en un proceso de que ese 2026, en tal fecha, tuvimos este problema. ¿Estamos preparados para el 2027?
5: Sí, fíjate, si hablamos de los químicos, nosotros nos preparamos un mes porque decían ya viene el niño Godzilla y sabíamos que iba a haber un tema y tuvimos la prevención de comprar químicos para prepararnos. Sin embargo, empezó a llover hace 3 días, 4
3: días. Sí,
5: ¿no?
3: Se atrasaron las lluvias.
5: Nos preparamos en agosto y no llovió lo que esperábamos en agosto. Gracias a Dios, la verdad, porque el agua no llegaba tan turbia, de hecho llegaba media azulita, y eso nos provocó hacer la producción de agua potable más fácil. Sin embargo, cuando empieza a llover más fuerte, es cuando más químicos se le echa a la planta, ¿no? Entonces, ese es por el lado de la prevención de tener más químicos para la producción de agua, ¿no? Sin embargo, también hablábamos ahorita, ¿qué estamos haciendo? Porque ya nuestro sistema de agua ya es muy viejo,
4: eso 40 años. Eso le iba a preguntar, ¿no? O sea, ¿cuál es la capacidad que tiene la planta y cuál es la demanda de la ciudad.
5: Sí, hoy.
4: Pero regresando de la pausa, nos contesta. Corte y regresamos.
5: Ya, agarrando velocidad.
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4: Ya estamos de regreso. 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
12: Por favor. Es correcto, lo bueno que un vaso de agua para bañarme.
13: Y al ratito como franceses,
14: oye,
13: ¿no?
14: Oye, pero lo decía muy bien Pamela, en el norte hay escasez. Yo que conozco un poquito el norte, cuando hay escasez empiezas a decir, ¿cómo bañas a los niños? ¿Cómo tomas, cómo te cepillas los dientes? Porque antes, como hace frío allá en el norte, abres la regadera y empiezas a ver cuánta desperdicio de agua. Entonces, correcto. Cuando empieza la escasez, es cuando empiezas a valorar más el agua, y tienes,
15: claro,
14: razón.
15: Y ya, como le decía, estamos preparados para el 2027, por ejemplo, con todo lo que en el 2026 puede ocurrir.
14: Mira, nosotros lo que estamos haciendo y queremos tener muy, muy claridad, porque me han dicho, oye Héctor, ¿y te va a alcanzar el tiempo? Lo que queremos hacer es dejar un proyecto del sistema de agua de Tapachula.
15: Okay.
14: Ese proyecto es desde la captación. Hoy desde la Cecilio del Valle tenemos una captación principal y una secundaria, que es un brazo donde cuando se por problema de libranza se cierra el agua de la presa Cecilio del Valle, utilizamos la segunda. Pero hay que trabajar mucho de eso, porque con el stand se llevó mucho de la infraestructura que tenía el tema de captación. Porque luego vienen los tanques desarenadores. ¿Qué son los tanques desarenadores? Son los tanques que llegan y bajan los lodos. Pero como hoy no sirve, toda el agua viene ese chocomil que decían con palos y todo, porque hoy no tenemos una contención, voy a decir, de todos esos lodos. Después viene nuestra línea de conducción de 8 kilómetros, que hoy la que funciona, pues también tiene 40 años de haberse construido. Hoy válvulas y cierta infraestructura, voy a decir, orografía, provoca que haya riesgo en nuestra línea de conducción, okay, ¿verdad? Entonces necesitamos otra línea de conducción paralela para que con la toma nueva, la nueva línea, hagamos una nueva planta potabilizadora. Ahorita me preguntaba Pamela, ¿y qué capacidad?

0: capacidad tiene la nuestra. Ahorita tiene 1,000 litros por segundo, que fue proyectada para 200,000 habitantes. Ahorita Tapachula necesita 2,000 litros por segundo, necesita otra planta de 1,500 litros por segundo o 2,000, sin dejar de funcionar, le voy a decir, la planta viejita. Pero ahí no termina nuestro sistema de agua potable. De ahí necesitamos tanques reguladores. Hoy Tapachula no tiene un tanque regulador. Teníamos 5 tanques reguladores. Hoy nada más funciona el tanque 2. Pero los otros 4 no funcionan. ¿Qué hace un tanque regulador? Almacena agua y regula presiones a nuestra red, ¿no? Hasta ahí yo pensaría que ese es todo un proceso del sistema de agua. Ya no pensando en toda la red que se está o que se tiene que cambiar, ¿no?
1: Okay.
0: Hoy hacemos una calle integral, cambiamos agua potable y drenaje. Todas las calles que está ahorita haciendo el alcalde.
2: Eso le iba a preguntarle y para allá iba también, porque hablamos que antes, cuando inició la administración, creo que les tocó el problema de fuga de agua acá, fuga de drenaje aquí. Entonces, el alcalde en una entrevista decía, es que nosotros no vamos a echar nada más la carpeta, sino vamos a hacerlo integral, cambiar las tuberías. La pregunta es aquí, de todas esas obras que han hecho de la octava, de la primera, de la 11, ¿cómo estaban esos tubos, esos drenajes? ¿En qué estado lo encontraron?
0: En todos se tiene que cambiar drenaje y agua potable, en todos. Es decir, ya las tuberías tienen, creo que la más nueva es de 40 años. Todas. Ya no vayamos a los laureles que tienen 60 años, ¿no? Entonces, y aparte de un material tipo asbesto,
1: ¿sí?,
0: o material muy sensible.
1: Que en cualquier movimiento.
0: Frena. Por eso, hoy hay más fugas. Y en el tema de las fugas, no solamente la tubería vieja, es también lo que le echamos. Y es también las presiones. Por eso los valvulistas es una de las partes más importantes que tenemos en el Cuapatap, porque regulan las vueltas que tiene una válvula, y eso hace que el agua vaya, y si la tubería no está bien, pues puede reventar. Claro. O una fuga la hace, una gotita la hace una fuga, ¿no? Entonces es bien importante medir o regular esas presiones de nuestras tuberías, ¿no? Entonces, pero volviendo al tema del presidente. El presidente, cuando nos juntamos a analizar y hacer las planeaciones de cada una de las calles, es vamos a cambiar drenaje, vamos a poner luminarias, vamos a poner concreto. Es decir, por eso le llama proyectos integrales, ¿no? Ya no solamente es echar el chapopote arriba o el concreto arriba, ¿no? Sino cambiarlo de abajo, porque a veces decían, no quiero hacer obra hidráulica, pues la que no se ve. Porque decían, bueno, todo va enterrado.
1: Claro.
0: Pues sí, pero al final es la que se necesita. Entonces el presidente ya muy, muy claro en ese concepto, todas las calles trae drenaje, agua, codos, disparos, tuberías, pozos de visita, tomas. Y en eso tiene que la ciudadanía ayudarnos, porque si en el momento que está abierta la calle no hacen sus contratos, no ponen bien sus pozos de visitas, los disparos que tiene que ir hacia las casas, echando el concreto, ya no vamos a poder abrir. Tenemos por ley de no abrir por 5 años una calle que ya se hizo, y sobre todo nueva, ¿no? Entonces sí es muy importante que cuando se abre una calle, el usuario o ciudadanía se acerque con nosotros a actualizar su contrato, a ver el pozo de visita, y etcétera, etcétera.
2: Okay. Si me lo permites, Marcos, en la chorcha las cosas son como se tienen que decir. Director, a veces nos dicen que el personal a veces contesta un poquito feíto, a veces no le quieren levantar el reporte, y también hay ciudadanos que no tienen la cultura de levantar el reporte. ¿Cómo está el ambiente ahorita con todos estos temas de los sindicatos en Cuapatá? ¿Cómo está el ambiente laboral en estos momentos? Porque le hago esa pregunta, ¿por qué? Porque en administraciones pasadas a veces por la misma actitud que traen ellos, no quieren hacer las cosas.
0: Claro, fíjate que nosotros desde que entramos, para mí fue como dos parteaguas. Uno, yo les dije, yo soy muy respetuoso de la vida sindical. Ellos hacen todo un tema sindical y yo respeto todo el tema sindical. Y además los derechos ganados ya están ganados, como dirían, ¿no? Yo a mí lo que me toca es respetar esos derechos. Pero lo que me toca a mí es la parte administrativa, que ya muy separado al sindicato, hay que darle un resultado al ciudadano, al usuario y a las personas que trabajamos. Porque Yo soy responsable de 500 familias que somos los trabajadores del Cuapa.
1: Claro.
0: ¿Verdad? Entonces, creo que ese entendimiento nos ha servido ahorita para que, tanto con los dos sindicatos que tenemos, con el sindicato 1 y el sindicato 2, ha dado ese entendido. Sin embargo, sí hay que trabajar mucho para cambiar a veces una cultura de resultados, ¿no? Y eso es lo que hoy estamos haciendo. Oye, hay que medir, como bien decías, ¿qué hicieron en el 2025 y cómo hicieron en el 2026 y qué van a hacer en el 2027? Claro. Esa pregunta es clara y esa es la que le estamos diciendo a los trabajadores. ¿Cómo hemos venido evolucionando? Y cómo ahora, nosotros ahorita estamos pensando en el 2027 ya. Porque proyectos que digas,
1: ya se terminó, este año ya terminó.
0: Este año ya, le digo, ya muchas tiendas sacaron los arbolitos de Navidad y ya salió primero Santa Claus que el Halloween, ¿no?
2: Y no solo eso, se están adelantando también, pero bueno, nos vamos al corte, regresamos.
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5: El pasado 9 de enero entró en vigor el Padrón Nacional de Usuarios de Telefonía Móvil, que obliga a vincular los números celulares con datos personales, tema que ha encendido el debate legal y social en el estado. Ante las disposiciones de la Comisión Reguladora de Telecomunicaciones, que exigen asociar las líneas a documentos oficiales bajo el argumento de inhibir delitos como la extorsión, sectores ciudadanos en Chiapas han comenzado a articular una postura de resistencia, recurriendo al juicio de amparo como vía de defensa ante lo que consideran una vulneración a su privacidad. Si bien se ha establecido un calendario escalonado de cortes y plazos de suspensión temporal, la medida ha generado incertidumbre económica, dudas sobre la ciberseguridad institucional y un dilema entre la legalidad administrativa y el derecho ciudadano a la protección de datos. En zonas apartadas y rurales de Chiapas, donde la conectividad móvil es una herramienta indispensable para el comercio, la educación a distancia y la comunicación familiar, la falta de claridad sobre los procesos de reactivación de líneas bloqueadas ha generado preocupación. Mientras las autoridades defienden el padrón como un esquema necesario para la seguridad pública, los sectores inconformes sostienen que la privacidad digital es un derecho humano que no debe condicionarse bajo esquemas restrictivos. Hasta el siguiente comentario.
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7: Ya estamos de regreso a través de La Chorcha, 9:50 a.m. Pero antes de seguir con la plática del día de hoy con el licenciado Héctor, tenemos al chef Gerardo en la línea telefónica, porque chef, este mes de septiembre va a tener una cena de gala increíble y quiero que me platique de qué se trata.
8: ¿Cómo no, Marcos? ¿Qué tal? Buenos días y buenos días a todo el auditorio. Pues sí, estamos muy, muy contentos, muy emocionados. Estamos recibiendo por primera vez en la historia de Tapachula a cantantes de música clásica de un nivel extraordinario. Ellos son Óscar Velázquez y Gabriela Zazueta. Él es barítono, ella es mezzosoprano.
7: Hombre.
8: Y pues han hecho 3 conciertos en el Palacio de Bellas Artes en la Ciudad de México, con lleno total en los 3 conciertos, ¿no? Digo, para que se den más o menos una idea del nivel de voces que traen. O por ahí me decía un experto, ¿no? Que la voz de Óscar, pues es Jorge Negrete vuelto a nacer.
7: Órale.
8: ¿No? Entonces, pues estamos muy contentos del día de hoy. Tendremos por lo mismo una cena gala a las 8:00 p.m. Son dos opciones de menú, una base de salmón y el otro de medallón de filete, muy completo, con copa de vino, entrada, crema de coliflor con manzana verde al curry, el plato fuerte, el postre. Pero la verdad, mira, independientemente de la cena, tiene un precio de 1,450. La verdad es, sobre todo, la gran oportunidad de escuchar en vivo y de frente en un restaurante a estas personalidades, ¿no? A esta que traen un repertorio precioso de baladas, todas mexicanas, obviamente, padrísimas, ¿no?
7: Es correcto, don Tirso. Va a ser el día de hoy esa cena de gala. Chef, ¿aún pueden encontrar accesos?
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7: Perfecto, chef. Muchísimas gracias. Y de nueva cuenta la invitación para que no se pierdan esta noche a dos grandes voces en la cena de gala en Don Tirso.
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7: Perfecto, chef. Muchísimas gracias.
8: No, al contrario, muchas gracias, Marco. Un saludo.
7: Un saludo. Muchísimas gracias. Gracias, chef Gerardo. Pues ahí está la invitación.
9: Delicioso ir a Don Tirso.
10: Sí. Esa plática. Muy bueno, muy bueno.
7: Se tiene que trasladar a Don Tirso.
9: Así es. Pues bueno, Eli, ya continuando con la entrevista, nos están haciendo muchas preguntas y si en el ciber se puede pagar el recibo del agua, en qué lugares, y la pregunta ya por del
10: internet,
9: millón. ¿No?
10: Sí, se puede por transferencia, por internet, tenemos una aplicación en nuestra página, ahí pueden entrar, en el Oxxo, en Modelo Plus, en los bancos también, en nuestras cajas sucursales, voy a llamarlo así, ahorita tenemos 10, está cerrada la 13 y la del puerto, pero ahí también, y en la matriz, que es la del 5 de febrero.
7: ¿Qué es más fácil, por ejemplo, si se me vence mi recibo de agua? ¿Es viable pagarlo en las tiendas o directamente en Cuapatap?
10: Sí, se puede pagar directamente, okay, sin problemas, directamente. Con lo que se le haga más fácil, ¿no?
9: Pues la pregunta del millón, Lick, sí. ¿Cuándo vendrá el agua? ¿Cuándo se va a normalizar?
10: Hoy creo ya la 17, hoy se cierra, ya se pone la tubería, me comentaron. Hoy se empieza a restablecer y en la parte de la turbiedad, pues le vamos a tener que seguir produciendo agua y siguiendo dando agua,
9: ¿no? Entonces van a seguir las lluvias, ¿sabes?
10: Van a seguir las lluvias, nosotros vamos a seguir teniendo que ponerle más químicos ahorita como vengan y nuestros pozos seguir produciendo, porque toda la parte, voy a decirlo, de abajo hacia el puerto, necesitamos pozos ahí, okay, definitivamente.
7: Y que también la ciudadanía tenga conciencia de cuidar el agua en este tiempo de escasez.
10: Totalmente. Y vamos a seguir con nuestro programa de pipas, que yo, como decíamos, no es la solución total, pero sí en unas colonias que realmente se necesiten, vamos a seguir ayudándolos.
9: Ya tienen el mapeo pipas de las colonias.
10: Lo seguimos y lo estamos haciendo ahorita, ¿no?
9: Perfecto.
10: Pero pues, lo que a mí no me gusta es decir, no es un programa constante, como bien decía ahorita Marco.
7: Si no se le haga una costumbre, es cuidar el agua.
10: Hay que cuidar el agua.
7: Está encontrar una solución.
10: Una solución ahorita, pero sin embargo nosotros tenemos que poner el agua que llegue a su casa.
9: Es correcto. Pues, Lick, hay dos preguntas más, pero lo invitamos la otra semana. Para dejarla en duda ahorita es las inversiones, cuánto ha invertido Cuapatab en esta administración y lo que viene. Y la otra es, se habla de polo de desarrollo. ¿Va a haber agua para la región? ¿Agua?
10: Gran pregunta. Perfecto. Muy, muy, muy buena pregunta. Pero si me invitan otra vez, y ya con el pan que me dijiste, entramos en
7: la mañana. El de Tuxtla Chico.
10: El de Tuxtla Chico. No, debe de ser. Si no, no hay otro, dice.
7: Así es, correcto.
9: Es correcto.
10: Tú pues, me dices.
9: Ya nos vamos, por lo pronto.
10: Estoy a la orden y lo que necesiten, ahí estamos en el Cuapatá.
7: Perfecto. Sí. Muchísimas gracias, Pamela. Muchísimas gracias, Lick, Héctor. Esto fue La Chorcha. Sigue con más de Extremo FM.
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20: Muy buenos días, esta es la información. Botones de emergencia han sido instalados en puntos estratégicos de zonas comerciales y negocios en el municipio que preside Julio Gamboa, Tuxtla Chico, como parte de una iniciativa para fortalecer la seguridad del municipio impulsada por el presidente municipal, Julio Enrique Gamboa Altúzar. Los dispositivos se encuentran vinculados al C4, lo que permite, ante cualquier situación de riesgo o agresión hacia un empresario, comerciante, locatario, empleado o cliente, el mecanismo pueda activarse de inmediato para garantizar una respuesta y atención de las autoridades en tiempo récord. Protección Civil Chiapas realizó la quinta sesión ordinaria del Comité Estatal de Emergencias para fortalecer las medidas de prevención y atención ante los efectos de la onda tropical 41 y la posible formación de una zona de baja presión. Las autoridades mantienen monitoreo permanente debido al pronóstico de lluvias intensas en regiones como el Soconusco, Itzmocosta, Frailesca, Selva Lacandona, Norte y de los Bosques, condiciones que podrían continuar durante el resto de la semana. La presidenta Claudia Sheinbaum recibió en Palacio Nacional al presidente de Corea del Sur durante su visita oficial a México, la primera de un mandatario surcoreano al país desde 2010. Ambos encabezaron una ceremonia oficial de bienvenida y posteriormente sostuvieron una reunión bilateral. Como parte de la visita, ambos gobiernos buscan ampliar la cooperación económica y tecnológica, mientras que empresarios coreanos participaron en reuniones para conocer oportunidades de inversión en México. Gracias por su atención, que tenga un excelente día.
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5: La relación entre J Balvin y Valentina Ferrer llegó oficialmente a su final. La modelo argentina confirmó la separación a través de sus redes sociales después de varios años junto al cantante colombiano y dejó claro que ambos decidieron tomar caminos distintos, aunque mantendrán como prioridad a su hijo Río. El anuncio ocurrió en medio de una polémica que ya había colocado a Melanie Pavola en el centro de la conversación. Con esto, la confirmación provocó que las declaraciones de Pavola la recuperarán protagonismo. La mexicana había contado públicamente una versión sobre un supuesto encuentro con J Balvin en Nueva York y afirmó que en ese momento no sabía que Valentina Ferrer estaba embarazada. Erasmo Catarino generó preocupación entre sus fanáticos tras darse a conocer los momentos de angustia que vivió durante sus recientes vacaciones en la playa. Eso debido a que el cantante entró al mar sin saber nadar, por lo que tuvo que ser auxiliado por Raúl Sandoval y Toñita, quienes se encontraban con él al momento del incidente. Alex Syntek anuncia que se alejará de México tras polémicos comentarios hechos durante una presentación hace algunas noches. México, pronto te dejaré en paz, te amo, te prometo volver con excelentes noticias, porque alejarme significa salvación mental y espiritual, es lo que compartió Alex Syntek a través de redes sociales.
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7: Amores Perros, Control Machete, featuring Eli Guerra. Esta colaboración entre el grupo de rap mexicano Control Machete y la cantante Eli Guerra fue parte de la banda sonora de la película Amores Perros, dirigida por Alejandro González Iñárritu. La canción es una mezcla de rap, rock y electrónica, con una lírica que refleja la desesperanza y el caos que viven los personajes de la película. La voz intensa de Eli Guerra contrasta

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2: ¿Qué tal? Muy buenos días. Vamos con el avance informativo. Una zona de baja presión ubicada frente a las costas del Pacífico Central Mexicano mantiene bajo vigilancia a las autoridades meteorológicas al localizarse aproximadamente a 430 kilómetros al sur de Puerto Chiapas. De acuerdo con el reporte del Servicio Meteorológico Nacional, el sistema incrementó al 40% su probabilidad de desarrollo ciclónico durante las próximas 48 horas y mantiene un 90% de probabilidad a 7 días. Más de 12.9 millones de registros con datos personales presuntamente sustraídos de diversos call centers está siendo comercializados en Telegram, informó la Secretaría Anticorrupción y Buen Gobierno. Luego de detectar la venta mediante un monitoreo activo, la dependencia indicó que obtuvo una muestra de 13.000 registros correspondientes a 13 bases de datos distintas a nombre de diversas personas morales. Argentina reportó un aumento de la pobreza de 32.3% en el primer semestre del año, como consecuencia de una caída de los ingresos respecto a la inflación, arrojando nuevas dudas sobre el impacto del plan de austeridad del presidente liberal Javier Milei en la economía real. La última medición correspondiente al segundo semestre de 2025 había arrojado 28.2%, el nivel más bajo de los últimos 8 años. Hasta acá, el avance informativo. Se despide de ustedes, Alexander Pérez.
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8: ¿Qué tal, faranduleros? ¿Cómo están? Buenos días. Es viernes. Gracias a Dios. Es viernes 25 de septiembre del 2026. A través del 90.7 Extremo FM. Y bueno, estamos iniciando, arrancando, comenzando la emisión del día de hoy. Y el día de hoy vamos a dedicarlo, así como hace un par de semanas, pues a los cumpleañeros del mes de septiembre, porque de que hay talento y hay unos cumpleañeros, eso que ni que. Y para ello, pues bueno, vamos a iniciar la emisión del día de hoy con Gloria María Milagrosa Fajardo García. Ella nació en 1957, el 1 de septiembre, pero tú me vas a preguntar, bueno, ¿y quién es esa? Pues es nada más y nada menos que la señora Gloria Estefan, cantante, compositora, actriz, productora, discográfica y empresaria cubano-estadounidense. Así es que, señores, vamos a arrancar la emisión del día de hoy de Faranduleando con eso que se llama Oye Mi Canto, a través de la frecuencia que lo tiene todo, 90.7. Yo soy Mario Blas, esto es Faranduleando en su edición de Viernes de Chavorrucos. Así es que prepárense, porque la buena música, de esa me encargo yo y ustedes, con lo que quieran. Comenzamos Faranduleando.

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5: 11 de la mañana, ya con 10 minutos, vámonos con otro cumpleañero que en este, pues, 2026, sin duda alguna, pues, ha sido conocido como un gran ícono de la música. Barnes Eugene Carter. Él nació en Texas el 12 de septiembre de 1944 y, bueno, él es mayor conocido como Barry White. Fue un cantante, compositor y productor musical estadounidense de los géneros rhythm and blues y lo que es el soul, reconocido por su voz de bajo, grave y ronca, rasposita hasta cierto punto. Desarrolló un sonido de soul orquestal con exuberantes arreglos y una producción de gran riqueza sonora. Alcanzó gran popularidad durante la década de los 70s y le raspó a los 80s. Ganó 2 premios Grammy en el año 2000. Vámonos con Barry White a través del 90.7 Extrema FM. Yo soy Mario Blas y eso es Faranduleando en ese viernes de Chavorrucos.

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3: Seguimos con más de Franduleando a través del 90.7 Extremo FM. Y la siguiente cumpleañera del día de hoy, pues bueno, es una chica que nació en Londres un 14 de septiembre de 1983. Pero desafortunadamente se nos fue el 23 de julio del 2011. Ella fue una cantante y compositora británica. ¿Ya sabes de quién estoy hablando? ¿Ya? ¿Ya te imaginas? ¿No? Amy Winehouse. Ok, sí, ya, ya. Ok, perfecto. Pero bueno, ella es conocida por su poderosa y profunda voz de contralto y su ecléctica mezcla de géneros musicales que incluyen el soul, el jazz, el rhythm and blues, los ritmos caribeños, como el ska. Y bueno, ella proviene de una familia con una fuerte tradición musical ligada al jazz. Comenzó su carrera artística cuando aún era una adolescente, actuando en pequeños barcitos del género en Londres. Y bueno, definitivamente esto fue como que el parteaguas dentro de lo que fue su carrera artística, porque a partir de ahí se dio cuenta que a lo que se quería ella dedicar, pues era a la faranduleada, era a la artisteada, era a la cantada. Y su debut de manera oficial ya en la escena musical británica se produjo en el 2003 con el álbum Frank, que aunque elogiado por la crítica musical, inicialmente no logró buenas ventas. Y recién en el 2006, con el lanzamiento de su segundo álbum de estudio, Back to Black, pues ahí sí no solamente obtuvo elogios, sino que la verdad es que le fue bastante, bastante bien y obtuvo el reconocimiento a nivel internacional por personalidades que conocen en realidad de la materia en música. Así es que, señores, debido, pues obviamente que estamos festejando a los cumpleaños de este mes, vámonos con la señora Amy Winehouse y eso que es uno de sus grandes clásicos, Stronger Than Me, a través de la frecuencia que lo tiene todo 90.7. Escuchas Faranduleando en ese riquísimo viernes de Chavorrucos.

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4: Y bueno, otro de nuestros cumpleaños de este mes de septiembre es Marco Antonio Muñiz. Él nació el 16 de septiembre de 1968 en Nueva York. Y te vas a preguntar, bueno, ¿quién es Marco Antonio Muñiz? ¿Será acaso el lujo de México? No, es de entrada cantante, es actor estadounidense y sus canciones van desde la salsa, pasando por el bolero, lo que es la balada y el pop latino. Si ya sabes quién es, bueno, todavía no, bueno, ahí te va. Es Marc Anthony, señores. Y bueno, él es uno de los artistas de música tropical comercialmente más exitoso de la historia. Sin duda alguna, hablar del señor Marc Anthony es hablar de un legado musical realmente espectacular. Ha ganado 4 premios Grammy, 5 premios Grammys Latino y 29 premios Lo Nuestro. Cantante masculino, ha sido de los más galardonados. Él empezó su trayectoria discográfica en el género del hip hop con el dúo Little Louis and Marc Anthony, llegando a la cabeza de las listas estadounidenses en 1991. Además, por si fuera poco, también logró un contrato con Ralph Mercado, quien estuvo al frente de su carrera en esa fecha. Y además lo lanzó cantando salsa, consiguiendo un gran éxito que duró años. Desde su primer sencillo con la canción Hasta que te conocí de Juan Gabriel, que fue número uno en ventas, hasta el día de hoy, que lo vamos a recordar con eso que se llama Ahora Quién, a través del 90.7 Extremo FM.

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0: nació un 16 de septiembre, pero en 1992. Él es conocido como Nick Jonas. Es un cantante, músico, actor, productor y director musical estadounidense, miembro de la banda Jonas Brothers. Sin duda alguna, su carrera musical comenzó en el 2004 cuando escribió junto a su padre la canción Joy to the World, que tuvo una excelente adaptación en las estaciones de música cristiana. Una discográfica se interesó y lo apoyó para que sacara el sencillo Dear God. Ello le valió un contrato discográfico para grabar su disco debut, Nicholas Jonas. Pues bueno, la verdad es que de ahí para el real, como se dice normalmente, ha sido canción, tras discos, tras disco, tras premios y demás. Sin duda alguna, hablar de Nick Jonas es hablar de un cantante, actor, productor, que tiene algo mucho muy particular: el amor a la música. Así es que, señores, a través del 90.7 Extremo FM, muchísimas gracias por continuar conmigo a esta hora de la mañana. Y bueno, vámonos con música, y lo que te voy a presentar a continuación es Nick Jonas, God Push, aquí en el 90.7 de tu radio. 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
2: Y bueno, señores, vámonos ya. Estamos en la recta final de la emisión del día de hoy de Viernes de Chavorrucos en Faranduleando. Y nuestro último invitado musical en este bloque es Camilo Blanes Cortés. Él nació en Alicante el 16 de septiembre de 1946 y falleció desafortunadamente el 8 de septiembre del 2019. Pues bueno, él es conocido artísticamente como Camilo VI. Fue un productor musical, compositor y cantautor español de balada romántica, de popcito y de algo de rock. Fue una de las voces más insignia de España, galardonado en el 2011 con la medalla a máximo orgullo hispano, entregada en la ciudad de Las Vegas, en Estados Unidos, con más de 40 producciones discográficas y gracias a una actividad sostenida durante las décadas de los años 70 y 80. A lo largo de su carrera totalizó 52 semanas con número uno en las listas de los 40 principales. Sus ventas totales estiman en más de 100 millones de discos en todo el mundo. Así es que, señores, espero que se la sigan pasando bastante bien aquí en el 90.7 de tu radio. Yo soy Mario Blas, esto es Faranduleando en la frecuencia que lo tiene todo, 90.7, y me voy a despedir nada más y nada menos que con Camilo VI, y eso se llama Insaciable Amante, aquí en la frecuencia que lo tiene todo, 90.7. Que tengan un excelente fin de semana. Viernes de Chavorrucos.

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6: ¿Qué tal? Muy buenos días. Vamos con el avance informativo. Chiapas arrastra un déficit de más de 422 mil viviendas nuevas. De acuerdo con datos de la Comisión Nacional de Vivienda y el Infonavit, 7 de cada 10 viviendas en la entidad presentan condiciones de precariedad, mientras 1 de cada 10 hogares enfrenta carencias de infraestructura básica como agua entubada, drenaje o electricidad. El delegado de la Fiscalía General de la República en Guanajuato, Juan Francisco Vera, fue destituido de su cargo tras la detección de anomalías en el operativo que llevó al supuesto decomiso de 59 millones de combustible de huachicol fiscal. Así lo confirmó Omar García Harfuch, secretario de Seguridad y Protección Ciudadana. El operativo ocurrió a principios de septiembre, pero no fue hasta dos semanas después, ante la visita de la presidenta Sheinbaum a Guanajuato, que se informó sobre el presunto decomiso. Las autoridades de Japón informaron el viernes que subió a 2 el balance de víctimas mortales por el paso del tifón Du Juan por el archipiélago. Mientras continúan las labores de búsqueda y rescate de desaparecidos, el balance de personas afectadas incluye 3 desaparecidos, 1 herido grave y 28 heridos leves. Alrededor de 11.000 hogares continúan reportando cortes de electricidad, mientras que 2.600 personas siguen con el suministro de agua potable interrumpido. Hasta acá, el avance informativo. Se despide de ustedes, Alexander Pérez.
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10: ¿Qué tal? Muy buenas tardes, 12 del día con un minuto. Estamos iniciando este espacio de denuncia ciudadana. Les saluda su amiga Pamela Hernández. Una disculpa, siempre radiofónicamente hablando de estos temas de salud, pues ya ve que su servidora siempre le dice cuídese, cuídese, cuídese. Pues sí, efectivamente, cuídese mucho con los cambios de temperatura. Bueno, pues ya tenía la verdad meses que no me enfermaba, pero pues ayer hubo noticia, ayer hubo nota con los migrantes y mucha información que justamente hoy vamos a tocar. Bueno, pues gracias por estar con nosotros en nuestra ciudad, en este su espacio de denuncia ciudadana. Xavi, Javi, muy buenas tardes. ¿Cómo estás en esta tarde? ¿Cómo te encuentras?
11: Buenas tardes, Pamela. Aquí estamos a la orden para nuestra ciudad. Un gusto estar aquí en este programa. Bastante, bastante feliz. Una tarde calurosa y bastante entretenida en cuanto a la programación del día de hoy.
10: Así es, mi querido Xavi, yo le invito a que se comunique a través del 962-625-2500 y pues nos dé a conocer su denuncia ciudadana. Bueno, ayer y hoy justamente pues es el día que estamos haciendo este mapeo o este registro de colonias que están en estos momentos sin el vital líquido, sin agua. Pues digo, en la mañana, no sé si tuvo usted la oportunidad de escuchar la entrevista que sostuvimos durante el programa Hermano de Nuestra Ciudad de La Chorcha con el director de Coapatap. A mí me gustaría que usted nos diga qué colonias no tiene en agua. Y bueno, el director de Coapatap dijo que paulatinamente iba a estar llegando el agua a las casas. La pregunta es, ¿cuál es el motivo? Bueno, el motivo es porque debido a las lluvias que se han registrado en la región, pues precisamente el agua que está en la planta está de color, bueno, pues está sucia, tiene piedras, tiene ramas y hay deslizamientos de laderas que pues bueno, llegan a afectar el agua. Entonces, pues obviamente nosotros no queremos que a nuestras casas o la autoridad no tiene por qué mandar el agua sucia. Nos explicó que es un proceso de saneamiento en el que se está llevando en estos momentos. Y le hicimos una pregunta, querido auditorio, porque yo, como le dije al director, a ver, director, todos pagamos un recibo, todos justamente esperamos que el vital líquido llegue a nuestras casas. Entonces yo le pregunté, ¿para cuándo va a quedar? Él no dio una fecha exacta porque pues tampoco no quiere decir una fecha exacta. Y pues todos estemos esperando, dijo que en los próximos días se iba a restablecer, pero también dijo algo que es muy cierto, la obra de la 17 Oriente Poniente estaba provocando también que en algunas colonias, pues días antes, no llegara el agua como debería de llegar a los hogares. Mencionó que con el tema de la 17, que hoy justamente iban a finalizar los trabajos que le corresponden a Coapatap. Entonces yo le invito, auditorio, que en estos momentos usted mande su mensaje, que se comunique con nosotros y nos diga, Pamela, buenas tardes, en esta colonia no tenemos agua. Y bueno, pues esta tarde vamos a platicar esos y temas interesantes. Le comento nuevamente que ayer ingresó la caravana migrante, una caravana que proviene del país de Honduras, pasó Honduras, Guatemala, y pues bueno, ya está en territorio mexicano, ya está en Tapachula. Entró ayer por la noche por lo que conocemos como Bonanza y bueno, en estos momentos están descansando en el Parque Bicentenario y se estima que en unas horas más pues continúen su andar. Cabe señalar que a las personas que pues vayan a circular la carretera costera, el Ejido Viva México, el camino hacia pues Framboyanes, hacia el seguro, pues lo haga con mucha precaución y sobre todo a los que circulan por la calle Central Poniente, porque pues el andar de esta caravana va a partir en unas horas más. Yo le invito a que esté atenta y atento a Notinúcleo en su segunda emisión y a los cortes informativos para que le demos a conocer más datos interesantes. Bueno, mande su denuncia ciudadana en esta tarde, comuníquese con nosotros, recuerde que somos el medio ideal donde canalizamos sus denuncias. Y bueno, sobre el clima, bueno, pues ayer sí fue cierto el pronóstico de lluvia que dieron a conocer las autoridades de Protección Civil. El secretario de Protección Civil, Herbert Schroeder Bejarano, está invitando a toda la población a que siga las instrucciones de las autoridades, sobre todo para aquellos amigas y amigos que viven en colonias cercanas a los ríos. Esta invitación es para que esté atento, para que tenga su mochila de emergencia y que por favor, las lluvias van a continuar este fin de semana. Si tiene usted que evacuar, salga, no espere o no esperemos a que el río ya se esté saliendo para decidir evacuar de nuestras casas. Bueno, nos vamos a una pausa comercial, 12 del día con 6 minutos.
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8: ¿Alguna vez te has preguntado por qué estornudamos al mirar el sol? Cualquier irritación en los conductos nasales puede provocar un estornudo. Quizá la causa sea polvo, pimienta o algún tipo de polen al que sea alérgica la persona. A veces, la nariz queda obstruida por moco y el cuerpo reacciona involuntariamente para limpiarla. El estornudo obliga a que el aire penetre en la nariz y boca, y si hay suerte, se deshaga de cualquier cosa que cause la molestia. Si miramos el sol, la enorme intensidad de la luz que llega a nuestros ojos provoca que el nervio óptico transmita una señal eléctrica de alta frecuencia. Las terminaciones nerviosas de la nariz reciben parte de estos impulsos y envían al cerebro una señal que desata una respuesta idéntica a la producida por la irritación de la nariz. El resultado, un estornudo.
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3: Por estar con nosotros en Nuestra Ciudad en esta tarde. Gracias por enviar sus mensajitos en estos momentos. Gracias por darnos los reportes, ciudadanos, y con respecto a las denuncias. Bueno, pues nos está llegando hoy pues un audio que sí me gustaría que lo escucháramos porque nos llegó como a la mañana para que usted pueda escuchar pues esta situación. Vamos a escuchar.
4: Hola, buenos días. Hola, buenos días. Mira, yo quisiera hacer una denuncia. En el fraccionamiento La Floresta 1 y 2 llega una pipa de Protección Civil y llega una pipa de, creo que es de la CTM, algo así. Llega repartiendo agua, no a todos los habitantes del fraccionamiento. Lleva una lista específica para ciertas personas que son amistades de la presidenta de ese fraccionamiento. Le preguntamos al chofer que si nos podía regalar agua y nos dijo que no, que él traía órdenes de la presidenta del fraccionamiento La Floresta. Y no es posible que ella haga ese tipo de situaciones cuando todos tenemos un derecho, porque pagamos cuotas de Coapatap. Por favor, investiguen eso, que está lucrando la señora con el agua y con los servicios.
5: Vamos, de que invierten los
4: ¿Qué tal? Buenos días. Mira, amigo, te proporciono el nombre de la presidenta del fraccionamiento La Floresta. Se llama la señora Reina. Reina es la que está controlando el agua de las pipas que llegan y que no regalan a todos. Son como, trae una lista al chofer. Específicamente a sus amistades de ese fraccionamiento. Por eso es que pues la gente no la apoya, porque ella divide y está lucrando con este líquido vital que todos tenemos derecho, todos. Le caigamos bien o no le caigamos bien, seamos familiar de ella o no seamos familiar de ella.
3: Bueno, pues ahí está la denuncia que nos están realizando. Con todo gusto vamos a checar este dato, cómo está funcionando el tema de las pipas. Bueno, me imagino que es por la cuestión del agua, que en estos momentos no hay, y están mencionando a la presidenta de La Floresta. Bueno, pues vamos a ver qué podemos hacer. Dice, buenas tardes, Pamela, saludos y bendiciones. En la colonia Indeco, Cebadilla, no está llegando el agua potable. Ok, perfecto, gracias. De hecho, ya Indeco la teníamos en la lista, que no está llegando el agua. Dice por aquí Pamela, buenas tardes. He estado enviando denuncias con respecto a camiones repartidores de una empresa refresquera en camino a La Pita. Ah, perfecto, ya recordé. Sí, camino a La Pita para salir al libramiento y entrada al fraccionamiento Toscana. Se estacionan y tapan el acceso a los vehículos. Este tema, que ya han hecho 3 denuncias y no han hecho caso, yo le pedí de favor a usted, por favor, que me indique a qué hora, por favor, a qué hora, porque esto ya lo tenemos con Vialidad. Y créame que Vialidad, pues a la hora del programa, hoy 12 del día, pues envió una unidad la última vez que usted reportó. Pero necesito que, como quien dice, en flagrancia, nos pueda decir a qué hora exactamente están parados estos pues camiones, estos vehículos, pues para que les caiga la ley y que efectivamente pues ya no se estacionen ahí, porque efectivamente puede ocasionar un accidente, que de hecho, si me lo permiten, hace unos minutos había un tráfico intenso, ya que, ayer estuvimos hablando mucho del tema de que bueno, pues algunos automovilistas utilizan las carreteras como si fueran pista de carreras, autopistas, y que se provocan accidentes. Mire, hoy en la mañana se registró un accidente que originó un tráfico pesado, un accidente vehicular sobre el Libramiento Sur a la altura de la entrada del fraccionamiento Buenos Aires. Los responsables de este accidente, pues fue un particular y obviamente un tráiler. Pero esta información nos las va a pasar Pedro Monzón. Vamos a hacer un enlace con Pedro Monzón para que nos dé a conocer este tema del accidente. Pero pues ahorita ya la carretera en esta hora de la tarde ya está libre. Pero bueno, insisto, es el tema que hemos estado abordando. Y fíjese que ahí, justo ahí está el semáforo. Y vemos que ocurren accidentes. Nos vamos a la pausa, regresamos.
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3: Estamos de regreso, gracias por seguir con nosotros en Nuestra Ciudad. Bueno, no tuvimos suerte para contactar a Pedro Monzón. Vamos a esperar más adelante para hacer un enlace con él, con esta información que nos da a conocer acerca de, pues, este accidente que se registró esta mañana, el cual, pues, en estos momentos fue, hace unos momentos, pues había un tráfico pesado. Ahorita ya el acceso ya está libre, ya usted puede ingresar. Le comento que fue este accidente vehicular en el Libramiento Sur, en la entrada al fraccionamiento Buenos Aires, Y bueno, pues mencionar que pues aquí hay semáforo. Yo no sé por qué cuál fue el motivo de este accidente, más que la falta de precaución. La falta de precaución, pues sí, no hay otra cosa más, es que estoy analizando qué otra cuestión pueda suceder, más que la falta de precaución, y que en muchas ocasiones a veces queremos tener la razón como automovilistas, y no sé por qué algunos choferes de unidades pesadas piensan que por traer tremendo monstruo, tremendo animal, pueden pasar como quiera. Entonces, aquí sí es importante ver el reflejo de la autoridad. Pero bueno, ahí está la información para que usted lo analice. Vamos a pasar con otra información importante, otros mensajes que nos están dando a conocer. Dice Pamela, buen día, quiero hacerte la denuncia vial. Tráilers de carga y descarga de una plaza que está al sur de la ciudad, en el crucero donde se encuentra un banco, a la hora que se les antoja, empieza a hacer sus maniobras. Yo quiero que se investigue si no hay un horario establecido para la entrada y salida de transporte pesado en la ciudad, porque en otras ciudades he visto que el movimiento de esas unidades solo es de noche. Bueno, pues muchísimas gracias. Esto lo vamos a pasar al área de vialidad municipal para que nos pueda apoyar tránsito y vialidad. Efectivamente, Javi, ¿querías decir algo?
11: Claro que sí, Pame. Tenemos unos mensajitos respecto a lo mismo de vialidad. Nos comentan mediante el WhatsApp de Extremo 90.7. Nuevamente, los transportistas del transporte colectivo, del transporte público, específicamente de la ruta 5 de febrero, van nuevamente peleando pasaje. Dice, casi nos pasan a traer y nos avienta la combi. Se pasan de verdad.
3: Híjole, pues es triste. Es triste esta ocasión que también estamos viendo un reflejo en el que pues pasan muchos titulares de movilidad. Y yo la última vez que hablé el tema del transporte es qué privilegio gozan los transportistas. ¿Por qué no se les aplica mano dura? ¿Por qué no se les aplica el que sea una persona la que califique el estado de los choferes en cómo manejan? Hoy en día, fíjese que hemos visto que hay muchas personas que se están quejando de que hay choferes que son personas migrantes. Y yo he visto que, sea migrante o sea mexicano, usted debe de circular muy bien, usted debe de manejar. Pero también hay que educarnos también como usuarios del colectivo del transporte, pedir la parada donde tiene que ser. La otra vez en una combi de la ruta parvial, me toca ver que hay pasaje que quiere bajar en medio del tráfico y esto es peligroso. Créanme que esto es demasiado peligroso, porque a veces están a mitad de carril y quiere bajar una persona, pero pues obviamente no puede bajar. ¿Por qué? Porque pues está a mitad de calle. No puedes realizar esta acción. Por eso es que es importante que juntas y juntos chequemos esta cuestión del tráfico. Pero bueno, tenemos un audio. Vamos a seguir con las denuncias porque luego de repente se nos va la hora y ya no podemos atender las demás denuncias. Vamos a escuchar este audio.
12: Hola, ¿qué tal, Pane? Buenas tardes. Con respecto...
3: Por ahí tuve un problema técnico, si me apoyas, Xavi, con el audio que nos llegó, por favor, antes de irnos a la pausa, para que nos apoyes, por favor. Para que nos apoyes ahí con ese tema del audio, Xavi, por favor.
12: Hola, ¿qué tal, Pame? Buenas tardes. Con respecto a lo del agua, yo sí tengo inconformidad muy grande en contra de Cuapatá y en contra del señor desgraciada, o desafortunadamente no pudieron entrar las llamadas al aire para decirle las cosas o las mentiras que el señor dice. Una de las mentiras muy claras y muy específicas que dio, que según él dice que no han aumentado las tarifas en los metros cúbicos. Eso es absolutamente falso y mentira. porque constantemente ellos ajustan los recibos al precio que ellos dicen y a la cuota que ellos ponen. En mi caso, yo sigo teniendo los mismos metros cúbicos que gasto en el mes y sigue subiendo mi cuota, mi recibo mensualmente. Yo pagaba entre 100 y 105 pesos mensuales con la misma, con los mismos metros cúbicos que gasto, y ahora resulta que gastando lo mismo ya llego a pagar hasta 200 pesos mensual el pago del recibo. El recibo llega puntual, ¿y el agua para cuándo? No dio específicamente un día exacto o una fecha que decir que se puede aproximar, pero mientras seguimos pagando el recibo y hacemos gastos innecesarios de estar pagando pipas o rotoplas que nos lleven a nuestro domicilio para poder tener agua. No sé qué tanto sea lo del señor que no da una respuesta concreta y clara más a la pregunta que tú hiciste del pago de los recibos, y el señor que va de nada más la respuesta. La verdad es mucha la inconformidad, y ojalá y lo hagas público el mensaje este, para que estén enterados de las mentiras que dice el señor. Buenas tardes.
3: Con esto nos vamos a la pausa comercial, 12 del día con 27 minutos.
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3: De regreso, gracias por estar con nosotros. Iram Nava, buenas tardes en esta media hora, 12 del día con 30 minutos. Pues gracias por comunicarse con nosotros. Ahí están las denuncias ciudadanas que nos están enviando en esta tarde. Pues bueno, esta queja, que este audio que escuchamos, pues obviamente se lo vamos a dar a conocer nuevamente a las autoridades para que nos platiquen y nos planteen. Por lo pronto, ciudadanía, mire, ya está el detalle, dijera, ¿no? Ya está la situación. ¿Qué es lo que nosotros podemos hacer? Híjole, es que es un tema bien controversial, porque yo no es que me quiera poner del lado de uno o de otro, pero lo único que sí puedo comentar es que debemos de cuidar el agua, lo veamos como un recurso, que si hoy no lo cuidamos, el día de mañana se puede acabar. Entonces, si usted tiene agua en su casa, déjeme decirle que usted es bendecido con esa agua, el agua es vida. Nosotros en la región, pues, hay otros lugares donde no tienen agua, otros países, donde ya están viendo una sequía. Tampoco protestemos por las lluvias que se están registrando en estos momentos en la entidad, porque mire, este 2026 fue un año muy caluroso y según los expertos se viene otra temporada, lo digamos así, del fenómeno del Niño, que se puede llegar a extender hasta febrero. Y pues bueno, prácticamente ya en febrero empieza el estiaje. Entonces esto quiere decir que sí hay que cuidarnos muchísimo de los cambios climáticos, porque pues ya la región ya se está acostumbrando a tener temperaturas de 40 grados de sensación térmica. Y bueno, pues aquí es la invitación a que cuidemos del vital líquido y cuidemos de nuestra salud. Pero bueno, yo le recomiendo a que, pues ahorita que está lloviendo, puede usted agarrar, pues recolectar agua y con eso limpiar la banqueta, con eso pues hacer diversas tareas, tenga o no tenga agua. No, mi comentario no es defender una postura y no es de burla, porque también su servidora en mi domicilio también lo hago, sino como le comento, véalo cómo ahorrar el vital líquido que se tiene. Y bueno, déjeme decirle que vamos a estar muy al pendientes con el director de Coapatap, con las autoridades, para que ellos nos digan cuándo van a mandar el agua. Es que una fecha exacta no nos dieron una fecha exacta, pero están haciendo lo más pronto posible el proceso de limpiar o desinfectar el agua, porque la explicación del por qué no hay agua fue porque está en esta temporada de lluvias se ensució el agua, lo digamos así. Y pues lo que están haciendo es en estos momentos desinfectando, limpiando para que el agua llegue bien a nuestros hogares. Y también el tema de la obra de la 17, que ya se demoró mucho, pero que pues hoy justamente el director de Coapatap nos decía que justo hoy se están finalizando esas cuestiones que tienen que ver con que se interrumpa el suministro del vital líquido. Pero bueno, yo le quiero invitar a que mande su mensaje, que nos diga Pamela, buenas tardes, o nuestra ciudad, buenas tardes, en esta colonia no tenemos agua. Para que nosotros hagamos el mapeo, hagamos este fin de semana nuestra lista. Hasta el día de ayer llevaba 20 colonias que no hay agua. Si usted me envía, por favor, donde no tiene agua, nosotros vamos a seguir con esa lista para dársela a conocer a las autoridades. Bueno, vamos a seguir con los mensajes. Dice, buenas tardes, el semáforo de afuera de Terranova lleva desde las lluvias fuertes del lunes sin funcionar. Ya hay accidentes. En ese tiempo podrían ustedes, por favor, mandar a personal de tránsito para organizar la vialidad. Con todo gusto y placer, esta información se la comparto a Vialidad Municipal para que nos ayude al de tránsito para organizar la vialidad. Con todo gusto y placer, esta información se la comparto

0: nos ayude con el tránsito. Si mire, ahí en Buenos Aires, que tienen semáforo que sirve, hubo accidente, ahora no quiero imaginar que se puede organizar o se puede registrar un accidente ahí en ese punto que nos están mencionando, y que déjeme decirle que es un entronque o es un punto de muy peligroso, muy peligroso. Le voy a decir por qué. Vienen saliendo efectivamente el fraccionamiento Terranova, están los que vienen saliendo de la séptima, los que van a abordar hacia la novena, los que vienen de la carretera de Tuxtla Chico, de Libramiento, los que vienen del otro extremo de Libramiento de Viva México. Entonces todo el mundo quiere pasar, todo el mundo quiere girar, los que vienen del puente desnivel, los que se van a incorporar al puente desnivel, los que van a pasar debajo del puente para incorporarse a la cuarta, y todo esto pues sí puede ocasionar un terrible accidente. Nos vamos a la pausa comercial, 12 del día con 36 minutos.
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8: Gracias por estar con nosotros. 12 del día con 40 minutos. 12.

0: están diciendo que el semáforo de ahí de Terranova, pues ya en estos momentos va a vialidad para allá lugar, gracias a Vialidad Municipal. Vialidad Municipal que siempre nos escucha y atiende los reportes que usted nos indica, nosotros se los hacemos llegar a la autoridad y ya la autoridad pues hace el respectivo trabajo. Bueno, nos están comentando que el semáforo, pues, ¿qué cree? Fue víctima del tema de, tuvo por ahí una falla eléctrica por el tema de los apagones, el tema de la electricidad. Entonces, mire, híjole, igual estos temas de CFE vemos que persisten en la región, persisten en la zona, y es ahí donde yo me pregunto, ¿qué tanto han hecho, qué hacen los legisladores, los diputados federales? ¿Qué tanto están haciendo? Y hay muchos que se van a atrever a hacer informe de actividades. Pues sería interesante ir a recorrer los informes de actividades. He visto diputados, diputadas federales que andan ahí regalando gorras, regalando cosas. No deberían de estar creando iniciativas, no deberían de estar tocando puertas a las autoridades cercanas allá en la Cámara Alta para ver este tema de la energía eléctrica que tanto se necesita y que urge. Pero bueno, ese tema lo dejamos para después. Vamos a continuar con más información. Por lo pronto, pues comentar que pues ya está ahí el tema de vialidad, que ya trae el conocimiento sobre este semáforo que está descompuesto. Yo le pido por favor a los habitantes de Terranova que tengan mucha precaución al circular. Sabemos que, pues bueno, la mayoría que viven en ese fraccionamiento, pues sabemos que son personas que, pues bueno, pueden ayudarnos a comprender un poquito la situación y tratar de no conducir a exceso de velocidad, y a los choferes también tengan mucha precaución, por favor, a los colectivos también. Recuerde la ruta parvial, la Emiliano Zapata, que circulan en esa zona, y bueno, lo más recomendable es ceder el paso. Y recuerde que ya que estamos hablando de este punto de la carretera, hoy se pronostican lluvias. De hecho, la alerta está para todo el fin de semana, lluvias intensas en la región a causa de las ondas tropicales, a pesar de que en la mañana, en la tarde, se vea o se persista las temperaturas de ambiente bochornoso, no baje la guardia. Le recordamos que, pues bueno, ya están habilitados los albergues en la región. Albergues que van a ser activados a la voz de ya cuando se llegue a registrar, pues en este caso, desbordamiento de ríos, encharcamientos. Están ya los albergues listos con alimento, colchonetas, agua para las personas que lo necesiten. Y aquí a los amigos que colindan en los ríos, por favor, vale más nuestra vida. Yo sé que con el esfuerzo del sudor de su frente, usted le costó mucho construir ese pedazo, esa casa, pero también el momento que usted la construyó, usted sabe que estaba en una zona de riesgo, usted sabe que tiene de vecino a un río y que pues el huracán Stan, a muchos se nos enchina la piel hablar del huracán Stan. Pero hay que recordar que cuando se trata de la fuerza de la naturaleza, nosotros somos como una hoja de papel. O sea, nosotros somos muy débiles ante la fuerza de la naturaleza. Y mire que ya ocurrió en Veracruz, cuando el año pasado, de la noche a la mañana, aumentaron el nivel de los ríos. Y pues bueno, mire la catástrofe que ocurrió hace un año en Veracruz. Y que bueno, que puede, esperemos Dios, en Dios, ¿verdad?, que no pase, pero con este tema de las lluvias, pues sí hay que tener mucho cuidado, sobre todo ahorita en estos meses, ya prácticamente finales de septiembre, inicios de octubre, mediados de octubre. En noviembre también todavía llegan a tener ya el último jalón de las lluvias, así que yo les recomiendo a que nos cuidemos y no bajemos la guardia. Bueno, pues ahí está la información que nos llega en esta tarde. Yo le invito a que mande su mensaje, su denuncia ciudadana en este espacio. Bueno, muchas personas están preguntando acerca de la unidad administrativa. Todavía sigue tomada la unidad administrativa. Todavía sigue, pues precisamente por este grupo de extrabajadoras. Pero bueno, usted, si usted tiene alguna duda dónde realizar sus trámites, nosotros con mucho gusto se la vamos a resolver esa duda. Sobre los registros civiles, ya me dijeron que la oficialía número 1 y oficialía número 2 está operando en el registro civil número 3, que está ubicado en la cuarta sur, entre cuarta y sexta poniente. Bueno, nos vamos a la pausa comercial, 12 del día con 46 minutos.
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2: ¿Alguna vez te has preguntado por qué estornudamos al mirar el sol? Cualquier irritación en los conductos nasales puede provocar un estornudo. Quizá la causa sea polvo, pimienta o algún tipo de polen al que sea alérgica la persona. A veces, la nariz queda obstruida por moco y el cuerpo reacciona involuntariamente para limpiarla. El estornudo obliga a que el aire penetre en la nariz y boca, y si hay suerte, se deshaga de cualquier cosa que cause la molestia. Si miramos el sol, la enorme intensidad de la luz que llega a nuestros ojos provoca que el nervio óptico transmita una señal eléctrica de alta frecuencia. Las terminaciones nerviosas de la nariz reciben parte de estos impulsos y envían al cerebro una señal que desata una respuesta idéntica a la producida por la irritación de la nariz. El resultado, un estornudo.
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6: Estamos de regreso, gracias por estar con nosotros en Nuestra Ciudad. Ya en este último bloque, vámonos de lleno con la lectura de mensajes. Discúlpeme de verdad, yo prometo ya para el día lunes estar bien de la garganta, porque, ay, sí me siento mal no darles una voz. Bueno, de por sí mi voz no es tan bonita, ¿verdad? Pero, bueno, aquí recuerde que en Nuestra Ciudad no importa la voz, aquí lo importante es la chamba, charla, andar, así que, pues ojalá ya el día lunes ya estemos al 100 con la garganta. Pero bueno, vamos a leer los mensajes que usted nos está enviando en esta tarde. Nos dice por aquí, a ver, dice del semáforo, ok, dice, buenas tardes Pamela, acá por el Lienzo Charro, en la colonia del Maestro, ni una gota. ¿Por qué no implementan el sistema de pipas y abastecer a las colonias de Tapachula? Muchas gracias. Bueno, fuga de agua, dice, en el pozo de agua en el fraccionamiento Buenos Aires, calle Avenida San Salvador, segunda sección. No es de ahorita, sino pues todo el año ha estado así y no lo vienen a componer. Ok, perfecto, y nos envían las imágenes. Gracias, de verdad eso es fundamental para nosotros que nos envíen las imágenes de esta denuncia. Mi pregunta es si tienen algún número de reporte de esta fuga para que nosotros le demos más agilidad. Si no, pues no se preocupe. No se preocupe, yo de todas formas lo canalizo, pero recuerde que sí es importante denunciar. Tenemos que denunciar, denuncie formal, como ciudadanos, como todos los que pagamos el recibo. Denuncia, haga la denuncia, no nos quitemos el chip. O nos quitemos de la mente el para qué denuncio si no me escuchan, para qué lo hago, no importa. Usted haga su denuncia y nosotros con el folio le damos seguimiento. Créame que cuando alguien va a denunciar, alzar la voz, hacer la denuncia formal, le damos una formalidad a las cosas. Entonces yo le invito a que haga su denuncia siempre. Bueno, a ver, otro mensaje. Pamela, buenos días. Quiero comentar que aparte de la ausencia de luminarias en toda la carretera hacia el puerto, bueno, ya comenté, ya dije que está próximo, esa es la siguiente obra municipal que se va a realizar, ya comenté este tema, ya dije que pues las autoridades, el mismo alcalde dijo que ya van a poner luminarias de la carretera del tramo de Tapachula, es decir, de donde está el puente de Sams hasta el puerto, van a poner las luminarias. Pero bueno, la denuncia dice, por las noches si van al primer cuadro del centro, las luminarias están apagadas, no sé si debido a que estén iluminados los parques, pero la Sexta Norte, desde la central hasta el centro, y la primera poniente está oscuro, está en penumbra, solo hay luz en los negocios que están abiertos, pero las lámparas públicas están apagadas o no funcionan. Bueno, le agradezco mucho, muchísimo que nos está dando esta denuncia porque en estos momentos una fuente cercana al que checa, el que provee las lámparas nos dijo que si presentan alguna falla, tienen garantía estas lámparas. Entonces yo le agradezco mucho porque nos esté dando a conocer que no están funcionando. Esto se lo vamos a canalizar al área de alumbrado público, así como fueron a checar las de Solidaridad, así van a checar estas. Yo le agradezco mucho, en serio, que nos esté reportando lo de las lámparas. Lo vamos a checar y bueno, me voy a dar mi vuelta el fin de semana para ver en qué, para ver cómo está, ¿verdad? En ese punto de la ciudad. Bueno, nos envían un reporte de Cuapatap, dice, el reporte es el número 2646834. Muchísimas gracias. Me imagino que es en El Paraíso. Nos dice que no lo han atendido este reporte. Bueno, con todo gusto se lo voy a mandar al área de comunicación de Cuapatap para que nos apoye con esta denuncia. Dice por aquí, buenas tardes, choferes. Ah, esto ya me ayudó Javi a leerlo. Dice Pamela, acá en Framboyanes, desde anoche empezó a llegar el agua después de 3 días. Bueno, pues gracias a los amigos de Framboyanes que nos están sintonizando y que nos están dando a conocer que ya llegó el agua. Mire, lo que dijo el director de Cuapatap es que paulatinamente, poco a poco, las colonias va a regresar el agua a partir de hoy. Así que yo le pido que el día lunes me mande su mensaje. Pamela, nuestra ciudad, muchas gracias, ya tenemos agua. Pamela, nuestra ciudad, Radio Núcleo, lo que usted quiera mencionar, todavía no tenemos agua. Yo le invito a que el día lunes, por favor, arranquemos bien la semana o arranquemos con todo para seguir reforzando el tema de que regrese el agua a las colonias. Y bueno, con esto pues ya damos por concluido nuestra ciudad. Yo le agradezco mucho a usted su radioaudiencia, su confianza para platicarnos cada uno de los temas. Créanos que, o crea que este espacio es con libertad de expresión, para que usted diga las cosas, pero sobre todo para que juntas y juntos busquemos solución a los diversos problemas. Bueno, pues ya me voy a tomar un tecito de miel con limón, y usted cuídese muchísimo de los cambios de temperatura. No se moje, por favor, porque ya sabe, las enfermedades respiratorias están a todo lo que da. Mi nombre es Pamela Hernández. Recuerde que está la caravana migrante que va a salir del Parque Bicentenario este día y que busca salir hacia Oaxaca. Tenga mucha precaución, por favor. Nosotros vamos a estar al pendientes, los esperamos el día lunes con más temas y más información. Agradecemos a Iram Nava en los controles técnicos. Bueno, yo ya me voy a tomar mi té con limón y en la pachanga, pues no sé qué se vaya a tomar Iram. Le voy a dar una jarra de limonada, igual a Carmen López que está por ahí en cabina, para que nos refresquemos con la alegría de la pachanga. Hasta pronto.
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2: Hay noticias que nos obligan a reflexionar. Este jueves fue localizado el cuerpo de un joven de apenas 20 años que fue arrastrado por la corriente durante las fuertes lluvias registradas la noche del martes 22 de septiembre en Tuxtla Gutiérrez. Tras más de 36 horas de búsqueda, su cuerpo fue encontrado en el río Grijalva, en el sector conocido como El Tapón, dentro del Cañón del Sumidero. Pero más allá de la tragedia, este hecho nos recuerda que detrás de cada temporada de lluvias, no solo hay pronósticos meteorológicos, hay personas que salen a trabajar, que regresan a casa, que circulan por las calles y que pueden encontrarse de manera inesperada frente a una corriente peligrosa. De ahí la importancia de fortalecer la prevención, no intentar cruzar calles o arroyos cuando llevan corriente, atender las alertas de las autoridades, identificar los puntos de riesgo y exigir que la infraestructura urbana, los sistemas de drenaje y los protocolos de emergencia estén a la altura de las circunstancias. De acuerdo con los pronósticos de Protección Civil Estatal y del Servicio Meteorológico Nacional, las lluvias continuarán en el estado, por lo que el llamado es a reducir el riesgo y proteger la vida. Hasta el siguiente comentario.
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0: Ya estamos, pachangueros, ¿cómo están? Buenas tardes, bienvenidos a través de Extremo 90.7. ¿Qué dijeron? ¿Dónde están los pachangueros? ¿Dónde se hace la pachanga hoy? Pues efectivamente, de nuevo, a través del 90.7. Mi nombre es Iram Nava y te acompaño el día de hoy, como es costumbre. El buen Superman anda en los pasillos, ¿no? Ahorita viene con ustedes, porque yo sé que en cuanto escuchan mi voz, se preguntan, ¿dónde está el súper? ¿Llegó el súper? ¿Dónde anda? Sí, está súper con nosotros. Ya en un momentito más nos va a acompañar. Pero mientras tanto, tengo en cabina grandes invitados. El arte está con nosotros, la música, el poder disfrutar, el deleite también de Don Tirso, Cocina de Especialidades por Tradición. Y doy la bienvenida al chef Gerardo Inurreta. Chef, gracias por acompañarnos el día de hoy.
1: Que mija, al contrario, siempre con el gusto de estar aquí con ustedes y saludando a todo su auditorio.
0: Así es, chef. Y bueno, ¿por qué tenemos grandes invitados, invitados especiales que el día de hoy van a tener una noche increíble, ¿no?
1: Así es, mija. Fíjate que estamos muy, muy contentos, muy afortunados de tener aquí con nosotros a nuestros queridos amigos, Oscar, Gaby y Aram. Ellos pues son músicos reconocidos, músicos internacionales, pero sobre todo en la Ciudad de México, pues reconocidos ampliamente, sobre todo en la parte de la música clásica, ¿no?
0: Claro.
1: Oscar es barítono, Gaby es mezzosoprano, Aram pues es licenciado en piano. No sabía que había licenciatura en piano, pero aquí tenemos al primero que conozco, un gran músico, también canta muy bien. Entonces, a través de un buen amigo, el licenciado Enrique, aquí presente también, pues querían venir a saludarlo y logramos hacer esta colaboración para que nos hicieran favor de venir a cantar a Restaurante Don Tirso, ¿no? Entonces, por primera vez en la historia de Tapachula, me puse a investigar.
0: Okay.
1: Y nunca habíamos tenido este tipo de personalidades, esta calidad de voz como la que ellos tienen, ese gran don que Dios les regaló, ¿no? Y que aprovechan de una manera formidable, ¿no?
0: Así es, y que la noche de hoy la vamos a disfrutar entre boleros y recuerdos. Y obviamente, pues vamos a darle la bienvenida y a platicar con nuestros invitados especiales. Va a ser una cena de gala, dos voces únicas, y le damos la bienvenida a Gabriela Zazueta, mezzosoprano, y también la bienvenida a Óscar Velázquez, barítono. Gaby, ¿cómo estás? Bienvenida a La Pachanga.
2: Hola.
0: Puedes acercarte, gracias, un poquito más, Gaby. Sí, ahí, claro, con confianza. Tú jala el micrófono, no pasa nada.
2: Muchas gracias, Irión, gracias. Y pues estamos muy contentos, la verdad, de estar aquí. Estoy muy contenta. Me está encantando Tapachula. Creo que es un lugar lleno de gente muy cálida. Y pues gracias al señor Gerardo, pues que también nos invitó acá. Todo esto está saliendo maravillosamente. Y bueno, el clima, pues ni se diga, un poquito caluroso, pero estamos súper emocionados por lo que vamos a presentar más tarde.
0: ¿Habían venido en algún momento a Tapachula? En que la vida les haya dicho, a ver, una vuelta a Tapachula. No nada,
2: nunca,
0: para nada.
2: Ninguno de los tres. Es nuestra primera vez aquí.
0: Ok, pues bienvenidos. Yo espero que pues ya hayan disfrutado, ¿no? De la comida deliciosa de Don Tirso, de lo que es Tapachula.
3: Pero me decía Oscar, buenos días, audiencia, soy Enrique Escobar. Me decía Oscar que Tapachula se le asemeja mucho el clima, ¿a qué parte de Brasil?
4: Al Amazonas.
0: Ah, porque, ¿sí?
4: Sí, claro. A mí me tocó una vez ir a cantar en un festival internacional de ópera y el clima que hay aquí se me asemeja tanto que va muy de acuerdo con la calidez de la gente de aquí, y la verdad me ha encantado mucho, mucho las horas que llevamos aquí. Me ha encantado este lugar, o sea, es mi primera vez también aquí en Chiapas, bueno, de los tres, y no, yo encantado, estamos maravillados y muy emocionados por esta noche.
0: Excelente, pues bienvenidos. Es un lugar bonito, toda esta zona Soconusco. Tenemos a una hora más o menos el clima un poquito más frío, que es en la Suiza chiapaneca, en Unión Juárez.
1: En Unión Juárez,
0: sí. A 20 minutos tenemos la playa, entonces nada, tenemos los dos climas súper cerquita, y es una maravilla. Pero también la maravilla que vamos a tener la noche de hoy, en donde pues vamos a disfrutar, ¿no?, del talento y pues bueno, también de la oportunidad de dos voces que han estado en diferentes partes del mundo, ¿no? Es talento internacional. ¿Cuál ha sido la experiencia a lo largo de todo este tiempo, de todos estos años de música, de carrera?
4: Bueno, los tres ya tenemos un poquito de experiencia. A mí en lo particular, a mí me ha tocado estar, bueno, de hecho yo radico en Valencia, España. Me ha tocado estar en Venecia, en Florencia, en Parma, en Brasil, en Manaus y, bueno, muchos otros lados. Y al igual que Gaby, ella apenas va también a empezar su residencia allá en España. Arama ha estado en Japón, ha estado igual en muchísimos países, Alemania. Y bueno, todo es para lograr seguir mejorando nuestro arte y poder, cada vez que regresamos a México, pues brindar un poco de él, como en esta ocasión vamos a hacer.
0: Así es, y pues bueno, la verdad es que Tapachula pues también disfruta de la buena música, ¿verdad, chef? Y qué mejor acompañado de la rica comida. Yo creo que es una fusión bien bonita, porque cuando tenemos la pancita llena, el corazón está contento, pero hay muchas formas también de conectar con las personas y también de traer los recuerdos a la mente. Yo siempre lo he dicho, de pronto cuando sentimos un olor, vamos por la calle y nos llega el perfume, ¿no? Y dices, ay, cómo me recuerda a mi abuelita, ¿no? De pronto cuando leemos una carta vieja, escrita a puño y letra de algún ser querido, que yo espero que sigan escribiendo cartas, ¿verdad? También recordamos, cuando vemos una fotografía de antaño, recordamos, pero la música nos da también la oportunidad de recordar, y no solamente de eso, sino de poder viajar, de hacer que ese recuerdo se sienta más vivo, más nítido, y que además esta noche va a ser esa noche en la cual yo creo que vamos a abrir el sentimiento, el apetito, por supuesto, pero también el poder disfrutar, ¿verdad, chicos? Y pues platíquenos, ¿qué tenemos preparado para esta noche?
4: Bueno, efectivamente, como bien comentas, este programa que hemos hecho con mucho cariño está justamente diseñado para que la gente pueda desconectarse un poco de esta rutina, de este caos que nos toca vivir a diario en nuestro mundo, y que si la gente pues quiere desconectarse un poquito de ese estrés, si la gente quiere justamente tocar esos recuerdos que la música nos da a través de las canciones que interpretaremos, a través del paladar, porque va a ser una lluvia sensorial, porque por un lado vamos a tener la parte auditiva, la parte de la música, la parte palativa, claro, del gusto,
0: la visual,
4: la parte visual también, sí, porque el entorno que se va a crear en Don Tirso, que es un restaurante maravilloso, junto con esta música va muy adecuado. Entonces, si la gente quiere tener esta experiencia de simplemente desconectarse un poquito y reconectar con esa esencia que a veces dejamos olvidada por tener todo este trajín en nuestra vida cotidiana, sería maravilloso. Y estas canciones que vamos a interpretar, pues son muchas de ellas, la gran mayoría son éxitos que vamos a hacer acompañados por el maestro Adam Martínez, que nos acompañará al piano. Y algunas piezas las cantaremos solos, algunas piezas en dueto Gaby y yo. Y bueno, lo que puedo decir muy grosso modo.
0: Claro, y
3: Aprovecho, una de las cosas tal vez más importantes que vamos a tener, yo creo, de esta noche, es en unos años recordar el momento, claro, crear un momento inolvidable con dos voces extraordinarias, con dos manos extraordinarias, digo dos porque es un solo pianista, claro, ¿verdad? Sí, no van a pensar que hay dos pianistas. Y además, lo más interesante, no es lo mismo la música grabada que la música en vivo. Creo que los que teníamos la oportunidad de ir a conciertos antaño, yo ya pertenezco a la vieja guardia, poder recordar ese momento en vivo, en familia, con amigos, son memorias que se guardan y es una anécdota de vida. Podernos olvidar del estrés diario, de lo que está aconteciendo en el mundo, poder llevar a tu pareja a todo este repertorio de canciones antiguas. Hoy en la mañana tuvimos el gusto, los que estábamos ahí en lo que ellos practicaban, escuchar Bésame Mucho en vivo. Fue un momento en el que la gente que estaba comiendo se emocionó. Hubo una señora mayor que dijo, wow, tener una voz que ha cantado en Alemania, en Paraguay, en Italia, han estado en Argentina, en Brasil, en Tapachula, cerca de ti, con tu familia, con tus amigos, disfrutando de un buen bocado, creo que
0: no, es la función que hace magia. Y chef, yo quiero hacerle la pregunta, digo, creo que tengo entendido que vinieron en la mañana, no, desde ayer están aquí, anoche.
1: Anoche,
0: ok, perfecto. ¿Qué les dio de comer, chef? ¿Qué es lo que han probado? Que digan, a ver, nos vamos a ir con el sabor, ¿verdad? De ya Tapachula también, para que no extrañen el sabor de España también, chef.
1: Claro, pues, claro. No, mira, como tú sabes, Don Tirso, pues es un lugar en donde se hace esa magia, ¿no? La magia de la fusión de cocinas entre la cocina clásica española, la cocina clásica mexicana y la regional, por supuesto. Entonces, hoy por la mañana, pues los invitamos a que probaran por primera vez en su vida el chipilín.
0: Ay,
1: ¿no? En un omelette muy rico de espinacas a la crema.
2: Delicioso.
1: ¿No? Entonces,
0: orgullosos de ese, no.
1: Nuestro chicharroncito guisado, nuestras rajas con crema, las costillitas en salsa verde, las enchiladas de mole, los platanitos que no pueden faltar, con unos buenos frijolitos refritos, crema, queso, etcétera, ¿no? Unas empanaditas de chipilín que no tienen abuela, que están muy buenas. Entonces, ya hoy en la mañana tuvimos oportunidad de agradecerles su presencia, pues invitándolos a desayunar, a que probaran de estas cosas ricas que produce aquí la región del Soconusco,
0: claro,
1: ¿no?
0: Orgullosamente, por así supuesto. Es. ¿No? Y eso es un poquito de toda la carta, que maneja sí. Don Tirso, y pues por las mañanas también ese rinconcito donde podemos ir y disfrutar del buffet.
1: Así
0: también
1: es.
0: Entonces, no, la verdad es que va a estar maravilloso, pero recordemos, es la noche de hoy, ¿verdad, chef?
1: Es la noche de hoy.
0: ¿A qué hora?
1: 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magia, ¿no? En este momento mágico, como decía Enrique, bien decía, híjole, es un momento en que se crea esa experiencia y esa experiencia pues dura para toda la vida, o sea, los recuerdos, recordar es vivir, ¿no? Entonces son estos momentos que pasan pocas veces en la vida, y yo aquí en Tapachula te aseguro que nunca había sucedido, entonces pues vamos a tener esa gran oportunidad de poder servirles como siempre en Don Tirso con estos dos menús, incluye una copa de vino Clericot y Clericot Blanco, para cada uno dentro del mismo paquete, ¿no?
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0: Excelente, pues muchísimas gracias, y al maestro Aram, pues también que nos salude. Aram, ¿cómo estás? Bienvenido a Tapachula.
5: Hola, buenas tardes, muchas gracias.
0: No, qué voz, ¿se puede quedar? De una vez, aquí hay muchos programas. ¿Mande? También canta.
1: Sí,
0: que hay mucho talento aquí. Aram, ¿cómo te sientes de estar en Tapachula?
5: Pues es la primera vez que vengo a Chiapas, que vengo a Tapachula. Me gusta el calor que se siente aquí, porque está húmedo si fuera
0: seco. Te ves fresco, no.
5: Sí, está muy bonito, la comida ha sido extraordinaria. Ayer comimos en el Don Tirso Holiday Inn.
1: Ah, sí.
5: Y un flan de café muy, muy, muy, muy bueno. Y bueno, también otra cosa, la gente ha sido muy, muy, muy amable con nosotros, muy maravillosa. Y ahorita la recepción que tuvimos en el, en nuestro pequeño ensayo prueba de sonido palomazo improvisado. fue muy bueno. Entonces,
1: sacaron varias lágrimas, ¿eh?
0: Ay, qué bonito.
1: Entre la gente que no se esperaba, incluyéndome.
0: No, eso es lo bonito, porque eso nos hace sentir la música, el arte como tal, ¿no? Nos llega al corazón, al sentimiento. Entonces, pues muchísimas gracias por estar aquí. La invitación también, e incluso sus redes sociales, para que las personas lo sigan, para que puedan acercarse a ustedes, ¿no? Y pues invitar a la gente de Tapachula alrededores, incluso la gente de Guatemala que está, se acerca el fin de semana con nosotros, que también vayan y disfruten.
3: Yo espero en un rato poder platicar con Oscar y con Gerardo, para ver, Oscar y Gaby son maestros de canto, enseñan a cantar, a modular la voz, a perfeccionarla. De hecho, precisamente Aram es alumno de Oscar. Entonces, ojalá y se dé, vamos a ver la posibilidad, platicando, de que se haga a clientes de Don Tirso un espacio para que des un mini taller.
4: Sí, claro.
3: Porque hay gente que puede tener una excelente voz y no sabe que puede cantar. Y algo que sabe hacer muy bien Oscar es descubrir ese talento.
0: Excelente. Sí,
4: porque aparte México es un semillero de voces. Ah, perdón. México es un semillero de voces, y que siempre al lugar en el al que voy, yo siempre busco justamente eso, ¿no? Aportar un poquito con estos talleres para que la gente descubra que tiene a veces unas facultades que pueden estar ahí dormidas, pero que ahí están, y que están así muchas veces incluso a flor de piel, que nada más hay que mover tantito y ahí está. Hay voces maravillosas aquí en México, es una mina que no se ha explotado adecuadamente, y bueno, lo que esté en mis manos para hacer este taller sería maravilloso. Si la gente está interesada, con muchísimo gusto.
0: Claro que sí. Pues ya estamos en al final, ya nos vamos a ir a la pausa, pero recordemos las redes sociales, chicos, y pues la invitación rápidamente para el evento del día de hoy, ¿no?
4: Sí, mi Instagram es Barítone Velázquez en Instagram.
2: Mi Instagram es /bruje, como bruja, pero mujer combinado.
0: Y Aram no se acuerda de sus redes sociales.
5: Las
0: abrió ayer, dice.
5: No, pero no, soy malo para recordar hasta mi propio nombre de redes sociales. Es en Instagram, @Aram, @ Ortiz G.
0: Ok, perfecto. Pues muchas gracias, chef. Gracias. Y no, pues que esta noche va a ser inolvidable para Tapachula.
1: Gracias, esperemos en Dios, sí. Muchas gracias.
0: Ya lo saben, hoy viernes 25 de septiembre, 8 de la noche, ¿dónde? 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Pausa y volvemos, escuchas La Pachanga.
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2: La relación entre J Balvin y Valentina Ferrer llegó oficialmente a su final. La modelo argentina confirmó la separación a través de sus redes sociales después de varios años junto al cantante colombiano y dejó claro que ambos decidieron tomar caminos distintos, aunque mantendrán como prioridad a su hijo Río. El anuncio ocurrió en medio de una polémica que ya había colocado a Melanie Pavola en el centro de la conversación. Con esto, la confirmación provocó que las declaraciones de Pavola la recuperarán protagonismo. La mexicana había contado públicamente una versión sobre un supuesto encuentro con J Balvin en Nueva York y afirmó que en ese momento no sabía que Valentina Ferrer estaba embarazada. Erasmo Catarino generó preocupación entre sus fanáticos tras darse a conocer los momentos de angustia que vivió durante sus recientes vacaciones en la playa. Eso debido a que el cantante entró al mar sin saber nadar, por lo que tuvo que ser auxiliado por Raúl Sandoval y Toñita, quienes se encontraban con él al momento del incidente. Alex Syntek anuncia que se alejará de México tras polémicos comentarios hechos durante una presentación hace algunas noches. México, pronto te dejaré en paz, te amo, te prometo volver con excelentes noticias, porque alejarme significa salvación mental y espiritual, es lo que compartió Alex Syntek a través de redes sociales.
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9: Bueno, ¿qué tal, mi gente? ¿Cómo están? Bienvenidos. Esta es la pachanga transmitiendo en vivo y a todo color a 307 Retro Hits. Pero hemos llamado ya. ¿Aló?
10: Hola.
11: Hola, Luigi.
10: Hasta que por fin.
11: Ay, lo siento, Luigi.
10: Quiero participar en el Derfi.
11: Claro que sí. ¿Con qué canción vas a participar, Luigi?
10: En esa canción que hice tan la. Ay, mentira. Hay que olvidarle pasar en la página. Quiero una de Mónica en naranjo.
11: A ver, ¿cuál?
10: Llorando sobre la lluvia.
11: Llorando sobre la lluvia de Mónica Naranjo. Listo,
10: así
11: Luigi.
10: Dinero. Así debe de ser. ¿Y cuál es la ¿cómo que dice? Súper.
11: El tema.
10: ¿El tema de hoy?
9: Definiciones.
10: ¿Cuál?
9: Definiciones.
10: ¿Definiciones?
9: Sí, le voy a dar definiciones.
10: Ah, bueno, me defino.
9: A ver.
10: Las 3B. Ajá. Bonito, bueno. Y súper bueno. Ah, no, fue buenísimo.
11: Buenísimo, Luigi.
10: Así es.
9: Órale.
11: Bye. Ahí está Superman. Definiciones, a ver.
9: Definiciones. Benceno.
11: ¿Cómo?
9: Benceno. ¿Qué es benceno, Irán? ¿Está bien? ¿Me escucho bien? ¿Sí? ¿Seguro? Ahí sí, mira. Entonces eres tú.
11: No, súper, es que cuando hablo yo, como que ese ya no, es más chafa. La pachanga, bueno.
12: Hola, buenas tardes. No. ¿Cómo estamos?
9: ¿José?
12: Bien, bien, sí, yo.
9: Sí.
12: El mero, mero, petatero.
9: Eso.
12: Definiciones. Va a estar complicado.
9: Sí. Bueno, defínete tú, pues.
12: Definiciones, como yo me defino. Precioso, honrado, amable. Pues no sé, ¿qué más?
11: Precioso, honrado, sí eres, José, ¿cómo no?
12: Oye, y tengo una definición de el nombre de una mujer.
11: A ver.
12: Inés. Inés. Dice, mujer caliente en busca de hombre.
9: ¿Inés?
12: Sí.
11: ¿Cómo?
12: Sí. Porque si la voy a definir a mi vecina, le digo mujer caliente en busca de hombre, porque siempre anda corriendo.
11: No entendí.
12: Ay,
11: no. Ay, no, ahora sí te quedo mal.
12: Ay, no, de veras, sí, hombre.
11: Sí, hombre, yo dije, ¿cómo?
12: Ay, sí.
11: Está bien, José.
12: Bueno. Vamos a definir a Irán.
11: A ver.
12: Mujer tardada en definir.
11: Ah, mira, pues, hombre.
12: Sí, oye, ¿qué hay lugar en el Veracruz?
11: Sí, hay un lugar para que participes contra Luigi.
12: Ay, quiero una bien bonita, me gusta mucho.
11: A ver.
12: Vive la vida de Coldplay.
11: Va, va, va, me late. No, qué rola, yo creo que con esa vas a ganar, José.
12: Me gusta mucho la de Vive la vida de Coldplay.
11: Excelente, pues ahí está, ya estás anotado.
12: Sí, órale, pues cuídense y ahorita les digo otras más definiciones.
11: Va, va, va.
9: Órale.
11: Ahí bueno. Está, listo, ya está José en el versus.
9: Definiciones. Benceno. Lo que los bebés hacen con los ojos cuando toman lechita. Benceno.
11: Ay, no, Superman. La pachanga, bueno.
9: Javier.
13: Javier, aquí es.
11: ¿Qué onda, Javi? ¿Cómo estás?
13: Estaba nada aquí escuchando, ya está completo el verso, todavía falta.
11: Ya está completo, Javier.
13: Híjole. Sí, estuve marca y marca, pero pues ya que.
9: Sí, pues.
11: Sale, Javier. Bye bye. Oye, super, vamos a hacer una pequeña pausa y ya regresamos de volada con el programa, ¿no? Escuchas La Pachanga, 1:30 p.m.
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29: Amores Perros, Control Machete, featuring Eli Guerra. Esta colaboración entre el grupo de rap mexicano Control Machete y la cantante Eli Guerra fue parte de la banda sonora de la película Amores Perros, dirigida por Alejandro González Iñárritu. La canción es una mezcla de rap, rock y electrónica, con una lírica que refleja la desesperanza y el caos que viven los personajes de la película. La voz intensa de Eli Guerra contrasta perfectamente

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0: estamos de regreso. Muchas gracias. Ah, papá. Bueno, hoy vamos a aprender algo. Por eso les puse definiciones. Todo el mundo sabe que es un tubérculo. O no, Irán, ¿no, verdad? Sí.
1: No, yo no sé,
0: super. No, ¿no sabes qué es tubérculo?
1: ¿Qué es un tubérculo?
0: Tubérculo es la expresión que dicen los apaches cuando alguien los ve desnudos. Ajá. Tubérculo.
1: Espérate, bueno, Superman, espérate, sí. tranquilo, hombre. De plano. Mira, nos llega un mensaje.
0: Sí.
1: ¿Cuál es el yogurt más tardado?
0: Ah, caray, ¿cuál?
1: El de mora.
0: Ah,
1: para que veas.
0: Definiciones.
1: ¿Qué es? Dice, eso lo dijo Mickey, ¿eh? Mickey. No crean que yo.
0: Desde Nuevo Laredo. ¿Pero quién eres? Creo que es este. ¿Cómo se llama este muchacho?
1: Alex, Alejandro. Es Alex. Uh-huh.
0: Pascua. Trancazos de Batman y Robin. Pascuas.
1: Ah. ¿Cuál otro?
0: Aglutinar. Ajá. Poner los glúteos en una tina.
1: Ah, claro. Aglutinar. Saludos desde Nuevo Laredo. La pachanga, bueno.
2: Irancita.
1: ¿Qué
2: la
1: pasó?
2: La definición de súper de tubérculo.
1: Ajá.
2: No solamente se aplica.
1: ¿Por qué?
2: Con ellos, también con todo mundo.
1: De una vez, parejo.
2: Pues sí, imagínate. Si no vamos a ver eso, pues esto emociona, ¿viste? Pues me tapo un ojo, me tapo el otro y nada que ver.
1: Y nada que ver, mi buen
2: pues
1: José.
2: Sí, qué bárbaro.

0: Yo todo le digo que todo aquí en este mundo tiene una definición.
1: Claro.
0: Y yo te digo que tú no tienes palabras como definirte.
1: Ah, caray.
0: Sí, porque me faltarían palabras.
1: Ay, gracias, José.
0: De a ti al súper. Yo todo lo que he pasado esta semana, ajá, y entendí cuando llegó el panda a robarse, ajá, el programa.
1: Sí.
0: Y le dije, no, el panda no llegó a otro, no, que va a ser productor, que no, llegó a robarse el rating de ahí. No hay palabras para describiros, muchachos.
1: Gracias, José, te mandamos un abrazo y súper te manda un beso.
0: Ay, también, ay, este súper, ay, me va a hacer el día de hoy.
1: Ah, para que veas.
2: Te mando un beso, José.
0: Ay, me lo voy a poner donde más lo necesito. Ahora pues.
1: Sale, José, bye bye. Hasta la Ciudad de México, el buen José.
2: Bueno, pues ahí está. Otra definición, Irán. Endoscopio. Endoscopio. Ajá. ¿Quiere decir que estudio mucho para todos los exámenes, menos para dos? Endoscopio.
1: No, supe. La pachanga, bueno.
3: Hola, buenas tardes.
1: Hola, Calamardo, ¿qué onda?
3: Ay, hermosa. Tú eres, para describirte, una linda princesa, llena de cualidades, de amor y un gran corazón que no te cabe en el pecho.
1: Ay, gracias, Cala.
3: Súper, una gran persona que tiende la mano a cualquiera y te quita la camisa, aunque él se quede desnudo, con tal de que los dos.
1: Sí.
3: Los dos. Son unas grandes personas, la verdad, que nos han ayudado mucho, mucho a todos.
1: No, al contrario, Cala.
3: Y ahorita que dice José, que mencionó al panda. ¡Me la aplicó el panda!
1: No, hombre, imagínate. Ya te dijo que no te llegaras a parar.
3: Pues acabo de ir a tu cabina. ¿Qué no me dieron que llegué?
1: Sí, sí, te vi.
3: Sí, llegué a su cabina. Me mandaron de emisario, de mensajero.
1: Ah, caray.
3: Me mandaron de allá, de alguien de allá que maneja un animal de 18 ruedas.
1: Ajá.
3: Y me mandaron a él de emisario y de ahí me recibió el pan de allá, sabrás cómo me recibió. Y ahí como estaban en un live en vivo. Pero bien, buena onda, pandita.
1: Claro que sí, mi buen, todos. Sale, Cala, te mandamos un abrazo.
3: Igualmente, cuídense.
1: Bye. Ahí está, súper.
2: Bueno,
1: el buen Calamardo.
2: Ok. ¿Qué es para ti premiar, Irán?
1: Premiar, pues, darle a alguien un premio, ¿no?
2: No.
1: ¿Entonces? No,
2: bajarte el cierre antes de entrar al baño. Premiar.
1: No, Superman. No te pases.
2: Ay, ay. Pero son cositas, así que mucha gente no... Manicomio, ¿quién tiene por manicomio?
1: Pues obviamente un centro de...
2: ¿De personas que están mal de la cabecita?
1: Sí, no, pues este,
2: pues
1: sí.
2: No,
1: sí,
2: fíjate que no, manicomio. Que mamá no me vendó nada. Ma, ni comió.
1: Ay, no, supe. No, de plan, hombre.
2: Cacareo, ¿qué es cacareo, Iram?
1: Pues lo que hacen las gallinas, ¿no? Cacarean.
2: Fíjate que no. Cacareo, excremento del que está preso. Cacareo.
1: Ay, no, súper. Te estás pasando.
2: No, y vine con todo, Irán, de veras.
1: Ya me di cuenta.
2: Ay, ay. Nuevamente, es algo que se resetea,
1: sí,
2: ¿no?
1: Sí, claro, sí.
2: No,
1: otra vez,
2: no.
1: ¿No?
2: No, es cerebro sin usar nuevamente.
1: No.
2: Esmalte, Oscar. Irán, ¿qué es esmalte?
1: El esmalte, pues lo que se pone en las uñas, ¿no?
2: No, Irán, fíjate que no.
1: Entonces.
2: Esmalte. No es ni lunes ni miércoles. Esmalte.
1: No. La pachanga, bueno.
4: Tranza, buenas tardes.
2: ¿Qué onda, Raúl?
4: Que pachuca por tu loca, súper.
2: Bien, bien, todo tranquis.
4: Me hace que tú comiste payaso hoy, ¿va?
2: No, ¿cómo crees?
1: Lo devoró.
4: ¿Verdad que sí? Pues sí está, pero bien cómico está ahora.
1: ¡Comiquísimo!
4: Uy, a mí se me hace que Súper ya ni duerme.
1: No.
4: Toda la noche la pasa con tanto sí. Chiste para que llegue el día del programa. Ya está bien.
2: Papi, es para que se rían ustedes, pues.
4: De todo. No, sí.
1: Porque se ríen mucho, ¿verdad?
4: Se te agradece.
5: Sí.
1: Ay, la risa.
5: Lo está demostrando.
4: Ya sabes.
1: Sale, Raúl, bye bye.
4: Bueno. Con Tokio, Japón.
1: Eso.
2: Perfecto.
1: Sale, Raúl, bye bye. Cuídate, muchas gracias.
2: Allá en la casa, después de estudiar y todo, ¿no? Llegó el papá de visita y dice: hijo, ¿qué es cierto? Fíjate que cuando me enteré que trabajabas en McDonald's, me llevé una gran decepción. ¿Pero qué tipo de decepción, papá? ¿Pequeña, mediana o grande? Como era la costumbre, ¿no? Allá en la escuela, dice el chavo universitario: oiga, profe, ¿cuál es mi calificación? ¿Sacaste 100? Ay, no sea así, profe. Écheme la mano, van a correr en mi casa. Pero si sacaste 100, güey. Ah, ¿sí? Ah, perdón, la costumbre.
1: Saludos al buen Gilbertore de la Croche, que ya se reporta con nosotros en la pachanga. Gil, ay, ¿cómo estás? ¿Dónde andabas, Gil?
2: Quiero una canción, ¿no?
1: Sí.
2: Ah, bueno. Bueno, órale, pues. Otra historia, dice, ok, fíjate que mi amigo se tatuó el nombre de su novia y pensé hacer lo mismo, pero no quiero que sospeche que yo también me estoy acostando con ella.
1: ¡Ey, súper!
2: El chavo le habla a su papá por teléfono: papá, fíjate que saqué 7.4 en el examen. Ese es mi hijo, papá. ¿Y qué era el examen? De alcoholemia. Ah, se llevaron tu carro, ¿eh? Mickey, definición de Superman, hombre magnífico, dice Mickey. Órale. Bueno, definición de ondeando. ¿Ondeando qué es ondeando, Irán?
1: Pues obviamente, por ejemplo, cuando tienes una bandera y la ondeas, ¿no? No. Ondear la bandera.
2: No, fíjate que entonces significa. ¿Y dónde estoy? Ondeando.
1: No, súper. No, no digas eso.
2: ¿Decimal qué es, Irán?
1: Un número, ¿no?
2: No, o sea, ¿no? No, es decir algo equivocadamente.
1: ¿Por qué?
2: Decimal.
1: No, ya super, ya no puedo con esto, te lo juro. Vámonos a la pausa, mejor.
2: No, me cortan
1: no,
2: el gacho.
1: No, no, no, ya de verdad, vámonos a la pausa.
2: Vamos a comer pastel.
1: Regresamos, vamos con Complacencia Musical por el 90.5.

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2: ¡Esto es solo un chiste! ¡Ay, los chicos tiernos! Resulta que se pelean la Pamela y la Yajaira. Cierto día va la Yajaira caminando por el centro y pasa por la casa de la Pamela, ¿no? Entonces llega a la casa y toca la puerta. Sale la Pamela y le dice, ¿te quieres? Vengo por mi blusa la fuchsia. 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

0: ya estamos de regreso, muchas gracias. Saludos, Ricardo. Están chidos, son definiciones para que uno aprenda. Y es, de verdad que hemos estado mucho tiempo equivocados. Y no es como se las han contado o se las han enseñado en la escuela. No, pero sí, pero bueno. Dice, sí, por ejemplo, Irán, ¿para ti qué es un enano?
1: ¿Una persona de baja estatura?
0: No, es supositorio.
1: ¿Por qué?
0: En...
1: Tranquilo, no.
0: Ay. Ok, oye, y ya sabes cuál, llorando sobre la lluvia, pidió Luigi. Y bueno, ya Irán, ¿o quieres que te diga otra definición?
1: Yo creo que ese Luigi se equivocó.
0: Ah, sí, la gata bajó.
1: Porque no es sobre, es bajo la lluvia.
0: Llorando bajo la lluvia.
1: Vámonos.
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0: En primer lugar te voy a presentar a Luigi con la de, a ver, Irán, llorando sobre la lluvia.
1: Ah, caray, súper, ahorita por ejemplo está lloviendo.
0: Está lloviendo.
1: Si yo quiero llorar sobre la lluvia, me tendría que subir mínimo al Vampaís.
0: Sí, hasta allá arriba.
1: Y desde allá llorar y que, ¿me entiendes?
0: Sí,
1: y llorar
0: sí, para que llores
1: sobre la lluvia.
0: Sobre la lluvia.
1: Sí, claro.
0: Ay, imagino a Luigi ahorita allá. Primero se sube a la azotea de su casa y después se da un madrazo. Para que... Me dolió.
1: Y fue tratar de llorar.
0: Y ahí llora sobre la lluvia. Ya vio que cayó la lluvia ahí abajo. Ahora voy a llorar sobre ella.
1: No puede ser, Luigi, pues, hombre.
2: En cuanto me olvido.
0: Por lo menos el latino, ¿quién la canta, güey?

0: es.
1: Sí, súper.
0: Sí es.
1: Es.
0: ¿Será que la pide?
1: La exige.
0: Bueno, en la otra esquina, José, con la de Vive la Vida Loca. Ah, no, ¿verdad?
1: No, súper. Vive la vida nada.

0: Dark Deus por José dice 1-0.
1: La pachanga, bueno.
2: José.
1: Por José, super.
0: 2-0.
1: 2-0.
0: Charlie Brown por José. Dos veces para que lo ponga. No. 3-0. El Carpi por José. 4-0. Hala, ese José va con todo, ¿eh? Pero vamos a ver quién más. Ricardo Díaz por José. 5-0.
1: La pachanga, bueno.
3: Voto por Coldplay. Viva la vida.
1: Eso.
0: 6-0. Gaby Palacios por José. 7-0. Gilbertore por la de Coldplay. 8-0.
1: Esa canción de Mónica Naranjo, ¿ves que hace? No, no, no. Me suena la de no me quiero bañar, no me quiero bañar. Así, cochi, no me quiero quedar. La pachanga, bueno.
2: Por José.
1: Por José.
0: 9-0. Ya ves, José, que sí sabes pedir canciones. Bueno, última. O perfecto o no.
1: La ¿aló? Pachanga, bueno. ¿Por quién votas? Nada.
0: No habló.
1: Un voto nada más nos separa del éxito.
0: Un voto. 9-6-2-6-2-5-25-0-0 a la 1. 9-6-2-6-2-5-25-0-0 a las 2. 9-6-2-6-2-5-25-0-0 a las 3. Ah, ya le dieron el gane.
1: Ya. Sí, va a ser besos.
0: Mira, ¿quién le dio el gane? A ver.
1: Ricardo.
0: No.
1: Ah, perdón. Gerardo.
0: Gerard.
1: No, Gerard. La pachanga, bueno.
0: Nada. Gerard.
1: Ey, ¿por qué no hablan? No.
0: Nada.
1: ¿Quién? No, sí, habían dicho, creo que por José.
0: Sí, Mickey,
1: así
0: por
1: que,
0: José.
1: No, en pues automático, sí, señores, es versus. Perfecto.
0: Oye, 10 segundos, según Tony C.

0: La Pachanga, bueno.
1: Hola, Irán, buenas tardes.
0: Hola.
1: Hola, Rolando.
0: ¿Quién?
1: Rolando.
0: ¿Qué onda, Rolando?
1: No te había escuchado porque estaba yo descompuesto, estaba en el taller, pero... Estoy
2: saludando,
1: súper buenas tardes.
2: Buenas tardes, Rolando, espero que estés bien.
1: Pues ya ganó el buen Tony Cacalaga.
0: No, José.
3: Sí.
0: Rolando, ¿en qué parte de la ciudad andas?
1: Ahorita voy exactamente llegando a la superior, pero está fuerte el agua.
0: Con cuidado, Rolando, por favor, igual aquí, ¿no? Se cae el cielo con truenos, relámpagos y centellas.
1: Sí, a todos con cuidado por el agüita, porque
0: así es.
1: Está fuerte, ¿eh?
0: Así es, Rolando, te mandamos un abrazo.
1: Igualmente, hasta luego.
0: Bye. Ahí está, Rolando. Oye, pues nos vamos a ir con la canción ganadora, Super.
2: Órale.
0: Felicidades, José. Versus perfecto para ti.

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5: ¿Alguna vez te has preguntado por qué estornudamos al mirar el sol? Cualquier irritación en los conductos nasales puede provocar un estornudo. Quizá la causa sea polvo, pimienta o algún tipo de polen al que sea alérgica la persona. A veces, la nariz queda obstruida por moco y el cuerpo reacciona involuntariamente para limpiarla. El estornudo obliga a que el aire penetre en la nariz y boca, y si hay suerte, se deshaga de cualquier cosa que cause la molestia. Si miramos el sol, la enorme intensidad de la luz que llega a nuestros ojos provoca que el nervio óptico transmita una señal eléctrica de alta frecuencia. Las terminaciones nerviosas de la nariz reciben parte de estos impulsos y envían al cerebro una señal que desata una respuesta idéntica a la producida por la irritación de la nariz. El resultado, un estornudo.
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0: Bueno, estamos de regreso. Felicidades, José. Y es cero, Irán.
1: Bueno, versus perfecto, Superman.
0: Ya se reportó Chupadulce. El Xavi. Te agarró la lluvia, ¿eh, Xavi?
1: Xavi.
0: ¿Sí?
1: Te digo, pues, te super, digo. Sí.
0: Sí, sí es.
1: No la pide, Xavi. La exige. No, bueno. Oye, Xavi, te agarró la lluvia, ¿en dónde? Cuéntanos.
0: Bueno, hoy estamos aprendiendo un poquito para que muchos no sabían qué significaba. Por ejemplo, bermudas. ¿Irán qué bermudas, Irán?
1: Pues el short corto, ¿no?
0: Pues fíjate que no.
1: Entonces.
0: Es observar a las chicas que no hablan.
1: Ay, no, ver super, ya.
0: No. Alabanza. ¿Qué es alabanza, Irán?
1: Pues el...
0: El canto va en alguna iglesia, claro, o algo. Sí. Pues fíjate que no.
1: Entonces.
0: Alabanza. Lugar al que se va la comida árabe al comerse. Alabanza.
1: No. Está Superman, no.
0: No, si hoy vine con todo, Irán.
1: Ya me di cuenta.
0: Asfaltado. ¿Qué es asfaltado?
1: Pues lo de las, el la asfalto
0: calle,
1: es la...
0: La calle, sí, ¿no? Sí, sí, sí. Pues fíjate que no, Irán. ¿No? Asfaltado es la expresión del maestro que le dice al niño cuando no llegó a clases. Asfaltado. Atinada, ¿qué es, Irán? Cuando te pues dicen, oye, Irán, eres bien atinada.
1: Asaltaste, ¿no? O sea, asaltaste. Le diste en el clavo, claro.
0: No, fíjate que no. Es la frase de Santa Claus cuando viene en Navidad y le dice a los mal portados, a ti, nada.
1: Ya basta, por favor, basta. No, ya, super, así estamos bien.
0: ¿Qué es? Diputadas. Son unas políticas, dice sí, uno, sí. ¿No, Irán? Por lo general. Bueno, pero no es eso, Irán.
1: Entonces.
0: Es hablar como chico tierno.
1: Espérate. Ya, ahí déjala súper, ya, te entendimos. Ya.
0: ¿Ah, sí?
1: Sí, ya no, bueno. Ya no juguemos a esto, ¿sabes?
0: Último, pues, y ya.
1: El último, súper, sí, y ya.
0: Solvente,
1: nos vamos.
0: ¿Qué solvente, Irán?
1: Solvente, pues algo que tiene lana, ¿no? O sea, sí. Que tiene mucho, que tiene, vaya.
0: Tiene lana, oye, tú eres bien solvente, sí, dice, claro, ¿no? Sí. Pues no. Fíjate entonces, que no. Es lo que le dice la luna al sol cuando hay un eclipse. Solvente. No, yo no, hoy vine con todo, de veras.
1: Ay.
0: Bueno, antepasado, dirán, ¿qué es antepasado?
1: Pues ya la generación, el antepasado, ¿no? Pues tu antepasado.
0: No, Irán. ¿Listo? No, es especie de un ciervo que anda bien drogado. Antepasado.
1: Eres bien chistoso, super.
0: No, si te digo que hoy sí, ay, no, ya mejor porque sí. Ay. Bueno, tartamudo, ¿qué es tartamudo, pues?
1: Pues una persona.
0: Aquella persona que habla. Sí. Pues fíjate que no. Es comer tarta sin decir nada.
1: Tarta, no, mudo. Superman.
0: Bueno, y ya por último, güey, ya nos vamos, Irán. ¿Qué es? Una premisa.
1: Pues un estreno, ¿no?
0: Bueno, sí, problema, así se conoce,
1: por
0: ¿no?
1: primera vez y sí, todo, ¿no?
0: Pues no, fíjate que entonces, no. Premisa. Es lo que ocurre antes de entrar a la iglesia. Premisa.
1: No. Ya, vámonos, Superman. Ya no puedo contigo. Vámonos, cuídense mucho. Recuerda. No,
0: me corto.
1: La repetición de este programa a la 1:00 a.m. y en unos minutos más, Notinúcleo, segunda emisión. Cuídense mucho, pásenla bien. Esto fue La Pachanga.
2: Después de varias horas de investigación, nuestros especialistas han llegado a una conclusión.

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1: ¿Qué tal? Buenas tardes, bienvenidos a la cadena auditiva más grande y de mayor cobertura noticiosa en todo el sureste de la República Mexicana. Proyecta Infonavit cerrar el año con 30.000 viviendas del bienestar en Chiapas. Frena informalidad la transición a pagos digitales en la entidad. Exige colectivo 50 más 1, instalación de botones de emergencia en el Soconusco. Rumbo al 2027, el gobernador Eduardo Ramírez encabeza la apertura del cuarto encuentro regional electoral. En asuntos nacionales, solicita gobernador de Oaxaca, Salomón Jara, la desaparición del ayuntamiento de Juchitán. Capturan fuerzas federales a 8 presuntos líderes del cártel de Sinaloa en Mazatlán. En temas del mundo, evalúa ejército de Estados Unidos refuerzo militar en el Caribe ante tensión con Cuba. Eliminan fuerzas de defensa de Israel a 2 mandos militares de Hamas en Gaza. Y en los deportes, definen sedes y fechas para la Olimpiada Nacional CONADE 2027.
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1: Hola, ¿qué tal? Buenas tardes, muy buenas tardes. Me da mucho gusto saludarlos una vez más en este viernes 25 de septiembre del 2026. Gracias por acompañarnos, gracias por acudir a la cita. Fabián Sabayoa se encuentra en los controles técnicos, Daniela Grajales en la redacción, Rosa Verovilla Martínez en la dirección de noticias. Soy Francisco Javier Figueroa Niño. Como siempre, el saludo, el abrazo a la distancia, acompañado de mis mejores deseos para mis compañeros que están en turno en cada una de las estaciones que conforman la gran cadena Radio Núcleo. Estamos transmitiendo para todo el mundo a través de nuestras plataformas digitales Facebook, X, Instagram y YouTube, donde nos encontrará como Notinúcleo. Nuestras páginas web www.notinucleo.com y www.radionucleo.com para escucharnos en vivo y encontrar la información que a usted le interesa. Pasamos rápidamente a las noticias. Chiapas tendrá 34.000 viviendas del bienestar. Prevén cerrar el año con 30.000. Vamos con el reporte de Isa Maldonado.
2: El déficit de vivienda en Chiapas se mantiene como uno de los pendientes para miles de trabajadores, mientras el Infonavit prepara la construcción de nuevas unidades habitacionales en distintos municipios del estado. La meta del programa Viviendas del Bienestar para Chiapas es de 34.000 casas durante el sexenio, informó Octavio Romero Oropesa, diles en distintos municipios del estado. La meta del programa Viviendas del Bienestar para Chiapas es de 34.000 casas durante el sexenio.

0: de todo el sexenio. Esto significa que podemos construir más vivienda en Chiapas. Chiapas hay una gran carencia de vivienda y estamos en condiciones del Infonavit de construir. Entonces, vamos muy bien. Aquí son 34 mil viviendas. Vamos a llegar, yo creo, este año cerca de las 30 mil.
1: Romero Oropeza presumió que se trata de viviendas consideradas dignas y que aunque su valor comercial ronda en el 1,200,000 pesos, el subsidio contemplado dentro del programa federal permite que el costo para los beneficiarios se reduzca a un promedio de 627,000 pesos.
0: La gente que está recibiendo su vivienda les cambia la vida. Mucha gente viene de rentar, pagaban más de renta que lo que van a pagar de hipoteca, pero ya es su casa. ¿De cuánto ganen? Los que ganan menos un salario mínimo son los que tienen un pago menor, son mensualidades de 2,000 pesos, 2,000 y pico pesos. Conforme van ganando un poquito más, van pagando un poquito más.
1: Los municipios donde se encuentra una mayor demanda de créditos son Tuxtla Gutiérrez, Tapachula, Ocoso Cuautla, Chiapa de Corzo, Palenque, Comitán, Villa Corzo, Huixla, Tonalá, Suchiate, Berriozábal y Arriaga, donde se encuentra la mayor presencia de trabajadores derechohabientes. El programa busca atender principalmente a trabajadores que requieren una alternativa de vivienda accesible frente al encarecimiento del suelo y de la construcción, uno de los principales obstáculos para que las familias puedan acceder a un hogar propio. Para Notinúcleo, Isa Maldonado.
2: El colectivo 50+1 pide replicar estrategia de botones de emergencia en todo el Soconusco ante la alerta de género. Vamos en este momento con nuestra corresponsal Pamela Hernández.
3: La instalación de botones de emergencia en Tuxtla Chico para reforzar la seguridad de las mujeres es una iniciativa positiva que debe replicarse en los demás municipios del Soconusco, consideró el colectivo 50+1. La presidenta del colectivo en la región, Denise López Espinal, señaló que garantizar que las mujeres se sientan seguras debe ser un tema primordial para todos los sectores, sociedad y gobierno.
4: Interesante el trabajo que en materia de seguridad viene desarrollando el señor presidente municipal de Tuxtla Chico, buscando salvaguardar la integridad, la seguridad y estar en empatía con las y los ciudadanos de ese municipio. Posicionar a las cámaras y hacer que estén conectadas con el C4 permite darle la certeza a la población de que hay una vigilancia constante, pero sobre todo el deseo de estar coadyuvando esfuerzos con las instancias gubernamentales que en materia de seguridad y de justicia promueven para la mejor calidad de vida de las y los tuxtlachiquenses.
3: Recientemente el municipio de Tuxtla Chico instaló botones de pánico en puntos estratégicos como zonas comerciales y negocios del Parque Central con el objetivo de fortalecer la seguridad y dar respuesta inmediata ante situaciones de riesgo. Para el colectivo 50+1, este tipo de acciones son importantes porque abonan la atención de la alerta de violencia de género, pero advirtió que falta mucho por hacer.
4: En este momento en que las condiciones de inseguridad y sobre todo de alerta de género que existe en el Soconusco, es importante sumar los esfuerzos con el gobierno del estado, con el gobierno federal, pero sobre todo seguir estos ejemplos como el de Tuxtla Chico para que los gobiernos municipales también enfoquen todas sus baterías, todo el tema de seguridad y de atención en el área concreta de género.
3: La activista subrayó que la alerta de género vigente en la región exige que las autoridades municipales no solo mantengan las estrategias actuales, sino que las refuercen con infraestructura, capacitación y coordinación interinstitucional. Por lo que hizo un llamado a los ayuntamientos del Soconusco a sumar esfuerzos y homologar acciones de prevención para que la seguridad de las mujeres no dependa de un solo municipio, sino de una estrategia regional. Desde el Soconusco, para Notinúcleo, Pamela Hernández.
2: Francisco Javier salió a vender jocotes y lleva 5 meses desaparecido. La información la tenemos con Isa Maldonado.
1: Han pasado 5 meses desde que Francisco Javier Niuriluz Uchiapa, de 37 años, salió de casa para vender jocotes y desapareció en Venustiano Carranza. Desde entonces, su familia no ha vuelto a saber de él y continúa buscándolo en todas partes. La última vez fue visto el 24 de abril, cuando se encontraba en las inmediaciones del puente del río Salado, en el tramo carretero que comunica las comunidades de Flores Magón y

0: Vicente Guerrero en Venustiano Carranza. Han pasado largos 5 meses desde aquella jornada y hasta ahora no se ha logrado establecer dónde se encuentra. Ante esta situación, sus familiares solicitan el apoyo de la ciudadanía para obtener cualquier información que pueda contribuir a localizarlo.
1: No sabemos nada de que fue privada de su libertad y realmente no tenemos indicio y no sabemos de su paradero. Fue el 24 de abril. Nosotros nos dedicamos a la cosecha de frutas. Estaba empezando la cosecha de jocote. Entonces mi hermano iba a entregar unas rejas a Vicente Guerrero, donde salen los camiones que van a Vallarta. Él llevó en la tarde aproximadamente como las 5:30, 6:00 y tanto. Se fue para allá y le habló, pero ya no contestó.
0: El día de su desaparición, Francisco Javier vestía un pantalón azul marino y una playera negra con líneas blancas y letras amarillas. También llevaba una cadena de acero inoxidable con un dije de cruz y un reloj Casio. Entre sus características particulares se encuentra una cicatriz en la mano izquierda, un dato que sus familiares piden tomar en cuenta ante cualquier posible identificación. Y es que la falta de resultados por parte de la fiscalía ha obligado a la familia a asumir prácticamente por cuenta propia la búsqueda de Francisco Javier. Son sus familiares quienes han recorrido distintas regiones de Chiapas y colocado fichas con su fotografía y datos, principalmente cerca del lugar donde desapareció, mientras el caso continúa sin una respuesta que permita conocer qué ocurrió con él.
1: Uno que es persona de paz, persona que nos dedicamos simplemente a profesar la fe de Dios. Entonces, mal, una parte mal, sentimentalmente, emocionalmente, porque, o sea, estamos alejados de la colonia donde vivimos nosotros, mucha gente nos conoce.
0: De acuerdo con organizaciones y colectivas de búsqueda, en Chiapas se contabilizan más de 5,000 personas desaparecidas en los últimos años. El caso de Francisco Javier Niuriluzu Chiapas se suma así a la dolorosa lista de personas cuyo paradero sigue sin esclarecerse en medio de la tristeza de sus familiares. Para Notinúcleo, Isa Maldonado.
2: En 1823, en un día como hoy, la fuerza española que ocupa San Juan de Ulúa bombardea Veracruz por segunda ocasión. Soy Javier Figueroa. Hacemos una pausa, volvemos.
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0: 14 horas, 2 de la tarde, las 2 de la tarde con 47 minutos en esta segunda emisión de Notinúcleo. Advierten sobre modalidades de extorsión con paquetería y servicios a domicilio. Vamos con Alejandro Orozco.
1: Hoy en día es muy fácil pedir algún artículo y recibirlo hasta la puerta de nuestro hogar o como prestador de servicios que nos soliciten alguno a domicilio. Sin embargo, en ambos casos hay que tener mucho cuidado, pues los extorsionadores se pueden valer de ello para hacer de las suyas, advirtió Lisbeth Argüello Guillén, encargada del área de prevención de la unidad antiextorsión de la Fiscalía General del Estado.
2: A veces también se hacen pasar por empleados de paquetería, ya sea de DHL, Mercado Libre, ¿no? En donde supuestamente les van a entregar algún artículo de paquetería. Cuando ya enganchan a la víctima directa, obviamente bajo amenazas le solicitan datos personales, dentro de ellos números telefónicos de otros familiares, y comienzan a llamar a los familiares diciéndoles que los tienen secuestrados. A veces, en este secuestro virtual, llaman del número de la víctima, porque bajo amenazas hacen que la víctima proporcione su código de WhatsApp, ¿no? Es decir, que clonan el WhatsApp de la víctima y posterior a ello, como ya tienen el control del WhatsApp, es que comienzan a llamar a los familiares.
1: Por ello, recomendó siempre tener una palabra o pregunta de seguridad que solo conozcan personas de entera confianza para no caer en engaños. Y si la extorsión es por teléfono, colgar de inmediato en cuanto la llamada se torne sospechosa. Quienes brindan servicios o realizan repartos tampoco se libran de la estafa, por lo que llamó a ser más precavidos.
2: Últimamente también hemos tenido casos en los que personas que ofrecen servicios que normalmente son a domicilio, llamémosles estilistas, no sé, fontanería, o algún otro servicio, por ejemplo, constructoras que tienen páginas en redes sociales, retoman esa información y solicitan cierto servicio. Incluso hemos tenido casos con los chicos de motorrepartidores, mandaditos y esto, y los enganchan, ¿no? Les engañan que requieren de algún servicio. Normalmente el servicio lo solicitan que sea como en un lugar aislado de la ciudad, obviamente, y posterior a ello comienzan a hacerles videollamadas y hacerles creer que los tienen vigilados y que son de un grupo delictivo, solicitan datos y posterior llaman a la familia donde supuestamente lo tienen secuestrado.
1: Finalmente, exhortó a siempre verificar las aplicaciones, mails o verificaciones en dos pasos para reforzar la seguridad y no ser víctimas, así como denunciar estos casos ante la unidad antiextorsión ubicada junto a la Fiscalía Metropolitana en la colonia La Misión. Para Notinúcleo, Alejandra Orozco Ardínez.
0: Chiapas avanza lento en la transición hacia pagos digitales por informalidad y limitaciones tecnológicas. Juan Jesús Toledo.
3: A pesar de los esfuerzos institucionales para dinamizar la economía nacional mediante esquemas de pagos electrónicos y el impulso de herramientas digitales en estados como Chiapas, la transición hacia los cobros financieros sin efectivo avanza a un ritmo lento. La alta informalidad comercial, los desafíos en la infraestructura tecnológica y la desconfianza histórica hacia el sistema bancario configuran una barrera compleja de superar. Antonio Mayorga, especialista financiero y economista chiapaneco, aseguró que en las regiones urbanas y rurales de la entidad, el efectivo se mantiene como el rey indiscutible de las transacciones cotidianas. Pequeños comercios, mercados públicos y prestadores de servicios locales continúan priorizando el dinero físico por encima de las terminales punto de venta o las transferencias mediante códigos QR.
4: Ya venimos aplicando el pago con tarjetas por lo regular. En la medida que utilicemos esta modalidad, nos permite estar más acorde a las políticas fiscales de rendición de cuenta, de transparencia en los gastos, y pues hacia allá vamos transitando. Es considerable para la población en general, seguramente va a ser complicado porque no todos tienen acceso a una tarjeta o cuentan con alguna cuenta bancaria, digamos, pero pues va a ser necesario.
3: Ante este panorama, iniciativas recientes impulsadas a nivel federal como la propuesta de la Ley de Economía Digital y el fortalecimiento de alternativas sin comisión como CODI para dispositivos móviles buscan simplificar los cobros electrónicos en pequeños establecimientos. Informó para Notinúcleo, Juan Jesús Toledo.
0: Bueno, en más detalles, habitantes de comunidades restauran manglares en la costa de Chiapas. Alejandra Orozco nos informa.
1: En días pasados, representantes de las comunidades Salto de Agua, Buenavista y Topón, en el municipio de Pijijiapan, así como Aztlán, en Huixla, se reunieron para intercambiar sus experiencias en la reforestación de mangles y la rehabilitación de esteros, con el fin de incentivar la restauración en la reserva de la biosfera La Encrucijada, señaló Sergio Cruz López, de Salto de Agua.
5: La conservación de los manglares, pues, en el ciclo de nuestras cooperativas son muy importantes porque sí sirven para refugios de peces, cocodrilos, los casquitos, tortugas, y aparte también pues es hace una barrera para, por ejemplo, si hubiera un desastre natural, pues los manglares son barreras para que las inundaciones no lleguen de golpe.
1: Y es que La Encrucijada es una de las áreas naturales protegidas más diversas de México. En ella se encuentran los manglares más altos del Pacífico Americano, conformada por un complejo sistema de esteros, barras costeras, lagunas y zonas sumergidas, que además de su función ambiental, cumple con un importante papel en la economía local.
5: También pues se produce la alimentación de los productos que viven en nuestra laguna, como es camarón, mojarra, cocodrilo y cangrejos, jaibas. Todo eso es la importancia de los manglares.
1: La Encrucijada forma parte de la lista de sitios Ramsar por su estatus como humedal de importancia internacional, que tiene especies de manglar rojo, negro, blanco y botoncillo, por lo que sus habitantes saben la importancia de conservarla. Para Notinúcleo, Alejandra Orozco Ardínez.
0: Agrupaciones de autismo en la entidad alertan por casi un año de parálisis en comité y riesgo para el presupuesto 2027. Vamos con Juan Jesús Toledo.
3: Agrupaciones vinculadas al autismo en todo Chiapas señalaron que el Comité para la Implementación de la Reforma a la Ley Estatal del Autismo se tiene parado prácticamente un año, con lo cual las políticas en materia están parcialmente suspendidas y en riesgo el presupuesto para el autismo 2027. No obstante, señalaron tener confianza en la próxima reinstalación que permitirá integrar programas para el autismo en el paquete presupuestal 2027. Heriberto Ortiz, integrante de la Asociación Civil del Autismo en Chiapas, explicó que desde el inicio de 2026 se realizó una sesión donde por acuerdo de representantes de todas las dependencias y secretarías de Chiapas, se acordó solicitar que el presupuesto estatal 2027 se etiquetaran recursos para tener fuente de financiamiento a programas destinados al beneficio de la comunidad con autismo, la cual supera los 75 mil casos en Chiapas, y es que en la actualidad no existen recursos para esto.
6: Se han comprometido con la comunidad con autismo en Chiapas a tratar de establecer un mecanismo para que a partir de las necesidades de todas las dependencias y sobre todo de la comunidad con autismo en Chiapas, se le pueda solicitar a la Secretaría de Finanzas y etiquetar recursos en el ejercicio presupuestal 2027, de tal suerte que todas las dependencias en Chiapas tengan recursos etiquetados para atender programas en atención al autismo. De esta manera, salud, educación, seguridad pública, justicia, deportes, todas las áreas, en todos los niveles de gobierno tendrían que tener programas para atender las necesidades de la comunidad con autismo. Es un gran logro.
3: Recordar que en el contexto de relevo titular de la Secretaría de Salud, los trabajos fueron suspendidos y fue hasta estas fechas recientes que se llamó la reinstalación del comité con urgencia de presentar a firmar a los miembros, y con esto la petición para que el presupuesto regular las dependencias se asigne una fracción para el autismo, pero hasta el momento este requerimiento sigue pausado, situación que preocupa principalmente para ayudar con el tratamiento de las personas que padecen este trastorno. Informó para Notinúcleo Juan Jesús Toledo.
0: En 1838, en un día como hoy en la Ciudad de México, los restos de Agustín de Iturbide son depositados con gran solemnidad en la capilla del noviciado de San Francisco. Posteriormente serán trasladados a la Catedral Metropolitana. Hacemos una pausa, volvemos.
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0: Son las 14 horas 2 de la tarde con 58 minutos en esta segunda emisión de Notinúcleo. Muchas gracias por continuar con nosotros. La Secretaría de Educación y la Secretaría de Salud de Chiapas hicieron un llamado a la comunidad escolar a fortalecer las medidas preventivas ante la temporada de infecciones respiratorias. Las autoridades recomendaron seguir con los hábitos de lavado de las manos frecuentemente con agua y jabón, cubrirse la boca y nariz al toser o estornudar, además de mantener los espacios escolares bien ventilados. Ante síntomas respiratorios, evitar el contacto cercano con otras personas y valorar quedarse en casa para favorecer la recuperación. Bueno, y se prevén lluvias intensas en zonas de Veracruz, Tabasco, Oaxaca y Chiapas. Vamos en este momento con el reporte meteorológico.
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2: El Servicio Meteorológico Nacional de la CONAGUA le informa el pronóstico del tiempo. Para hoy 25 de septiembre de 2026, el huracán de categoría mayor Polo continuará desplazándose al suroeste de las costas de Jalisco. Su circulación mantendrá la probabilidad de lluvias puntuales muy fuertes en zonas de Jalisco, Nayarit y Sinaloa, y puntuales fuertes en zonas de Baja California Sur, Michoacán y Colima, además de oleaje elevado y rachas fuertes de viento en sus costas. Asimismo, el monzón mexicano e inestabilidad atmosférica ocasionarán lluvias puntuales muy fuertes en zonas de Chihuahua y puntuales fuertes en zonas de Durango y Sonora. Además, canales de baja presión en el interior del país, inestabilidad atmosférica, una zona de baja presión con probabilidad para desarrollo ciclónico frente a las costas del Pacífico Sur mexicano y una vaguada en altura sobre la península de Yucatán originarán lluvias puntuales intensas en zonas de Oaxaca, Chiapas, Veracruz y Tabasco. Puntuales muy fuertes en zonas de Tamaulipas, San Luis Potosí, Querétaro, Hidalgo, Puebla, Guerrero, Campeche y Quintana Roo. Puntuales fuertes en zonas de Nuevo León y Yucatán, así como chubascos en Coahuila, Zacatecas, Guanajuato, Tlaxcala, Morelos, Estado de México y la Ciudad de México. Finalmente, una circulación anticiclónica a niveles medios de la atmósfera mantendrá el ambiente vespertino caluroso en estados del noroeste.
0: En 1839, en un día como hoy, Francia reconoce a la República de Texas mediante la firma de un tratado comercial. Son las 15 horas 3 de la tarde, las 3 de la tarde en punto. Esta es la hora central de México.
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0: 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El alcantarillado de Tapachula reduce 50% la distribución de agua. Vamos con Pamela Hernández.
4: El Comité de Agua Potable y Alcantarillado de Tapachula informó que debido al aumento de turbidez por la temporada de huracanes y de lluvias intensas, la producción de agua potable se redujo en un 50%. A través de un aviso oficial, el organismo explicó que es normal que en esta temporada el agua que llega a las zonas de captación arrastre sedimentos, tierra y otros materiales, lo que provoca que llegue a más turbia de lo habitual. Debido a esta situación, la planta potabilizadora se encuentra trabajando al límite de su capacidad, lo que obliga a reducir la producción, así lo dio a conocer el director de la dependencia, Héctor Lazos Cota.
5: Hoy nuestra población casi está en 357 mil habitantes, según el INEGI, y con una población flotante, no la tengo cuantificada, pero sí hay más gente que está consumiendo agua, ¿no? Claro. Entonces eso, si tenemos una producción limitada para tan poca gente, entonces meses. Bien lo decías ahorita, hay que cuidar el agua.
4: Tapachula ha crecido en población y demanda y las lluvias son cada vez más intensas y en algunas ocasiones escasas. No es un tema de operación del personal que trabaja al límite con lo que tiene, sino el reflejo de varios gobiernos municipales que no priorizaron Acuapata. Por ahora el llamado a la población es hacer el uso responsable del agua y mantenerse atenta a los avisos oficiales sobre el restablecimiento progresivo del servicio. Desde el Soconusco para Notinúcleo, Pamela Hernández.
0: Bueno, son exactamente las 15 horas, 3 de la tarde, las 3 de la tarde con 2 minutos en la capital. Muchas gracias por acompañarnos en esa segunda emisión de Notinúcleo. Permítame saludar a mi compañera Daniela Grajales, que nos tiene información importante aquí. Nosotros constantemente estamos dando puntual seguimiento, sí, por pronóstico de lluvias intensas. Así que saludo en esta tarde a Daniela Grajales. Daniela, buenas tardes.
6: ¿Qué tal, don Javier? Muy buenas tardes, y así es. Como hemos visto, ya el cielo se encuentra nublado aquí en la capital chiapaneca. Sin embargo, de acuerdo con información del Servicio Meteorológico Nacional y de Conagua, debido a la presencia de una vanguada en niveles altos de la atmósfera, durante esta tarde y noche se prevén lluvias puntuales e intensas de 75 a 150 milímetros y también estas estarán acompañadas de descargas eléctricas y rachas de viento en diversas zonas del estado. Se mantiene el seguimiento prioritario en algunas regiones y municipios de Chiapas, como lo son Berriozábal, Chiapa de Corzo, Suchiapa, aquí en la capital chiapaneca y en San Fernando. Así también en la región Vallezoque, Sintalapa, Jiquipilas y Ocosocuautla, en la región Mezcalapa, en los municipios de Chicoacén, Coapilla, Copainalá, Francisco León, Ocotepec, Osumacinta, Tepatán y también en la región de Los Llanos, que abarca Acala, San Lucas y Totolapa. Y ante esto, las autoridades han emitido recomendaciones a mantenerse, sobre todo, informados a través de los canales oficiales y evitar transitar por zonas de baja o susceptibles a inundaciones y el cruce de ríos, arroyos y las calles con corrientes de agua. Nosotros vamos a estar muy alerta de todo lo que acontezca con este fenómeno meteorológico. Buenas tardes, don Javier.
0: Muchas gracias, gracias por tu reporte, Daniela Grajales. En 1873, en un día como hoy, durante el gobierno de Sebastián Lerdo de Tejada, el Congreso de la Unión aprueba la inclusión de las leyes de reforma al texto constitucional. Vamos a una pausa comercial y regresamos.
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1: Ahora continuamos con la información en la frecuencia más completa, 90.7. Ella es directora de vinculación multimodal de la Dirección General de Educación Abierta y a Distancia, mejor conocida como UNACH Flex. Maestra Claudia Margarita, muy buenas tardes, bienvenida.
2: Muy buenas tardes, muchas gracias por el espacio y buenas tardes a todo el público que nos escucha.
1: El tema que vamos a abordar con la maestra Claudia Margarita es sobre la convocatoria a licenciaturas a distancia para el periodo escolar enero-julio de 2027. Y empezaría por preguntarle, maestra Claudia, ¿cuáles son las fechas límites o la fecha límite fijadas para el registro de aspirantes y en qué portal se realiza el trámite?
2: Bien, sí, la convocatoria está abierta a partir del 9 de septiembre, se cierra el 9 de octubre. Ajá. Pueden hacer su registro a través del portal oficial que es aspirantes.unach.mx o entrar a la página de unachflex.unach.mx y esa misma les va a llevar a la liga de aspirantes para hacer su registro, descargar su ficha y hacer el pago para tener el derecho al examen de admisión, que este se va a realizar entre el 19 y el 21 de octubre.
1: ¿Qué documentos o qué documentación básica se requiere digitalizar para completar el registro de ficha?
2: Para completar el registro de la ficha se solicita la CURP, un correo electrónico activo, datos personales del contacto y sus antecedentes académicos, es decir, el certificado de bachillerato y en caso de no tenerlo o estar todavía por concluir sus estudios, sería la constancia de estudios que nos permita ver a nosotros que está por concluir su bachillerato.
1: ¿En qué modalidad se presenta el examen de admisión y en qué fechas está programado?
2: Se aplica de manera 100% en línea, está programado del 19 al 21 de octubre de este año. Cada aspirante debe ingresar en el horario asignado desde un equipo de cómputo con conexión estable a internet.
1: De acuerdo. ¿Se puede presentar el examen de admisión desde un teléfono celular o tableta?
2: No, la plataforma del examen de admisión de la UNACH está optimizada para navegadores de escritorio, para garantizar la correcta visualización de preguntas, reactivos con imágenes y contadores de tiempo sin errores de interfaz. Entonces sí, es importante que sea desde una computadora de escritorio.
1: ¿Qué tolerancia o protocolo aplica el día del examen de admisión en línea si falla la conexión a internet?
2: Se aconseja presentar el examen desde una conexión estable y equipo de cómputo seguro. En caso de fallas técnicas comprobables, el aspirante debe notificar de inmediato a la mesa de ayuda técnica universitaria vía correo institucional antes de que concluya el periodo asignado para la prueba. Sí, quisiera hacer una pausa aquí. Creo que es importante que nuestro público conozca cuáles son las licenciaturas que estamos ahora ofertando en esta convocatoria, que son 8. Está la de Derechos Humanos, Derecho, Tecnologías de Información y Comunicación Aplicadas a la Educación, Desarrollo Municipal y Gobernabilidad, Estadística y Sistemas de Información, Gerencia Social, Gestión de la Micro, Pequeña y Mediana Empresa, Seguridad Alimentaria. Estas son las licenciaturas que estamos ofertando actualmente. Cabe mencionar que en la mayoría de los casos tienen una duración de 3 años, es decir, 6 semestres, con excepción de la de Derecho, que tiene una duración de 9 semestres. La modalidad es no escolarizada, tiene una gran ventaja en el sentido de que los contenidos están albergados en la plataforma y el estudiante puede acceder a ellos en el espacio y en el tiempo que tenga disponible. Es decir, UNACH Flex es para todos, no está nada más dirigido a estudiantes de recién egresados de media superior, pueden ser personas de mediana edad que quieran obtener un segundo título profesional, personas que incluso ya están en casa descansando y que quieran seguir estudiando, es para todos. La ventaja es que UNACH Flex se adapta al tiempo y al ritmo de cada uno.
1: ¿En qué fecha se publican los resultados de admisión y cuáles son los periodos para las inscripciones?
2: La publicación de resultados será el 4 de noviembre de este año, la inscripción ordinaria del 4 de noviembre al 5 de enero del 2027, y hay un periodo de inscripción extemporánea que es del 6 al 15 de enero. El semestre estará iniciando el 18 de enero del 2027.
1: De acuerdo. Uh-huh. ¿Cómo se realiza el pago de la ficha para el examen de admisión?
2: Tras ingresar al portal aspirantes.unach.mx y llenar el formulario, la plataforma genera la orden de pago. Este trámite se puede efectuar en ventanilla bancaria, tiendas de conveniencia o vía transferencia electrónico desde la misma plataforma. Hay varias formas en cómo se puede hacer el pago.
1: Maestra Claudia Margarita, ¿cuál es la duración promedio de las licenciaturas semestrales y qué programas destacan?
2: Sí, como te comentaba, tenemos las licenciaturas de Derecho, Derechos Humanos, Gerencia Social, Seguridad Alimentaria, Gestión de la MIPYME, Estadística y Sistemas de Información, Desarrollo Municipal y Gobernabilidad y las TICs aplicadas a la educación. Te comentaba también que en la mayoría de los casos las licenciaturas tienen una duración de 3 años, es decir, 6 semestres.
1: Sí.
2: Y la de Derecho tiene una duración de 9 semestres. Esa es la única que tiene una duración más estrecha.
1: ¿Cuál es el costo promedio de las licenciaturas semestrales?
2: El costo de inscripción semestral varía, puede ser, la mayoría de los casos está en 750 pesos, con excepción de la de derecha está en un aproximado de 2,000 pesos la inscripción semestral, y la ficha está en 950 pesos.
1: De acuerdo. Uh-huh. ¿Cuáles son las opciones de titulación disponibles para los egresados de licenciaturas en modalidad virtual?
2: Las opciones son, digamos, las mismas que se usan o que se estilan en la modalidad de presencial, como es la tesis profesional, promedio sobresaliente o créditos en estudios de posgrado. Esas son las opciones para titulación.
1: ¿Cómo se realiza el servicio social en carreras que se cursan 100% en línea?
2: Este puede liberarse mediante convenios con instituciones públicas, organizaciones civiles o dependencias de gobierno en la localidad de residencia del alumno. Es decir, no, pues al ser un programa en línea, el estudiante puede ser de cualquier lugar del país, incluso del extranjero. Entonces, lo que hace es vincularse con la institución. La institución hace un registro en una plataforma que tenemos del servicio social, hace el registro de su programa, se hace un convenio específico con esa institución y se echa adelante el servicio social desde donde esté el estudiante.
1: Bueno, pues aquí está la convocatoria a licenciaturas a distancia para el periodo escolar enero-julio 2027. Yo agradezco la presencia de la maestra Claudia Margarita Aquino López, directora de vinculación multimodal de la Dirección General de Educación Abierta y a Distancia, mejor conocida como UNACH Flex. ¿Algo más que quiera agregar, maestra?
2: Sí, cómo no, comentarle también a todo el público que UNACH Flex tiene 52 sedes activas académicas en diferentes municipios. Entonces pueden entrar al portal de UNACH Flex y ver qué municipios tienen sedes académicas, porque si el público o alguien, alguno de los aspirantes, no tuviera el acceso a algún dispositivo en casa, las sedes académicas están precisamente para atenderlos y para apoyarlos en ese sentido. Hay equipos de cómputo habilitados para que ellos puedan llegar a realizar sus tareas, descargarlas, subirlas a la plataforma y no tengan esta limitación que probablemente pudieran tener en casa. Las sedes académicas les resuelve ese problema. Justamente ahorita estamos trabajando para aperturar una sede académica más en San Fernando. Con ella van a ser 53. La información, como les comento, la pueden encontrar en el portal de unachflex.unach.mx. Ahí tienen la información, incluso los planes de estudio, los perfiles de egreso de cada una de las licenciaturas que estamos ofertando.
1: Muy bien, pues, ¿ah? Maestra Claudia Margarita Aquino López, muchas gracias por su presencia.
2: Al contrario, muchísimas gracias por el espacio.
1: A sus órdenes, como siempre. En 1930, en un día como hoy, nace Elsa Aguirre, actriz mexicana. Hacemos una pausa, regresamos.
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4: Información deportiva, muy buenas para el deporte chiapaneco y también para el deporte en general. Y es que se han definido las sedes y las fechas para la Olimpiada Nacional CONADE 2027. Hay que recordar que para esta edición se adelantó esta Olimpiada Nacional por cuestiones de la justa mundialista. Y bueno, hoy después de la reunión del CINADE se han definido ya los estados y las disciplinas para albergar la edición 2027. Así que Oaxaca, la UNAM, Coahuila, Tamaulipas, Hidalgo, Veracruz serán las ciudades que albergarán esta edición 2027 de la Olimpiada Nacional. Esto durante el pleno del CINADE 2026 que se dio en la Ciudad de México. En esta etapa estatal para todas las Olimpiadas será de enero a febrero. La etapa regional será de febrero a marzo. Y bueno, y la etapa nacional será del 22 de abril al 4 de junio. En total serán 44 días de competencia en todas las disciplinas deportivas y se han establecido también las sedes para cada etapa, tanto la estatal en cada estado, la regional también dependiendo de la región en la que se encuentre el estado y obviamente la nacional, como hemos mencionado, es Oaxaca, UNAM, Coahuila, Tamaulipas, Hidalgo y Veracruz. Este último estado, Veracruz, será el que albergue mayor cantidad de deportes en la edición 2027. Así que ya por lo pronto se está desarrollando en Jalisco la Paralimpiada Nacional 2027 y ya para el deporte convencional en esta Olimpiada Nacional se ha dado ya también la resolución de las fechas y también de las ciudades. Vámonos con más información y es que está ya a tambor batiente lo que es la jornada número 10 del fútbol mexicano y bueno, el partido que llama la atención es el de Cruz Azul contra Toluca. Por la situación que atraviesan los dos equipos, podría mencionarte que el conjunto del Cruz Azul será el más afectado porque bueno, ya a la lista de ausencias para la máquina se está sumando Rodolfo Rotondi que podría aumentar a 6 los ausentes por la máquina. Así que Cruz Azul tendrá que afrontar uno de los partidos más exigentes de esta apertura 2026 con un plantel considerablemente recortado. La máquina será anfitrión del conjunto del Toluca, que a la par también ha recuperado a muchos elementos lesionados a la lista que ya tiene Joel Wiki, Kevin Mier es baja por convocatoria con Colombia, Eric Lira también baja por convocatoria con la selección mexicana, al igual que Jeremy Márquez, y los ausentes por lesión, Amaury Morales, Mateo Levin, Cristian Jiménez, y bueno, ya el mencionado Rotondi que reapareció en el clásico joven contra América. Sin embargo, el partido pasado, la jornada pasada, no pudo tener acción. Se habla de que puede ser pues un resentimiento. Se resintió de esa lesión, por lo que no está viendo acción el argentino. Así que una baja importante para la máquina celeste del Cruz Azul. Y ya también en la previa de lo que es el América Colombia, ya habíamos hablado de que Gilberto Mora, el chiapaneco, podrá ya portar el número 10 en la espalda, en los dorsales. Y bueno, ya también se puede definir al 11 de Rafa Márquez en este debut de la selección como técnico de la selección nacional. Ha trabajado estos días tanto en la defensiva como el medio campo y también la ofensiva, y podemos decirte que el posible 11 de Rafa Márquez para saltar contra el conjunto de Colombia será el tal Arangel en la puerta. También estaría Gallardo, el jugador del Toluca, Johan Vázquez, el de jugador de Italia, Israel Reyes del América, Denzel García de el Toluca, Lira del Cruz Azul, Chávez podría también tener minutos, este jugador que milita en el fútbol ruso, Gilberto Mora, Alvarado, también el Piojo Alvarado, y la gran revelación, la gran noticia podría ser Irving pues el Chucky Lozano, que va a comandar el ataque junto con Armando González. Esa podría ser la alineación de Rafa Márquez en su debut mundialista. Vamos a estar muy pendientes, obviamente, de esta jornada número 10. Siga las transmisiones de Núcleo Sports y de Radio Núcleo. Y además, obviamente, a disputar este partido contra Colombia, uno de los partidos más difíciles para la selección mexicana de fútbol. Hasta aquí los deportes. 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
1: En 2015, en un día como hoy, muere Hugo Gutiérrez Vega, poeta mexicano. Una pausa, regresamos.
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2: La relación entre J Balvin y Valentina Ferrer llegó oficialmente a su final. La modelo argentina confirmó la separación a través de sus redes sociales después de varios años junto al cantante colombiano y dejó claro que ambos decidieron tomar caminos distintos, aunque mantendrán como prioridad a su hijo Río. El anuncio ocurrió en medio de una polémica que ya había colocado a Melanie Pavola en el centro de la conversación. Con esto, la confirmación provocó que las declaraciones de Pavola la recuperarán protagonismo. La mexicana había contado públicamente una versión sobre un supuesto encuentro con J Balvin en Nueva York y afirmó que en ese momento no sabía que Valentina Ferrer estaba embarazada. Erasmo Catarino generó preocupación entre sus fanáticos tras darse a conocer los momentos de angustia que vivió durante sus recientes vacaciones en la playa. Eso debido a que el cantante entró al mar sin saber nadar, por lo que tuvo que ser auxiliado por Raúl Sandoval y Toñita, quienes se encontraban con él al momento del incidente. Alex Sintek anuncia que se alejará de México tras polémicos comentarios hechos durante una presentación hace algunas noches. México, pronto te dejaré en paz, te amo, te prometo volver con excelentes noticias, porque alejarme significa salvación mental y espiritual, es lo que compartió Alex Sintek a través de redes sociales.
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7: Electorales de diversas entidades del país. El mandatario estatal subrayó que este tipo de ejercicios representan un espacio fundamental para el análisis, el intercambio de experiencias y el fortalecimiento de las instituciones electorales mexicanas. Tras cruzar a México por el puente internacional Rodolfo Robles, la caravana de migrantes Fe y Esperanza con Dios llegó a Tapachula. Vamos con Pamela Hernández.

0: y Esperanza con Dios, que salió desde Honduras, llegó a territorio mexicano e hizo su primera escala en la ciudad de Suchiate, y tras 12 horas de recorrido de Suchiate a Tapachula, en estos momentos descansan en el Parque Bicentenario con un aproximado de 300 personas, a los que hoy se han sumado la población migrante que permanece varada en esta región, y en estos momentos, luego de recorrer 35 kilómetros desde que cruzaron la frontera por el municipio de Suchiate, van a continuar descansando para este día emprender su viaje. La caravana espera que en Tapachula se unan más personas de otras nacionalidades que llevan meses varados en esta región, sin empleo y sin la respuesta a sus trámites migratorios. Cabe recordar que este contingente tiene el objetivo de llegar a los Estados Unidos, a pesar que en esta caravana vienen personas que ya han sido deportadas directamente desde los Estados Unidos. Sin embargo, es mucho el sueño americano que tienen hoy las familias y quienes integran el paso de este contingente. Vamos a estar al pendientes para informar desde este punto de la región su salida a Tapachula con destino al siguiente municipio de la costa de Chiapas. Desde el Soconusco, para Notinúcleo, Pamela Hernández.
1: Ya nos vamos, señoras y señores. Muchas gracias por habernos acompañado una vez más en esta segunda emisión de Notinúcleo, en espera de que usted haya quedado debidamente informado de los acontecimientos más sobresalientes ocurridos en las últimas horas. Gracias a mi compañero Fabián Samayoa, que estuvo en los controles técnicos, Daniela Grajales en la redacción, Rosa Verovilla Martínez en la dirección de noticias. Soy Francisco Javier Figueroa Niño. Que tenga un excelente viernes, buen fin de semana. El lunes, si Dios quiere, por aquí nos encontraremos.
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4: Son las 3:32.

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3: ¿Qué tal? Esta es la información. Durante la tercera sesión extraordinaria del Consejo Municipal de Protección Civil, el presidente municipal Yamil Melgar Bravo exhortó a las familias a cuidarse y prevenir riesgos durante la temporada de lluvias. Les pidió mantenerse informados por canales oficiales, evitar cruzar zonas inundadas y atender las indicaciones de las autoridades. El precio de la tortilla en Chiapas presenta diferencias entre municipios y establecimientos. Actualmente el kilo se vende entre 23 y 26 pesos en tortillerías tradicionales, mientras que en supermercados oscila entre 25 y 28 pesos. Productores advierten que el aumento de los costos en insumos podría llevar el precio hasta 30 pesos por kilo a partir de enero del 2027, aunque se buscan medidas para evitar un crecimiento mayor. Elementos del Ejército Mexicano y la Guardia Nacional realizaron operativos en Jalisco, Sinaloa, Nayarit y Chiapas, con aseguramientos de drogas, armas, cartuchos y explosivos. En Tapachula fueron detenidos dos personas que transportaban 104 paquetes de cocaína en una camioneta. Las acciones también incluyeron el decomiso de ácido clorhídrico utilizado como precursor para drogas sintéticas y la inhabilitación de un campamento presuntamente relacionado con actividades delictivas. Para más información en Notinúcleo segunda emisión, le informó Héctor Hernández. Que tenga una excelente tarde.
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0: Preocupación. Mientras las autoridades defienden el padrón como un esquema necesario para la seguridad pública, los sectores inconformes sostienen que la privacidad digital es un derecho humano que no debe condicionarse bajo esquemas restrictivos. Hasta el siguiente comentario.
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5: Son las 4 con 11 minutos.

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2: Checa el dato con Iram Nava.
3: ¿Alguna vez te has preguntado por qué estornudamos al mirar el sol? Cualquier irritación en los conductos nasales puede provocar un estornudo. Quizá la causa sea polvo, pimienta o algún tipo de polen al que sea alérgica la persona. A veces, la nariz queda obstruida por moco y el cuerpo reacciona involuntariamente para limpiarla. El estornudo obliga a que el aire penetre en la nariz y boca, y si hay suerte, se deshaga de cualquier cosa que cause la molestia. Si miramos el sol, la enorme intensidad de la luz que llega a nuestros ojos provoca que el nervio óptico transmita una señal eléctrica de alta frecuencia. Las terminaciones nerviosas de la nariz reciben parte de estos impulsos y envían al cerebro una señal que desata una respuesta idéntica a la producida por la irritación de la nariz. El resultado, un estornudo.
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6: Son las 4:19.

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5: Son las 4:30.

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3: La relación entre J Balvin y Valentina Ferrer llegó oficialmente a su final. La modelo argentina confirmó la separación a través de sus redes sociales después de varios años junto al cantante colombiano y dejó claro que ambos decidieron tomar caminos distintos, aunque mantendrán como prioridad a su hijo Río. El anuncio ocurrió en medio de una polémica que ya había colocado a Melanie Pavola en el centro de la conversación. Con esto, la confirmación provocó que las declaraciones de Pavola la recuperarán protagonismo. La mexicana había contado públicamente una versión sobre un supuesto encuentro con J Balvin en Nueva York y afirmó que en ese momento no sabía que Valentina Ferrer estaba embarazada. Erasmo Catarino generó preocupación entre sus fanáticos tras darse a conocer los momentos de angustia que vivió durante sus recientes vacaciones en la playa. Eso debido a que el cantante entró al mar sin saber nadar, por lo que tuvo que ser auxiliado por Raúl Sandoval y Toñita, quienes se encontraban con él al momento del incidente. Alex Syntek anuncia que se alejará de México tras polémicos comentarios hechos durante una presentación hace algunas noches. México, pronto te dejaré en paz, te amo, te prometo volver con excelentes noticias, porque alejarme significa salvación mental y espiritual, es lo que compartió Alex Syntek a través de redes sociales.
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4: Son las 4:51.

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4: ¿Qué tal? Esta es la información. Durante la tercera sesión extraordinaria del Consejo Municipal de Protección Civil, el presidente municipal Yamil Melgar Bravo exhortó a las familias a cuidarse y prevenir riesgos durante la temporada de lluvias. Les pidió mantenerse informados por canales oficiales, evitar cruzar zonas inundadas y atender las indicaciones de las autoridades. El precio de la tortilla en Chiapas presenta diferencias entre municipios y establecimientos. Actualmente el kilo se vende entre 23 y 26 pesos en tortillerías tradicionales, mientras que en supermercados oscila entre 25 y 28 pesos. Productores advierten que el aumento de los costos en insumos podría llevar el precio hasta 30 pesos por kilo a partir de enero del 2027, aunque se buscan medidas para evitar un crecimiento mayor. Elementos del Ejército Mexicano y la Guardia Nacional realizaron operativos en Jalisco, Sinaloa, Nayarit y Chiapas, con aseguramientos de drogas, armas, cartuchos y explosivos. En Tapachula fueron detenidos dos personas que transportaban 104 paquetes de cocaína en una camioneta. Las acciones también incluyeron el decomiso de ácido clorhídrico, utilizado como precursor para drogas sintéticas, y la inhabilitación de un campamento presuntamente relacionado con actividades delictivas. Para más información en Notinúcleo, segunda emisión, le informó Héctor Hernández. Que tenga una excelente tarde.
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0: Ya con un minuto, ¿cómo andamos? Extremo Lovers. Ay, de Chile Mole Guacamole Lovers, ¿cómo estamos? ¿Cómo están? ¿Qué tal esta tarde lluviosa, chicos?
1: Tarde lluviosa y de pensar, ¿eh?
0: ¿De pensar?
1: De pensar en Sam va a estar el día de hoy.
0: Ay, perdónenme, perdónenme. Es que hubieron unas cosillas que tuve que hacer.
1: Pero ya, muchachos, ya que yo me di cuenta que no les gustó que yo estuviera aquí.
0: Tú solito.
1: Ya les traje a Sam.
0: Ay, no, sí, yo te andaba escuchando, me andaba haciendo mis asuntillos y a lo lejos escuchaba una voz y yo dije, es el chile guacamolover Xavi. Ay, Xavi.
1: Sí, era yo.
0: Y yo, tú puedes enviarte mensaje, iba de que tú puedes, Xavi, tú puedes.
1: Estaba a punto
0: que no caiga el changarro.
1: Estaba a punto de falsificar mensajes. Ay. De decir, hola, ¿cómo estás, Xavi 2?
0: ¡Ay, Xavi, te amo! Nunca cambies, casi, casi, ¿no? Ay, no, Xavi, lo hiciste bien. Para estar solito, mira, nada más, hiciste lo que pudiste.
1: Gracias.
0: Y todos hizo lo que pudo lo hizo mal. No es cierto, Xavi.
1: Me ponían stickers tristes.
0: Ya me imagino.
1: Absoluta.
0: Ya me imagino, pero así como de que, bueno, pobrecito, lo dejaron solito al buen Xavi. No, nadie se merece que lo dejen solito. Así como yo cuando no viene el buen Mario Blas y que estoy ahí de... ¿Qué haré, señores? ¿Y ahora qué haré sin mi dúo dinámico? Tenemos llamada. Aló, buenas tardes de Chile Mole. Y ya me colgaron. Adiós. ¿Cómo
1: no
0: la ven?
1: No quieren hablar, ¿eh?
0: No, no quieren que yo les conteste la llamada.
1: Yo
0: saludos.
1: Digo que, mira, ahí está.
0: Mira, a miro, ver, miro.
1: Veamos.
0: Aló, buenas tardes de Chile Mole. Bueno. ¡Ay! Ese Doña Mari, ya, Doña Mari. Doña Mari, la quiero mucho. Besitos. Saludos a Gerard. Dice, hola Sam, buenas tardes. Saludos, besos tronados para ti, mi buen Gerard. ¿Cómo estás? ¿Cómo los trata la lluvia?
1: Rapidísimo, que si los besos, que si cómo estás.
0: Es que
1: Sam.
0: Es que tú no envías besos tronados, Xavi.
1: Creo que debería comenzar a hacer eso.
0: Creo que deberías de comenzar a enviar besos tronados.
1: ¿Tú crees que me los aceptarían? Dirían, ay, qué bonito.
0: ¡Qué rico! Lo más seguro es que sí. Sí, ¿no, chicos? Por favor, y si no, miéntanle al joven, por favor, miéntanle. Aló, buenas tardes, de Chile Mole. Bueno. Esta. No sé si es el Héctor o qué, pero siento que sí es. Dice, con una tarde lluviosa. Así es, chicos. Perfecto para quedarse en camita empiernados, ¿verdad? Con la almohada. Con la almohada. Oye. Y tú dijiste de pensar. ¿Pensar qué? Bueno, es viernes. Si no tienes un plan o si quieres quedarte en la casa, si te pones como que nostálgico, empiezas a divagar en tu mente, en cosas que tal vez pueden ser o ya fueron.
1: Piensas,
0: ¿no?,
1: en cuando Alex siente que era una mejor persona.
0: Es un chavito, ¿eh? Es un chavo, Alex Sintek. Ay, no. Es una noticia de verdad que le dio la vuelta a todo Latinoamérica, porque cada meme que sale es mejor que el anterior, ¿eh? La verdad que nos la pasamos muy chicles bomba con él. Ahora, hablando de artistas que pues andan en boca de todos, también tenemos a Jesse y Joy, ¿no?
1: Sí,
0: que se
1: sí
0: separan.
1: Ya nos avisaba Mayito Blas a través de sus minutos extremos.
0: Ajá.
1: Nos contaba, para que le pongan atención de repente, nos contaba que pues... Mira, incluso decía en una edición de nuestro programita hermano Faranduleando, que él estaba de acuerdo en pensar que de repente hay alguien que sí tiene más repercusión con lo que es la voz. Con lo que, y pues al lado de sí misma está pues quien maneja los instrumentos, ¿no? Decía Mayito que entre ambas personas sí está como que muy peleado el caso de pensar en que, uy, es que es una separación y para siempre. Pero él afirmaba, mira, te digo, te traigo la nota, que no pasaría mucho. Que podría encontrarse otro instrumentista que podría retomar el camino de lo que fue y lo que es Jesse Joy. ¿Qué opinas al respecto?
0: Yo opino, bueno, es que si no saben el chismecito, aquí se los traigo. En el siguiente bloque les vamos a estar platicando lo que ocurrió con Jess y Joy, por qué se están separando, quién es Jess y quién es Joy. Yo aquí te lo comento porque muchos de ustedes pues se enteraron de quién era Jess y quién era Joy en esta separación, ¿no? Y que dicen, no, pero que no eran hermanos. Sí, son hermanos. ¿Y quién es Jess y la mujer? No, es el hombre. ¿Y quién es Joy? El hombre. No, la mujer. En fin, o sea, son temitas.
2: Muy confuso.
0: ¿Eh? Que, ajá, que probablemente te confundan un poco y que hasta ahorita te ilumine el cerebro, ¿no? De esta información, pero así más adelante te lo vamos a estar comentando porque ya nos tenemos que ir a la pausa. Saludos al buen Gerard que está pasando aquí cerquita del corporativo. Que hasta nos envía una imagen, ¿verdad? Saludos, mi buen Gerard. Saludos a Deus. Dice, hola Sam, excelente tarde. Es bueno escucharte por la tarde. Ay, gracias Deus. Yo sé que me extrañaste. Un fuerte abrazo. Besitos.
1: Y el Deus era el que más stickers tristes ponía, ¿eh? Revísalo para que lo veas. Revisa.
0: Ahorita lo voy a revisar, no te preocupes. Nos vamos a la pausa y regresamos porque esto es
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1: Cinco de la tarde, ya con 10 minutos, seguimos en De Chile Mole.
3: Y enojado me tiene.
1: Y el guacamole enojado. Está enojado. Oiga, ahorita estaba revisando los mensajes.
3: Léete ese mensaje, léelo.
1: Espérame. No, primero yo estaba leyendo los mensajes que envió Deus. Gracias, Deus, por preguntar por mí. Nunca me fallas, así que te quiero mucho. Dice, es bueno que el programa no queda sin nadie y estás tú para... Tú, mi estimado Xavi, o sea, también te enviaron mensajes a ti. ¿Qué te pasa? No te pongas triste, bebé.
3: Yo creo que fue
1: lo
3: único bonito que recibí, ¿eh?
1: Fue lo único que recibí.
3: Deus, te quiero.
1: Ah, Deus, ya ven, sí, claro. Deus, abracito. Ahí está. Dice por acá, buen Antonio. Este sí me hizo reír mucho. Se le estaba haciendo en grudo el atol al Xavi ayer.
3: Órale. Ese es el que yo quería que leyeras.
1: Dice, medio manchó la vacinica, pero al final sacó la chamba. Eso es lo importante.
3: Es decir, esa es la evaluación que tiene de lo que yo hice ayer.
1: Ay, perdón.
3: Está bien.
1: Se ganó un beso de compas, ¿ya ves? Mira, te ganaste un beso de compas.
3: Gracias.
1: Envía tu beso tronado, Xavi.
3: Mira, no lo he estado practicando, pero a ver. Chiquitillo,
1: Dios, para esos pequeño besos mejor nadota, Xavi.
3: O sea, tienes que los desprecie.
1: Tienes que echarle ganitas al beso tronado, así.
3: Órale, buen ejemplo,
1: Claro.
3: Pero mira, qué poca esperanza me tienen, los muchachillos, yo estoy aquí.
1: Y él tratando de dar lo mejor
3: de mí.
1: Sí, pobre Xavi.
3: Aquí sudando,
1: sí,
3: viendo cómo hacerle.
1: Sí,
3: y los
1: sí,
3: chamacos,
1: sí.
3: La
1: verdad que no funciona. Ay, ahora sí me hizo reír este Antonio. De plano, saluditos, mi reina. Saluditos, Antonio. Un fuerte abrazo. Oigan, no desprecien así a mi buen Xavi, por favor. Dio lo mejor. Que se va. ¿Sabe cómo me dijo ahorita que estábamos fuera del aire? Pues quédate con tu programa y con tus fans. Con tus admiradores. Y yo... Ay, qué malo eres, Xavi, de plano. Así me dijo tú, así me dijo.
3: Me funas, sí,
1: claro, te voy a funar. Bueno, ahora sí, después del chismecito y de que todo el mundo ya está prestando atención, porque yo sé que el chisme les llama, les
3: ya,
1: mueve.
3: Ya.
1: Así que ahora tenemos la información sobre Jessie y Joy, que probablemente algunos de ustedes ya sepan, porque pues ha sido tendencia en estos días. Pero te platicamos aquí con más chismecito, ¿no? Y con opiniones que nadie pidió, pero que nos encanta darlas. Bueno, las opiniones, ¿ok? Las opiniones.
3: Las
1: ahí
3: opiniones.
1: Les va. Y es que Jessie Huerta anuncia una nueva banda, Jessie and the Supernovas, tras su salida de Jessie y Joy. Hay que recordar que Jessie y Joy, pues era este dueto de hermanos, ¿no? La que cantaba es Joy. Justo así cantaba Joy, neta. Y Jessie era el que tenía la guitarra, ¿no? El músico y productor reveló el nombre de su nuevo proyecto horas después de confirmar su salida del dúo pop que encabezó junto a su hermana durante casi 21 años. O sea, nada.
3: No poquito.
1: Nada poquito. Y bueno, esto causó revuelo entre todos los fans, porque lo hizo minutos antes de salir al escenario, y aparte del escenario, pues todavía tenían una gira programada, y eso hizo que Joy se sacara de onda y dijo, ¿qué? ¿Cómo que te vas? Y él así como de que ya no me buscas porque no me vas a encontrar. Casi, yo me voy.
3: ¿Habrá alguna canción de ellos que describa perfectamente lo que pasó?
1: Yo creo que sí, la de ¿con quién se queda el perro? Sí, nosotros somos el perro y nosotros tenemos que decidir con quién nos vamos. ¿Y con Melón o con Sandía? ¿Con Jessie o con Joy? ¿Quién es Jessie? El hombre. ¿Quién es Joy? La mujer, la que canta. Entonces, lo más seguro es que la mayoría de ustedes hubieran pensado, si no era fan tal vez de este dúo, de que Jessie era la mujer, ¿no?
3: Claro.
1: Porque suena más como
3: más
1: como femenino el nombre de Jessie, pero son pues se puede utilizar de las dos formas, claro, ¿no? En hombre o mujer, lo que tú quieras, pero pues uno ya lo como que lo cataloga en lo femenino. Ahora, Joy, pues, sigue haciendo de las suyas, ella va a seguir con el, con la gira. Entonces, todos los fans del dúo andan pues diciendo de que no, yo me quedo con Joy.
3: Tristes.
1: Ya también, pero tristes, pero ya se están yendo hacia al lado, ¿no?
3: Sí, claro, ya se están Joy inclinando a ver con quién se queda cada uno.
1: Uh-huh. Vamos a ver, es que no creo que reciba tanto apoyo Jessie por lo mismo.
3: Claro.
1: Que no terminó la gira, que lo mencionó unas horas antes, que dejó triste a su hermana, y tú dices, con la niña no. Con la niña, no tenemos llamada. Aló, buenas tardes, de Chile Mole.
4: ¿Te encuentras en López?
1: ¡No!
4: ¿No llegó a trabajar hoy?
1: ¡No, no llegó!
4: Ah, bueno, gracias.
1: ¡De nada!
3: ¡Qué gran maldad acabo de escuchar,
1: ¿eh? Oye, pero dijo Sam López.
3: No, entonces no.
1: Dijo Sam López, aquí no hay ninguna Sam López. ¿Qué te pasa, para calabaza? Nada. Aquí no hay ninguna Sam López. No, no, no, yo conozco a Sam Paz.
3: Y eso que trae, mira, cuando entramos dice totalmente tu nombre. Dice Samantha Paz.
1: ¿Llegó a trabajar? No llegó a trabajar. No, no llegó, no, pues no, yo llegó. No la conozco. No conozco esa tal Sam López. Fue ¿quién sabe ayer quién era? Sabe, ¿no? Y él, ok, bye. Dice César, saludos Mechacorte y mi buen Xavi, aquí ya la escucha. Saludos Damián, ¿cómo andas? Bienvenido a De Chile Mole y Guacamole. ¿Qué no, Toñito? No, pues es que mencionó un nombre que nada que ver, ¿verdad? No, no. Dice por acá, es parte de la presión de los fans del programa, pero sacó la vaca del monte el Xavi, ¿ya ves? ¿Ya ves?
3: Ah,
1: ¿ya ves?
3: Entonces ustedes son difíciles.
1: Ajá, sí, son mira, difíciles.
3: Ah, bueno, para ir elevando la calidad, claro, del programa que les damos.
1: Tienes, mira, es más, una vez a la semana voy a dejar que tú hagas solito el programa para ver cómo sacas la chamba. Y tú... No, por favor. Sí, sí, Xavi, sí, sí. Dice por acá, era Sam de Fuentes, medio norteado, mi tocallito. Ya quisieras, Antonio, ya quisieras. No, no, no, Sam de Fuentes.
3: Imagina.
1: No, no, no, todavía no, todavía no. Y no creo que pronto, ¿eh? Nos vamos a la pausa y regresamos. Continuamos con más de Chile Mole.
3: Y Guacamole.
1: No le cambies.
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0: Amores Perros, Control Machete, featuring Eli Guerra. Esta colaboración entre el grupo de rap mexicano Control Machete y la cantante Eli Guerra fue parte de la banda sonora de la película Amores Perros, dirigida por Alejandro González Iñárritu. La canción es una mezcla de rap, rock y electrónica, con una lírica que refleja la desesperanza y el caos que viven los personajes de la película. La voz intensa de Eli Guerra contrasta perfectamente

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0: ¿Qué pasó? ¿Por qué me haces esa cara, eh? ¿Por qué me haces esa?
2: Corazón. Yo siempre creí que Jessy era la chica.
0: Sí.
2: Y Joy era el chico. Oh, quedé.
0: Sí, sí, como payasos, así como varios de nosotros. Sí.
2: Oye, por cierto, en la serie ya se veía venir que Jessy era un mala onda.
0: ¿Verdad?
2: No, que no era real.
0: Era envidioso. Envidioso. ¿No? ¿Para qué quieren ese tipo de hermanos? No, hombre, no, córtenlos, aunque sean parientes, órale, hay que cortar los lazos, chamacos. Es muy tóxico tener a esas personas en tu vida. ¡Aló! Buenas tardes, De Chile Mole.
3: Habló la hija única.
0: ¿Aló?
4: A participar en el versus.
0: ¿Cuál versus, amigo?
1: Mira,
0: de Jessy y Joy. A ver, ¿quién se queda con Jessy? ¿Quién se queda con Joy? Ah, sí, es cierto. Mira, por algo Dios me hizo hija única, ¿verdad? Si no, ya andaría yo peleándome con todos con los terrenos. ¡Vivan los hijos únicos! ¡Viva, viva! Bueno, eso sí, tengo hermanastros, pero eso
1: no
0: ya
1: pasa
0: es,
1: nada.
0: Pues eso ya es punto y aparte, pues, punto y aparte. No hay fallas. Bueno, me voy a tener que pelear por la herencia, ¿verdad? Vamos a pelearnos por los terrenos en diciembre.
1: Ahí lo van a ver a Sal.
0: Ahí me van a ver, chamacos, ahí me van a ver. Dice por acá, supuestamente solo es en cumpleaños de regalo. Ah, ok, ya entendí. Bueno, resulta, seguimos con el tema de Jessy y Joy. Corre, corazón. ¿Y saben por qué afectó más la opinión pública?
1: Platícame, dime.
0: Acerca de que Jessy era un desgraciado, porque lo había mencionado solo unos minutos antes de su presentación con Joy. Y es que entre lágrimas, Joy dijo a la prensa que se enteró, sí, 20 minutos antes que Jessy publicara su mensaje en su cuenta personal de Instagram, que pues ya tenía una nueva agrupación, y el nombre gigantesco, ¿no? Jessy y los Supernovas, ¿no?
1: Órale.
0: Y dice ella, y cito, me enteré minutos antes que ustedes, contó la intérprete, visiblemente afectada emocionalmente. Dice que sigo procesando, es demasiada información, tiene sus motivos, sus razones, no me queda más que respetarlo, no he podido hablar con él, amo profundamente a mi hermano. Ay.
1: Pero me parece súper grosero.
0: Claro, y esto no se debió hacer así, claro.
1: Porque quieras o no, para empezar de las maneras más serias es financieramente hablando, luego como marca que son, porque Jessy y Joy pueden ser muy hermanos y lo que quieras, pero son una marca, es decir, de repente les sirven a otras marcas para publicidad,
0: sí, claro,
1: o a los fans mismos para sacar las canciones.
0: Uh-huh.
1: Es un poquito irrespetuoso de cierta manera tomar decisiones sin consultarlo a todos los integrantes, sí, de claro, la agrupación, que en realidad son dos personas, ¿no? Pero pues todo el equipo que trabaja detrás de ellos, la verdad, también debió haberse llevado una sorpresa. Es como si en una relación de pareja, de repente tú ves a tu novio, a tu novia, y ya está con otra persona.
0: Y
1: te dice 20 minutos antes de darle un abrazo o un beso, ¿no? De que, mira, es que estoy con él o con ella. Y es como, ¿y cuándo? O sea, me hubieras dicho para que yo hubiera, no sé, preparado, hubiera tomado
0: otro
1: camino.
0: Por ejemplo, un matrimonio, ¿no? Y que de la nada, ay, es que pues ya no sienten lo mismo, ya se quieren separar, pero pues la otra persona, pues no han hablado de divorcio y así,
1: claro,
0: y de que la nada llegue esta persona y te dé los papeles del divorcio y tú te quedas, ¡oh! ¿Cómo? ¿En qué momento? Pero si pensé que lo íbamos a solucionar, o pensé que pues estábamos peleados, no pensé que llegáramos a tanto, ¿verdad? Y la otra persona, no, ya me quiero separar.
1: Sí, claro.
0: Así que se sintió como un matrimonio que pues ya se está divorciando, chamacos. Sí, ya se acabó, finalizó. Se acabó este viaje.
1: Hay maneras,
0: claro que sí. Pero bueno, lo increíble y lo bueno de este asunto es que la que canta es Joy.
1: Eso.
0: Así que ella va a seguir con la gira y eso es lo que nos interesa, ¿verdad? Ella sigue en este barco, ella no se va a bajar y eso es lo que se le aplaude en estos momentos. Así que por eso es que no creo que la gente empatice muchísimo con Jessy, porque él dejó el proyecto a medio camino. camino, no lo va a finalizar, está sacando una nueva agrupación y no va a recibir bien esto los fans, vaya, de ellos. Y aparte, creo que Jesse no tiene tantos fans, porque, ¿sabes? Habían videos, no sé si los viste o los llegaste a ver en su momento, en donde él salía antes de entrar a los conciertos, él salía al estadio,
1: a
0: esa cosa donde pues hasta se iban a presentar y se encontraba con los fans y los entrevistaba tipo así como, hola, ¿y a quién vienen a ver? No, pues a Jesse Joy. Ay, ¿cuál es su canción favorita de Jesse Joy? No, pues tal, y las chavas, los morritos no sabían que él era Jesse, claro, ¿sabes?
1: Ni siquiera lo reconocían.
0: Ni siquiera lo reconocían porque la más famosa del dúo, pues, era Joy, porque es la que canta, ¿no? Es la voz principal, obviamente, pues, va a tener un poquito más de popularidad. Entonces, él como que se sentía tal vez menos.
1: Eso.
0: Por su hermana. Digo, está bien que tú quieras hacer tu propia marca, que quieras ser alguien sin la sombra de tu hermano o hermana, porque se ve casi en todas las familias de que es que mi hermano es mejor en esto, en otro, y los terminan comparando, y pues eso tampoco está chido. Por un lado, pues entiende a Jesse, pero creo que debió haberlo hecho las cosas mejor. Se pudieron haber evitado tanto
1: problema. Hay maneras.
0: Hay formas, chicos, hay formas. Pero bueno, eso es lo que está pasando ahorita con este dúo. Tenemos llamada. Aló, buenas tardes, de Chile Mole. Bueno.
3: Buenas tardes, ¿cómo está, Master Fami?
0: ¡Ay! Parece que es el innombrable.
3: ¿Cómo está? ¿Qué dice Master?
0: No, pues yo estoy muy bien. ¿Pero sabes quién está mal?
3: Bien, como el tamal.
0: ¿Sabes quién está mal? ¿Quién está triste? Porque ni lo felicitaste, ni le diste nada por su cumpleaños. ¿Sí sabes quién? ¿De quién estoy hablando?
3: A ver si me puede comentar.
0: Mira.
3: Comentar, afirmar.
0: Sí, claro, yo lo confirmo, yo lo afirmo, porque hasta él me dio el chisme.
3: ¡Hijos!
0: ¡Hijos! Yo también dije, hijos, mano, no lo creí de ti, Héctor.
3: Nos enteramos.
0: Ay,
3: yo no sabía si te oyeras o cómo. Sí, te había escuchado anteriormente que estaban diciendo, pero no dijeron qué día, ¿verdad?
0: Qué bárbaro eres. Él lo dijo en varias ocasiones. Él lo dijo. 25 de septiembre. Pero como no te interesa, por eso es que no lo tuviste en tu mente, Héctor.
3: Pues,
0: ¿cómo la ves?
3: Toda la boca llena de aromas.
0: Claro, toda claro. Es correcto, Héctor. Así que bien, bien triste se fue mi padre a su casita, miren. Bajo la lluvia. Pobrecito. Pero,
3: hombre, le llovió sobre mojado, aló, lloviendo.
0: Pobrecito, mi compadre. Sí, sí. Y con la noticia de que tú le diste a otra persona unos dolarucos, fíjate, ¿no? Y a él ni un chicle le diste, qué barba. Y según tú, es tu compadre, tu hermano del alma, no, mi tocayo, qué bárbaro, ¿no? Tu lengua, tu labia, no.
3: Ay, mire, pues para la otra ya sé, pero ay, mañana.
0: No, mañana no queremos nada, era hoy el día, era hoy. Ahí si quieres lo convences a él, a mí no, pero yo le voy a decir, no, él no te merece, amigo. No. ¿Por qué te ríes, Héctor? Esto es serio. ¿No esto es gracioso para ti? ¿Te da risa?
3: No.
0: ¿Te da risa?
3: No,
0: Héctor.
3: No le esté mal limón a la herida.
0: No, yo soy la que le va a decir, mira, con salecita, con limoncito, mira, con tequilita le voy a dar al buen Héctor para que se le pase. Sí, fíjate.
3: Y pues,
0: qué malo eres.
3: La información. Lástima que ya no está, pero se va bien temprano.
0: Se va bien temprano. Si aquí está desde las 9 de la mañana. Fíjate.
3: Y nada.
0: Ah, pero a la otra persona sí le da su dineruco, ¿verdad? Sí le transfieres, enfa, rápido. Te truenan los dedos.
3: ¡Hala!
0: ¿Ya ves cómo eres? No. ¿Qué te da esa persona que no te ve el buen fantasma, Oye, de lo que uno se entera, mira, te estoy sacando la información sin querer. Qué bárbaro, ¿eh?
3: Ay,
5: No, mal, mal. Ya te vamos a colgar porque ya me enojé. Y ni siquiera yo soy la del cumpleaños. Sí, pero imagínate.
3: Ya se van. Viene su cumple, mira, ¿no? Ya pasó. No, ya viene lo que se cubre, ¿no?
5: Ni te voy a decir qué fecha porque no quiero entrar con corajes a trabajar, ¿ok?
3: Dale. Ok, ok. Está,
5: pues. Adiós.
3: Vale, cuídense mucho, saludos. Feliz fin de semana. Saludos, señor Javi. Javi.
5: Javi, saludos. Bye. Bye. Bye.
3: Yo, bye.
1: No sé si hablarte.
5: No sé si hablarte. Nos vamos a la pausa y regresamos, chamacos, no le cambie. 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

0: de regreso, 5 de la tarde, 35 minutos, ya. Oye, Xavi, ahorita me estaba hablando nuestra amiga Doña Rosa, por cierto, saludos a ella, un fuerte abrazo, que siempre nos tiene en sintonía, siempre está al pendiente, la queremos mucho, no me acordaba del nombre, pero luego dije, ay, ya me dio muchas referencias Doña Rosa, y yo dije, ya,
1: Te dio todas las pistas.
0: Sí, me dio todas las pistas, tú, pero yo tengo memoria de peso, o sea, no me acuerdo de Dory, yo no me, no me acordaba hasta pero que no ya fuera, le dio en el clavo.
1: No fueron chismes de...
0: Solamente, pues como siempre, ¿no? Nos recordaba que nosotros, pues, que les alegramos las tardes, en pocas palabras, ¿verdad? Que te desenvuelvas en el micrófono, porque ayer como te quedaste solito, ahí andaba escuchando ella, ¿no? Y dijo, ay, que ya viste, que nos cuente más anécdotas, que se desenvuelva, que no le tenga miedo al micrófono.
1: Pues mira que no le tengo miedo, eso lo voy a
0: dejar bien claro. Respeto.
1: Solo que de repente, pues, es que no me mandan mensaje los muchachos.
0: ¿Y tú?
1: Cuando sea así, mándenme mensaje.
0: Cuando yo sea así, mándele mensaje a mi compadre.
1: Porque imagínate, hablo conmigo mismo, hablo solo.
0: Y sí, pues así tiene que ser. Tienes que inventarte un tema sacado de la manga. A ver, vamos a recibir esta llamada. Aló, buenas tardes, de Chile Mole.
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0: ¿Qué pasó, mi querido Kevin?
2: ¿Cómo estás? ¿Cómo andamos? Oye, escucho ahí una voz.
0: ¿Una voz? ¿Será Dios? ¡Es Xavi!
2: Ah, Xavi, como el entrenador de fútbol español, Xavi Alonso.
0: Ese, justo, pero pues no, ¿se llama Xavi qué?
1: Javier Reyes.
0: Javier Reyes.
2: Ah, Javier, ¿Javier qué?
0: Reyes.
2: Ah, Javier Reyes, ¿qué tal? ¿Qué dice? ¿Cómo están?
0: ¿Cómo estás, Xavi? ¿Qué pasó?
1: Yo estoy bien, bien tranquilo.
0: Y él está bien tranquilo.
1: Así telepáticamente intentando hablar contigo.
0: Ah, a ver, tómalo, porque no tienes tus audífonos.
3: Dime.
2: Sí, ¿verdad? No, nada más para saludarlo, ya que aquí está otra vez, está como que quiere resear el agüita.
3: Sí, pues mira, llovió fuerte.
2: Sí, ¿verdad?
3: Sí.
2: Mira, es que la lluvicita está como para que uno pegue pelo con pelo.
0: ¿Qué? ¿Cómo? ¿Pelo con pelo de qué hablas?
2: Sí, o sea, de que se duerma uno, pues.
3: Ah, y yo, ¿es una propuesta?
0: Es un mensaje, no, es un criminal. ¡Hala! Dije, bueno, el Xavi ya...
2: Las pestañas tienen pelo, pues.
0: Está bien, está bien. Samantha. Qué bárbaro.
3: Sam, ah, bueno, te hablan, Sam.
0: ¿Qué pasó?
2: No seas mal pensada.
0: Pues tú no te especificas, bebé. ¿Cómo que pelo con pelo? A mí no me habían dicho nunca eso. Nunca, jamás.
3: Le tiene pavor, Sam, a esas palabras.
0: Y dije, que ¿de qué me estarán hablando? ¿Me están albureando otra vez? No, chamacos, no sean así.
3: Sale.
0: Besitos, bye. Ese Kevin de plano. A ver, dice por acá el buen.
3: Saludos, Kevin. Sale.
0: Besitos, bye. Ese Kevin.

0: mía, convivía un rato conmigo, ¿no? No solo conmigo, sino con Irán Nava, con Cristian Alegría, con Carmen López, así, bien padre, todos unidos. Pero ya después de un rato, pues se perdió porque andaba trabajando, se entiende, ¿no? Pero luego decía, ya empezaba con las promesas vacías. Órale. Y de que te voy a llevar esto, no llegaba. Te voy a llevar el otro, no llegaba. Y yo de, bueno, ya no me, mejor ya no me digas nada, bebé, porque yo me ilusiono y luego me desilusiono. Luego me siento triste y luego quedo peor. ¿Qué está pasando? Pero entre el Colucho y el Héctor, creo que ya le va ganando el Héctor, ¿eh? Órale. Ya él se va a llevar corona del más labioso y el que más queda mal. Dice por acá, hoy es el cumple de Héctor, felicidades. De Héctor, te mando un abrazo, te sigo debiendo los tacos. Yo le digo al buen Héctorini mañana en la mañana. Ah, no, ahí le dices tú porque yo no llego.
1: Pero mira, dice el Deus, enojado andaba el Javi porque todos preguntaban por ti.
0: Ah, sí, cierto.
1: Pues mira,
0: sí,
1: yo cierto.
0: Tú andabas enojado.
1: Enojado, no triste, sí. Porque nadie dijo, Javi, ¿cómo estás? Todos eran Sam, Sam, ¿eres tú? Oye, Sam, ¿dónde está Sam? Y es como, yo me quedé pensando, ¿y cómo estará?
0: ¿Vas a ser como Jesse y Joey? ¿Me vas a dejar, me vas a abandonar 20 minutos antes? Dice por acá, no tienes memoria de pez, tienes memoria selectiva, solamente te acuerdas de lo que te conviene. Ah, claro, obviamente, siempre. Obi, Microbi, dice por acá Kevin, como Xavi Alonso y Sam, sí, así como ese, dándole el avión. Sam, conseguiste marido y te olvidaste de mí. ¿Quién dice que conseguí marido, chamacos? Yo, mis maridos son ustedes. Yo soy compartida con ustedes, ¿ok? Nada más con ustedes. De ahí no hay marido. Ay, mi marido escuchando. ¿Qué? Mentira, descartado. Mi amor. Mentira, no es cierto, corazón. Nos vamos a la pausa y regresamos, mi querido Xavi. ¿Sale? ¿Te parece?
1: Sí.
0: Bueno, y aunque no te pareciera, nos vamos a la pausa.
1: ¿Me cortas?
0: En un momento ahí regresamos.
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5: ¡Ay, los chicos tiernos! Resulta que se pelean la Pamela y la Yajaira. Cierto día va la Yajaira caminando por el centro y pasa por la casa de la Pamela, ¿no? 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

5:43, tenemos más mensajes. ¿Qué dicen los chamacos? Dice el buen Chupadulce, un besote y un fuerte abrazo para él, ya ves, para ti. ¡Mua! No tengo luz, dice. ¡No, Chupadulce! Un fuerte abrazo para ti, besotes. Del buen Xavi, por favor, envía tus besos tronados. Ah, bueno, ya va mejorando. Va mejorando. Besote para ti. ¡Mua! Ahí está, para el buen Chupadulce.

0: Oye, dice por acá, así no nos gusta. Así no nos gusta, ¿qué, Colocho? ¿De qué estás hablando? Dice también el lector. ¿Master Sam le debo algo?
1: Todavía
0: pregunta el desgraciado. ¿Qué pasa, el desgraciado? No, hombre, sería funarlo a Héctor cada vez que respire, ¿eh? No, Héctor, pues... Desde el pollo que me quedaste debiendo esa vez hasta la fecha ya van como unas 20 mil cosas que me quedaste debiendo, la verdad.
1: Pollo,
0: La verdad que sí. Ya ni siquiera quiero contar porque me va a dar dolor de estómago, te lo juro. Nada más de acordarme. Pero bueno, seguimos hablando de otros temas. Aparte, ya estábamos como Jessy y Joy, ¿verdad? Ya te quieres separar de mí. Ya te quieres separar de mí, chamaco. No, pues, ¿qué vamos a hacer este fin de semana? ¿Qué va a pasar en este fin de semana? Las cosas bellas de la lluvia, ¿no? En las tardes quedas en casita, disfrutando a la familia, disfrutando con los amigos. A estas horas, pues, estaría el solezazo, ¿no? Todavía. Pero bueno. Hay veces en las que uno solamente quiere descansar de toda la vida ajetreada que pues llevamos de lunes a viernes.
1: Una pequeña pausa.
0: Una pequeña pausa, un pequeño descanso, estar en casita haciéndote tu skincare coreano, ponerte cremita, hidratarte bien la carita. Es momento de que ustedes se hidraten muy bien y tomen sus vitaminas, porque como les comentaba hace unos días, pues ahorita las enfermedades está al 3x1, hay gripe. Hay tos. ¿Verdad, Javi?
1: Preguntémosle a alguien.
0: ¿Alguien más?
1: A mí no,
0: ahorita. Hay gripa, hay tos, tienen temperatura, ¿no? Están con escalofríos, bueno, en fin. Hay que cuidarnos, hay que tomar nuestros medicamentos, no hay que exponernos tanto al clima. Obviamente, yo sé que hay veces en las que, pues, saliendo del trabajo, pues, no tienen de otra, pero hay que resguardarnos un poquito si vemos que la lluvia está muy fuerte, si vemos que no va a parar en 5 minutos, bueno, pues mejor quedarnos en el trabajo una hora más, 2 horas más, y hasta que pare, ahora sí nos vamos, porque eso de cruzar calles inundadas, de que te termines mojando de pies a cabeza y pues te llegue a dar una enfermedad o alguna bacteria por ahí, pues tampoco está padre, ¿verdad? Así que invitamos a toda la población a que siga las recomendaciones que les da pues los municipios, igual algunas de nuestros spots que les comentan que no crucen zonas de riesgo, esto con esto de las lluvias, pues bueno, también hay muchas cosas que nosotros debemos de tomar en cuenta, así que es muy importante que sigan las cosas al pie de la letra para evitar accidentes y evitar algunas tragedias también. Dice por acá el buen César Fuga, aquí no hubo nada. Gracias, mi buen César, ya lo leí. Ya lo escuchamos,
1: ya nos enteramos.
0: Dice por acá, usted, Sam y Xavi van a tratar de conquistar al mundo. Pues ya lo tenemos casi.
1: Yo sigo ejerciendo el plan, ¿eh?
0: Todavía dice que va por esa. Muy bien, Xavi. Yo sé que algún día lo vas a lograr y no vas a necesitar que yo esté a tu lado. Pero no es en mal plan.
1: Bueno, ya saben, chamacos, los va a abandonar.
0: No, ¿cuál se abandonar? Me voy a ir, qué mentirosos.
1: Es un Jessy más.
0: No, un Jessy más es más. Yo me voy, chamacos, ya tengo otra agrupación, ahí se cuidan, les dejo a Javi.
1: Órale, y ya sabemos a dónde se va a ir.
0: ¿A dónde me voy a ir,
1: A un lado muy cercano de aquí a
0: lado. Aquí al lado. Bueno, mira, nada más. No.
1: Pues los chamacos te persiguen, ¿eh? Te vas a ir y me vas a dejar solo y no me vas a dejar a nadie.
0: A nadie, pero vas a hacer nuevos fans, yo lo sé.
1: Pues los fieles se quedarán.
0: Los fieles estarán aquí pasándote el chisme de lo que hago allá.
1: Como aquellas publicaciones, ¿no? Que dicen, fiel dará like.
0: El fiel dará like, fíjate. Nos vamos a la pausa musical y regresamos ya para despedirnos, chicos. No le cambies, no le muevas, porque esto es...
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2: ¿Alguna vez te has preguntado por qué estornudamos al mirar el sol? Cualquier irritación en los conductos nasales puede provocar un estornudo. Quizá la causa sea polvo, pimienta o algún tipo de polen al que sea alérgica la persona. A veces, la nariz queda obstruida por moco y el cuerpo reacciona involuntariamente para limpiarla. El estornudo obliga a que el aire penetre en la nariz y boca, y si hay suerte, se deshaga de cualquier cosa que cause la molestia. Si miramos el sol, la enorme intensidad de la luz que llega a nuestros ojos provoca que el nervio óptico transmita una señal eléctrica de alta frecuencia. Las terminaciones nerviosas de la nariz reciben parte de estos impulsos y envían al cerebro una señal que desata una respuesta idéntica a la producida por la irritación de la nariz. El resultado, un estornudo.

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0: Ya llegamos al final de la hora de Chile Mole y Guacamole, pero tenemos otro mensajito por acá. Nos dice el buen Tony, mi buen Tony, ¿cómo estás? Dice, hola querida Sam, efectivamente se te extrañó mil, pero ¿sabes algo? En el primer día de Xavi, solo al aire, se la rifó un poco... Dice, se le rifó un poco de nervios, pero estuvo bien. Sé que le irá excelente, que disfrute los nuevos retos y siga regalándonos su buena vibra y alegría. Un fuerte abrazo. ¡Ah! ¡Ya vi, Xavi!
1: Pero me causó intriga.
0: ¿Qué?
1: Dice, estuvo un poco de nervios.
0: Ajá.
1: Y me lo imaginé al Tony vibrándole el ojo, ¿no? Que, ¡oh, este Javi!
0: Y él, ¡ay, Javi!
1: ¿Te puso de nervios?
0: Ay, le puso de nervios y de estrés, no es cierto. Gracias, mi buen Xavi, mi buen Tony. Ay, ya me estoy confundiendo, ¿ya ves? Saludos, mi buen Tony, cuídate mucho. Yo sé que Xavi los irá sorprendiendo cada vez más, ¿verdad? En el buen
1: Así
0: sentido.
1: Va a ser. Uh-huh. Se los prometo.
0: Y él, se los prometo. Dice por acá, entonces ya te vas a otro programa, ahí me pasas el chisme. Pórate. No, bebé, no le creas todo lo que dice Xavi,
1: logramos,
0: es mentira.
1: Logramos implantar esta idea, ¿eh?
0: Oh.
1: Ah, para seguirte, dice.
0: Mira, ah, porque él me puso, él puso fiel únicamente a mi santa patrona Sam. Ah, está siempre bien. Fiel a ti, mi patrona. Gracias, gracias, Colocho. ¿Sabías que el Colocho fue la primera persona en que me llamaba y me mandaba mensajes?
1: Ah, órale, qué bonito, él, te acompaña.
0: Por eso me acompaña desde mis inicios.
1: Está bien, mira. ¿Y hasta dónde hemos llegado?
0: Hasta dónde hemos llegado. Gracias, bebecito. Yo siempre te voy a estar agradecida por ser el más fiel a mí. Yo lloraba de la emoción. Gracias. Pero mira, ahora tenemos una gran comunidad.
1: Está bien.
0: Un gran fandom. Por eso los quiero mucho, chicos.
1: Ya aparecerá mi colocho.
0: Así, ¿ah, ya aparecerá tu colocho? Necesitamos un colocho en nuestra vida.
1: O una colocha.
0: Puede ser, claro que sí. Así que ya lo sabes, sigue participando en nuestros programas en vivo al 962-625-2500. Dice por acá, y recuerda que la primera llamada que me respondiste, me mandaste a volar.
1: Órale.
0: Ay, es que no decías, yo pensé que era de broma, ¿eh? Respondí la llamada y no decía nada o algo, ya ni me acuerdo qué pasó en ese momento, pero yo dije, ahí está jugando, y le colgué. Aló, buenas tardes, de Chile Mole.
2: Mi amor.
0: ¿Qué pasó? ¿Qué pasó, mi amor? Y me colgó. Dice por acá, Héctor dice que patrocinó tu carrera. ¡Ush! ¿Quién?
1: Las grandes mentiras.
0: ¿Quién? Héctor no existía cuando yo entré por primera vez aquí al corporativo, ¿eh? Héctor no existía. ¿Saber quién era Héctor? Yo a veces no lo conocía. Que no diga mentiras, que no levante falsos, porque luego la gente se lo cree, chamacos. No es cierto. Bueno, ya con esto nos vamos, chicos. Nos despedimos. Muchísimas gracias por haber participado en De Chile Mole y Guacamole. El día lunes regresamos con más. Y pues bueno, seguimos invitándolos a que sigan nuestras redes sociales, le den like a nuestras publicaciones y obviamente compartan con sus amigos.
1: Y me manden mensaje cuando yo esté solo.
0: Ah, y le mandan mensaje al niño Xavi cuando esté solito.
1: Que no me sorprenda de repente si me escuchan, ¿eh?
0: Nada más solito.
1: Alegrense.
0: Que por cierto, ya que dices que te manden mensaje, mañana los va a estar acompañando Xavi, ya va a quedar oficialmente en el despertador, así que porfa, le den todo el apoyo que se merece al buen Xavi, lo va a estar dando todo para que obviamente sienta el amor y el cariño que ustedes, que a ustedes les caracteriza aquí en la estación de Extremo 90.7, así que ahí los va a estar acompañando a las 6 de la mañana en el despertador.
1: Yo voy a hacer su cafecito de la mañana.
0: Así es, ahí va a estar el café con pan listísimo para ustedes, chicos. Tenemos un audio, vamos a escuchar qué dice el buen Cesarín.
3: Ya está mi buen Xavi en el despertador. Bueno, contigo va a ser las complacencias de Topollillo, Cepillín, Cricri, puras infantiles.
0: Ay, ahí está, pues. Gracias, César. Qué bueno que vas a estar por acá apoyando al buen Xavi. Su iniciación en el despertador. Muy bien, que le mandemos mensaje para qué o qué. Para que se ponga feliz mi compadre, ¿ok? Ya, ahora sí, nos vamos, nos despedimos porque ya viene
1: Pipi Cárdenas.
0: Así es, así que no le cambies, no le muevas, sigue en sintonía en Extremo 90.7. Bye, bye, chicos. Se revela el chivo Buasa y Onara, que tengan un excelente fin de semana.
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6: Sí, mañana se cumplen 12 años. 12 años de la desaparición de los 43 normalistas. Y todavía no se hace justicia plena, a decir de los padres. También los padres están reclamando a la Comisión Nacional de los Derechos Humanos por haber fallado en el sentido de que el ejército no intervino. Ellos piden una explicación mucho más confiable y creíble. La presidenta de la República se compromete a rendir un nuevo informe sobre el caso Ayotzinapa y darlo a conocer a más tardar el próximo lunes. Ya estaremos con toda esta información y también con lo que ha dicho ante la Organización de las Naciones Unidas el secretario de Relaciones Exteriores, Roberto Velasco. Él estuvo en la Asamblea General de Naciones Unidas representando a la presidenta de México. Habló de lo de siempre, ¿no? De la soberanía, de las relaciones, el respeto a lo multilateral. Ponemos una parte de lo que dijo a reserva de ampliarlo.
7: Sin subordinación. Frente a los conflictos internacionales en curso, México mantiene una posición firme. El derecho internacional debe prevalecer sobre la fuerza. La población civil debe de ser protegida. La integridad territorial de las naciones debe ser respetada y toda controversia debe encontrar cauce en el diálogo, la negociación y la paz. Por eso México.